0: en enero. Después vimos los boletos para los partidos. Sí. Después de conseguir los boletos, las estadías.
1: ¿Y los precios qué tal?
0: Un poco elevado.
2: Interesante.
1: Pero no importa, pero ya están acá.
0: Ahora disfrutaron más allá.
1: Bueno, y Concepción, ¿qué dice? La gente de Concepción estará mirando.
0: Saludos para toda la gente de Concepción. Para todo el norte.
3: Familia, papá, para todos. A todos.
1: Hoy, si se gana, ¿dónde nos vamos a festejar?
0: Acá.
1: Alguiroa. ¿Ustedes me invitan?
0: Sí, claro, sí.
1: Y ya, vamos a hacer un especial para todos ustedes.
3: Claro.
0: Súper.
3: Gracias.
0: Súper. Nos encontramos la salida acá.
1: Brillante.
0: Acá mismo y no.
1: Ahora
0: disfrutaron más allá.
1: Bueno, y Concepción, ¿qué dice? La gente de Concepción estará mirando.
0: Saludos para toda la gente de Concepción. Para todo el norte.
3: Familia, papá, para todos. A todos.
1: Hoy, si se gana, ¿dónde nos vamos a festejar?
0: Acá.
1: Alguiroa. ¿Ustedes me invitan?
0: Sí, claro, sí.
1: Y ya, vamos a hacer un especial para todos ustedes.
3: Claro.
0: Sí, súper.
3: Gracias. Súper.
0: Nos encontramos la salida acá.
1: Brillante.
0: Acá mismo y nos vamos a ir.
1: Ya está. Ya está. Jesús Ocampo, poné a buscar. Jesús.
3: Familia, papá, para todos. A todos.
1: Hoy, si se gana, ¿dónde nos vamos a festejar?
0: Acá.
1: Alguiroa. ¿Ustedes me invitan?
0: Sí, claro, sí.
1: Y ya, vamos a hacer un especial para todos ustedes.
3: Sí,
0: súper.
3: Gracias. Dale, súper.
0: Nos encontramos la salida acá.
1: Brillante.
0: Acá mismo y nos vamos a ir.
1: Ya está. Ya está. Jesús Ocampo, ponés a buscar. Jesús Ocampo.
0: Jesús, te buscamos la salida.
1: Bien.
0: Juan Carlos Aquino te busca acá la salida.
1: Mándanos saludos a Biancucci que la está mirando por TV.
0: ¡Oh, Copelle Uta!
4: No, qué puta, qué impresionante. Mira lo que
1: es. Mirá, ahora sí hay mucha.
4: Hoy sí ganamos.
1: Hoy hay ambiente, ¿verdad?
0: Sí, hay ambiente.
1: Este.
4: Viene a casa.
1: Era tocala, acariciala, porque este la vamos a traer después, boludo. Este la vamos a traer.
5: Hoy vamos a ganar 2-0.
1: ¿De dónde está viniendo, señor?
5: De Encarnación.
1: De Encarnación, mucha Encarnación también. ¿Qué se siente? La primera vez usted en un mundial, ¿verdad?
5: Sí, la verdad, la primera vez en un mundial.
1: ¿Y qué se siente?
5: Y te da todo piní. Realmente es muy lindo y llegar hasta este lugar es muy importante en la vida de cada deportista, ¿verdad?
1: ¿Cuántos años tiene usted, señor?
5: 7-5.
1: ¿Cuántos mundiales entonces vivió?
5: Un mundial. Y un mundial como en fútbol de playa.
1: ¿Usted me puede decir el mejor equipo de la selección paraguaya que usted pudo ver?
5: Y la era de Chilaver. La era de Chilaver, de Celso Ayala, de Chiqui Arce, el Toro Acuña.
1: De esa camada.
5: De esa camada. Esas son las mejores, ¿verdad? Pero esta va a ser también.
1: Esta
5: va a ser también su historia. Y hoy vamos a ganar y la próxima semana también.
1: ¿Usted recuerda ese partido ante Francia en el 98?
5: Sí.
1: Dígame si usted no sé si lloró, se enojó, tiró todo por la ventana después de ese gol de Laurent Blanc.
5: Y la verdad, la cosa fue algo, no sé, impactante fue que no haya ganado a último momento, ¿verdad? Y eso es lo que más dolió porque la gente los jugadores se pusieron todo y me acuerdo bien que Chilaver comenzaba a alzar la cabeza.
1: Pero hoy la cosa va a ser distinta, ¿verdad?
5: Hoy es distinto, hoy vamos a ser campeón, como un campeón nato ganado vamos a ser.
1: Gracias. Acá se armó los
0: para.

0: dale, promesa.
1: Si ganamos, sí. Todo el equipo de ABC, se van a Yola a comer pescado.
0: Vamos todavía. Si ganamos.
1: Todo el equipo de ABC.
0: Viene ahí.
1: A izquierdo le va a llevar a mi casa, ¿conoce?
0: ¿Por qué a la izquierda de mi nombre?
1: No, por eso, él conoce. Que le va a llevar a todos.
0: A Yola. Dale, haceme un chupín esos purés de
1: vos.
0: Eso. Viene ahí.
2: Un saludo para Mabel. Mabel Renfer.
3: Y no le va a llegar.
4: Todos estamos esperando que Chipi Vera. Zurito es el único, loco. Estamos esperando el grito de gol de Chipi Vera. 1-0 ganamos hoy.
0: 1-0, bien ahí.
5: Vamos Paraguay, vamos a ganar. 1-0.
0: 1-0.
5: Está insufrido.
0: Sufrido.
5: Sí, pero vamos a ganar.
0: Vamos a ganar. ¿A quién no le está llamando? ¿A quién,
5: Mi esposa.
0: ¿Por qué cortó? ¿Por qué cortó? No, atendele.
5: No, ahora un amigo, espera.
0: Ya terminó, enseguida. Bueno, ¿verdad? ¿De dónde estás viniendo? Me gusta, este me gusta. ¿De dónde compraste?
5: Acá nomás nos preparamos todo sobre la hora. Vinimos todos, no, la familia.
6: Sí, de ahí le traje.
7: Saludo a mi esposa y a mi hijo, a Santiago y a Pía, que están mirando también. Así que

0: Ya te hicieron la videollamada correspondiente.
1: Acá están llamando. Acá están.
0: ¿Ya entendí?
1: No, estoy llamada.
2: No sé qué es que más vivo, ¿verdad? No, saludos a mis amigos que creen que me voy a ir al asado. Allá en San Lorenzo. Saludos.
3: Ya, un saludo muy especial a toda la gente de San Juan de Pomuceno. Vamos.
4: La parte de Nueva York, Queen, Flushing.
0: De Flushing Meadows. ¿Cuándo me van a llevar al US Open? Yo quiero ir a ver US Open.
4: ¿Cómo?
0: Quiero ir a ver el US Open, quiero ir a ver. Ese es mi sueño. Por favor.
4: Estamos recibiendo.
0: Mira, ustedes saben que en Nayak está la casa de los paraguayos de ABC. Sí, la casa de los paraguayos, sí, están invitados, por supuesto, cordialmente.
4: Gracias. Yo escucho todos los días ABC Color, le escucho todas las noticias de Mabel y su gente. Y mi sobrino Martín, que está ahí en el equipo de ABC, también un abrazo.
0: ¿Quién es Martín?
4: Martín Alarcón.
0: ¡Ah! Bien, abrazo, Martín Alarcón, bien.
4: Sobrino, aquí tu tío de Nueva York. Vinimos aquí a apoyar al equipo. Vamos, muchachos, fuerzas.
0: ¿Hace cuánto están aquí en Nueva York?
4: Hace apenas 40 años.
0: ¿40 años? Apenas no. ¿Qué es lo que más extraña usted de Paraguay?
4: Extraño, por primero es la familia y después toda la costumbre de Paraguay, pero gracias a Dios siempre nos vamos, así que nos vamos a disfrutar. Y Paraguay es lo máximo.
0: Paraguay es lo máximo. ¿Y todos ustedes vienen a Nueva York?
4: Todos somos Nueva York.
0: Bueno, ¿y cómo van a vivir, por ejemplo, el Día del Padre?
4: Día del Padre, y vamos a llegar allá el domingo y allá nos espera ya el grupo Asadacho, que se llama mi grupo, y ya con el asado todo listo ya.
5: Vamos a seguir festejando la victoria de hoy.
0: ¿Vos paraguayo no sos, verdad?
4: Mi hijo,
0: no.
4: Mío.
0: ¿Vos paraguayo?
5: Paraguayo, no, americano.
4: Nacido en Nueva York.
0: Ah, no, pero para Paraguayo que la mandó, que no, para Paraguayo que la mandó. Bien. Bueno, entonces saludos. ¿Para la familia en dónde tienen en Paraguay?
4: La familia tenemos en Caraguatay, Asunción. Y en la tira.
0: ¿Y si quiere mandar, está en la cámara del micrófono abierto, si quiere mandar saludos?
4: Bueno, saludos a toda la gran familia de Alarcón. Le mando con mucho cariño, con mucho amor siempre, muchas bendiciones y viva Paraguay.
0: Bien, gracias, señor, gracias, que disfruten. La familia de Nueva York, sí.
5: Saludos de Nueva York, acá. Esto es Los Garden, esto es cuando quieran, juega US Open con nosotros. Siempre nos vamos con mi mamá, entonces cuando quieran. Y muchos saludos a Itagua, Embu, San Antonio, acá toda la gente ahí, Miriam. ¡Woo! Ganamos 3-0 hoy.
0: ¿Vos de dónde sos?
5: Yo soy de Nueva York.
0: ¿En Nueva York?
5: Sí, Nueva York soy.
0: Sí, ¿qué tal?
5: Ahí da gusto. Del verano da gusto. Del invierno no es malo que da gusto.
0: Gracias, pa. Gracias, pa. Bueno, ahí está la gente de Paraguay que viene. ¡Hola!
3: ¿Quién era Noelia? ¡Vamos, Paraguay!
0: ¡Ah, quién era Jesús! Pero el castellano no me quiere hablar.
3: ¡Jesús no hablaba de mí!
0: ¡Añeguá! Por supuesto, claro.
3: Entonces, ya, que se enseña en Aco ese día. ¡Viva Paraguay!
0: Y
3: vamos a ganar todo lo que hace falta, un 4-1 al revés para nosotros, ahora a nuestro favor. ¡Vamos, Paraguay!
0: Era el público, era Turkey. Okay. Hey, how are you? Just a few words.
6: Okay.
0: The score for today, Paraguay 2, Turkey 0, it's okay?
6: No, why not?
0: No, but the players are under pressure?
6: Yes, both teams' players are under pressure because one of them will be gonna end, so...
0: Okay, thank you. Le pregunté si los dos equipos están atrás. No me interesa lo que diga.
3: ¡Turcos muertos!
0: ¿Qué pasó? Hola, mami.
3: ¡Vamos, Paraguay!
0: ¡Yeah!
4: México saca un Paraguay ahora.
0: ¡Vamos! ¿Paraguay? ¿Por qué Paraguay?
4: Porque hablamos español, somos del mismo continente. No podemos apoyar a los europeos, estamos México todo con el continente americano.
0: Esa camiseta,
4: el Club América, papá, el mejor equipo de México.
0: El mejor jugador paraguayo en América.
4: Caballa, lastimosamente.
0: Pero el mejor jugador, ¿no?
4: Oh, mamá. Jesús. Mis respetos para él, mis respetos. Mejor delantero.
0: Gracias.
7: Saludo a la mejor de todas, Mabel Renfer.
8: El mejor jugador, Enciso de Paraguay.
0: Hoy va a ser el partido de Enciso.
8: Sí, hoy es el partido de él. Tiene que aprovechar. Hoy le venimos a alentar y darle fuerza.
0: ¿De dónde están?
4: Hay movimientos. Atención, Jesús, hay movimientos.
8: Ambiente.
4: Hay movimientos en el micro de la selección, Neo. Si está Neo allí, vamos con vos. Hay movimientos.
9: Está David. Así es, Maxi. Los primeros integrantes.

0: Los primeros integrantes del cuerpo técnico y la parte médica están subiendo de a poco. En breve se bajan los jugadores, ya están preparados en el lobby. También hay un importante recibimiento de los familiares con globos, pancartas también que están antes de del bus. Con todo, la entrada de los integrantes de la selección del bus. Estamos a la espera, en minutos salen los protagonistas rumbo al estadio.
1: Excelente, David, estamos con la cámara de Neo, en cualquier momento vamos allí. Nos avisás cuando empiecen a salir los jugadores, los futbolistas. Ahora estamos con Juanma, estamos aquí en Nueva York. Estamos mostrando lo que es la casa aquí con los paraguayos en Nueva York. Lo que se ha preparado Maxi. Aquí. Adelante, Juanma.
2: No, tremendo. Es tremendo, la emoción realmente aflora cada vez más. Y aquí estamos, en la casa de los paraguayos. Tenemos obsequios, tenemos regalos para los paraguayos residentes aquí en Nueva York que se van a acercar a compartir con nosotros esta gran previa de todo el equipo ABC. Este es el quepe oficial de la casa de los paraguayos y este es el movimiento que ya estamos teniendo cuando estamos viendo que también en segundos, en minutos, sale el bus de la selección paraguaya. I love this silla cable, el almohadón, claro, evidentemente, aquí para compartir con todos los paraguayos que van a venir a acercarse con nosotros, a poder compartir durante algún tiempito, por lo menos, y sentirnos paraguayos, sí.
1: Por favor, que no me corten la imagen del bus de Paraguay. Quiero que me dejen allí eso, que me dejen allí las imágenes, que dejen el bus de Paraguay. Queremos tener todo bien, exacto. Ahí está, dale vos, Juanma, ahora sí.
2: Vamos a seguir charlando con los paraguayos que ya han llegado aquí hasta la casa. Fíjate, el lugar está preparado, tienen que venir. En cada lugar hay un gorrito, hay un kepi, así que ya vamos a compartir con todos. Voy a cruzarme acá frente a la cámara. ¿Qué tal, amigo? ¿Cómo te va?
3: Bien, acá.
2: Qué gusto que hayan venido, de verdad.
3: No, claro, estamos viniendo inclusive desde Queens.
2: ¿En serio?
3: Sí, esto no nos podíamos perder, o sea, alentar a la albirroja. Yo creo que si gana hoy, esta va a ser mi cabala. Y vengo el próximo
2: partido. La final no paramos.
3: Y hasta la final no paramos, ¿no? Hasta la final. La final puede ser que le falle.
2: Y ahí como vamos a ir al estadio, hay que ir también.
3: No, hay que ir al estadio, claro.
2: ¿Cuál es tu nombre?
3: Rodrigo.
2: Rodrigo, ¿estás hace cuánto tiempo aquí?
3: Hace 7 años.
2: ¿7 años?
3: Hace 7 años, mis padres están prendidísimos ahí, me están enviando.
2: ¿En qué parte?
3: Ellos son de Capiatá.
2: Ah, de Capiatá.
3: Sí, de Capiatá.
2: ¿Y la familia? ¿El apellido?
3: Sosa Centrón.
2: Sosa Centrón.
3: Sí, Sosa Centrón.
2: Así que un saludo grande para toda la familia.
3: Sí, a mi sobrino. Tengo un sobrino también igual con el nombre, el tocayo de Maxi.
2: De Maxi.
3: Sí, también Benja, Martín, Camila,
2: qué
3: mi papá.
2: Gusto.
3: Mi papá es cerrista.
2: Enfermo.
3: Es cerrista.
2: ¿Y vos?
3: Olimpista.
2: Olimpia. También.
3: Olimpista, sí.
2: ¿Y cómo fue eso que el papá cerro lo dijo Olimpia?
3: Pues a veces pues, uno sale
2: medio rebelde,
3: digamos. Pero en este caso mi papá salió rebelde.
2: Ah, él es la oveja negra.
3: Sí. Porque a lo largo del tiempo yo fui cambiándole a mi hermana, a mi hermano. Porque mi hermano está viendo también, mi hermano, yo recuerdo, él era cerrista.
2: ¿Y ahora?
3: Ahora, tres Copas Libertadores, sabe de qué hablar,
2: excelente.
3: Conoce de títulos.
2: Decime, ¿cómo fue para que te enteraras que estaban en la casa de los paraguayos acá? ¿Cómo te anotaste? ¿Cómo fue?
3: No, yo siempre les escucho.
2: Ah,
3: siempre les escucho todas las mañanas. Mabel Renfrel es una capa, mi amor platónico.
2: Ah, Mabel, así. Ojo, Mabel, venía a Nueva York, Mabel.
3: Sí, te esperamos acá, Mabel. Mira, yo no le veo a Mabel Renfrel, porque yo lo escucho en el auricular, pero la voz que tiene es tremendo.
2: Encantadora.
3: Sí, el trabajo de todo, de Benru, de Iván, de todo, es espectacular.
2: Mira, conocer el equipo completo de ABC.
3: Todo, no, yo soy fan de ABC.
2: Y te pido el equipo Olimpia, tal vez no sabes, pero el
3: de ABC
2: sabe.
3: El de ABC es espectacular, Iván. No, perdón, a Benru le quería decir algo.
2: ¿Qué le quiere decir a Benru?
3: Que no
2: le... Meteorólogo,
3: Sí, que no le corrija más Mabel, ella puede hablar como ella quiere. Como ella quiere puede hablar, así que Benru.
2: Excelente.
3: Ahí estamos,
2: muchísimas gracias. ¿A qué te dedicas acá?
3: Yo trabajo en construcción. Trabajo en construcción, creo que todos los paraguayos trabajan.
2: La mayoría
3: trabaja en construcción. Y ahí
2: estamos. Ya, ¿te solés ir a Paraguay de vez en cuando de visita?
3: No, todavía no, pero próximamente estaré ahí sorprendiéndole a todos.
2: Qué grande.
3: Y un saludo a todos los capiateños.
2: Excelente, Capiatá presente. Un pedacito de Paraguay acá en Nueva York.
3: Exacto.
2: Permiso, gracias, Carlos. Un abrazo grande. Robert, amigo de la casa, papá. Gracias por venir.
4: Gracias.
2: ¿Cómo estás, Robert?
4: Todo bien.
2: Tranquilo.
4: Al 100 para que ganemos.
2: Qué locura. ¿Le emociona también estar tan cerca de lo del partido?
4: Claro que sí. Estamos para eso. Y ojalá que ganemos, aunque sea 1-0.
2: Qué pucha, después lo que fue el golpe la vez pasada, hoy se renovaba la energía, Robert.
4: Claro que sí, tenemos que tener mente positiva para eso.
2: Totalmente.
4: Sí, hay que ser positivo nada más.
2: ¿Cómo

0: está la paraguayada? ¿Cómo le sintieron ustedes a la paraguayada antes de este partido acá en Nueva York?
1: Todos estamos bien positivos, todos los paraguayos. De mi parte estamos todos positivos y todos los paraguayos, yo sé que todos están con la mente positiva para que ganemos.
0: ¿Y acabó alguno a San Francisco?
1: He visto muchísimo que fueron a...
0: ¿Viste la cantidad de paraguayos?
1: Muchísimos fueron. Ojalá que ganemos.
0: Ojalá.
1: Es lo que queremos.
0: Gracias, Robert, papá. Vamos para Paraguay todavía. Permiso, señora, por favor. Amiga de la casa. Yo me voy a sentar. ¿Cómo decimos, verdad?
2: Con Itaú, acá estamos.
0: ¿Te das cuenta? Vamos a conocerle como panelista.
2: ABC Itaú.
0: ¿Cómo está el espíritu? Te veo bien, con mucha energía.
2: Bien, todo bien. Estamos positivos y confiamos en la selección.
0: ¿Qué es lo importante?
2: Sí, hay que darle el apoyo. Todo el mundo erramos, ¿verdad? ¿Y qué es la selección? Vamos, papá, y que vamos a ganar.
0: Qué gusto, qué gusto. ¿Cómo fueron los preparativos? Digo, la semana, ¿estaban ansiosos?
2: Siempre trabajando, y nosotros más que vamos a ir la próxima semana.
0: No, vamos.
2: Si Dios quiere y la Virgen, y ojalá que ganemos hoy. Fuerza Paraguay,
0: ganamos. Pero, ¿y estaba planeado así contra Australia?
2: Sí, estaban los planes.
0: ¿Van entre todos?
2: Vamos en un grupo de amigos.
0: ¿Qué sienten cuando ven acá, por ejemplo, estamos observando la previa y la cantidad de paraguayos que se van acercando al estadio?
2: Hermoso, y te da esa vibra que vamos a ganar, esa confianza que vamos a ganar.
0: ¿Ustedes sabían que esta cantidad de paraguayos iba a estar presente en el estadio? Sí. Yo te voy a decir una cosa, a mí me extraña, sinceramente. Yo creí que íbamos a ser menos, pero estamos hablando de 10.000 paraguayos fácilmente.
2: No, pero muchos se prepararon, ¿Cómo estando acá un mundial no te vas a ir? Muchos no. Hay que ir, teniendo o no teniendo papeles se fueron y se arriesgaron.
3: Quiero agradecer un poco, un rato al grupo ABC. Muchísimas gracias por la cobertura de ayer. Lo de ayer fue una organización así que pasó de lunes, el lunes agarramos, le escribí a una colega de ustedes y le dije, ¿qué tal si hacemos el banderazo? Me dijo, sí, empecé a preparar el flyer, envié a un grupo y de ahí se fue a todos los grupos.
0: ¿Soy organizador del banderazo en el Times Square?
3: Fui el organizador sin querer queriendo, como dice el chavo, porque realmente de un flyer se esparció eso. Yo a muchísimos paraguayos no les conozco, estábamos como 300, 400 paraguayos ahí. Y bueno, ahora el próximo desafío, si gana Paraguay, estoy seguro que va a ganar.
0: Vamos todavía.
3: Vamos a hacer un mosaico.
0: Ahí en el Times Square, ahí en el estadio.
3: En Times Square.
0: Qué lindo.
3: Con todos los paraguayos vamos a volver otra vez a convocarle, vamos a organizar mejor al cónsul paraguayo también, que nos estuvo apoyando, al centro paraguayo americano también.
0: También a full el apoyo. Quiero mostrar, no sé si lo viste o no. Le seguía a veces en las redes.
3: Sí, claro.
0: ¿Y viste lo que fue la tapa del diario?
3: Espectacular. Se envió en el grupo que tenemos ahora. Sí. Ahora tenemos un grupo grande. Entonces ahí estuvimos enviando todos los canales también que estuvieron transmitiendo lo que realmente se vivió, porque esto es lo que hace el fútbol.
0: Es tremendo.
3: Unió a todos los paraguayos. Hay personas que están hace 10, 5, 7 años y...
0: Encontré, vos lo viste, Carlos, pero para la audiencia que todavía no lo vio, fíjense, esto fue lo que se vivió ayer en el Times Square, el banderazo de Paraguay.
3: Fue una locura. Mira, para mí, a mí me emocionó ver eso. Cuando me dijeron que va a ir como tapa de ABC, wow, no puedo creer.
0: Qué tremendo. Vamos para Paraguay. ¿Sí?
3: Vamos para Paraguay.
0: 2-0. Hasta la muerte. Hasta el final.
3: Sí, y pita, hacerle cansar a esos, mano.
0: Sí, papá.
3: Hacerle correr.
0: Gracias. Genial. Bueno, Maxi, es impresionante. Vamos contigo de vuelta.
4: Excelente la cobertura. Tenemos más de 3.200 personas conectadas en YouTube, por supuesto, que nos siguen en todas las plataformas, en la radio. Ahí tenemos la cámara del bus. Tenemos la cámara del bus donde va a salir la selección, donde va a partir rumbo al estadio. Lo tenemos a David, lo tenemos a Neo allí con la cámara, lo tenemos a Jesús también con la gente que va llegando al estadio. Muchísimo público de Paraguay. Hay que decirlo que realmente hay bastante público. Jesús allí con la gente hablando, cantando. Hay un clima realmente extraordinario. Esta gran previa que nos tiene acostumbrado ABC, una cobertura extraordinaria. En todos lados estamos con diferentes cámaras, con diferentes cronistas, micrófonos. Estamos en todos lados, Juanma querido. Estamos aquí también en Nueva York. Se está preparando una fiesta realmente. Cuando hay movimiento, atención, hay movimiento. David, vamos con vos.
5: Gracias, Maxi. Realmente ahora están subiendo parte otra vez del cuerpo médico y el cuerpo técnico. todavía se hacen esperar los jugadores, pero acá ya hay una importante

0: bastante cantidad de gente que va a recibir, que ya está para dar su aliento. Estamos prácticamente a 16 minutos o menos del Estadio Levi's, pero ellos van a hacer en un recorrido más corto porque ya está preparada la motorizada también. Están todos preparados como para partir rumbo al estadio. En cualquier momento pego el llamado cuando vayan saliendo los jugadores.
1: David, contanos, había globos recién, había gente con globos. Se pudo observar como una especie de globo, yo no sé si vi mal.
0: Así es, Maxi, como había mencionado, son familiares de los jugadores que se acercaron a la puerta, que están ahí como para dar su apoyo, porque realmente los jugadores sintieron mucho el impacto contra Estados Unidos, y los familiares que acompañaron a los jugadores están aquí presentes también para brindar todo el apoyo posible para que hoy pueda la selección sacar una victoria, porque aquí no hay tutía. Paraguay debe ganar sí o sí, o al menos sacar un resultado positivo para continuar con vida en el Mundial.
1: Aquí no hay tutía, dice David. Vamos todavía. Cuando se acerca el horario, uy, ya empieza a correr otra adrenalina, ¿eh? Hoy, ay, ya estamos en horario, Juanma, por favor.
2: Dios mío, olvídate, mira lo que es ese bus que va a transportar a todos los futbolistas de la selección paraguaya. Allí está con Gustavo Alfaro, que ya nos reportaba David, que estaba dentro del bus, que ya se subió, así que las cámaras están listas para la salida de los futbolistas rumbo al estadio. Vamos Paraguay, querido, será, vamos, sabes que tengo un presentimiento. Vamos Paraguay, será, mira lo que es esto,
1: Maxi. Recién veíamos, Juanma, querido, recién veíamos la gente con Jesús allí. Ya la gente ha cambiado, se veía otro semblante, otra energía. Yo no sé si lo volvemos a tener a Jesús, después ustedes me avisan, muchachos, si está Jesús, porque había mucha gente, mucho público de Paraguay que estaba llegando, veíamos las imágenes. Realmente se está sintiendo, bueno, no sé.
2: Es impresionante, Maxi. Sinceramente, el testimonio de los paraguayos acá, realmente la emoción es importantísima. Mensajes que están llegando al teléfono, está por explotar el tío Julio, a toda la familia Martínez Bertolini que nos está viendo allí, de Luque, a Violeta, al Cide, a todos, muchachos, a Juan Mazare, que nos está viendo también allí con la familia, Javier Meaurio, Marco, Josema, Laura, la señora Alicia, la tía Perla. Un saludo grande a todos, muchachos. Infinitas gracias, realmente. Nos reconforta muchísimo, y todo lo que hacemos es para ustedes, para que ustedes lo disfruten. A los amigos del YouTube, a Juancho, a Abel, a Víctor, a César Ariel, a Sebastián Vian, a todos los muchachos que siempre están presentes, a Graciela Malatesta. Ahí está Villar, sale justo Villar saludando también a la afición paraguaya. Está también el encargado de seguridad de la APF. Va empezando a salir la delegación paraguaya rumbo al estadio. Casi me salió Defensor del Chaco.
0: Rumbo al estadio. Atento, atento, Juanma. Va saliendo la delegación paraguaya. Ya vea rumbo. Julio Enciso, Ramoncito Sosa son los primeros en abordar el bus. Vamos con el aliento. La Albirroja. Así estamos aquí, Juanma. Los primeros integrantes ya en subir.
2: Espectacular, David, el Atano, todo tuyo el momento. Vemos a los dirigentes, lo veíamos a Julio Enciso, uno de los primeros adelantados del plantel de futbolistas, David.
0: Sí, así mismo, Juanma, los dirigentes van a abordar. En otra parte también hay otro bus detrás del ploteado, que es el oficial de FIFA. Detrás hay otro bus donde van a acompañar los familiares de los jugadores, y de a poco se van acercando al bus. Ya están en el lobby unos cuantos, ya subieron Julio Enciso, Ramón Sosa, y esperamos por el resto.
1: Se veía unos dirigentes también allí, David, unos dirigentes de fútbol que se veían que le habían corrido las vallas, estaban saliendo. Lo vimos a Justo Villar también arriba del micro. Como bien dijiste, estaba Julio Enciso, estaba Ramoncito Sosa, que fueron los primeros en subirse al micro. Bueno, unas ganas de ir al estadio. Eso me gusta, ¿eh?
2: Tremendo, tremendo.
1: Ganas de ir al estadio.
2: Hay una adrenalina. Qué ganas de ir a abrazar a todos esos paraguayos que están llegando al estadio. Qué envidia sana realmente. Aunque estamos aquí también compartiendo con la casa, en la casa de los paraguayos, con todos los residentes aquí en la zona de Nueva York, de New Jersey, de Niagara, de Manhattan, de Queens, de todos lados realmente, de Piedmont, de White Plains también, que están viniendo los muchachos. Así que un abrazo grande a todos. Gracias por estar allí, gracias por seguirnos. Estamos realmente muy emocionados. Siguen saliendo los futbolistas. Allí vemos a otro jugador.

0: A ver, Cascada abandonar la zona del lobby. Bueno, jugador no era, y así tenía 600 kilómetros.
1: Sí, sí, son gente de cuerpo médico, se ve, del cuerpo técnico, están subiendo.
0: El doctor Infran era ese, el doctor Infran salió recién, saludando también al miembro de seguridad.
2: Ahí se viene Maxi, Gustavo Alfaro también ahora, abordando el bus, saludando a la hinchada que está presente aquí para dar su aliento rumbo al estadio Levi's. Como había dicho, Neo, prepara tu cámara, vamos a correspondiente pique para seguir al bus de la Albirroja rumbo al estadio, esperando por el resto para abordar el bus para la ilusión, para avanzar a la siguiente instancia. Ahí viene Pita, se viene Isidro Pita, que hoy está para arrancar de titular. Ahí está Gustavo Gómez también, el capitán Alejandro Maidana, y van abordando de a poco los jugadores. Miguel Almirón, Diego Gómez, Orlando Gil, ahí avanzan. Juan Cáceres, Junior Alonso, Cacu Romero Gamarra, Gustavo Caballero, Tony Sanabria también ahora, Fabián Balbuena, Alex Arce, Omar Alderete, Víctor Gustavo Velázquez. Van subiendo de a poco los integrantes de la selección. Brian Ojeda, también Andrés Cubas, los más aplaudidos. Canales también, Olveira y parte del cuerpo técnico. Los 26 futbolistas van a subir en este bus.
0: Están los muchachos.
2: Vamos, Paraguay, vamos.
0: Están los muchachos en el bus. Ya están todos allí dentro del bus que va a transportarlos hasta el estadio. Estamos con el móvil en vivo de David Rolón, con las imágenes de Guillermo Neo, emotiva, despedida.
2: Ahora se viene Mati Galarza, Gatito Fernández también. Parte de lo que van ingresando de a poco al bus. La seguridad de FIFA también atento a todo lo que ocurra alrededor. El control también policial. Todos preparados como para partir en minutos rumbo al estadio.
0: Excelente, excelente, David, realmente. Lindas imágenes, muy buenas imágenes allí.
2: Se viene parte también Juanma, Mauricio, ahora Damián Bobadilla. Y parte de seguridad también de la APF abordando el bus. Vamos a ver si ya están los 26 o siguen saliendo.
0: Estoy mal, si sabes qué.
1: Impresionante las imágenes que tenemos.
0: Para atropellarla a todos, Maxi.
1: A toda la gente que nos sigue por radio también. Tenemos cámaras en todos los sectores. La cámara allí de la gente que está llegando al estadio. Tenemos la cámara mostrando los jugadores que están subiendo al micro. A nada, Juanma. Estamos a nada para que Paraguay haga su segunda presentación. Esperemos que sea con muchísimos éxitos, muchachos.
0: Vamos todavía a Paraguay. Que toda esta energía positiva, toda esta buena onda se contagie a ustedes dentro de la cancha. Que entren a hacer un partidazo, papá. Como ustedes saben, cuántas veces hemos levantado situaciones complicadas, situaciones difíciles.
2: Juanma,
0: sí, adelante, adelante, David.
2: Se cierra el bus y va partiendo. Vamos, Neo, prepárate, vamos a correr detrás. Vamos, vamos.
1: Vamos, Neo, vamos, Neo.
2: Va saliendo el bus. Va rumbo Paraguay el estadio Levi. Vamos, Paraguay, vamos contra Turquía. Hoy se gana o se gana. Vamos corriendo. Vamos, Leo, vamos. Ahí estamos corriendo, siguiendo a la selección. Escoltado también. Con toda la seguridad alrededor, enfrente.
1: Fuerza, Neo, fuerza, Neo. Excelente las imágenes,
2: Vamos, vamos, vamos, vamos, Neo.
0: Vamos, Neo.
1: Excelente, vamos, vamos todavía. Córralo, vamos. Vale,
0: que llegamos,
2: vamos,
0: perros,
2: corriendo, vamos. Vamos corriendo detrás del bus que ahora hace la
1: aprende,
2: rotonda.
1: Marini, aprende. Ariel. Las cámaras.
2: Estoy cargando con tres mochilas para seguir a la selección.
0: Vamos, David, caramba.
1: Vamos todavía.
0: Vamos todavía. Esta es la selección paraguaya que va rumbo al sueño.
2: Vamos corriendo.
0: Vamos, David.
2: Vamos, ya está, David. Juanma, Maxi.
0: Vamos todavía. Salió la selección.

0: salió la selección, el pique que le metió el equipo, Guillermo Neo, David Rolón, excelente, espectacular. ¡Qué momento! Claro. ¡Por Dios! Y con los relatos de David corriendo detrás del bus, arengándolo a Neo también allí con la cámara, tres mochilas, la mochila para salir en vivo. Imagen, una locura, realmente.
1: Ahí estamos con Jesús, estamos viendo la gente que está llegando al estadio. Bueno, ya partió el micro rumbo al estadio, estamos con Jesús, lo tenemos a Jesús.
0: ¿Está Jesús?
1: A ver, nos avisa si está Jesús cuando... La gente, vemos muchísimo público de Paraguay, hay que decir que también hay mucho público de Turquía, ha llegado muchísima gente, hemos tenido... Jesús, con vos, ¿eh? Dale vos.
2: Gracias, Maxi. Sí, hay cosas que mucho público, ahora sí, en estos últimos minutos que estábamos con el gran trabajo de David y también de Neo con lo que fue la salida del bus de la selección, realmente mucho público aquí llegando en esta zona del Levi's. Aquí veo que están jugando, por ejemplo, la pelotita. A ver, hola, va.
3: ¿Qué tal, campeón?
2: ¿Cómo andamos?
3: ¿Cómo estás?
2: De lujo. ¿Qué tal está el ámbito del palpito?
4: El palpito está para lo mejor del mundo.
2: Lo mejor del mundo.
4: Para lo mejor del mundo. Lo merecemos, lo mejor del mundo.
2: ¿Verdad que sí?
4: Claro que sí.
2: Somos un pueblo sufrido y necesitamos una alegría, ¿verdad?
4: Vos ves la cantidad de gente que vino a ver, ¿verdad? El ambiente que se siente. Ojalá el partido sea igual.
2: ¿De dónde están viniendo?
4: Asunción.
2: Asunción. ¿Y qué tal esta realidad? ¿Tranquilo?
4: Bien, excelente. ¿Bien? Excelente. La verdad que hermoso. Todos los ambientes que nos tocaron vivir hasta ahora, espero que hoy sea igual. Gracias, un gusto.
2: Gracias, ahí está. Ahí va, entonces, se van llegando turcos, Juan Paraguay. ¿Qué hago, Maxi? ¿Me meto entre ellos en ese yaguaí o...?
1: Sí, sí. Metete.
2: La mía, en el primer partido me quedo nomás acá.
0: No, metele, Jesús, es todo tuyo. El show es tuyo, la cámara es tuya, los flashes son tuyos, Jesús, metele. A ver, demostrá talento,
2: a ver,
0: papá.
2: A ver, vamos. Amigo. Turquí, más vida vos. Give it to me, a ver. No, cuidado la cámara. Bien, Andrés. Ah, sigo en el pecho. From Paraguay.
5: Turquía.
2: From Besiktas, Turkey.
5: From Besiktas, yeah.
2: What about the match of today?
5: I hope we win.
2: Yeah.
5: I hope like we watch the game.
2: I hope Paraguay win. You called the Turkey win, but no. But it was a shame performance the last match for football, right?
5: That's correct. Yeah. Hopefully, like friendship wins.
2: Yeah.
5: And yeah, we're recording something else. But yeah.
2: The best player of Turkey?
5: Arda.
2: Çalhanoğlu?
5: He's also good. Yeah.
2: But
5: best player
2: or no?
5: Best player of Paraguay.
2: Enciso. Do you know Enciso?
5: I don't know.
2: No. Paraguayan player, do you know?
5: No.
2: Te estoy preguntando si conoces un jugador paraguayo.
5: Disculpe.
2: Oscar Cardoso?
5: Cardoso, yo tengo Cardoso. Yeah, sí.
2: Ah, Tacabara, yeah.
5: Un jugador.
2: Good striker, right?
5: Yeah, good striker. Encantado.
2: Encantado, igualmente. Buena suerte, buena suerte, good luck a Paraguay Guaranta Cotedia. Ni ella preocupa a ti, amigo. Bueno, lamentablemente mi nivel de fútbol, ahí están los mexicanos, van llegando los paraguayos. Ahora está la señorita. Hola, señorita. Hola. ¿Cómo están?
6: ¿Cómo le va?
2: ¿Argentina?
6: No, Paraguay.
2: Ah, pero
6: no
2: escuché por el acento, pero ¿de dónde están viniendo? ¿De qué parte de Paraguay?
6: Asunción.
2: ¿Y qué tal? Ah, ¿cómo que? ¿Ustedes no son parientes?
6: No, sí, pues yo vine antes nomás, por eso no estoy segura. Somos parientes.
7: Sí, es mi sobrina.
2: Ah, su sobrina, ¿qué? ¿Y con quién más vinieron?
7: Con mis hijos, mi marido, mis hermanos, hijos.
6: Toda la familia.
7: Toda la familia.
2: Sí, pero da para venir.
7: Da para alentar a Paraguay. Fuerza Paraguay, te juro que vamos a ganar.
2: ¿En el cuánto salario para ustedes?
7: 3-1 ganamos.
6: Me encanta.
2: ¿Y vos qué decís?
6: Yo me voy con ella 3-1.
2: ¿3-1? Sí. ¿No te parece poquito?
6: No, yo te voy a explicar algo. Tan mal pasé yo en el primero.
2: ¿Usted estuvo en el primer partido?
6: Sí, yo estuve en el primero.
7: Yo estuve, pero igual.
6: Entonces, pasé. Este yo creo. ¡Somos famosas!
2: Un ratito. One second, please, one second.
6: Yo creo que ahora nos redimimos.
7: Sí, nos redimimos. Redención.
6: Fue una prueba nomás.
7: Ganar o morir.
2: Ese primer partido, ¿qué tal estuvo esa anima?
6: Vos sabías que igual le apoyamos pasado pisado, o sea, no nos golpeó,

0: pero acá estamos más fuertes que
1: no nunca. Está muerto quien pelea.
2: Ah, exactamente. ¿Su nombre, señora?
1: Celeste.
2: Sí, señorita.
0: Inés.
2: Ay, de la familia, ¿qué apellido?
1: La Terza Ullari.
2: Ah, bien.
0: Verdún González.
2: Verdún, ahí te saludo. Entonces, ahí está, gracias. Ahí están. Van pasando. A ver, Turquí, how are you?
3: Pretty good.
2: Hey, how are you?
3: We are here to win this game. We are gonna make it.
2: I think Paraguay will win, or what? No.
3: No, I don't think so.
2: No?
3: That's not happening. Sorry, guys.
2: Paraguay is a good team for you. It's a good team, Paraguay.
3: Yeah, they are a good team. We heavily respect them. However, this is a must-win game for us.
2: Okay.
3: We have to win it.
2: Thank you so much. Okay. Good luck.
3: Thank you.
2: Le pregunté si Paraguay tiene buen equipo. Me dijo que sí. Lo respetamos a Paraguay. Tiene buen equipo, pero el día de hoy será para nosotros, será para ellos. El partido hoy con la bandera paraguaya. El público que va llegando, el bus de la selección. Oh, a ver, mira, me gusta esta camiseta, qué linda. ¿Cómo estás?
4: Bien.
2: ¿Vienes? ¿De qué parte?
4: Nueva York, Altos Cordillera.
2: De Altos Cordillera, pero Nueva York. ¿Hace cuánto vienen?
4: En Nueva York vivimos hace 26 años.
2: ¿26 años? 20 años,
4: pero él viene de Alto ahora para el partido. Sí.
2: Saludos.
5: Tranquilo.
2: Saludos al Club Porvenir Alteño. Fuerza Porvenir. ¿Este es Alexa?
6: Porvenir Alteño de Altos.
2: Ah, de Altos.
6: El marca de la quinta región deportiva.
2: Bueno, ¿qué tal es tu viaje de la ciudad?
6: De maravilla.
5: Saludos al patroncito.
6: Paraguay gana 2-0. Gol de Pita y gol de...
2: ¿De qué? ¿Pita y qué más?
7: De Enciso, papá.
2: Enciso.
7: Saludos a mi grupo de prefire de Altos. Aguante Paraguay.
1: Vamos, Olimpia.
2: Saludos a la ciudad, saludos a la familia López de la ciudad Alto. Querido Junior Adolfo, también saludos para todos ellos. A ver, aquí acá viene, me gusta también, ¿está amigo? Ya se va,
8: tranquilo.
2: ¿Cómo andamos?
6: Familia Roy.
8: Muy eufórico, con mucha ganas de ver el partido ya.
2: Hacer la boca ayer.
8: Estos turcos será.
2: Silence.
8: Súper ambiente, espectacular, estamos llenos de paraguayos, demasiado felices estamos.
2: ¿Cuánto vamos a ganar?
8: Vamos a ganar 2-0, vamos a ganar. 2-0.
2: Y que tú de Kirini vine de bocina, amigo, por favor.
8: En Nueva York nosotros.
2: ¿Hace cuánto estamos en Nueva York?
8: 21 años estamos.
2: ¿Qué es lo que más extraña de Paraguay?
8: La familia, la comida, todo. Todo Paraguay.
2: Sí, señor. La cámara, ¿a quién le quiere mandar saludos?
8: A nuestra familia en Paraguay, a mi mamá, a mis hermanos, la familia de mi esposa.
9: Félix Pérez Cardoso del Guairá y Coronel Martínez de Asunción.
8: A todo Paraguay. Vamos a Paraguay.
2: Vamos, Paraguay. Bien ahí, está. A ver, ¿dónde está viniendo?
10: De Ciudad del Este.
2: Ustedes se multiplican por todos lados.
10: Sí, venimos, escoltando para el viaje, nosotros vinimos por eso. Pero, ¿sabes qué? Saludo a mi familia, a mi hermano, a mi papá, a todos. Al barrio Botella, al fin Marco, para una costilla y hoy por eso van a Paraguay. Por eso van a
2: Marco.
10: Ciudad del Este están ellos.
2: Ay,
10: pero hoy pagó una costilla, hoy gana Paraguay. Eso nunca pasa.
2: ¿Y
10: nosotros hoy ganamos goles de Paraguay.
2: Goles de Paraguay.
10: Ya gusta a Turco.
1: Un saludo especial para todos los pilarenses, representación del pueblo pilarense y esteño también.
2: Ah, bien. Acá hay muchas ciudades, pero nunca hay esteño. ¿Por qué no hay esteño acá?
10: No.
2: No, yo soy el único esteño que aparece.
10: No, vos sos el novillero acá de Paraguay, de Estados Unidos.
2: ¿Qué pasó?
10: Vivo tu video, vos sos el novillero acá.
2: No.
10: El domingo es mi cumple.
2: El domingo
10: es
2: tu cumple.
10: El domingo es mi cumple.
2: ¿A mí dónde vamos a festejar?
10: ¿Qué? Vamos a meter. Hoy mete Enciso.
2: Enciso.
10: Yo soy Enciso.
2: A ver, ahí está. Si ganamos hoy, entonces vamos a festejar tu cumple.
10: Sí, festejamos.
2: Yo pago una ronda.
10: Ya está. Saludos a mi papá por el día del padre el domingo también. Perdón, papá, por venir.
1: Papito, vamos a ganar.
10: Perdón, papá, por venir, pero para hoy ganar.
1: Sus tres hijos hoy van a estar por acá, pero vamos a estar con nuestro corazón.
2: Gracias. Ahí está. No. No sé qué dijiste, pero ahí está. Señor. ¿Cómo le va, señor? Ratito, estamos amigos para ver.

0: Sí, la mapo terminó, pero ¿por qué no?
1: Ganen los chicos, ¿cómo andan?
0: Bien. ¿Viene con la familia?
1: Con parte, me faltó mi hija, no ganamos.
0: Ah, no puedo venir.
1: No puedo venir, pero no, estamos pero casi todos.
0: Están completos, ¿verdad?
1: Sí,
0: ¿qué se siente vivir un mundial con tu con la familia?
1: Lo mejor, ¿no? Lo mejor que hay es pasar con ellos.
2: ¿A qué?
1: De venir,
2: los documentos, Jesús.
1: Y ver la nariz roja. Todos juegan fútbol, todo hasta el Papa.
0: ¿Y qué mejor manera si por ejemplo hoy se gana, verdad?
1: Ojalá.
0: Y
1: sí,
0: encima el domingo se festeja el Día del Padre. Espera un poco. ¿Y el Día del Padre cómo vamos a festejar el domingo?
3: Con un triunfo de Paraguay, por supuesto.
4: Por uno, bomba, quilombo vamos a hacer.
0: ¿De qué parte de Paraguay están viniendo?
1: De Asunción.
0: Asunción mismo. ¿Y se quedan para el segundo partido también, para el tercero?
1: Sí, estamos listos para el domingo otra vez. Ojalá.
0: ¿Y si por ahí se pasa la siguiente fase, se quedan también?
1: Ah, la pucha, eso tengo pensado. ¿Te voy a trabajar o?
0: gracias, que pase bien, que disfrute. Bueno, a ver.
5: El 2010 apoyando a...
0: A ver, ¿qué dice la bandera?
5: El 2010 apoyando a Dalmi Roja.
0: Tío Tito Mura.
6: Escuché que dijiste Día del Padre. Acá está con papá.
0: Ahí está. ¿Y qué, cómo? ¿Desde el 2010 acompañando?
5: Ah, inclusive el 98.
0: ¿98? ¿Usted tuvo en otros mundiales?
5: 98, 2006, 2010.
0: Y ahora,
5: el 2014 en Brasil, pero no estaba Paraguay.
0: Pero, sí, Paraguay. ¿Y cuál le pareció el mejor mundial para usted?
5: 2010. Intachable.
0: ¿Y en cuanto al ambiente mundialista de la gente, por ejemplo?
5: 2006.
0: Alemania, es fútbol.
5: Alemania, ¿no? Increíble.
0: País futbolero, ¿no?
5: País futbolero y país muy organizado.
0: Ah, ¿en serio?
5: Entonces, conozco bien porque 36 años de Europa, más o menos ya conozco.
0: ¿Y de qué parte de Paraguay?
5: De Nueva Italia, Paraguay.
0: ¿De Nueva Italia? Sí,
5: señor. Mi abuelo fue uno de los fundadores de Nueva Italia.
0: ¿En serio?
5: Sí, señor.
0: En Nueva Italia, muy linda ciudad, cerquita de la ciudad de Ita. ¿Usted conoce la ciudad de Ita?
5: Sí, conozco.
0: Yo soy de Ita.
5: Ah,
0: pero está hablando en cuatro de
5: Iteño.
0: Iteño, por supuesto.
5: Somos iguales.
0: Sí, somos iguales. Somos vecinos. Pero ahora me encontré un niño.
7: Está faltada todo entre Italia y Nueva Italia. Eso,
0: Y no, pues está. Bueno, espera. Sí, decime. ¿Y el Día del Padre cómo se festeja?
7: El Día del Padre estamos esperando esta victoria con todo y disfrutar acá de California. Es nuestra expectativa más grande.
0: ¿Vos fuiste con él en los otros mundiales o este?
7: Yo fui en cuatro mundiales con él.
0: ¿En 2006,
7: Alemania, que fue lo mejor, como te dijo él. 2010, grandioso historia para nosotros, cuartos de finales, hasta ahí estuvimos. 2014 fuimos porque era Brasil, pero no jugábamos lastimosamente. Y hoy
0: estamos en el mundial Brasil.
7: Explotaba todo, sí. Se llenaba de paraguayos. Imagínate la cantidad de paraguayos que hay hoy acá.
0: Che, entonces, decime, ¿esto ya no es parte de tradición para ustedes?
7: Una tradición, por eso hicimos el esfuerzo de venir hasta acá hoy.
0: Bueno, ¿y qué es?
7: Con gusto, pero con un esfuerzo.
0: Tu papá te hizo tu papá te hizo gustar el fútbol, por ejemplo.
7: Sí.
0: Y estar en cuatro mundiales con él, yo, en serio, hermano, querido, te felicito. Realmente es un orgullo y ya tengo envidia sana.
7: Gracias.
0: ¿Sabes lo que haría por tener a mi papá, por ejemplo, ahora?
7: Grande. No, lo máximo.
0: Bueno, si quieres mandar un saludo a la gente ahí.
7: A toda la familia Mura en Paraguay, a todos los amigos, grandes amigos y apoyando a la Luis Roja.
5: Sí, señor, a mis amigos, parientes, colegas en Italia, a todos, un fuerte abrazo desde San Francisco, California. Si veíamos presto, ragazzi. Chao, chao. Ya yo topata en cualquier momento. Ya
0: viajamos. Vamos a Paraguay.
7: Gracias,
0: que disfruten, Gracias, que disfruten.
5: Saludos a veces. Cuídate ahí. Es mejor que sí.
0: Señor, hola.
2: Buenas, ¿qué tal? ¿Puedo agarrar el micrófono? Tranquilo, ¿qué tal?
0: Tranquilo, ¿va?
2: Tranquilo.
0: ¿Qué hay?
2: Nada, venimos, que vamos a...
0: ¿De dónde están viniendo?
2: Asunción.
0: ¿Y después qué tal con el grupo, amigos?
2: Pero acá estamos mirando.
0: Ahí está, ¿le puedes enseñar?
2: Vengan acá.
0: Venga,
8: todo el San José
0: es mío
8: está acá.
0: Ah, todo este San José.
8: Claro.
0: ¿De qué promo?
8: Ahí es todo mezclado.
2: Todo un poco.
0: Sí, ¿y sí, cómo sí. El tema? ¿Cómo se decidieron para venir acá?
2: Y dijimos, vamos, y nos volvimos. Y vinimos.
0: ¿Vinieron, verdad? ¿De dónde?
2: Sí.
0: Un poco esa cantidad de turco. ¿Verdad que le vamos a ganar a ellos?
2: ¡Turco de mierda!
0: ¡Tranquilo!
2: ¡Para Lulu!
0: Bueno, es San José, entonces.
2: ¡Llega la barra!
0: ¡Que disfruten, papá, que disfruten!
2: ¡Llegan los bombos, Jesús!
9: ¡Hacelo tocar los bombos a la 79!
0: ¡Llegan los bombos, sí, señor! Llega los bombos. Mira, los turcos acá están en una gran mayoría. Pero acá, mira, ahí está. Me gusta ese que viene con el sombrero. Ese que tiene el sombrero me gusta. Vamos para que venga acá. Ahora sí es una gran cantidad de turcos realmente que están viniendo. Ahora sí son una gran cantidad de turcos. Amigo, vení acá. Vamos a venir acá. No, vení. ¿Vos? ¿Para qué te pones el sombrero si sabían que yo te voy a agarrar acá a entrevistar? Decime contra el TT de Azul Paraguay.
10: Mi hermano me mandó.
0: ¿Tu hermano? Oh, yo recibí acá en Estados Unidos.
11: Mira lo que es la casaca.

0: Mando.
1: ¿Y qué tal en Nueva York ahí?
0: ¿Eh?
1: ¿Qué tal los paraguayos en Nueva York?
0: Pues acá estamos con todo el apoyo, vinimos de Nueva York.
1: ¿Todos son de Nueva York?
0: Sí.
1: A la
0: esta es la barra de Nueva York, papá.
1: Esta es la barra de Nueva York.
0: El presidente de la Peña Albirroja.
1: ¿Dónde está? ¿Quién es?
0: El 26.
1: 26.
0: Carlos Grance, presidente de la Peña
1: Albirroja. Si consiguió otro sombrero, también para mí también. A tu hermano decir, hola Carlos,
2: ¿cómo estás? ¿Cómo estamos?
1: ¿Vos sos el presidente de la Peña?
2: No, no, mentira, mentira, no soy presidente nada. Venimos acá a apoyar la Albirroja.
1: ¿Vamos a Nueva York?
2: Vamos de Nueva York.
1: ¿Cuánto aproximadamente vinieron de Nueva York?
2: Muchísima gente, no, estamos, no sé, no sabría decirte, pero mínimo 1000 personas tiene que haber.
1: ¿Y cuántos paraguayos decís que hay en Nueva York, en la zona de Nueva York, en la costa de
2: Nueva York? Nueva York, yo creo que hay más o menos como 10.000 paraguayos, más o menos. Sí.
1: Yo te digo que en Nueva York tenemos la casa de los paraguayos, en Niagara.
2: Sí,
1: a veces si quieren, para visitar, ahí los brazos abiertos.
2: Perfecto. Sí, escuché que están todos ahí.
1: Ahí
3: hay un liberteño, atención.
1: Quieren comer comida paraguaya, así que ahí con ellos.
2: Ya está, ganamos, llevamos la Albirroja.
1: Gracias, gracias.
3: Ahí va, ahí va. Escuchen,
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3: en vivo.
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5: Aguante, loco.
1: Ah, ¿cómo andamos?
5: Estamos acá otra vez. Nos vimos Los Ángeles, ahora nos vemos.
1: ¿Y ahora qué hay? ¿Cómo ando?
5: Tranquilo. Hoy ganamos.
6: 1-0, un gol le dio Gómez. 1-0.
1: ¿Pero vos te fuiste a una Florida o ya te quedaste?
5: Me fui y volví. Y me quedo una semana acá.
1: ¿Y con tu familia?
5: Sí, ellos
1: son. ¿Ya se fueron?
5: Sí.
1: ¿Y después? Hoy se gana, ¿verdad?
5: Hoy hay que ganar.
1: ¿Cuánto se gana?
5: 1-0 y gol de Tony. Ya está.
1: Tony, sí. Y Piti, que juez Pita titular, no.
5: Pita va a desgastarle a todos y Tony va a liquidar.
1: Tony va a liquidar.
5: Sí.
1: Ah, me gusta.
5: Y Mati va, hoy va a ser la figura también.
1: Mati va al alza.
5: Sí.
1: Después todo lo que salió.
5: Sí, esta primera me regaló Mati.
1: ¿En serio?
5: Sí. Y luego tu firma hoy le apé.
1: Gracias, papá. Que vete con la familia. Qué mejor manera que con la familia.
5: Así mismo. Gracias. Buen trabajo siempre.
1: Gracias, papá. Gracias, papá. Ahí está. De la Florida, está viniendo de la ciudad de Orlando, en el estado de la Florida. Este es el panorama que estamos teniendo aquí, compañeros.
3: Mucha gente, ¿no?
1: La gran pistola, la cantidad de gente que está llegando en este sector es impresionante realmente. Es impresionante. El bus solamente queda a volver enseguida. Aquí se juntan los turcos con los paraguayos. Realmente. ¡No! ¡Paraguay!
3: Atención, los turcos
1: ahí
3: también.
1: Está, sí, acá los hermanos peruanos también.
3: ¡Qué mucho Paraguay!
1: Sí, apoyando a Paraguay.
7: Por supuesto, papi. Siempre sí. De Sudamérica.
3: Siempre. Sí, la imagen. Siempre. Escuchamos la vida.
1: ¿Por paraguayo para usted?
7: ¿Cómo se llama este? El Toro.
1: ¿Coracuña?
7: Claro.
1: ¿Por qué lo recuerda Coracuña?
7: Ah, oh, buen jugador.
1: Sí.
7: Tiene bastantes goles en las eliminatorias.
1: Ah, bien. ¿De qué parte es Perú?
7: Del Cusco.
1: ¿Cusco? ¿De qué? ¿De Cusco FC? ¿O de qué club?
7: ¿De hinche de qué equipo?
1: Sí.
7: Alianza Lima.
1: Ah, Alianza Lima. Ahí está. Gracias, amigo. Alianza Lima. Ahí está, mira, de los turcos. Acá también aparecen un par de turcos.
3: Ah, bueno, ahí cayeron todos, ¿eh?
1: Pero no, para Paraguay, para no. Acá ya, a ver, Turquía, Turquía.
8: No, no importa eso.
1: Bueno, acá se, no sé qué están haciendo. Bueno, acá lo estamos llenando de turcos, señores. O sea, ¿dónde están los paraguayos acá? Ahí viene más paraguayo. A ver, esa bandera. Vamos, Albirroja y Enciso. A ver, está saliendo en vivo. Enciso.
3: Grande, Julito.
9: Buenas, ¿qué tal?
1: Fanático de Enciso.
9: Claro que sí.
1: ¿Y? ¿De dónde están viniendo?
9: De Japón.
1: ¿De Japón? Espera, aguantame un ratito. ¿De qué parte de Japón?
9: Osaka.
1: De Osaka. Bueno, ¿cómo decidieron, cómo planearon venir al Mundial de acá?
9: Hace un año lo planeamos juntos los dos. Ella es mi novia, tuvo que pedir permiso hace como 6 meses.
1: ¿Sí?
9: Y por suerte le dio permiso 2 semanas.
1: ¿Tengo permiso?
9: Sí.
1: Bueno, ¿y cuánto gana Paraguay?
9: 2-0 al menos.
1: 2-0.
9: Sí.
1: ¿Español?
10: No.
1: English?
10: English, okay.
1: English, yes. So you're supporting Paraguay. You love Paraguay.
10: Yes, Paraguay, I suppose.
1: Yeah.
10: Yes.
1: How is your boyfriend?
10: He's pretty good.
1: Yeah.
10: Like, a good supporter. He likes soccer.
1: Yeah. But he's very fan of Paraguay.
10: Yes.
1: And dice que tal le pregunté qué tal el novio, dice que es muy bueno, que le gusta mucho el soccer, el soccer,
3: cantando,
1: le gusta
3: Jesus.
1: Mucho el fútbol. Cuidado. Y acaso que no es prohibido. Fútbol, okay. ¿Qué tal si cerramos este enlace? Un beso de la pareja de Japón, de Osaka. A kiss with your boyfriend, please.
10: Oh.
1: In front of the camera, yeah, we are live from Paraguay. And Julian Ciso is your idol for you.
10: Mm-hmm. Yes, yeah, like Ciso.
1: And do you like football?
10: Yes.
1: Yeah?
10: Yes, me gusta.
1: Do you support the song?
10: Olimpia.
1: Olimpista. Do you know that we have a mate that was a football player of Olimpia?
10: Goalkeeper?
1: No.

0: piel de gallina, es muy emotivo. Aquí también los paraguayos, esto es el seguimiento. Ese es el móvil de David que estamos viendo en una de las pantallas. Y fíjense la cantidad de paraguayos que siguen caminando, yendo al estadio. Ellos están llegando al estadio. Ahora nuestro equipo, David Rolón, allí con Guillermo Neo, el bus de la selección que ya habrá llegado seguramente, porque no era largo el trayecto. Pero es impresionante la cantidad de paraguayos. Sinceramente es muy emocionante. Ya escuchaba Maxi, audiencia, el testimonio de una de las paraguayas que vino acá. Ellos se están preparando para ir contra Australia. Pero la cantidad de paraguayos que fueron aquí desde Nueva York rumbo a California, San Francisco, para seguir a la selección, es realmente digno.
1: Bueno, mira, y sigue llegando, Juanma.
0: No, es tremendo, una fila. O sea que está muy parejito el tema, Maxi, ¿eh?
1: Sí, acá sí, yo te digo,
0: es 50 y 50 fácilmente.
1: Y la verdad que han... Hay un grupo importante de gente de Paraguay, hay un grupo también importante de Turquía. Recién bajaba también un tren, ¿no? El tren de cercanía, no sé qué tren tendrán ellos.
0: Me vino
1: el tren de cercanía,
0: que une Upacaraí,
1: no, porque me dio unas ganas de tener tren ahora.
0: La costanera. Un saludo grande para mi tía Nila, para mi prima Vero, para mi prima Patti, que nos están viendo, nos están escuchando, para Fede también allí de Clorinda. Así que muchísimas gracias para los formoseños también que nos están siguiendo en Villarrica. Dije Clorinda, en realidad es Formosa, perdón. Un saludo grande para todos, de Villarrica, de todos lados.
1: Espectacular. Tenemos, mirá la nave esa. Tenemos cámara por todos lados, ¿eh? Qué cobertura, tremenda. Como siempre, una enorme cobertura de ABC, donde tenemos las pantallas divididas, teníamos recién los jugadores subiendo al bus, ahora lo estamos siguiendo a través, andá a saber dónde se subieron estos muchachos, ¿eh? ¿Quién maneja? Neo maneja con una cámara, con una mano y con la otra tiene la cámara.
0: Tiene la cámara por la ventanilla, del otro lado maneja.
1: Es un genio,
0: tremendo.
1: Cámara también allí en el Panteón, que hay que decir que allá está fresco, Juanma, ¿eh? El clima no ha ayudado también, está llovinando, pero tenemos una cámara allí. Hace frío, tenemos la cámara acá, la gente que nos está acompañando en Nueva York, con los paraguayos aquí. Muy lindo está todo.
0: No nos olvidamos de los amigos de YouTube, para Mía, Santi Méndez, Darío, JF, J. Quino, Graciela Malatesta, la señora Marina Valdovino, que está viendo el trabajo allí de Jesus, claro que sí, César, Cristian C., Darío Bobadilla, Andrés Caballero, todos los muchachos, como siempre, Víctor Fernández, César, todos los que están siempre haciendo
1: el también aguante. Juanma, yo sé que estamos con el tema del YouTube, pero también la gente que nos sigue por radio, ¿no? Aquella persona que está arriba del auto, la que está trabajando y nos está escuchando por la radio, esas radios tradicionales, aquel que está, anda a saber en qué rincón y nos está escuchando con su auricular, así que le mandamos saludos en todos los rincones de esta enorme audiencia de ABC Cardinal a lo largo, a lo ancho del país y vía internet, evidentemente el mundo. Ahí está llegando la cámara al estadio. David, ojo con notaciones de cualquier lado que acá te multan, ¿eh?
0: No, pero lo bueno es que tienen creo que móvil.
1: Ahí está bajando, a ver. Baja. No me lo saqué, déjamelo en vivo. A ver qué hacen. Está Neo, está David, ahí está, mirá. Esto es el vivo.
0: Qué linda imagen.
1: Qué lindo el estadio, ¿eh?
0: Es imponente.
1: Qué lindo el estadio. En minuto también van a estar Chip y Dani allí desde el estadio. Van a agarrar lo que va a ser la transmisión. Nosotros con esta gran previa que arrancó desde muy temprano, Juanma, como siempre. ¿Esto qué es? ¿Turcos?
0: Es un bus de turcos, evidentemente, que están llegando también a esa parte del estadio. Si tiene algo del gasómetro. ¿Viste el playón ese?
1: Es cierto, parece el nuevo gasómetro de San Luis.
0: ¡Vamos, David!
1: Ahí está. Vivimos. Exactamente, llegaron bien.
0: Espectacular, ¡corre, Neo!
1: Me encantó. Iban corriendo, siguiendo al bus. Extraordinario, allí están llegando al estadio. Qué estacionamiento amplio, ¿eh? Fíjate lo que es el estacionamiento del estadio.
0: Es tremendo, realmente.
1: Hay más lugar para estacionar que para la gente. Pero ¿qué capacidad tiene, Juanma, para recordarle a todo el público la capacidad donde está jugando allí, donde va a jugar en realidad la selección? ¿En cuántos quedan? A ver, ¿una hora estamos?
0: En dos horas. En dos horas jugamos contra Turquía. Estamos en Santa Clara Levy Stadium. Es un estadio con capacidad para 68.500 personas.
1: A la flauta.
0: Allí grande, ¿eh? Es el equipo, el estadio en realidad donde juegan, ¿cómo se llama? Fútbol americano.
1: El fútbol americano.
0: San Francisco 49ers.
1: Exactamente.
0: Sí, así es el equipo local en Santa Clara, están en realidad.
1: Pero con la cantidad de gente que hemos visto, Juanma, yo creo que vamos a tener un gran marco, ¿eh?

0: porque hemos visto recién mucha gente de Paraguay, Jesús ahí excelente con la cobertura, hablando con, al principio también al comienzo estuvieron Guillermo Domaniski, estuvo el señor Diego Marini, estuvo el señor Ariel Julián Mareco también allí, desde muy tempranito hablando con la gente. Después entró Jesús y para romper el hielo él fue a la tribuna femenina, como nos tiene acostumbrado. Sí, es un tiburón.
1: Está en su hábitat.
0: Es un tiburón. Así que arrancó allí.
1: Un tiburón de los buenos. No
0: sí.
1: Confundamos con...
0: No, porque está el tiburón blanco. No, ahí da.
1: Hasta ahora
0: estamos
1: menos.
0: Viendo. Mirá la cantidad de gente que está llegando, Juanma.
1: Estos son paraguayos, abuelo. Mirá la cantidad de paraguayos. David, si vos tenés por allí, metele, ¿eh? Metele, no tenemos a David. Bueno, enseguida vamos a entablar contacto
0: la con la parejita también de la mujer japonesa, era en realidad.
1: ¿Por qué es importante tu imagen, Maxi? Porque este es otro ingreso al estadio.
0: Ajá.
1: O sea, lo teníamos a Jesús, a Diego, en un sector, y este otro sector, para que veamos también lo igualado que está en todos los sectores del estadio.
0: Va a estar parejo, ¿eh?
1: Qué lindo ver.
0: ¿Cuántos paraguayos hubo en el debut de la Albirroja? 4.000 más o menos.
1: Y vos que estuviste, Maxi, vos sabés que se habla de 6.000, ¿te parece?
0: Es difícil calcular, Juanma, porque era realmente imponente el estadio. Tenía como 5 a 6 anillos y la cancha estaba realmente explotada. Cuando en la previa decíamos que por allí, no sé si Estados Unidos iba a llevar mucha gente, y realmente no, estaba muchísimo público de
1: lleno total.
0: Si bien estaban los paraguayos, pero la camiseta también hay que decirlo, que en el partido
1: era
0: del debut
1: similar, ¿verdad?
0: Eran igualitas.
1: Claro.
0: Porque Estados Unidos tenía las mismas
1: horizontales. Y nosotros verticales.
0: Entonces a lo lejos no te podía percatar si eran de Estados Unidos o paraguayo. Aquí en este caso ya rojo y blanco ya se distingue un poco más, ¿no? Porque es diferente.
1: Claro, en su mayoría es roja la remera de la camiseta de Turquía, y blanca es la indumentaria alternativa. Pero bien Paraguay. Yo te digo, esto está parejito. A mí me sorprende particularmente. No somos muy de ir a la cancha, mucho menos presencia en los mundiales, pero esto es, realmente rompió con todo la presencia de la selección paraguaya, y vamos a empujar y vamos a festejar y vamos a celebrar y vamos a disfrutar de este gran momento, que después de 16 años, ahí está, como dice la bufanda de esos aficionados, volvimos y estamos aquí presentes ante el mundo entero para demostrar
0: lo que hemos
1: hecho. Sí,
0: llegó el momento, está Dani, está Chipi desde el estadio. Nosotros vamos despidiendo la cobertura porque arrancan ellos con la gran transmisión de ABC Cardinal. Así que, Juanma, ha sido un placer. Nos quedamos acá porque después seguimos, ¿eh?
1: Seguimos.
0: Bueno, vamos con ustedes, Chipi, Dani, vamos, Chipi, vamos, adelante. Vamos. Enseguida vamos a entrar con Dani, con Chipi, están desde el estadio. Ya vamos a entrar modo radio. Saludamos a toda la gente que está conectada en el YouTube. Por supuesto, muchas gracias por todo el apoyo, por la bancada de siempre.
1: Jesús Bertolini nos está viendo también, a toda la familia Bertolini, un abrazo grande.
0: Muchísimas gracias por todo el apoyo. Chipi, Dani, con ustedes, vamos.

que suele seguir mis narraciones desde hace algunos años sabe que en días especiales suelo hacer alguna introducción o algo especial previo al partido o previo al momento donde el relator queda ya de forma ininterrumpida con la audiencia a fin de contarles todo lo que pasa en un partido de fútbol. Y luego de la derrota frente a Estados Unidos, pensé una y otra vez ante la situación ciertamente alarmante si hoy era un día para volver a empezar. Una previa con algo especial. En un principio creí que no era conveniente, que no estaban dadas las circunstancias, que el pueblo había quedado bastante dolido como para escuchar algún tipo de arenga o introducción de un simple relator de fútbol y comentarista que se predisponen a relatar todo lo que pasa en este estadio cuando vemos a los albirrojos entrando al terreno de juego.

protagonista golpeado por el destino que parece haber perdido todo, con una derrota dolorosa que parece haber calado demasiado hondo. Nace la necesidad de volver a confiar, nace la necesidad de volver a hacer las cosas que hacemos siempre, como una introducción, como abrazarte a tu familia, como volver a creer, quizás con una cara todavía enojada por esa derrota frente a los Estados Unidos. Pero de allí, de esas derrotas, nacen las nuevas esperanzas, las nuevas fuerzas. Esa condición que el paraguayo tiene de redimirse, de levantarse, de recuperarse, porque el capítulo de esta novela, turca o no, donde las lágrimas de ayer pueden convertirse en la alegría de mañana, son las que están hechas para nosotros. Sí, esos capítulos de amores interminables, con redenciones, con recuperaciones y con todo lo que nace.

pero que una vez no lo hayamos tenido no significa que así viviremos por siempre. Pregúntenle a estos muchachos si no se levantaron de un momento pésimo, si no se levantaron desde la llegada del propio Alfaro, de una situación bastante crítica. Es hoy el Estadio Centenario de Montevideo, cuando debutó Alfaro. Es hoy ese partido frente a Brasil, donde todavía estábamos dudando si lo que habíamos...

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4: La comunidad de YouTube, tomando el testimonio de esta gran cobertura de todos los compañeros involucrados, mostrando la parte genuina y la parte profesional. Y hoy sí, vamos a tener un mayor acompañamiento en relación a lo que fue hace exactamente una semana en el SoFi, aquí en el Levi, donde suelen jugar los 49ers, un equipo tradicional, pero que después tuvo una época oscura para luego levantarse. Hagamos esa analogía en la casa donde brillaron deportistas de otras modalidades que hoy salgan como héroes. Los Julio Enciso, Diego Gómez, el propio Omar Alderete junto a

0: Gustavo Gómez, esa columna vertebral para completar con Andrés Cubas, después de todo lo que se vivió en esta semana, allí con el Kempis correspondiente de Matías Galarza, Isidro Pita, la gran novedad, ya aguardando lo que va a significar la segunda presentación de Paraguay. Sí, un partido con mucha presión para ambos. Estados Unidos se perfila como ganador del grupo. Entonces, hoy Paraguay tendrá que sumar de a tres y sabe que para llegar a ese puerto, el fútbol ha demostrado que no siempre las formas premian para la consecuencia y el resultado final. Pero Paraguay quedó en deuda el viernes pasado, entonces recuperar lo que había generado el orgullo de todo un país. Por eso la gente hace la previa en este viernes, cuando le quedan 2 horas o menos para que amanezca un nuevo día y que el sábado sea realmente de gloria para la albirroja en este estadio, en la Bahía de San Francisco, en la localidad de Santa Clara, donde chocan Turquía y Paraguay.
1: Quiero saludar a todos los compañeros, por supuesto, allí en Asunción. Rubén Darío, un abrazo, ¿cómo te va? Buenas tardes, Benru.
2: Buenas noches por aquí en Asunción, Chipi, una jornada bastante fría en toda el área metropolitana, en todo el país, según Meteorología, 13 grados. Estamos con este partido internacional, recordando el único antecedente entre paraguayos y turcos a nivel mayores, un amistoso disputado el 17 de junio de 1995 en el Estadio Municipal de Iquique, en Chile, en un torneo cuadrangular centenario de la Federación Chilena de Fútbol, que lo terminó ganando Paraguay, aquel empate con Turquía 0-0, Paraguay dirigido por Ladislao Kubala. Sin embargo, contra Turquía ya jugamos a nivel mundial sub-17, el 12 de octubre del 2017 por el mundial sub-17 en Bombay, India. Paraguay le ganó a Turquía 3-1 con goles de Giovanni Bogado, Fernando Cardoso y Antonio Galeano, Chipi.
1: Sí, señor Benru, ya tenemos premios para la audiencia, por supuesto. Antes de saludar a Javier, les quiero repasar esos enormes premios que tenemos contigo, Rubén Darío.
2: Es así, Chipi, vamos a regalar a la audiencia. Así que a partir de este momento habilitamos el YouTube una vez más a darle me gusta, a buscar ABC Paraguay, a suscribirse, pulgares arriba, nombre, apellido, tres últimos, porque tenemos 5 packs de... 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
1: Sí, señor, muy amable. Gracias, mi querido Rubén Darío. Los saludos, Javier, por supuesto, y ya los móviles también diseminados aquí en el estadio. El Levi's, el de la Bahía de San Francisco. Un abrazo, Javier, ¿cómo estás? Bienvenido, buenas tardes.
3: Buenas tardes, buenas noches, mundialistas. El cordial saludo, mi querido Chipi, a todos los compañeros, a el Big Boss, ahí a Dani, a toda la gran cobertura de las 7:30 AM, la más potente del país, porque esta es otra cobertura más en nuestras vidas, a la comunidad amarilla en todas las plataformas, a los pesos pesados en el chat, a los oyentes distribuidos por el país y el mundo, a los paraguayos que están realmente con el alma saliendo por la garganta. ¡Vamos, Paraguay, carajo! 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Benru.
2: Por la Copa del Mundo, 38 minutos, primer tiempo, en Filadelfia, Estados Unidos, con doblete de Mateus Cunha, el delantero del Manchester United. Brasil está ganando a Haití por 2-0, Chipi.
1: Muy bien, muy amable, gracias a Rubén Darío. Victoria de Brasil, entonces. Dani Chum, victoria del equipo brasileño, frente a Haití por 2-0. El equipo de Ancelotti, que con esto suma 4 puntos, señor Chan.
0: Sí, como lo hizo Marruecos, porque cuando chocaron Brasil y Marruecos, uno sabía que era... que colisionaban los dos grandes candidatos. Marruecos le ganó a Escocia. Brasil...

0: Chile está haciendo lo suyo con Haití. Ahí es donde también uno va mirando de reojo la teoría del 3 o el 4. Entiéndase, no podemos ignorar que con lo que pasó en la primera fecha y con lo que acaba de hacer Estados Unidos, se mira de reojo el desarrollo. Por ejemplo, si Escocia pierde contra Brasil y Haití contra Marruecos, allí tendrías un grupo donde el tercero tiene 3 puntos nada más, independientemente del saldo de goles. Porque hay que decir que si hoy Paraguay empata con Turquía, matemáticamente todavía tendrá chances para clasificar en la última fecha, porque lo que hará es ya darle el primer puesto a Estados Unidos y perfilará un grupo de 3 para luchar por el puesto seguro, que es el segundo, y el tercero, que dependerá por cuántos puntos uno haya hecho. Pero ya uno va mirando de reojo el desarrollo de los otros grupos, donde los favoritos ya empiezan a cumplir, como el caso de Brasil ahora contra Haití y lo que había hecho Marruecos contra Escocia en el partido posterior al de Estados Unidos.
1: Quieren comprendido con Rubén Darío cómo estamos llegando, y los saludo por supuesto a Jorge Izquierdo, también a Jesús Ocampos, para ir entrando en acción con los móviles aquí desde San José. Rubén Darío, con mucho gusto.
2: Excelente la señal, impecable el audio, fabulosa la transmisión. Adelante, Chipi.
1: Muy bien, muy amable, gracias a Rubén Darío. Los saludo a Jorge Izquierdo. ¿Cómo estás, Jorgito? Un abrazo, bienvenido. Buenas tardes, Jorge.
3: Saludos para todos los compañeros, a la gran audiencia del Final Deportivo. Nosotros en esta zona de prensa, Chipi, en breve vamos a estar viendo aquí la zona de tribuna, observando en este momento el triunfo de Brasil, y acá rodeado de colegas, de comentarios positivos más bien hacia la selección paraguaya, esperando obviamente que también repunte, porque le tienen bastante fe, expectativa a Gustavo Alfaro, y obviamente esperando ya dentro de unos pocos minutos seguramente la planilla oficial para ir confirmando Paraguay y Turquía. Chipi, compañeros, audiencia, y también te quiero pedir un comprendido de cómo estamos llegando.
1: Yo te escucho bien, Jorgito, allí desde la zona de prensa. Vamos a estar seguramente después con Jesús, con las notas de los paraguayos. Una cantidad enorme de vuelta, hay que decir, Dani, qué cantidad realmente de paraguayos que están llegando al estadio. Vemos camisetas del Albirroja, banderas por todos lados. Mirá allá arriba, en el sector, en el octavo piso. Realmente es una cosa impresionante, y la gente sigue llegando. O sea, estos no son todos los paraguayos que van a estar hoy aquí en el estadio.
0: No, es que le decimos a la gente, hay mucho más gente en las adyacencias que dentro del estadio. El estadio todavía no tiene 2.000 personas, entiéndase, hay 70.000 lugares todavía disponibles, pero lo que siguieron nuestra previa, lo que recogían como testimonio Guillermo, Diego, Ariel, Jesús, también el recorrido que hacía David desde la concentración con el bus de la selección, eso demuestra las claras de lo que va a significar hoy, más allá de que volvemos a compartir colores, como que va a ser un poquito más fácil la identificación. Los turcos tienen una camiseta que se puede distinguir mejor en relación a la equipación uno de los Estados Unidos, y bueno, también se harán sentir en ese sentido, porque son hinchas muy eufóricos, como lo vivimos tanto el día de ayer en San Francisco como el día de hoy aquí ya en la zona de Santa Clara.
1: Señoras, señores, voy hasta Jesús Ocampos en breve, pero antes vendimos con que viernes.
4: Así mismo es, Chipi. 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
1: Sí, señora, voy a ir hasta Jesús Ocampos cuando me den un comprendido para ir hasta Rubén Darío. ¿Qué tiene que hacer la gente, mi querido Benerru, para participar? En YouTube quiero llegar a 1000 me gusta. Estamos en 542 y vamos a regalar todos los premios que tenías hace rato, que ya estabas comentando, por supuesto. 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
2: 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Nombre, apellido, tres últimos. La gente está participando. 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
1: Sí, señor. Ya estamos en 568. Gran abrazo, por supuesto, a todos los oyentes de La Más Potente. Allí quiero saludar, a ver, a Cecilia Ruiz, a Nancy, a Rob Cantero, el querido Diego Aguilera, que dice vamos Paraguay carajo, a Valentino, a todos los que se van sumando. Cuando Turquía pisa el terreno de juego, David Chum.
0: Sí, y estoy mirando de reojo, lo que es la casa de los paraguayos ahí, nuestro PC, con la gente que se encuentra allí observando el YouTube y también seguramente disfrutando lo que va a significar el deseo de la recuperación. Pisaron los turcos, los nuestros habían hecho, pero no de forma completa, porque no es que salieron todos y después se retiraron. Veremos si es que salen o ya vienen para lo que va a ser el calentamiento correspondiente, porque los del staff de la selección paraguaya ya están colocando los pequeños conitos para lo que va a significar, repito, la entrada en calor de un estadio que todavía queda gigante, porque aquí, a diferencia de otros lugares, el transporte te deja muy cerca, como estaban observando allí en la previa por ABC. Entonces, hay un flujo muy grande, constante, de los paraguayos y los turcos, que seguramente van a llenar este estadio como lo hicieron los austriacos, los de Jordania, ya que este es el tercer partido, luego de aquel debut el sábado 13 entre Bosnia y Suiza.
1: Ya comienzo a ver también banderas turcas, Dani, pero por ahora somos mayoría. Lo que nos preguntábamos en la previa, ¿quién va a ser mayoría? Porque vimos muchísimos paraguayos, pero también vimos muchos turcos. Entonces, la pregunta es, ¿quién va a ser mayoría en todo este estadio? Sí, escucho.
5: Sí, acá me encuentro ahora en la zona lateral de la posición donde están ustedes, y obviamente paraguayos diseminados por todo el estadio. Veo turcos y paraguayos. Voy a acercarme acá a los paraguayos. Amigo, ¿cómo le va? ¿Todo bien? Estamos en vivo para ABC Cardinal.
6: ¿Cómo estamos?
5: ¿Todo bien?
6: Acá eufórico, expectante, con toda la ilusión intacta.
5: ¿De dónde está viniendo?
6: De Paraguay, Asunción.
5: ¿De Asunción? ¿Hace cuánto?
6: Llegamos hoy a la mañana.
5: ¿Cómo está la expectativa?
6: Y con mucha expectativa, mucho nerviosismo, pero siempre confiando en el equipo.
5: Ahora, ¿cómo estás notando y viendo obviamente este mundial, este estadio, esta previa, y viendo tantos paraguayos que ya están llegando?
6: Eso es lo que más emociona, sinceramente. Muchísimos paraguayos, se siente la energía, parece que somos locales.
5: ¿Tu nombre, amigo?
6: Braulio.
5: Gracias, Braulio. ¿Alguien está contigo? ¿Cómo te llamas, amigo?
6: Jafet.
5: ¿De qué parte de Paraguay?
6: Asunción, Paraguay.
5: Ahora, ¿cómo estás notando todo esto? ¿Qué te genera al estar acá en un mundial, sueño de todos?
6: Y al entrar a la cancha, lo primero que te da es un pirín impresionante. Eso es lo primero que sentí, una emoción total. Es la primera vez que estamos en un mundial nosotros, y la verdad que es bastante emocionante.
5: ¿Qué dejaste de lado para estar acá y cuánto gastaste hasta acá?
6: Sí, mi familia, laburo, y estamos por los 30, pagando más o menos.
5: No importa.
6: ¿Eh?
5: ¿Te pagas después?
6: No, eso se paga después. La experiencia es lo que vale. La experiencia es la emoción, todo.
5: A ver, ¿cómo lo ve al equipo del Faro para hoy con los cambios?
6: Y esperemos, con mucha fe, sólido. Esperemos que esta vuelta los muchachos se pongan la pista y que ganemos el partido.
5: Muchas gracias, amigo.
6: Gracias a vos.
5: Ahí están dos hinchas por esta zona, y evidentemente pudo recorrer por esta parte, Chipi, compañero. Sí, gran audiencia.
1: Impecable, Jorgito, seguí lo que quieras con los hinchas, por supuesto, cuando retomemos la señal contigo. Quiero saludar también a Jesús Ocampos, que está en otro sector del estadio. Jesús, ¿cómo estás? Un abrazo, bienvenido, buenas tardes, Jesús.
7: Y yo voy a irme al pueblo. Placer saludarte, mi querido Chipe. Saludo también para todos los compañeros. Primeramente quiero hacer un comprendido de cómo estamos saliendo. Estamos en las afueras, aquí del Levi's Stadium. Mayoría turca, es así. Mayoría de aficionados turcos que están ingresando en este sector, que sería, nosotros le decimos la preferencia aquí en Paraguay. Pero sí, también acompañado de paraguayos, también veo a bolivianos, mexicanos. Ahí estoy viendo a gente que está viniendo de esas Macedonia, otros vienen de Albania, Kosovo. Realmente un clima perfecto el que estamos teniendo aquí en este sector para lo que va a ser el segundo compromiso de la selección paraguaya. Voy a acercarme. Ahí justo el viento también.

0: Un poco, pero quiero acercarme un poco aquí a uno de los paraguayos que están presentes. ¿Esa es Lauris Divas o no? Pareciera ser que sí es Lauris Divas. A ver, me voy a acercar aquí con... Amigo, ¿cómo estás? Estamos en vivo para ABC Cardinal.
1: ¿Cómo andamos?
0: ¿Qué tal está la expectativa para hoy?
1: 100% fe.
0: ¿Sí?
1: Ganamos.
0: ¿De dónde estás viniendo?
1: Asunción.
0: ¿Qué tal el viaje? ¿Esto ya estuvo planeado o no?
1: No, hace poquito.
0: O sea, prácticamente ya sobre la marcha, vamos a decir.
1: Sobre la marcha.
0: ¿Cuánto va a salir el partido hoy?
1: 2-0.
0: 2-0, ganamos.
1: 2-0 arriba. ¡Vamos!
0: Gracias, pa. Ahí está llegando. Hola, ¿cómo te va? Estamos en vivo para ABC Cardinal. ¿El ambiente qué tal está?
2: Increíble. Somos locales, parece. Estamos
0: en defensores. ¿Hay más paraguayos acá o no?
2: Y difícil es responderte eso porque estábamos acá en la Casa Albirroja, pero estamos repletos. Estamos un montón, muchísimo más que en Los Ángeles.
0: Pero la emoción, la expectativa está
2: impresionante. Fútbol, estamos cantando todo el camino, es una locura. Esto parece el defensor.
0: Gracias, pa. Ahí está. El público de Paraguay aquí va arribando, va llegando. No quiero molestar a uno más. Señor, ratito, estamos aquí en vivo para ABC Cardinal. Para la más potente del país, ¿cómo le va?
3: Todo bien, con mucha expectativa. Para que hoy saquemos un resultado que realmente nos favorezca. Que ganemos.
0: Vamos, Paraguay. Y ya hay que dejar atrás lo que pasó el partido pasado.
3: Claro que sí. Para eso estamos acá. El público, ha venido mucho el público paraguayo para apoyar esto. Y realmente este es el momento que necesita el apoyo de toda su gente de la selección.
0: ¿De qué parte de está viniendo?
3: De Asunción.
0: ¿De Asunción? ¿Con la familia?
3: Con mi hijo.
0: Y mira que nos van a pasar el día del padre juntos.
3: Sí, vamos.
0: ¿Y qué mejor manera así, verdad?
3: Así mismo. Federico Vigo te saluda.
0: Federico, gracias, papá. Gracias.
3: ¿Te sacaste la foto con la brillita? Sí,
0: no. Gracias, papá. Gracias. Bueno, ahí está el público de Paraguay aquí llegando hasta la zona de Levi's en la ciudad de Santa Clara, California, Chipi.
4: Impecable, Gisu, te escucho impecable, la verdad que es una señal perfecta, estamos escuchando, atendiendo con la llegada de los hinchas paraguayos, por supuesto, aquí al estadio Levi's, donde van a jugar Paraguay y Turquía. Con mucho gusto, Javier Nes, y ya seguimos.
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6: Sí, señor, cuando ahí llega el tercer gol de Brasil, minuto 48, primer tiempo, Vinicius, con pase Lucas Paquetá, se va en la primera parte en Filadelfia, Brasil 3, Haití 0. 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Chipi. Ya vamos a regresar hasta los Estados Unidos.
4: Tenemos que imaginar. Estoy viendo la victoria, la goleada de Brasil 3-0 ante Haití. Con la alineación prácticamente confirmada a falta de oficialización. ¿Qué partido te imaginas? La pregunta que te hice ya al mediodía, pero no sé si tenés alguna otra perspectiva después de que hayan pasado las horas, Dani Chung.
7: No, yo me imagino un equipo mucho más concentrado. Yo me imagino un equipo mucho más agresivo. Yo me imagino un equipo que no confunda la agresividad con ser bruscos. Entonces, desde ese lado, me parece que visualizo un equipo mucho más intenso, corto, compacto, que no deje tanto espacio como ocurrió el viernes pasado. Ahora, desde esa premisa, sí me imagino a un equipo que va a ser muy selectivo a la hora de presionar,

0: no va a ser constante en eso, y que la idea es, con lo que ya se adelantaba, de que vamos a tener una doble línea de cuatro, que Diego Gómez de mucho tiempo va a estar en el centro del campo, que Enciso se conecte con Diego y que podamos soltar a los dos que jueguen por las bandas, especialmente Almirón, algo de Galarza, para que Vita pueda dañar. Pero yo me imagino un partido que vamos a estar mucho más compactos, mucho más juntos entre todas las líneas, a diferencia de lo del viernes pasado.
1: Señoras, señores, voy a volver a los móviles, por supuesto. A ver, Jorgito, ahí hay un hincha paraguayo hablando en los altoparlantes y en la pantalla. Ahora está hablando en inglés, pero recién acaba de decir vamos Paraguay. Todo el show previo también, Dani, que se monta en las pantallas, en los altoparlantes, para que el público que ha llegado temprano también vaya disfrutando del espectáculo.
0: Claro, selecciona la organización a gente, entonces, como que cada uno quiere darle su arenga correspondiente. Pero fíjate la gente que se encuentra detrás de las graderías. Hay muchísima gente que está recorriendo, y que a sabiendas que todavía le quedan una hora y media de distancia a lo que es el pitazo de Iván Barton, para disfrutar lo que es la comida, la bebida, algún que otro momento de shopping, la tienda correspondiente. Ahí veo una bandera del Fenerbahce. Ojalá que se peleen entre ellos, que el Galatasaray, Fenerbahce y Beşiktaş, y nosotros estemos todos unidos bajo la tricolor y la albirroja, para salir airosos cuando sean las 2 de la mañana en Paraguay y cuando sean las 10 de la noche aquí en el Pacífico.
1: Bueno, yo quiero preguntar justamente eso a la gente. ¿Qué partido recuerdan que haya vivido, y sobre todo de la selección, y me imagino que algún mundial en especial, y creo saber cuál es? Recuerda el público que está escuchando la radio. Pero antes, voy hasta Jorge Izquierdo. Jorge, con mucho gusto, adelante. En breve, Jorgito, vuelvo hasta Jesús. A ver, Jesús, con mucho gusto. Adelante, Jesús.
2: Bien, gracias, Chipi. Mira, me gusta esta escena. Somos un barete en la bandera. A ver si se escucha el cántico. Y encima acá se juntan también los turcos. Justo ya se fue, el pie tuvo que entrar. Acá estamos, amigo, ¿cómo te va? Estamos en vivo para
3: vamos,
2: hacer
3: caminar. Vamos Paraguay, hoy vamos a ganar.
2: ¿Qué se siente estar en la Copa del Mundo, estar presente en un partido mundial?
3: ¿Cómo?
2: ¿Qué se siente estar presente en un mundial?
3: Espectacular, man. Se siente mucho presión, pero estamos con los jugadores hoy. Estamos hoy siempre. Vamos a ganar, sí o sí.
2: El apoyo siempre
3: a los jugadores. El apoyo siempre. Ganamos, perdemos, siempre va a haber el apoyo, man.
2: ¿De dónde está viniendo?
3: Nosotros, Connecticut.
2: Ah, Connecticut.
3: Sí.
2: ¿Que hace cuánto está viniendo aquí en Paraguay?
3: Hace como 25 años por ahí.
2: 25 años.
3: Sí.
2: ¿Y viniste solo con la familia?
3: Con la familia.
2: Aprovechando, sí. Por supuesto, que también está Paraguay.
3: Hoy para apoyar a la selección, man.
2: ¿En qué parte de Paraguay tenés familia?
3: Somos de San Lorenzo.
2: San Lorenzo.
3: Sí, señor.
2: Y el micrófono a veces, si le querés mandar saludos a tu familia, a quien vos quieras.
3: Saludos a mi mamá, a mi papá, a toda mi familia en San Lorenzo, de Calle I.
2: Calle I. ¿Qué es lo que más extrañas de Paraguay?
3: El lugar, el ambiente, todas las personas, la alegría, todos somos bien.
2: Gracias, padre.
3: Dale, saludos, gracias.
2: Ahí está, de San Lorenzo, vive en Connecticut hace 25 años, aquí en los Estados Unidos. Eva, ahora sí ya estoy viendo más turcos. Acá ya estoy viendo más turcos. Por allá me acercaron un señor que está con su pareja, con la camiseta titular de Paraguay. La señora con la alternativa está al lado de una familia de turcos. A ver, le pregunté, señor, ¿cómo le va un ratito? Estamos en vivo para BC Cardinal. Sí. ¿Cómo le va? ¿Qué tal el ambiente?
4: Y no también para nosotros, porque no hemos tenido retorno de la organización de la entrada.
2: Ah, la pucha, ¿en serio? ¿Qué pasó ahí?
4: Y nos dieron una entrada, pero no pasaron más, nos dieron para discapacitados.
2: Ah.
4: Entonces tuvimos que devolver, y cada vez que ya vamos nos pasaban personas diferentes y teníamos que estar explicando. esperando todo
2: el proceso.
4: El proceso, y hacemos como 4 o 5 días que estamos con eso, y hasta ahora. Te van a llamar 5 minutos, 10 minutos, y estamos aquí.
2: Y por el momento, hasta ahora, ninguna respuesta,
4: no tenemos respuesta.
2: No, ahí, no. Por el momento no.
5: Por el momento no tenemos
4: nada que nos llene, que nos satisfaga para poder entrar.
2: ¿Y usted, ¿ustedes están viniendo a Paraguay?
4: Después, sí, estamos de Encarnación.
2: De Encarnación. Y justo que pasa.

0: eso es. Por suerte, por lo menos mi hijo ya están todos, ya entraron todos. Nosotros somos los que nos podemos entrar.
1: ¿Y ustedes vienen también para el otro partido?
0: También, para el siguiente tenemos.
1: Ahí ya está.
0: Ya tenemos, para el de hoy lo que no tenemos.
1: ¿Y qué le dijeron, o al menos en aproximadamente cuánto tiempo podrían solucionar?
2: No hay respuesta, nos dicen. De todo ya saben que eran, pero
0: cinco,
2: no,
0: diez minutos,
2: no,
0: cinco, no, diez minutos, así no tienen. Sí, así que aguardar, no nos queda otra que esperar.
1: Igual falta una hora y media.
2: Ojalá tengamos
0: eso. Como hombre de fe, vamos a ir aguardando que eso sea.
1: Y como hombre de fe también vamos a guardar aquí para
0: Guayana. Obvio, más vale, aparte, vencero morir el tema.
1: Así es, así es.
0: Claro, si no, no hay nada.
1: Hay mucha expectativa, hay mucha confianza en el equipo.
0: Sí, claro, padre, tuvo un tropezón. Un tropezón tuvimos la vez pasada, pero yo creo de que hoy podemos dar el batacazo.
1: ¿Ustedes vinieron con muchos paraguayos de Paraguay?
2: Sí, entre 8 o 9 somos.
1: ¿Entre 9?
2: Sí,
1: ¿y todos Encarnación?
2: Todos Encarnación.
1: Ah, bien.
2: Sí, así mismo.
0: El vuelo también, mucha gente que se conectaba, que se juntaba con nosotros.
2: Sí.
0: Mucha gente.
1: Bueno, antes, si quiere mandar solo, avisarle a su familia que están bien, en el momento de poner el repero, están bien.
0: Estamos, gracias a Dios, estamos bien, solamente este pequeño impecable. Esto es para que no sea nada perfecto, la previsión no existe.
2: Demasiado.
1: Pero después, si ganamos, hoy va a ser mejor.
0: Obvio, más vale, nos encontramos en el panfé después, seguramente.
1: Ah, ya, muchísimas gracias.
0: Ah, gracias, muy amable.
1: Que puedan ya solucionar el tema.
0: Gracias, gracias.
1: Suerte,
0: gracias.
1: Suerte. Ahí está. Aquí viene el nombre de los Estados. Hey, how are you? From USA?
3: Yes.
1: What are you doing here?
3: I live here.
1: But I know, not, but you're supporting Paraguay or Turkey?
3: Well, I've got a root for Paraguay because, you know, I want to win the group.
1: Uh-huh. But yeah, but you won against Australia.
3: I know, but we still need to win the group. Turkey has a chance to win two straight.
1: No, I don't think so. Paraguay could be winning the group. Hay uno estadounidense que quiere, están acá apoyando a Paraguay porque según el Turquía tiene todavía la posibilidad de ganar este grupo desde la Copa del Mundo. Ahí los turcos están festejando, los turcos van gritando, pero los paraguayos de a poco están llegando en este sector, mis queridos Chip y compañeros, que van copando de a poco también las gradas del Levi's Stadium.
4: Muy bien, muy amable. Mirá lo que está haciendo la gente, mi querido Dani Chung. Están escaneando el código,
1: Chepe.
4: Y están saliendo en vivo. Sí, escucho.
5: Sí, ahora sí. Amigo, ¿cómo le va? ¿Paraguayo de dónde?
6: De Asunción.
5: ¿Compañía de quién?
6: Mi nieto, él me trajo.
5: Ahora, ¿cuánta emoción el hecho de estar con el nieto en el Mundial?
6: ¡Sí! Ni te imaginas.
5: Lo noto emocionado, señor. ¿Cuánto ha pasado para que pueda compartir esto? ¿Cuántas cosas buenas y malas?
6: Eso. Muy, muy, muy emocionado realmente. Discúlpeme, pero no puedo compartir tanta emoción con todo el mundo. Pero hoy vine a hacerle fuerza para hoy.
5: Ahora,
6: me ha rodeado de turcos.
5: Ahora, ¿cuánto sacrificio, cuántas cosas se han dejado de lado? Usted que ha vivido también seguro muchas cosas, el hecho de estar acá. ¿A quién agradece en primer lugar?
6: A mi señora, a mi familia, a mi hijo, a mi madrina y a mi nieto. Le adoro. Entonces hice un esfuerzo para venir con él.
5: Ahora, ¿cuántos años tiene usted, señor?
6: 6-7, acabo de cumplir.
5: Felicidades.
6: Hoy es cumpleaños de mi hijo.
5: Dígale felicidades al aire.
6: Felicidades, Martín. Te quiero mucho. Gracias, Osvaldo. Gracias a mi señora, a mi familia, a todos.
5: ¿Su apellido cómo, señor?
6: Prates.
5: ¿Qué parte de Asunción?
6: San Vicente.
5: Muchas gracias. Felicitaciones.
6: No. Te digo, una emoción incomparable. Incomparable.
5: Muchas gracias.
6: Gracias a vos por compartir todo Paraguay, esta emoción que uno siente, que ni alentar al equipo que uno quiere, al país que uno quiere, al país, a todo. No se imagina, es venir acá delante de grandes, no se imagina, es compartir a todo el Paraguay esta emoción y esta fuerza que viene al equipo.
5: Muchas gracias, señor.
6: Vamos a ganar. Gana Paraguay, hoy gana Paraguay.
5: Ahí están las palabras de un señor bastante emocionado que realmente está entre lágrimas hablando con nosotros.
4: Realmente, Dani, qué emocionante, qué tocante. Qué tocante la entrevista que acabamos de escuchar con el señor. Bueno, la emoción de todo hincha que va a una Copa del Mundo, y ni hablar, incomparable cuando está la selección propia, ¿verdad? Así es que es un testimonio realmente espectacular, y que espero también de esto se contagien los jugadores desde el punto de vista motivacional. La vez pasada discutíamos, ¿verdad? Si es que estaba bien tanta emoción o no, pero yo quiero y creo que debe

0: servir de combustible para los muchachos que hoy van a entrar después de un mal primer partido, pero con un segundo duelo como revancha para ellos mismos y también para esta clase de testimonio.
1: No, es que el debate es cuando lo hacen los protagonistas. El hincha tiene, pero vía libre, free pass, pero para llorar a moco tendido también. Porque también hay otro elemento, Chipi. Hay que recordar que acá va a haber mínimo más del doble de los hinchas que hubo en Los Ángeles. Entonces, es muy capaz, hay un más de 50% que el testimonio que recojan Jesús y Jorge sean de gente que están viviendo su primer partido. Capaz que vivió lo de Los Ángeles, ya está un poquito más curtido. Por eso, ese llanto, esa voz cortada del señor de San Vicente, allí cerca de mi barrio también, lo que significa esto de vivir. ¿Cuánta gente hemos escuchado que vino por primera vez para este partido? Desde aquel testimonio que dijo, no, yo vi lo de Los Ángeles y en las malas tenemos que estar. ¿Cuánta gente en Nueva York, ahí desde la casa de los paraguayos, también dijo, yo tengo ticket para el partido en Santa Clara? Entonces, no se puede ignorar lo que significa también la emoción de muchísimos paraguayos que van a vivir su primer partido del Mundial para esta segunda fecha contra Turquía.
0: Está confirmado Paraguay, Dani. Fíjate si ya está definido. Está confirmado.
1: Confirmado Paraguay.
0: Confirmado el equipo albirrojo. Confirmado Paraguay. Estamos con información.
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0: Levantame esa música, Brandi Roja. Sí, señores. Confirmado el equipo de Gustavo Alfaro. Confirmado el equipo albirrojo. Ya lo cuenta, lo dice el señor Dani Chura. Aquí en el SoFi, en el Levi Stadium, donde se va a jugar el partido frente a Turquía. Así sale Paraguay. Así sale albirroja.
1: Camiseta número 12, Orlando Gil, lateral derecho. Camiseta 4, Juan José Cáceres, primer marcador central, capitán. Camiseta 15, Gustavo Gómez, segundo marcador central. Camiseta número 3, Omar Alderete, y lateral izquierdo, camiseta 6, Junior Alonso. El medio campo, camiseta 10, Miguel Almirón. Camiseta número 14, Andrés Cubas. Camiseta 8, Diego Gómez. Camiseta 23, Matías Galarza. Camiseta 19, Julio Enciso. Y el delantero, el que entró como el 26, con el dorsal 25, Isidro Pita, el 11 de Gustavo Alfaro, que ya habíamos confirmado hace dos días para saltar al campo de juego a enfrentarse a Turquille.
0: Confirmado el equipo paraguayo, confirmado el equipo el rojo, confirmado el equipo de Gustavo Alfaro. Entonces, de esa manera, tal cual, Jorgito, chapó una vez más, como adelantaste el equipo el rojo, el equipo de Gustavo Alfaro, Jorge.
3: Gracias, Chipi. Realmente el equipo que entrenó dos veces en las seis sesiones que tuvo Paraguay esta semana para preparar, para planificar el partido de hoy ante Turquía. A ver, amigo, ¿cómo le va?
4: ¿Todo bien? Muy bien, muy bien, muy bien.
3: ¿De dónde es usted?
4: De San Salvador.
3: De San Salvador.
4: El Salvador.
3: ¿Apoyando a quién ahora?
4: En este día estamos apoyando a nuestros hermanos latinos, Turquía.
3: ¡Oh! ¡Paraguay! ¡Paraguay!
4: Mira, no conocemos mucho a los jugadores de Paraguay, pero estamos acá apoyando a toda la cultura latina. Somos de El Salvador, pero estamos con los latinos.
3: A ver, ¿qué jugador de Paraguay reconoce?
4: Mírate, como viviendo acá en este país casi no veo las ligas internacionales, no te podría decir un jugador específico, pero estamos con la selección de Paraguay. Estamos
3: vamos arriba, ahí. Grito Paraguay entonces.
4: ¡Paraguay! ¡Paraguay! ¡Paraguay! ¡Desde El Salvador! ¡Un saludo especial para Paraguay!
3: ¡Hola, bueno, amigo!
4: Edgar Cerón te saluda.
3: Muchas gracias, Edgar. Entonces, bueno, acá también con la bandera de El Salvador, también vibrando un poco, porque hay de todas las nacionalidades, Chipi, nacionalidades, digo, Chipi, así que dame un paraguayo más, me voy a acercar acá. Amigo, ¿cómo le va? Estamos vivos para vencer, Cardinal. ¿Cómo estás?
5: Todo tranquilo.
3: ¿Cómo estás disfrutando, viviendo todo esto?
5: Y Dios, yo quiero que empiece el mañana partido, ya nomás.
3: ¿De dónde venís?
5: Asunción.
3: Ahora, ¿cuánto gastaste, cuánto dejaste de lado el hecho de estar acá? ¿Cuánto importa ahora?
5: No.

0: no importa nada ahora. Total, para el gobierno mundial, todo vale.
1: ¿Cómo no estás para hoy para el partido con los cambios? ¿Está ganando esa escapita? ¿Qué te genera?
0: Y vamos a ver, cualquier medio cero ya sirve, ya hay que ganar, como sea, pero hay que ganar.
1: Amigo, ¿tu nombre?
0: Rodrigo Zarza.
1: ¿De dónde? ¿De qué parte?
0: Fernando La Mora.
1: Gracias, Rodrigo. Ahí está otro paraguayo por esta zona, Chepe, compañero, sí, audiencia.
2: Gracias, muy amable, mi querido Jorge. Señoras, señores, esperando por el partido por Paraguay ante Turquía. Aquí, mirando la alineación de Turquía, Dani, tampoco hay sorpresas en el equipo turco, pero que se venía manejando en la previa del partido. Pero en breve vamos a estar, por supuesto, con la alineación de Turquía para este partido. Javier Nessi, ya seguimos.
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2: Gracias, Javier, es muy amable. Señoras y señores, esperando por el partido por Paraguay y Turquía. Turquía también está definido. Voy hasta Jesús, aquí. 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
4: 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Hola, Chipio, y gana Paraguay, dice Roberto Recalde. Buenas noches, fuerza, Paraguay gana 2-1, dice Pedro Páez. Ñaganata, Oñón Divepa, 2-0, dice este mensaje de Diego Almada. Aguante Paraguay, dice Cristian Da Costa. Todos participando por estos fabulosos premios en la gran previa de ABC Cardinal, Chipi.
2: Gracias, muy amable Rubén Darío. Vuelvo a los móviles, vuelvo hasta Jesús, vuelvo hasta Jorge. Tenemos equipo definido de Turquía, Dani Chun.
5: Sí, y lo que dijimos hoy al mediodía, Turquía también ofrece 2 cambios. Cambia su lateral derecho, saca al que jugaba como enganche para que Arda Güler pase a jugar como el media punta, así que el hombre del Real Madrid no va a caer por derecha y es muy probable que juegue por delante de Çalhanoğlu e Ismail en el 4-2-3-1. Así que Montella también como Alfaro, 2 cambios en relación al equipo que viene de perder contra Australia.
2: Lo que decía Dani hoy, el hincha turco en la previa del partido, que él quería que Arda Güler juegue donde va a jugar el día de hoy, que haga ese cambio táctico el técnico Vincenzo Montella.
5: Claro, por eso entra Yunus a jugar como el extremo por derecha, Arda Güler va a pasar a jugar por el medio, detrás del 9, que va a ser Aktor Koglu, el mismo que había jugado contra Australia. Entra Muldur como lateral derecho, el resto del equipo es el mismo, pero con ese cambio posicional del 8 de Turquía, que es indudablemente la estrella del equipo rival.
2: Señoras, señores, esperando por el partido por Paraguay versus Turquía aquí en la Copa del Mundo de la FIFA 2026. Vuelvo hasta Jorge Izquierdo. Jorge, con mucho gusto, adelante, Jorge.
1: Gracias, Chipi. Voy a acercarme a más compatriotas. A ver, amigo, ¿cómo le va? Estamos vivos por ABC Cardinal.
6: Hola, ¿qué tal? ¿Todo bien, y vos?
1: Bien, bien. ¿De dónde estás viniendo?
6: De Ciudad del Este.
1: Estamos
6: del
1: Este, presente.
6: Presente, presente Ciudad del Este. Darle toda la fuerza a la Luis Roja para que hoy podamos cumplir un sueño y avanzar a la segunda ronda.
1: ¿Cómo está la situación, esa expectativa después del debut y ahora con los cambios que mete Alfaro?
6: Yo creo que fue

0: Golpe fuerte realmente el primer partido, pero la ilusión siempre está ahí. El paraguayo sabe que jugar un partido es muy, muy intenso y yo creo que está latente siempre el sentimiento.
1: ¿Tu nombre cómo es?
0: Fernando del Valle.
1: ¿Cuánto gastaste por la gaseosa?
0: $42, dos gaseosas y dos hot dogs.
1: Ah, bueno, saladito, ¿eh?
0: Y sí, pero ¿qué vamos a hacer? Ya estamos acá.
1: Estamos en el Mundial.
0: Ya estamos acá.
1: ¿Con quién viniste?
0: Con mi esposa.
1: Esposa, bueno, vamos a saludarla. Señora, ¿cómo le va?
2: Hola, mucho gusto.
1: ¿Cuánto estás disfrutando?
2: Muchísimo. Es algo increíble.
1: Ahora, se deja de lado muchas cosas, ¿no? La familia, el trabajo, quizás, pedir permiso, vacaciones. ¿Cómo viene la mano en el caso de ustedes?
2: No, ¿cómo?
1: En el caso de ustedes, ¿cómo viene la mano? ¿Qué dejaron para venir?
2: No, y nuestra familia, obviamente, ambos, ahora mis padres, sus padres, pero estamos en la llamada.
1: ¿Cómo lo ves a Paraguay hoy?
2: Vamos a ganar.
1: Vamos a ganar.
2: Sí, vamos a ganar. Y ganamos.
1: ¿Cuánto vamos a ganar?
2: Yo creo que un 1-0.
1: ¿Ya da eso?
2: Sí, ya.
1: Sí, animate, dale, fe. ¿Quién es el gol?
2: Pita.
1: Ciro Pita.
2: Ciro Pita.
1: Vamos arriba, muchas gracias. Gracias, amigo.
0: Dale, dale.
1: Acá están más paraguayos que se van acomodando en medio de los turcos. A ver, uno más, voy a acercarme por acá. Señora, ¿cómo le va? ¿Todo bien? Estamos en vivo para ese Carinal.
3: Hola, ¿qué tal? ¿Cómo están?
1: Todo bien. ¿Cuánto está disfrutando de todo esto?
3: Demasiado, una experiencia impresionante con la familia, la verdad que estamos muy emocionados, ¿verdad? La Albirroja.
1: Ahora, ya pasó el debut, fue desastroso. ¿Cómo está el ánimo para este segundo partido?
3: Estamos confiados, estamos rezando para que salga todo bien, que Paraguay meta goles, queremos gritar goles en el estadio, queremos que reviva la Albirroja.
1: ¿Su nombre, por favor, y de dónde viene?
3: Gabriela, vengo de Asunción.
1: De Asunción, ¿hace cuántos días llega?
3: Hace... ayer llegamos.
1: Ayer llegaron. Bueno, muchas gracias, que la pasen bien.
3: Gracias.
1: Ahí están otros paraguayos por esta zona, Chipi, compañeros, audiencia.
4: Ahí está impecable la señal de Jorgito, dialogando, hablando con todos los compatriotas que están llegando, por supuesto, aquí al estadio de la Bahía de San Francisco, el estadio mundialista. Todavía el sol, mi querido Dani, rebota contra la parte de plateas y cierta parte del sector sur. Pero ya esto cuando cambie, cuando llegue la noche, va a modificar el clima. De hecho, nosotros que estamos en la sombra, ya hay un cambio sustancial con respecto al clima que sentíamos hace 2 horas atrás.
5: Totalmente. Igual para los que van a observar el partido, especialmente en Paraguay a la medianoche, le decimos que por lo menos los primeros 20 minutos más o menos se van a jugar con luz natural, claro, como ocurre como condición y obligación, los faros ya se encienden, pero aquí en esta zona tipo 8:20, 8:25 empieza a oscurecer, pero sí, se siente, hay una clara diferencia y en el campo de juego es aún más visible. Ya hay una relación de 60-40, 60 sombra, 40 el sol, para lo que significa entonces cómo está pintado el Levi's Stadium en este momento aquí en San Francisco, en la zona de la Bahía, en el distrito de Santa Clara.
4: 5 menciones con Javier Nes y ya estamos con Jesús Ocampos en otro sector del estadio, aquí esperando por el duelo entre Paraguay y Turquía. Javier Nes.
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4: Sí, señora, voy hasta Jesús Ocampos a darle like antes, Rubén Darío, la transmisión del fútbol en YouTube.
7: La gente le está dando likes, la gente le está dando me gusta a nuestro perfil ABC Paraguay en YouTube. Tenemos 728 personas que están participando, 730 ahora. Rápidamente dejando nombre, apellido, tres últimos: Jorge Serrano, Aníbal Esmir, Raúl Martínez. Está también Richard Franco, está Carmelo, está Paz Martínez, José Cáceres. Todos ya están participando porque ya se suscribieron a ABC Paraguay en YouTube. Ya le dieron pulgares arriba. Queremos llegar a 1000 personas y también dejando datos en el chat: 0972-730-730. Buenas noches, Cardinal. Espectacular, Chipi, tu transmisión. Quiero participar, dice Gustavo Piñanes. Vamos, Paraguay, que hoy se gana 3-0, dice Enrique. Buenas noches, queridos amigos, quiero participar, dice Pablo Berni. También Luis Rojas, sale adelante la selección ante Turquía. Buenas noches, ya estoy conectado a Cardinal desde el Chaco paraguayo, zona Carmelo Peralta. Paraguay gana 2-0. Otro mensaje: Chip, impecable tu cobertura. ¿Qué tal, Cardinal? Paz y bien. Fuerza, Paraguay. Hoy sí o sí ganamos, dice Carlos. Carlos, que está escuchando también la cobertura. Tenemos para regalar para 5 personas 2 packs de Múnich cada uno.

0: La maldición de Rocky.
1: Claro,
0: sí,
1: porque los ecuatorianos que jugaron el domingo pasado contra Costa de Marfil, hubo uno que le puso la camiseta de Ecuador a Rocky. Y para los amantes del deporte hay una cultura, hay una creencia: no le tenés que poner la camiseta de tu equipo a Rocky porque hay una maldición. ¿Cómo terminó ese partido? Ganó Costa de Marfil sobre la hora contra Ecuador. Creo que lo quisieron linchar al amigo. Y vi que los brasileños fueron y le pusieron la camiseta a Argentina. Igual esa contra Mufa no funciona. Argentina ganó 3-0. Pero bueno, estaba citando a las celebridades. Yo sé que Infantino tiene un jet privado, pero no va a ser, termina este partido y venirse acá. No le da el tiempo.
0: No le da el tiempo, pero te decía nomás de la polémica que en teoría el presidente de la CBF le trajo a un amante en el hotel de Nueva York, se descubrió.
1: Yo esa parte, sí, no, le yo esa parte informativa no manejo.
0: Yo tampoco, mi querido, pero me saltó pues en el tele. ¿Qué voy a hacer? Leí nomás al respecto.
1: Ese es el nuevo, me hackearon la cuenta, ¿verdad?
0: No, saltó. No, era mi cuenta, pero viste que yo me estoy leyendo muchas cosas del mundial,
1: claro,
0: y no solamente lo futbolístico. Uno ve la cuestión del lado B y ese tipo de
1: cómo
0: cosas.
1: ¿Cómo el presidente trajo a su novia y trajo a su amante y trajo a su esposa? Su esposa y novia.
0: Claro, y en teoría también trajo un amante. No, una cosa de loco. Hicieron todo una cuestión, una novela allí en Brasil con este tema. Pero bueno, señoras, señores, voy hasta los móviles otra vez. Jesús, con mucho gusto. Adelante, Jesús.
2: Gracias, Chipi. Aquí nosotros también seguimos caminando en esta zona del ingreso del Levi's. Aquí están hablando paraguayo con una argentina. A ver, voy a molestar un poco. A ver, permiso, ¿cómo le va? ¿Cómo estaba? Un ratito, estamos en vivo para ser cardinal.
3: Hola.
2: ¿Qué tal con los argentinos?
3: ¿Por qué?
2: ¿Cuál es la unión?
3: Estamos buscando entrada.
2: Escucha,
3: sí. Yo estoy buscando entrada para mí, pero más me preocupa que consigan eso para que puedan entrar, porque...
2: No tienen entrada todavía.
3: No tenemos.
2: ¿Y qué tal hicieron el... cómo va el proceso para conseguir?
3: Y bueno, tenemos poquito dólares.
2: Ahí está el problema, ¿no? Ahí está el problema. ¿Y dónde están viniendo?
4: De Asunción.
2: Ah, de Asunción están viniendo. ¿Pero tienen entrada para el segundo, para el partido de Australia? El
5: primero teníamos.
2: Ah, para contra Estados Unidos.
5: Metimos ahí, trajimos una bolsa de goles.
2: ¿Eh?
5: Trajimos una bolsa de goles.
2: No, pero yo creo que vamos a salir de acá con una bolsa de goles a nuestro favor.
5: Ojalá. Así sea.
3: No han hecho la otra vez, lo han guardado para ahora.
2: Pero claro, bueno, y si no consiguen entrar, ¿qué pasa? ¿Qué hacen?
5: Y veremos acá por la pantalla gigante y nos vamos a la casa albirroja. Se quita.
2: Bueno, pero igual la esperanza es lo último que se pierde.
5: Así mismo.
2: Bueno, y después, ¿qué tal le ve para el equipo?
5: Y estamos bien.
2: Ya
5: hay confianza, lo que pasó.
2: ¿Cómo se vivió esa derrota en el delantero de Estados
5: Unidos? Triste. Por el resultado, triste. Pero la experiencia está en el mundial, es única.
2: Bueno, ¿y vinieron con toda la familia?
5: Sí, estamos entre varias personas que vinimos de Asunción.
2: ¿De qué parte de Asunción?
5: Capital, Asunción mismo.
2: Asunción del centro, sí. Mismo. Ah, bien. Entonces, ojalá que puedan conseguir las entradas. Igual van a vivir sin eso. Pueden con todos los paraguayos, seguramente.
5: Cualquier cosa te compro el pase a vos.
2: Pero
5: vos tenés mucho dólar. Vos tenés que estar con el transmisor.
2: Gracias. Que pase bien, que esté bien. Ahí está, hay unos paraguayos en este sector, están buscando entradas para poder ingresar al estadio. Aquí yo le llamo al estadio, tiene su jefe que dice Paraguay. Hola, va. A ver. Hola, querido, ¿cómo estás? Estamos en vivo para BC Cardinal.
6: ¿Qué tal?
2: ¿Qué hay? ¿Estás esperando para entrar o...?
6: Sí, estoy esperando para entrar la entrada.
2: Ah, ¿para conseguir la entrada?
6: APF me iba a mandar, pero no me mandó.
2: ¿Y ahora qué tal? ¿Hay posibilidad para conseguir?
6: Está difícil.
2: Está complicado.
6: Se le pasa que hay demasiado. Todo el mundo quiere comprar, entonces están ahí vivos y... Se pide transferencia, todos los bancos te están atajando todas las transferencias, todo. Inclusive intenté comprar gift card de Visa, igual Visa te ataja. Imposible, ¿verdad?
2: Pero a pesar de todo, igual, si no conseguimos,
6: estás esperando.
2: Pero por acá nomás.
6: O sea, ya intentamos por acá, si no nos vamos a ir a la casa de mi roja a alentar.
2: Pero igual, ¿la confianza en el equipo para hoy?
6: Siempre. Hasta el último.
2: ¿Estuviste en el primer partido?
6: No. Yo llegué ayer para este partido, el de Estados Unidos no puede venir.
2: ¿Y para contra Australia vas a estar?
6: Estoy viendo, me están consiguiendo entradas y si me consigo una entrada, sí, extiendo mi estadía hasta el jueves, por lo menos darle una vez.
2: Pues. ¿Vos sos residente aquí en los Estados Unidos?
6: Sí, pues del otro lado.
2: ¿En la qué parte?
6: New Jersey.
2: ¿En New Jersey?
6: Sí.
2: ¿Qué tal ahí los paraguayos? ¿Vinieron?

0: Muchos así ya, ¿no?
1: Sí, muchísimo. Muchísimo también el avión cuando llegué ayer.
0: Ah, o sea, mucho por abajo
1: en
0: el avión.
1: Sí, muchísimo. Lleno. Había gente ahí en el aeropuerto, en Newark. La aerolínea estaba ofreciendo $1,000 para los que quieren tomar vuelo más tarde. Nadie quería tomar ese deal. Impresionante. $1,000. $1,000 y tomar el deal para más tarde. Nadie levantó la mano. Todo quería venir.
0: Bueno, pero igual la esperanza sigue sin conseguir la entrada, sí, y también la esperanza sigue con el grupo.
1: Hasta acá me quedo hasta que empiece,
0: hasta que te saquen con la policía.
1: La policía me tiene ya arrestado. Arrestado.
0: Bueno, estamos ahí, sí, estamos luchando. Igual. Bueno, ¿tu nombre, papá?
1: Horacio.
0: Gracias, papá. Gracias.
1: Suerte.
0: Ahí está en vivo el querido Horacio. Otra también persona que está consiguiendo las entradas. Hay muchas personas realmente paraguayos que tratan de conseguir, de buscar las entradas. Algunos no están pudiendo obtener. De todas maneras, estar aquí luchando, tratando y con esa esperanza de por lo menos tener ese ticket valioso para poder ingresar al recinto deportivo y verle a su selección jugar un partido de la Copa del Mundo y por qué no verle cómo gana este compromiso entre los turcos, mi querido Chipi.
2: Claro que sí, Gisú. Bueno, Dani, este es el famoso caso del Inter que viene a vivir igual en el Mundial aunque no tenga entrada, aunque no tenga ticket, con la esperanza de conseguir uno, pero sin la certeza, sin certeza, y viene bueno a vivir esto, en las afueras del estadio, de repente ver en algún lado con varios hinchas, juntarse con los que entran al estadio, pero bueno, es un poco una experiencia que de la que muchos hablan, no todos se animan a hacerla, porque no es fácil ir a un evento sin un ticket asegurado y decir, voy a vivir nomás la experiencia de estar ahí, pero muchos dicen que vale la pena esa experiencia de estar solamente ahí, aunque no ingreses al partido correspondiente.
3: La certeza es que te sale mucho más barato. Capaz tenés la misma experiencia, pero no tenés la frustración si es que el resultado no te acompaña, y especialmente en la previa y después en algún que otro fanfest. Pero sí, es la otra cara del Mundial. Mirá si solamente se limitase a los que tienen un ticket para ingresar al estadio. No sería lo mismo, y eso se ve en los numerosos fanfests que hemos cubierto y que hemos observado. Siempre uno cita aquí el primer partido del Mundial entre México y Sudáfrica en el Azteca. Nosotros estuvimos en un lugar donde hubo más de 30.000 mexicanos. Y no eran solamente mexicanos, sino que también hubo hinchas de otras nacionalidades. Por esto que mencionás, venden el mismo merchandising, ofrecen el tema de las comidas, las marcas con sus activaciones. Entonces, sí, hay un grupo importante, a sabiendas que la mayoría quiere los tickets correspondientes. Y habrá que ver en un país donde el tema del precio dinámico, si por allí liberan algún que otro ticket para lo que significa llenar este estadio en un Mundial donde la concurrencia hasta ahora ha sido muy buena.
2: ¿Te imaginas un primer tiempo 0-0?
3: Sí. Y espero que, porque a ver, nosotros venimos de recibir un gol muy tempranero que nos descolocó. Yo creo que si el cero se mantiene, a Paraguay le va a ayudar mucho, porque es un equipo que se va sentando y no se acomodó demasiado, y lastimosamente fallamos en la capacidad de enfrentar la mayor adversidad en el fútbol, que es recibir un gol tempranero. Entonces, sí, claro que me imagino, porque Paraguay no tiene urgencia, Paraguay tiene necesidad. Para mí Turquía es el que tiene la urgencia, entonces a mí no me desagrada para nada ese escenario, Chipi, de un 0-0 en el primer tiempo.
2: Pensando esto, digo, Dani, también en la cuestión táctica, quizás un gol tempranero, aunque muchos dicen que es lo mejor que te puede pasar, hay veces que te repliega demasiado.
3: Claro.
2: Y más teniendo en cuenta de cómo suele plantear los partidos Alfaro, digo, un 1-0 muy tempranero a favor, no sé qué tanto nos convendría. Escuchen a los turcos que empiezan a alentar. El famoso cántico que escuchamos ayer durante toda la tarde, ¿verdad? Vamos a contrarrestar seguramente esto en breve, pero son muchos los turcos, ¿eh? Son muchos los turcos que comienzan a alentar.
3: Lo que está medio definido, y yo creo que algo tuvo que ver la organización, es si tomamos siempre como referencia el defensor es el Chaco, en la cabecera del arco norte están los turcos, y en la cabecera del sector sur están los paraguayos. No es que toda esa zona, no es toda la bandeja, pero cuando vean por televisión, porque hay un sector que, porque hay que decir que este estadio de fútbol americano también se modificó para adaptar a nuestro fútbol. Entonces hay como una cabecera central donde están más cercas los hinchas.

0: Y el lado de Paraguay es el sector sur, y el lado de los turcos es el sector norte.
1: Bueno, mirá la hinchada paraguaya también allí con las banderas, por supuesto, a la espera del partido. Qué gran ambiente realmente, y hay mucho público paraguayo aquí en el estadio Levi's, donde se va a jugar el compromiso entre Paraguay y Turquía por la Copa del Mundo.
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0: Atención, Chipi, vamos a regalar ya el primer pack de Múnich. Dos packs de Múnich se van a ir. Atención, lo que se va a ir ahora. Se van a ir dos packs de Múnich y una pelota del Mundial. Apenas lleguemos a 850 me gusta. Antes de llegar a los 1000, ya vamos a regalar dos packs de Múnich, una pelota del Mundial, todo esto para una sola persona en YouTube, Chipi.
1: Bueno, entonces a llegar ahora, 850 me gusta, 850 pulgares arriba en YouTube, para regalar estos primeros premios, Rubén Darío.
0: Es así, a ingresar a BC Paraguay en YouTube, a suscribirse, a darle me gusta, a dejar nombre, apellido, tres últimos en el chat. Más de 3000 usuarios están siguiendo la transmisión, hay 800 likes ahora. Arturo Benítez, Juan José Balbuena, Ana Cantero, Viviana Gavilán, todos participando, al igual que Gerardo Larcón, Rodrigo Zamudio. 850 likes y se va, atención, para una sola persona, dos packs de Múnich y una pelota del Mundial. 811 likes. Emanuel Zugasti está participando, Sergio Marecos también, Gerardo Larcón, Rodrigo Martínez, Cristian Melgarejo, Emanuel Zugasti, Federico Fabián Gil. Atención, 818 me gusta, queremos llegar ahora a 850. Vamos, participando, buscando a BC Paraguay en YouTube, a ingresar, a suscribirse, a darle pulgares arriba, nombre, apellido, tres últimos en el chat, 835, vamos que falta 15, se van dos packs de Múnich, se va la pelota del Mundial para una sola persona, Melanie Sánchez participando, Sergio Marecos, Elizabeth Mancuello, 844, vamos que se van dos packs de Múnich, la pelota del Mundial, faltan 6 likes, se va la pelota, se van dos
3: Paraguay.
0: Packs. 850, Chipi.
1: Ana Cancha, el equipo, el rojo para el calentamiento. Escuchen ustedes. Este es el ambiente.

0: el ambiente, señor Yuna, y entrar a matar hoy el terreno de juego.
1: Y lo que te dije, claramente el sector sur es el de los paraguayos. Además de la zona que te había mencionado, la segunda bandeja, hay algunos manchones turcos, como también en el sector norte uno puede encontrar algunos paraguayos, pero está muy bien dividido el estadio en el sector de los paraguayos hacia nuestra mano derecha y el sector de los turcos. Hemos escuchado el abucheo de los turcos y el aliento de los paraguayos.
0: Escuchó la música.

0: donde más tarde van a jugar Turquía-Paraguay. Y llegamos a 909 likes, Chipi.
1: Sí, señor, vamos a regalar entonces, ¿o querés llegar a 1000?
0: Quiero llegar a 1000.
1: ¿Estás pretencioso, Rubén Darío?
0: Quiero llegar a 1000 para regalar. Atención, para dos personas se van a ir. Dos packs de Múnich y una pelota. Dos personas van a llevar. Dos packs de Múnich y una pelota, Chipi.
1: ¡Qué bárbaro! ¿Qué premios tenemos para hoy? Sí, señor Chu, ¿qué querías decir?
2: No, deja que suene un poquito más tierra adentro, entonces.

0: ambiente. Cuánta gente bailando, flameando su bandera. Qué emocionante. Qué emocionante todo esto realmente. Cuánta gente de Paraguay, cuántos compatriotas flameando su bandera aquí en el estadio Levi's con esta música. Es realmente un momento emotivo, emocionante. Le quiero preguntar aquí a mi querido Ariel Curiana, qué momento Ariel, ¿verdad? Con tierra adentro, que se escuche el zapucay. Qué emocionante Ariel, ¿no?
1: Tremendo. Ahora sale Turquía, ¿eh?
2: El sentimiento de escuchar esta música paraguaya cuando están ingresando los turcos. Son ruidosos los turcos, pero me da la sensación que hay una supremacía paraguaya en las tribunas. Al mar son más extranjeros los turcos.
0: Realmente, está dividido el tema. Acá con Chun estábamos diciendo eso justamente. Muchas banderas de Paraguay, pero también hay que decir, hay muchas camisetas rojas.
2: Sí, pero por todas partes siempre la tricolor está. En los cuatro costados. Pero esa la zona de... A ver, ¿cómo compararíamos con la persona? No sé, norte. Ahí están los turcos y ¿qué? ¿Cómo hacen ruido? Impresionante. Hicieron retumbar cuando ingresó la selección paraguaya de fútbol, el abucheo que hubo. En ese momento creo que se pusieron sobre el aliento de los nuestros.
0: Bueno, Ariel, decime que vamos a ganar hoy. Ya estoy nervioso. Ya quiero que arranque el partido y que sea con victoria del equipo albirrojo.
2: Creo que sí. Intuyo, típico, hoy puede ser una noche histórica para nuestro fútbol. Ya da piel de gallina ver a los nuestros entrar ahora calentando, realizando los ejercicios precompetitivos. Tenemos con qué. Así es que, Chiqui, creo que podemos. ¿Por qué no? ¿Por qué no podemos ganarle a Turquía? Vamos a ganarle. Estoy confiado.
0: Me gusta esa sensación, mi querido Ariel. Mira, Papá Noel está Dani Chu. Apareció, pero no es un poco antes de tiempo.
1: Tampoco quería perderse el mundial, así que adelantó 6 meses.
2: Buena temporada.
0: Buena temporada, totalmente. Bueno, hasta Papá Noel apareció en la pantalla gigante. Aquí estamos con Ariel, con David, con todo el equipo.
1: En la pantalla, gigante había aparecido Oscar Barreto, hablando de dirigentes, personas. Bueno, el de la FIFA no es que conozca a todos los personajes, ¿verdad? Pero hay que recordar que hay una señal del estadio y hay otra señal internacional que seguramente se va a poder ver allí en Paraguay.
0: Y que calculo en este momento, Rubén Darío, está mostrando el calentamiento del equipo paraguayo, ¿no?
3: Es así, estamos observando ya imágenes de lo que es la actividad albirroja ya sobre el césped, Chipi.
0: Señores, Rubén Darío, vamos contigo, por supuesto, hasta llegar a los 1000, estamos en 963 para el sorteo de lo que tenemos para regalar a esa enorme audiencia de la más potente, Rubén Darío.
3: Estamos cada vez más cerca de conocer a nuevos ganadores de la gran previa a través de ABC Cardinal. Atención, llegamos a 1000 y vamos a regalar para 3 personas. 3 personas van a llevarse ya a llegar a 1000 likes. 2 packs de Múnich cada uno, más una pelota del Mundial. Imagínense, 3 ganadores y uno cada uno se va a llevar 2 packs de Múnich y una pelota de la Copa del Mundo. A buscar ABC Paraguay en YouTube, a suscribirse, a darle me gusta, a dejar nombre, apellido, 3 últimos. Mucha gente participando. ¿Cómo se mueve ese chat? Alan Ramoa, José Cáceres, Samuel Mendieta, Miguel dice yo quiero ganar, gol de Enciso, Melanie Sánchez, vamos Paraguay. Participando también Facundo, Carmelo, Darío Pereira, Agustín Bernal, todos dejando sus me gusta. Estamos a 29 likes de llegar a 1000 y a través del WhatsApp también dejando nombre, apellido, 3 últimos. No se olviden, estamos en el 0972-730-730. Estamos a 23 me gusta llegar a 1000 para que 3 personas se lleven cada una 2 packs de Múnich más una pelota de la Copa del Mundo. Estamos a 17 likes. Hay más de 3000 personas en el chat. Hay casi 1000 likes. Tenemos 980. 83 me gusta, Roberto Cantero participando, también está Pedro Bustamante, Josías Ruiz Díaz, está Tania, veo a Facu Oviedo, veo a Samuel Pendieta, 989 me gusta, ¿será que llegamos ahora a 1000? Eso queremos lograrlo. Está Viviana Gavilán, Fernando Arias, todos ya están participando, 994 me gusta, cada vez más cerca, solo 6 más y llegamos a 1000, faltan 3, participando Jesús Velilla, Claudio, Cristian Robledo, Facundo Martínez, Derlis Pedroso, todos están anotados, líder Guerrero también, y llegamos a 1000 me gusta, y vamos a conocer a 3 personas que se van a llevar cada una 2 packs de Múnich más una pelota de la Copa del Mundo. Voy a mover esto, primer ganador, en este caso es ganadora Ana González, 0.

0: 35. Ana González, podés venir ya a buscar dos packs de Múnich más una pelota de la Copa del Mundo. Segundo ganador, o en este caso es ganadora también, es ganador Francisco Martínez, 887. Francisco Martínez, 887. Vení nomás ya a retirar dos packs de Múnich y una pelota de la Copa del Mundo. Ya te espera la trionda aquí en la recepción. Tercer ganador, se va otro, dos packs de Múnich más otra pelota del Mundial. Emanuel Sugasti, 496. Emanuel Sugasti, también te ganaste dos packs de Múnich, una pelota del Mundial. Así que los ganadores son Francisco Martínez, 887. Emanuel Sugasti, 496. Y Ana Oviedo, Ana González, 085. Sigan participando porque tenemos más premios, Chipi.
1: ¡Qué locura lo que se está viviendo! ¡Qué locura lo que se está viviendo, ingeniero! Un saludo simplemente. ¿Cómo estás?
2: Todo muy bien, esperando la victoria de Paraguay.
1: ¿En cuánto van a comenzar? 1-0 sufrido.
2: Medio a cero.
1: Medio a cero. Ingeniero, ¿qué pasó? Ya está, Estados Unidos, chao. Fuera.
2: Sí, fuera, y ojalá que hoy nos recuperemos y podamos clasificar a los estrellados.
1: Ya no me ponen, me disfruten allí con todos, ¿sí? Bueno, ingeniero Torre con nosotros también aquí, porque estamos muy pegados acá en la zona de los hinchas también, es decir, aquí a metros vemos a hinchas paraguayos, por supuesto, que están compartiendo con nosotros, que están obviamente aquí al alcance de la mano, así es que es un placer realmente compartir con un montón de gente que hace, por supuesto, y que está aquí. Veo una cantidad enorme de paraguayos, realmente es espectacular la cantidad de compatriotas que tenemos en este momento, es impresionante. Quiero volver a los móviles, Jorge Izquierdo, con mucho gusto. Jorge, adelante.
3: Gracias, Chipi. A ver si me copian ahí. Sí, parece que me acaba una pareja de paraguayos. Amigo, ¿cómo le va? ¿Te copio?
4: Al pelo. Tenía el punto.
3: ¿De dónde está bien? ¿No?
4: En Nueva York. Nosotros vivimos en Nueva York.
3: ¿Hace cuánto?
4: 25 años.
3: Ahora, ¿qué siente al estar en un mundial en medio de tantos paraguayos? Porque son miles acá.
4: Sí, es una emoción indescriptible. Es demasiado fuerte esta emoción para nosotros. Imagínate, nosotros cruzamos del otro lado para venir acá para sentir esto. Y echamos mirimba, como decimos siempre nosotros.
3: ¿Hace cuánto que no va a Paraguay?
4: No, yo voy casi cada 2 años más o menos vamos.
3: Pero igual, ¿qué extraña?
4: Extrañamos todo siempre. Se extraña todo. La comida, todo. Por más que acá tenemos algo, pero es incomparable.
3: Y está disfrutando mucho, imagino, porque demasiado. Comparte con más compatriotas.
4: Exacto. La verdad que es la primera vez que tantos compatriotas juntos, nosotros nos juntamos. Es impresionante.
3: ¿Su nombre y de qué parte de Paraguay es usted?
4: Santiago Almirón, soy de Santa María, Asunción.
3: Santa María, Asunción. Sí. Muchas gracias, amigo.
4: Gracias, Camilo. Cuando quiera. Ojalá ganemos.
3: Ojalá, ¿tenemos que?
4: Seguro sí, tenemos que.
3: Sí. Ahí está otro paraguayo también en compañía. Por acá otro. A ver, amigo.
1: Una gran energía al terreno de juego.

0: apareció Turquía al terreno de juego. Le dejé de escuchar a Cortito porque explotó el estadio. No sé si Cortito continúa al aire, mi querido Benru, porque explotó el estadio con esta salida de Turquía para el calentamiento. Rubén Darío.
1: Sí, está Jorgito, sigue Jorgito en línea. Adelante, Jorgito. Te escuchamos, Jorge Izquierdo, adelante.
0: Voy a volver hasta Jorge, por supuesto. Allí con el llamado de Rubén Darío, con todos los compañeros. Allí está Jesús, también Jesús, con mucho gusto. Adelante, Jesús.
2: Gracias, Chipi. Vos sabés que estoy viendo mucha... La acabo de ver a gente, ya ingresaron al estadio. Gente de Egipto, como aproximadamente 6 personas con la camiseta de Egipto, por supuesto, Mohamed Salah. Veo a gente de Azerbaiyán, vi a gente de Guatemala. Allí estoy viendo a 2 personas que van ingresando con camiseta de él. Esa camiseta del Brighton, sí, la camiseta del Brighton, de Diego Gómez. La camiseta del Brighton, Diego Gómez. Es que yo me voy a acercar con este señor que está... Correctamente, señor, ¿cómo le va? Con el kepi, la cara pintada, estamos en vivo a través de la más potente del país, a través de ABC Cardinal. ¿Cómo le va?
3: Muy bien, un viaje muy agotador. Salimos a Nueva York hoy a las 6 de la mañana, llegamos a Dallas, estaba cerrado el aeropuerto, tuvimos que bajar en una ciudad que se llama Amarillo. Casi perdimos la conexión, un amigo mío que venía con nosotros perdió la conexión y se quedaron en Dallas. Lo que sí que aterrizamos acá en Santa Clara, San José, a las 6 de la tarde y estamos acá, vamos a llegar
4: a las 6 de la tarde de hoy.
3: De hoy, de acá.
4: Ah, la pocha, ahora, ¿no? Entonces llegaron.
3: Ahora
4: llegaron. Sí, pero ¿qué pasó? ¿Qué dilema? ¿Qué? ¿Ustedes no?

0: una odisea.
1: Tormenta eléctrica en Oklahoma, claro, parece, sí, que había. Y se trancó todo el aeropuerto de Dallas, era un quilombo. No, tuvimos que bajarnos en amarillo antes porque parece que a uno de los pasajeros le dio un patatú o algo así. Entraron los paramédicos, fue un quilombo. Hicimos Nueva York amarillo, una hora en amarillo, amarillo Dallas. Y después en Dallas tuvimos 2 horas de escala. Y después nos subimos al avión 2 horas más porque seguía la tormenta y no nos podíamos ir.
0: La pucha, pero ahora son las 7. ¿Pero tienen entrada para el partido?
1: Tenemos. Pasa que no sabíamos que no se podían traer cartera. Le mandamos a mi hermano que deje ahí en el.
0: Ahí están esperando que. Sí, pero el que dice que está mentido para verle ahí.
2: Increíble, pero estamos acá.
0: Están acá, ¿verdad?
2: Valió la pena el sacrificio. Le quiero enviar a un amigo, a tu compañero de trabajo, a mi amigo Caló, Adolfo Zavala de Caló, decirle. Yo soy muy amigo de Caló.
0: Le están escuchando, mira, sí. Todo el mundo te está escuchando. Si quieres mandar más saludos para toda la gente.
2: Le quiero enviar saludos a mi familia, que estamos todos bien. Estamos muy contentos de estar acá, muy emocionados. Y arriba Paraguay.
0: Arriba Paraguay. Bueno, ¿qué se siente vivir con tu hijo en familia?
2: Lo máximo. Demasiado emocionado, Toyota.
0: Se nota, muy emocionado. Es la primera vez es la primera vez que ganó un partido Paraguay.
2: Sí, la primera vez en un mundial.
0: En un mundial. Claro. No me quiero imaginar la emoción que van a tener. Encima después van a festejar el día del padre.
2: Sí.
0: Si ganamos hoy, que más nada, mejor era de emocionarse, ¿no?
2: Sí, así es. Gracias por todo. Arriba Paraguay.
0: Hoy se va a ganar. Gracias, señor. Gracias. Emocionado realmente. Muchísimas gracias y que disfruten, la odisea que tuvieron Chipi y Dani. Yo no conozco otra odisea, otra travesía. Pasaron de todo, pero están acá. Y yo creo que por esta gente y por otras personas más que están viviendo acá en el estadio, en Paraguay, y todos esos paraguayos que están afuera y que van a escuchar ese himno, y sí o sí van a derramar una lágrima al escuchar ese himno y acordarse también de otra gente. Los jugadores tienen que ganar por todos ellos, chicos. Tienen que ganar por todos ellos y por nosotros.
3: Qué historia, realmente, qué emocionante, qué tocante, porque es la emoción de un compatriota que no solamente está acá por primera vez, sino que también tuvo ese inconveniente en el viaje. Y cuando uno sabe que cuando a veces está contra reloj o cuando no va a llegar a algún lugar, y es importante, imagínate el sueño de toda tu vida, un futbolero, ¿quién no quiere estar en una Copa del Mundo? Y tengo entendido que el amigo quedó por el camino, lastimosamente. Y bueno, la emoción de estar ahí con sus seres queridos, de llegar a una Copa del Mundo, de sortear, insisto, esto que muchas veces se vuelve complicado y parece que llegás, no llegás, que estás, que no estás, que cumplís, que no cumplís el sueño. Y bueno, está acá. Y eso le genera la emoción, sumado a todo lo que ya sabemos, ¿verdad? A la emoción, Dani, de estar en una Copa del Mundo y de ver a nuestro Paraguay querido en este caso.
4: Claro, es administrar un voltaje muy alto de emociones. Y cuando uno está lejos de su país, hay situaciones que ya son incontrolables. Si a eso le mezclas lo que significa estar aquí, entonces es un cóctel explosivo que todo habrá valido la pena si es que hay un resultado. Te justifiqué. Por eso la frustración de la vez pasada. Por eso la renovación de la esperanza de lo que pueda significar este momento. Así que estamos pendientes de lo que va a significar el partido. Ya a menos de 40 minutos, 39 para ser más específicos, de un estadio que es gigantesco y todavía vemos mucha gente allí en las adyacencias, tomándose su tiempo para ingresar a lo que va a significar este momento.
3: Bueno, ahí vemos justamente a Oriente con la camiseta del Fenerbahce y la otra del Galatasaray. Los paraguayos sorprendidos ante la imagen que están aquí en la pantalla gigante del estadio, en un ambiente realmente espectacular. Con mucho gusto, Javier Recilla, seguimos.
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1: Atención, Chippy, voy a regalar dos packs de Múnich, sí, y una speaker La Consolidada. Dos packs de Múnich y una speaker La Consolidada a través del WhatsApp. Entre todos los que han participado durante la larga jornada de esta previa, se va dos packs de Múnich, una speaker La Consolidada. El ganador en este caso es Nicolás Arestivo, pero está en Italia. Está en Italia Nicolás Arestivo. Saludos a Nicolás Arestivo. Vamos a volver a sortear. Se mueve otra vez nuestro mouse.
0: Para ahí.
1: Ahí está. Desde Santa Rita, saludos. Dice, pero no dejó sus datos. Volvemos a mover. Ahí está.
0: Alto.
1: Por los premios, Néstor Villalba. 608. Néstor Villalba, te ganaste dos packs de Múnich y un speaker La Consolidada. Sí. 0972-730-730.
2: Sí, señor, 0972-730-730. El trabajo de todo el equipo de la radio más potente del país. Aquí estamos para Paraguay versus Turquía. Con todo esto, es una emoción tremenda de estar en una Copa del Mundo, de transmitirles aquí desde el estadio esta sensación que es que juega la albirroja. Ahí vemos dónde está la barra también, Dani, con la bandera desplegada. Allá arriba.
3: Es lo que te dije, la zona sur. La bandera de la albirroja, la 79, está en la segunda bandeja. Esa segunda bandeja, prácticamente hay tres sectores donde es todo de la albirroja. Y la zona baja, la zona central, también es de la albirroja. Recordemos que este es un estadio que tiene, a ver, tres bandejas y una cuarta hacia la zona de plateas. Hacia la zona donde nosotros estamos, la zona de prensa, de cabina, está lindante a la zona de hospitality, la zona de la gente que tiene un poder adquisitivo diferente. Entonces, lo que recién marcabas, en el partido anterior en Los Ángeles, nosotros estuvimos en un noveno piso, hoy estamos en el cuarto. O sea, profesional y periodísticamente, nosotros también tenemos una mejor visión, pero todo esto quedará supeditado a que los nuestros jueguen mucho mejor que en el sofá.
2: Quiero volver hasta Jorge Izquierdo y quedo con Rubén Darío. A ver, Jorge, con mucho gusto. Adelante, Jorge.
4: Gracias, Chippy. Voy a intentar por esta zona. Voy a agarrarlo de vuelta a mí. Me decía usted que nacionalidad es peruano, pero con la camiseta de Paraguay puesta.
5: Sí, sí, estoy apoyando a todos los equipos latinos.
4: ¿Cómo lo ve a Paraguay para este mundial?
5: Van a salir de su grupo.
4: Pues de repente el que tira, mira, la titular va.
1: Ya vamos a recuperar la comunicación con Jorge Izquierdo. Vamos a recordar que seguimos teniendo premios. Sigan participando, sigan ingresando a YouTube, sigan dejando datos. Nombre, apellido, tres últimos, pulgares arriba. 1000 personas ya lo hicieron. Ya se ganaron los premios Ana González, Francisco Martínez, Emanuel Zugasti, Néstor Villalba. Sigan participando, Chippy.
3: Gracias, Rubén. Acá vemos a Pita calentar con Diego Gómez. Los titulares están divididos y haciendo el famoso yaguaí, porque en el equipo de chaleco están Cubas, Pita, Oreja Cáceres, Diego Gómez, y al quinto es Junior Alonso. Y los otros cinco, con Almirón, con Alderete, con Enciso, con Galarza, forman el otro equipo. Entonces, están los 10. Los arqueros, los 3. Ahora es Gatito el que se está tirando. Kenan Yildiz, el 11. Me atrevo a decir que es el tercer jugador más ovacionado de Turquía. Ahora lo presentaron allí en la pantalla gigante, porque los primeros dos claramente son Arda Güler y Çalhanoğlu. Ahora, si uno saca el tema del veterano, el 11 de Turquía, cuando ahora lo muestran a Mauricio, déjeme decirle que la voz del estadio no sabe pronunciar el Magales, algo así, porque en la prueba de sonido lo que hacían es colocar un 11 en orden numérico. Por ejemplo, Gatito era el arquero, después Fabián Balbuena, que tiene el 5.

0: Era lateral izquierdo, Junior Alonso era el primer volante y se terminaba con el 11 que es el dorsal del hombre del Palmeiras. Y ahora hacen un duelo entre los dos 11, Yildiz y Mauricio. Bueno, recordemos que el 11 de Turquía es titular y el 11 de Paraguay es suplente. Más allá de lo que ha significado la buena entrada en ese segundo tiempo contra Estados Unidos, a tal punto que fue autor del único tanto de la albirroja. Javier Nes.
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2: Atención, porque vamos a regalar ahora el quinto ganador o ganadora de los dos packs de Múnich, los últimos dos packs de Múnich, más un kit de vasos del Mundial.
1: Qué lindo, Benro, qué lindo, ¿eh?
2: Se va el último ganador o ganadora de los dos packs de Múnich y un kit de vasos del Mundial a través de YouTube. Rápidamente queremos llegar a 1100 likes. Nombre, apellido, tres últimos en el chat de YouTube buscando BC Paraguay.
1: Como diría Jorge Chipi Vera, quédate ahí, Benru.
2: Me quedo aquí.
3: Sí, señor. Quédate ahí, Benru, porque vamos a seguir sumando. Dani Chun, estoy nervioso, te soy sincero. La vez pasada estaba nervioso por el debut. Ahora estoy nervioso por el resultado. Tenemos que ganar, Dani Chun. ¿Qué querés que te diga? Esta fiesta no puede terminar la próxima semana, porque hoy perdiendo, todavía tenemos chances, pero van a ser muy mínimas. Entonces, Dani, hay que ganar hoy. Dejate de hinchar. Hoy hay que olvidarnos de todo y ganar el partido.
0: Es que, por eso, o sea, la cabeza siempre tiene que estar fría. Lo que tiene que estar caliente es el corazón. Desde la perspectiva, lo que hizo el triunfo de Estados Unidos contra Australia es, no hay ningún resultado que hoy lo elimine a Paraguay. Ahora, no caigamos en el viejo vicio de, bueno, espera, entonces van a entrar a recular, van a entrar a especular. No. Pero siempre es importante, no solamente en el fútbol, en la vida, cuando te dicen que el peor escenario se puede evitar hoy. Pero no para que vos, eso es como el tema de la deuda. O sea, no porque te perdonen, vos vas a seguir con el mismo hábito que te llevó a ese sector, a esa situación. Entonces, sí, no hay ningún resultado posible, como sí podría haber ocurrido si es que Australia sacaba otro resultado. Pero esto está claro, ¿eh? Paraguay tiene que sumar de a tres. A lo que no quiero llegar es caer en una desesperación y que Paraguay entre a lo loco. Porque el loco para mí debe ser Turquía. Y Paraguay el que se aproveche de la locura y la desesperación del rival. Entonces,
3: ¿qué pasa si no se vuelven locos ellos? Te planteo esto porque lo viniste manifestando y hoy dijiste claramente que Turquía está más desesperado que Paraguay por el ambiente que reina en Turquía. Pero, ¿y qué pasa si no? ¿Qué pasa si ellos están tranquilos y no asumen riesgos y están en esa tesitura de jugar un partido sereno, controlado y con la pelota al pie, pero sin arriesgar nada?
0: ¿Vos crees que, a ver, ya que estamos, está bueno lo que planteas, vos crees que Turquía firma un empate?
3: No firmo un empate, pero otra cosa es comenzar con todo, arriesgar desde un comienzo, y otra cosa es, bueno, vemos qué pasa. Mira, Dani, el último puñado, allí de la selección paraguaya, el abrazo, la arenga de Gustavo Gómez en la previa del partido, señor Chun.
0: Y esta vez me imagino que gran parte de la arenga va a ser lo que fue el viernes pasado. Si la vez pasada fue, recuerden por todo lo que se tuvo que pasar para llegar a los 16 años de espera. Bueno, el tema del argumento de los 16 años, para mí se sepultó el viernes pasado. pasado. Ya ese discurso de los jugadores sería tóxico. Lo que debió haber hecho Gustavo acá, y me imagino

0: Y lo que pasó es, muchachos, no podemos volver a pasar vergüenza como en Los Ángeles el viernes pasado. Lo que te quería cerrar nomás, Chipi, es que no te digo que van a entrar alocadamente desde el minuto cero, pero me imagino a una Turquía que si el cero no se rompe en la segunda parte de la complementaria, yo creo que ellos van a arriesgar. ¿Sabes por qué? ¿Contra quién vamos nosotros en la última fecha? Contra Australia. Turquía lo dominó y hoy, más allá de que mostró una cara interesante en el segundo tiempo, en el primer tiempo, no salieron de su área y ellos van contra Estados Unidos. Entiéndase, también es pensar con la cabeza de turco para decir, espera, para ellos, ¿qué partido entre comillas es más accesible? ¿Hoy contra una Paraguay que está golpeada o contra Estados Unidos?
1: No, lógicamente que van a... A ver, yo te puedo igual plantear lo siguiente. Estados Unidos probablemente en el último partido hasta puede reservar jugadores.
0: Es una realidad. ¿Sabes por qué? Si hoy empatan Paraguay y Turquía, Estados Unidos ya ganó el grupo. Estados Unidos ya ganó el grupo. Entonces, no es descabellado lo que planteas. Pero yo creo que por cómo viven el fútbol, ellos son menos tolerantes a lo que puede ser una paridad. No te digo que nosotros vamos a firmar, pero nosotros tenemos que jugarle al espacio que ellos tienen que dar.
1: Dani, cuando los turcos están cantando el Turquillé, Turquillé en el estadio, que se puede ver en la pantalla gigante y también se escuchan los altoparlantes, por supuesto, aquí en el Levi's Stadium, donde se va a jugar el partido. Vamos Paraguay todavía, vamos a Río Roja, hoy hay que ganar, señores. Y ahora la alineación de Turquía, escuchen ustedes. Sonido ambiente. Le llevamos el estadio a su casa, a su lugar de trabajo. Ahí donde estás escuchando la radio prendida, esta pasión del mundial. Van a anunciar en breve el equipo turco. Hay muchos turcos, señores, aquí en el estadio. Ya con una muy buena cantidad de público. No está lleno el estadio, pero hay ambiente mundialista. Hay ambiente de la Copa del Mundo cuando Turquía termina ahora su calentamiento. Por eso, el aplauso del público. Ahora escuchen ustedes la alineación de Turquía. Şakir, el arquero. Demiral. Todos los de Turquía. En breve vamos a escuchar el de Paraguay, por supuesto. Dame cinco menciones, Javier, y ya estamos con Paraguay.
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1: Sí, señor, aquí estamos. Anuncian a Jusek ahora. A ver, Kultur. Todavía siguen con la alineación de Turquía. Este es Yunus. Y está en capilla Dani Chung. Yunus, Arda Güler, Yildiz y Artur Koglu. Sí. El ataque turco.
0: Y Yunus entró en el segundo tiempo, más allá de que fue amonestado. Y Yunus es uno de los dos cambios. Entra él para jugar por la derecha, donde suele jugar Arda Güler para que el hombre del Real Madrid pase al medio.
1: A ver, se vendrá ahora el de Paraguay. De ahí la disposición táctica, 4-2-3-1.
0: Sí, qué raro, ¿eh? Todo bien con la tecnología, pero se nota que el tema del regadío...
1: ¿Qué pasa con el regadío automático, Chum?
0: No, que tienen que estar personas para direccionar el regadío. Claro, al no ser un estadio de fútbol americano, el regadío es algo que colocaron ahora. Entonces, hay 12 aspersores, pero en cada aspersor hay una persona que con la mano o con el pie están direccionando hacia dónde mojar. Lo han hecho, repito, hacia donde se encuentra el grueso de la hinchada de Turquía, y uno supone que lo harán también hacia el otro sector. No vamos a caer en que van a regar solamente un lado del campo de juego, y si es así, a elegir bien, muchachos, en lo que va a ser el sorteo de capitanes.

0: sabemos que el capitán de Turquía es Hakan Çalhanoğlu y el capitán de Paraguay, Gustavo Gómez Portillo.
1: Esta es una música tradicional turca, Chum. Están cantando todos los turcos. Escuchen ustedes, ¿qué pasó? ¿Qué es? Algo tradicional. Sí, se están cantando todos los turcos. ¿Se escucha cada viernes, verdad?
2: Sí, señor, se escucha, se escucha.
1: Bueno, ahí está Rubén Darío, un poco de música turca.
3: Espectacular.
1: Bueno, habíamos estado en Estambul, señor Chan, 3 años atrás. Y la verdad que este tipo, bueno, es muy tradicional. Suena a cada momento en todo el país, en toda la ciudad, ¿no? Es un sonido muy característico de esa zona.
0: Sí. Y por eso también enciende, levanta, estimula a los turcos, que tienen un número muy importante. Los nuestros no se callan, Por eso aguardamos que la voz del estadio también empiece a dar la alineación titular de Paraguay, y también con el tema de desde que nací, ¿no? Porque esa habían tocado en Los Ángeles, aquí todavía no ha sonado. Un tema que se volvió el himno extraoficial de la hinchada de Paraguay.
1: Bueno, señores, esperando por el partido, esperando por Paraguay ante Turquía. Ya se vendrá en breve la alineación de Paraguay en los altos parlantes del estadio, aquí en el Levi's Stadium.
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4: Y ganó Brasil 3-0. Con doblete de Mateus Cunha, un gol de Vinicius. Brasil 3, Haití 0, la tabla del grupo C está así. Brasil y Marruecos 4 puntos, Escocia 3, Haití 0. Tenemos más de 1.100 likes, casi 4.000 usuarios en el chat. Atención, ahora vamos a regalar el último pack de Múnich, 2 últimos pack de Múnich y también kit de vasos del Mundial entre todos los que dieron me gusta, se suscribieron, dejaron sus datos en el chat. El ganador de 2 pack de Múnich, los 2 últimos pack de Múnich y un kit de vasos de la Copa del Mundo. Se mueve nuestro mouse, el ganador es, tenemos ganadora, Rocío Torres con documento 504. Así que Rocío Torres 504 se gana los 2 últimos pack de Múnich y también el kit de vasos de la Copa del Mundo, Chipi.
1: Muy bien, es muy amable Rubén Darío. No para la música turca, Dani Chu. Ya pasemos por la polca, por favor, tierra adentro. Desde que nací, ya se está extendiendo demasiado el tema de la música turca, Chun. ¿Qué le pasa al sonidista, al DJ?
0: Ahora se cayó. Ahora sí, se viene Paraguay. Ahora es el tiempo de tu onceno, dice la voz del estadio.
1: Sí, señora. Y ahora pasan.
0: Miguel Almirón hace el countdown. 5, 4, 3, 2, 1. Así va Paraguay. Alentar, dice Miguel Almirón.
1: Imágenes de todos los mundiales. El gol de Diego Gómez contra Brasil. La danza paraguaya, el taco en Sudáfrica, la chilena de Toni. ¡Qué momento emocionante! El tiro libre de Chilaver, la atajada de Chila también en el Mundial del 98. Vuelve a aparecer Migui, el golazo de Pipino, el penal contra Japón, el pájaro campana. Esta es la albirroja, señores.
0: El gol de Roque contra Sudáfrica y ahora sí la alineación titular.
1: Escuchen ustedes.
0: Orlando Gil, Omar Alderete, Juan José Cáceres, Junior Alonso, Diego Gómez, Miguel Almirón, Andrés Cubas, el capitán Gustavo Gómez, Julio Enciso.

0: Galarza y Isidro Pita, el 11 de Gustavo Alfaro.
1: Señores, la alineación de Paraguay aquí en los altoparlantes, en la pantalla gigante del estadio. Y ahora va a sonar, supongo, la música característica nuestra. Vamos a ver qué ponen. La vez pasada fue el desde que nací soy albirrojo. ¡Qué ambiente! ¡Qué clima de mundial, señores! ¡Qué momento emotivo para vivir esta Copa del Mundo! ¡Esperando para Paraguay y Turquía! ¡Qué fe tengo en Galarza! ¡Cómo quiero que marque un golazo el día de hoy! Matías Galarza, Enciso, Diego Gómez, Cubas, Pita, todo ese ataque del equipo albirrojo. Ojalá sea para vivir un gran partido en la tarde de hoy. Se vendrá la música característica nuestra para esta previa, el encuentro entre Paraguay y Turquía por esta Copa del Mundo, aquí en el Levi's Stadium, mi querido Javier.
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1: Escuchen ustedes.

0: ¡Qué momento, señores! ¡Qué momento! Todas las banderas flameando, los paraguayos levantando sus camisetas al cielo. Allí están los nuestros, vibrando con este partido, vibrando con esta previa. Paraguay-Turquía, Javier Ney.
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0: Sí, señor, estamos a 15 minutos del arranque del partido. Estamos a 15 minutos. ¿Qué dice ese pueblo? ¿Qué dice esa gente que escucha la más potente? ¿Cómo se está comunicando al WhatsApp, al YouTube, mi querido Rubén Darío?
2: Al 0972-730-730. Sigan participando, sigan escribiendo, sigan reportándose. Reporte de sintonía a través del WhatsApp de ABC Cardinal. Un saludo a José Estigarribia. Estamos escuchando acá con la familia Romañuca, full con mi cuñado y mi suegro. Hola, Chipi. Excelente la señal desde Estados Unidos. Muchas gracias por esta cobertura. Fuerza Paraguay desde Pané City. Les vemos, dice Rocío Torres, una de las ganadoras. Hola, dice David Villalba. ¿Qué tal, Cardenal? Estoy en sintonía escuchando la 7:30 en mi radio Ñaquirá. Hoy ganamos 2-1, dice Javier Villamayor. Hola, BC Cardenal. Vamos, Albirroja, Derlis Venegas, sintonía de la más potente. Seguro ganamos 2-0, dice Víctor Villalba desde Ciudad del Este. Vamos, Paraguay. Felicidades, radio excelente, Cardenal. Sí, Simio Bernal. Desde Antofagasta, Chile, Paraguay gana 1-0. Hola, vamos Paraguay, quiero ganar la pelota. Buenas noches, dice desde Filadelfia, Chaco Boquerón, Julio César. Hola, Cardenal, hoy ganamos 2-0, dice Félix Riveros. Todos participando. Vamos a regalar en el entretiempo dos pelotas del Mundial y un kit Tres Leones, Chipi.
0: Sí, señores, gracias Rubén Darío, muy amable. La gente que se reporta, por supuesto, en esta gran transmisión del fútbol. Aquí estamos para Paraguay-Turquía. Bueno, Dani, ya no hay más. Llegó la hora de la verdad. Estamos a 14 minutos para arranque del juego, señor comentarista.
3: Sí, ya la adrenalina empieza a tocar niveles insospechados. La tensión y la emoción empiezan a mezclarse. Por eso marcaba, ahora le pide a la gente de Turquía que rompa los decibeles. Por eso el grito. Con el... Está ahí 100, 101... Y después le va a tocar a Paraguay, me imagino también. Pero lo concreto es que sí, ya estamos palpitando lo que va a significar este momento. Ahora le toca a Paraguay, ¿eh? A ver. Igual, ¿eh? Así que, 100 cantidades, somos un poco menos, no se siente.

0: en el ruido, y eso es proporcional. Los nuestros gritan más que los de ellos. Así que, así está el estadio, ¿eh? Gritan todos, nosotros nos desconectamos un poco de lo que es el griterío correspondiente. Ahora vuelve a gritar Paraguay. Ustedes pueden sacar sus conclusiones allí en sus hogares. Faltan 12 minutos para que sea el sábado 20 de junio. Faltan 12 minutos aquí para que empiece a rodar el balón. Ya vemos en el túnel a los nuestros con la misma indumentaria alternativa de la vez pasada, pero esperemos que sea lo único similar a lo que había pasado en Los Ángeles, aquí en la Bahía, esperando que se convierta en un lugar de afecto para nosotros, porque no es solamente el partido de hoy. El próximo jueves volveremos a jugar aquí contra Australia. Para que no haya calculadora o combinaciones muy engorrosas, hoy hay que ganar, hoy hay que sumar de a tres. Ya marcábamos que el resultado de Estados Unidos le saca un dramatismo absoluto a lo que podría haber ocurrido si es que Australia volvía a dar un batacazo en este grupo D. Pero vayamos a lo futbolístico, porque lentamente, después del protocolo, cuando van a extender las banderas, ya se vendrá el comentario de lo que creemos va a ocurrir y lo que queremos que ocurra. Pero ya están todos listos. El tercer partido que recibe el Levi Stadium aquí en San Francisco, para 72 mil personas. Acá mínimo hay 65.000, ¿eh? Para lo que significa este encuentro. Hace 12 años construyeron este estadio, la casa de los 49, la casa de los 49ers. Hoy alquila para que turcos y paraguayos se ilusionen para lo que va a significar el día de la recuperación, luego de la derrota sufrida en la primera fecha.
1: Están a punto de ingresar los equipos. Ya se forma el tema de la bandera. Toda la escenografía. Se vuelven a prender las luces luego de la presentación del estadio. ¡Qué momento, señores! Va a jugar Paraguay una final. Créame que es una final. Se están extendiendo las banderas ahora. La de Paraguay y la de Turquía. En el terreno de juego, en esta presentación extraordinaria que hace la FIFA. Este es el momento de la verdad. Este es el momento de jugar con el corazón. Cuando decimos que hay que poner garra, más allá de la actitud, hay que tener ese corazón caliente que decía Dani recién, y la mente fría, y jugar por todo un país que está pendiente de estos muchachos, de este equipo que tiene para hacer historia aquí en la Copa del Mundo. A ver, Rubén Darío, últimos 3-4 mensajes de la gente que está escribiendo, y ya comenta en breve el señor comentarista, el señor Dani Yunes. Javier, tres menciones, por favor.
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1: Señor, y ahora le dan la bienvenida a Paraguay al terreno de juego. Vamos, Paraguay todavía. Ya el Birroja está en la cancha. Allí está el equipo encabezado por Gustavo Gómez. Suena el himno de la FIFA. 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

estrella de la FIFA, Galarza jugaría al lado de Cubas, Almirón y Gómez por las bandas. Nada es descabellado, ¿eh? Pero nosotros creemos que el mediocampo va a ser como hace exactamente un año y días se le ganó a Uruguay, con Galarza por izquierda, Almirón por derecha, Gómez haciendo el doble seis con Cubas, y lo que no se varía es el Ciso siendo el enlace para estar con Pita. Momento de escuchar el himno de Turquía.

Así pasaba el himno de Turquía. Ahora es momento de escuchar el himno de la República del Paraguay. Todos los jugadores allí abrazándose para lo que va a significar este momento. Obviamente emotivo. Lo escuchamos.

Así pasaban los himnos. Paraguay con los dos cambios que ya habíamos anunciado. La salida de Damián Bobadilla para que ingrese Matías Galarza. Ya todos saben lo que tuvo que vivir. La barbaridad, como había descrito el propio Matías Galarza. Y ojalá hoy él se destape como lo hizo contra Uruguay, como lo hizo contra Perú, en el marco de las eliminatorias. ¿Y qué me dicen de Pita? Que hasta jugó un partido por el Bragantino, cuando ya casi cumplían una semana sus eventuales compañeros mundialistas. Y todavía uno recuerda que el lunes 1 de junio, sí, hace exactamente 18 días,

0: él llegaba al aeropuerto y recibía la bendición de sus padres. Y qué mejor libreto para que él haga el gol del triunfo. Los dos cambios tienen historias muy propias, muy particulares, para que en esta meca del cine, que es California, Paraguay tenga su propio film épico, porque necesitamos de la épica. Alfaro dijo que con la garra es insuficiente, pero sin la garra no hay nada. Por eso apelamos también a lo que significa ese momento íntimo, sensible, y todo lo que habíamos debatido con la conferencia de ayer. Uno confía que Alfaro, que también está bajo la lupa, porque el escenario mundial es otra cosa, no son las eliminatorias sudamericanas, pueda demostrar que es un estratega, que tiene lectura de juego, que en este mundial no son dos tiempos, sino que cuatro, para que el equipo recupere la solidez defensiva. Y desde esta tranquilidad defensiva, el equipo pueda atacar los espacios que eventualmente deje Turquía. Turquía también, que hace dos cambios. Entra Muldur y entra Yunus. Porque Yunus, el hombre del Galatasaray, hará que Arda Güler pase a jugar más centralizado. Ojo entonces para Cubas y para Gómez. Más Andrés que Diego. Y también cambian al lateral derecho para que tenga mayor proyección. El lateral izquierdo también es muy bueno. Kadioglu, compañero de Diego Gómez, y también lo había estado con Enciso. Así que lo que ya marcábamos, veremos en los primeros movimientos cómo se para Paraguay, si es el mediocampo de Uruguay, si es un 4-3-3, o si es como dice la ficha de la FIFA con Galarza jugando el doble 6. Lo concreto es que ya estamos todos listos con el arbitraje de Iván Barton. Yo le decía que, porque lo había visto en un partido de la Conca Champions de Toluca y Los Ángeles FC, muy tarjetero, muy hablador, y que quiere ser un poco protagonista, que deje que los jugadores, y especialmente la albirroja, o sea, el último abrazo de compañeros allí en la saga central, que también estuvieron bajo la lupa. Ojalá que Orlando Gil también demuestre mayor confianza en un partido que ya tiene a todos los protagonistas estacionados para el inicio de este encuentro aquí en el Levi Stadium, en el Estadio Mundialista de la Bahía de San Francisco.
1: Comentó, lo dijo el primo Dani Chun, lo presentó. A veces el Cardinal, 7:30 AM. Vamos, acomodate, lo vamos a vivir como en la cancha, porque Turquía va a mover la pelota aquí en San Francisco. Sí, señor, va a empezar el juez. Va a arrancar este partido. Vos acomodate, lo vas a vivir como en la cancha.
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1: Cambiando Ismael por izquierda, quiere Gómez, la para en la mitad de la cancha.

0: pegadito a Arda Güler, lo que también habíamos anunciado con Larsa por Gómez con Andrés Cubas. Y Cubas pegadito a Arda Güler, lo que también habíamos anunciado con la modificación de Turquía, que lo tiene a Yunus, el 19, tirado por...
1: Demira, le recibe la pelota, presiona Pita, Pita va por el arquero, ya domina Kakir, en el fondo tiene Kakir, Kakir por arriba, la pelota en la mitad de la cancha, a ver si llega o no, Kadioglu, le quedó la pelota en mitad de terreno, Gildis busca por arriba, intenta Oreja, no puede, la pelota por mitad de terreno, recupera lo de Güler, cambia Güler por izquierda, Arda, juega para quien, para que domine, Kadioglu, es un poco más adelante para...

avancer.

0: Galarza? ¿Cuál es su estado de ánimo? Qué lindo es el fútbol, qué linda es la vida de Paraguay, donde Cuba se estuvo latente. Qué toque de primera de pita y cuánta convicción de alguien que sabe que va a estar allí con todo ese zurdazo. A lo Uruguay, a lo Perú, y este es el escenario mundial contra Turquía. El gol más tempranero de esta chufado para que el mundo sepa lo que significa la garra guaraní y este amor propio deportivamente de partido aquí en la Bahía.
1: El gol se produjo al minuto de esta primera etapa.
2: Y es el gol número 96 de esta Copa del Mundo 2026.
1: Señores, qué gol de Galarza. Qué bárbaro cómo arrancó el partido con este gol de Matías Galarza para poner el Paraguay 1. Turquía será molestado ahora Galarza.
0: Se pasó de roja, ¿eh? Entró con mucha dureza, quedó en el suelo el hombre de Turquía, pero también tuvo cierto acting, ¿no? Porque querían la roja y cuando querían entrar.
1: Sí, señor, tiro libre, mitad de terreno, tiro libre para Turquía, tiro libre.

0: En la mitad de la cancha corresponde al equipo turco, pero izquierda. Ya domina el balón Kadıoğlu. En mitad de terreno Kadıoğlu juega por arriba, tres cuartos de terreno. Çalhanoğlu mete en la mitad de la cancha. La saca en la mitad de terreno. Tiene Çalhanoğlu. Çalhanoğlu en la mitad de la cancha, círculo central, manda a la derecha. La apertura buena. Va tocando para quién, para y uno y para atrás está buscando. Aquí tiene a Gómez. Falta contra y esto no es tarjeta. Y esto no es tarjeta, Chung.
1: No, debería haber sido, pero que yo te dije que este era un árbitro tratando de tener la vara. Esta, el turco también era para pintarlo.
0: Tiro libre, mitad de terreno, tiro libre para Paraguay.
2: El cronómetro de la más potente del país está en 6 minutos de este
0: primer. El partido está por ahora 1-0. Lo gana Paraguay aquí en la Copa del Mundo frente a Turquía. Arremete al derecho. Juega para Pita, Pita para quien, para Migi. Migi en la mitad para cancha. Busca de vuelta a Migi. Intenta abrazar que de costado.
3: Más tempranero de esta Copa del Mundo. Sin embargo, no es el gol más tempranero de Paraguay en los mundiales. El récord lo sigue teniendo Celso Ayala. A los 53 segundos de cabeza Nigeria.
0: Pone la pelota a mitad para cancha. Abraza salida que favorece al equipo de Turquía. Arriba Arda Güler. Tocó a la derecha. Va jugando para quien tiene. Para que reciba Yunus. Yunus por el medio para Multur. Multur en la mitad para cancha. Recuperar para vuelta la pelota. Va a Cáceres con todo. Comete falta. No hay que cometer cualquier falta. Van
1: contacto es falta. Hay que decirle a este árbitro que no está en la Conca Champions, está en el Mundial.
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0: Sacan arriba para quien, para Pita, peina Pita. En el fondo de la pelota del arquero. Kakir por arriba, largo el envío. Le queda Gustavo Gómez, saca de cabeza, juega mitad de terreno. Allí apareciendo Diego Gómez, toca para Cuba por izquierda. Aguantame, buen pase para Galarza, corre Galarza, punta izquierda, se viene Galarza, centro al área, saca del fondo rápidamente de Minal esa pelota, ¡chum!
1: Muy buena pelota de Alonso para Galarza, Primera vez que se demoraron los turcos, que estaban en modo ofensivo, y acá Paraguay le da un estate quieto.
0: Pelota arriba, Pita que baja, inciso, no puede ganar. Pelota por izquierda, corre Gildis, se mete con todo Gildis por izquierda, avanza el equipo turco, dominando Gildis en tres cuartos de terreno, va con todo el equipo europeo. Pelota por izquierda, para izquierda, que se venga con todo. Allí insiste Muldur por arriba, juega para quien, para Ismail. Ismail a la derecha para Arda. Arda se viene, centro de Arda, cambia por izquierda. Largo el envío, le va a punta de izquierda. Bien Cáceres en la marca colaborando.
1: Fíjate lo cerca que hoy está el Mirón en relación a Cáceres. Esa es la solidaridad que se necesita. Permitiendo eso, y tanto paraguayos como turcos se percatan, y bueno, en este momento nos conviene esto de enfriar, pero tampoco hay que perder la noción de que es importante jugar a la pelota.
0: De Matías Garza, gran gol por abajo, al palo zurdo para poner el primero de la tarde, señoras y señores, Paraguay 1, Turquía 0.
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0: Saque de costado, corresponde al equipo albirrojo rojo, sobre punta brecha, viene allí Almirón colaborando con Cáceres, Manichum para
1: Marque. Esta vez le marcó fuerte y Gildis, el hombre de la Juventus, saltó como un canguro, no le creyó el árbitro, por eso es pelota de Paraguay.
0: Saque de costado, pelota por arriba, largo el envío, viene para quien, Pico, pelota en costado, saque de banda, punta brecha, lateral será para Paraguay, sobre punta brecha.
2: El cronómetro de la más potente del país está en 10 minutos de esta primera etapa y el marcador de Silo, Chipi de Silo.
0: El partido está por ahora 1-0, lo gana Paraguay, pelota por la mitad de la cancha, corre por esa balón Gómez toca la brecha para quien, para Cáceres, arranca Oreja, se viene Cáceres, centro al área, bueno para Pita, saca del fondo, esa Gómez le pega. Saque de arco, saque de meta. Habrá salida para Turquía, Marichum.
1: Gómez, lo tenías en Enciso allí. Deja que lo de Galar.

0: Sosa y Alonso quienes querían finalizar, porque en ese centro de oreja, flojita, frágil la defensa de Turquía, así que Oreja podría esperar unos segundos más en la próxima
1: para... Habrá falta para Turquía, pelota por izquierda, ya domina la pelota Kadıoğlu. Kadıoğlu se viene, Kadıoğlu, frena, juega por el medio, toca para Yildiz, arranca Yildiz, la tiene Yildiz en mitad de terreno, Yildiz la pelota, vuelve a empezar, toca la misma para Muldur, engancha Muldur, pasa, toca por el medio, va jugando de vuelta para Demiral, Demiral en la mitad de la cancha, para salida para el equipo turco, el partido está por ahora. Para 1-0 lo gana la Roja.
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1: La pelota va a la mitad de la cancha. Busca de vuelta. Müller cambia por izquierda. Un poco más adelante pide Çalhanoğlu. Pelota para quien reciba. Abdul Kerim. Cambia el Paraguay. Se defiende ahora. El toque a la derecha. La apertura para quien reciba. Muldur. Muldur en la mitad de la cancha. Jugando. El balón para que domine Arda Güler, cambia por izquierda, la tiene Abdul Kerim, Abdul Kerim para él, Yildiz maneja la pelota, Çalhanoğlu mandó la derecha para Arda Güler, aguanta la embestida, de Mati Galarza colabora, Diego para contra, para contra, para contra, para contra, pica, pica, pica, pica, pica, pica, pica, Enciso, pírate para Enciso, la corre Julio, Julio por izquierda, la frente frente a otra, insiste Enciso, Enciso para la mitad de la cancha, para quien, para Galarza, arremete Mati, busca Galarza, toca para Enciso, bien, saque de costado, buena pase para Pita, Manichun.
0: No, yo creo que era para... Le hacen sentido, era más fuerte, era más al espacio, no al pie. Pero este es, esta fue una jugada muy simbólica, Chipi. Los 10 jugadores de Turquía estaban y en una recuperación en dos toques se olió lo que podría haber sido un contragolpe del segundo.
1: Pelota arriba, saca de cabeza. En el fondo de Miral, en la mitad de la cancha le va quedando. A Galarza, Galarza por arriba para quien para Enciso, gira Enciso, busca Enciso, maniobrando muy bien Enciso, toca para Cuba, no puede entregar bien esa pelota, cuidado, recupera Turquía, pelota a la derecha, corre Abdurkoglu, Abdurkoglu al medio, cierra Cáceres para atrás, le pega el arco, guarda. Señoras, señores, se salvó Paraguay en esta
0: de chumbo. Despertate, Julio, y es lo que le dice al Mirón, quiere hacer un no lupas que le engañó a Cuba. Enciso también, pierde el balón en una zona sensible, le da la pelota a Turquía para que avance en tres cuartos, y Cáceres en su afán de rechazarle, le da una segunda pelota allí a Yuri.

0: Se demoró y ahora va a dar un córner para Turquía, lo que era saque de meta de Paraguay.
1: Tiro de esquina, se demoró Orlando Gil, habrá tiro de esquina, córner para Turquía. 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
2: Le va a pegar Güler, sobre punta derecha, tiro de esquina, córner que favorece al equipo turco. Vamos a defender en esta, cuidado Cáceres.
0: ¡Achum! Justo este árbitro se inventa este córner en un partido tan caliente como este.
2: Bueno, córner, Barton. En el refre del partido. Centro que viene arriba. Golpe de cabeza defensivo. La pelota saca del fondo. Busca inciso. Intenta mitad terreno. Pase para atrás. A ver el Mirón si puede comer esa pelota. Le va a quedar otra vez en esa zona defensiva. Cadioglu. Cadioglu para atrás. Arriba el pase de Kakir. Largo el envío. Garza que intenta. No puede. Le va a quedar la pelota otra vez en esa zona. Gildis. Gildis maniobra. Bien Paraguay, doble marca, no, Kakir, se viene Gildis Gómez, desde el rebote, insiste Turquía, pelota en medio, le va a quedar la pelota de vuelta en esa zona, Güler, puntea al Mirón y va, pita, no le dio, y ahora el mal, se mete Pita, insiste, solo punta derecha, corre por esa pelota, Gildo Pita, ganó bien, centro de Pita para atrás, habrá salido para Turquía, si estaba adelantado.
0: Cáceres, casi un déjà vu del gol de Estados Unidos, ¿no? Porque estaba con Galarza, se entiende que Matías no puede ir fuerte porque está amonestado. Cáceres parecía tenía ganada la posición y Gildis de la nada, a lo que

0: fue el viernes pasado.
1: Lo dijo, lo firmó Julia, una salida para Turquía. El cronómetro de lo más potente del país está en 15, ¿eh? 15 minutos de esta primera etapa y el marcador de Silo, Chipi de Silo. El partido lo gana, sí señor, lo gana Paraguay, Paraguay 1, Turquía 0, pase arriba que va a la brecha. Claro, le envió para quien prega más que ahora, cuidado, Yuno, centro de Manichun.
2: Bueno, Orlando, no te demores, mirá, ya te está haciendo el conteo, y ahora saca rápido, pero bien, buen bloqueo de Alderete para que Artur Koglu no entre.
1: Que va a quedar para el arquero, ya domina otra vez en el fondo, Okakir, el arquero turco para Uygar. Por ahora 1-0, 16 minutos de este primer tiempo, 1 para Paraguay. Y cero para Turquía en este rincón partido. 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La pelota en la mitad de la cancha sale con todo. Se viene el equipo turco. Se durmió Pita. Varón por mitad del terreno. Recibe la pelota. Abdul Kerim. Tocó a la brecha. No relajarse, Chung, que esto no está ganado en lo absoluto. 1-0 arriba, pero hay muchos partidos por delante.
2: No, apenas va.
1: La pelota por la izquierda, recibiendo Kadioglu, toca mitad de terreno, ya recibe Çalhanoğlu, tocó a la brecha, la apertura es buena, vino para quién, para Arda Güler, domina Arda Güler, adelantó, jugó tres cuartos de terreno, vino la pelota para quién, plancha, al medio para quién, para Demiral, Demiral cambia por izquierda, va a salir para Turquía. 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La pelota que va a la mitad de la cancha, inciso. Controla, mete la derecha, juega para quien, para Migi. Intenta Migi. No puede recuperar Turquía la pelota. Para mitad, Çalhanoğlu cambia por la derecha. El pase de Abdul Kerim para quien, para Demiral. Demiral en la mitad de la cancha, jugó por la derecha para quien, para Muldur. Muldur domina, juega a mitad de terreno, habrá salida para Turquía. 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Se viene Turquía, cuidado, pase arriba, con peligro. Güler, marca Gómez, era ataque de arco, dice Gómez.
2: No tiene certeza, el VAR puede revisar, pero habrá que ver si es que hubo o no revisión. Lo concreto es que Turquía empieza a encontrar espacios más allá de que hoy está, repito, hay muy poco al que se suman. A veces Enciso y otra vez Pita.
1: Bueno, estilo de esquina. No tenía razón Gustavo, dice el juez. Centro que va arriba. Golpe de cabeza de Gómez que quita la pelota justamente del fondo, Gustavo. Le batías para quién. Para Migi, Migi para Matías, se la dio corta, se la dio corta al Mirón, la pelota para brecha, en mitad de terreno, recupera para Güler, la pelota no, le va a comer allí, Migi a Güler, no había falta, dice
2: el Güler, cuando se percata que podía perder el balón, se interpone en la corrida de Almirón, una pena la anterior porque vos sabés que Galarza lo habían sugerido un pase un poco despacio.
1: La pelota por izquierda, ataca el equipo turco, cuidado, tres cuartos de terreno, va con la pelota Yildiz, Yildiz al medio, de evolución que nos vuelve, corta Cuba, toca para Enciso, el día para atrás está recibiendo Alonso, saca para arriba, la pelota para mitad para cancha, no podía Enciso, le va a quedar otra vez el balón al equipo turco, va a la derecha, aparece rápidamente, tres cuartos de terreno, con una pelota Yunus, domina Yunus, Muldur, Muldur en la mitad para cancha, Cuba que quiere marcar, pone el cuerpo con todo, va a la presa, pelota por izquierda, saca Gómez, rebotó en Galarza, abraza que ha costado punta, brecha lateral para Turquía. 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Pelota que va a la derecha, centro que va arriba, fondo, el equipo paraguayo en costado, saca de banda lateral para Turquía. El cronómetro de la más potente del país, está en 20. 20 minutos de esta primera etapa y el marcador de el partido está por ahora 1-0, centro arriba, rebota en el camino, habrá corner que favorece al equipo turco, habrá tiro de esquina, corre. 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Nace el grito de Paraguay, Paraguay en el estadio, tiro libre de esquina para Turquía, centro que viene arriba al área, Gil, la pelota para media luna, Arda Güler tocó a la derecha, otra vez el centro, Arriza, Gómez, la pelota por izquierda, insiste Turquía,

0: meten muy bien en esa zona Alonso, pelota para atrás, está buscando la mitad para cancha el equipo turco, pelota para Muldor, Muldor para arriba, largo el envío, quiere a Turkoglu, dentro, lado, señor Chung.
1: Bien Cáceres, midió correctamente y en la anterior con mucha convicción fueron Orlando Gil para cortar el centro y Junior Alonso para bloquear el disparo.
0: Pelota para Turquía, equipo turco, transporta por terreno, balón por el medio, recibiendo la pelota Çalhanoğlu, domina Çalhanoğlu, vuelve a empezar para quien, para Ismail, Ismail domina, cambió a la derecha, el toque para Muldur, Muldur en mitad de terreno, recupera Galarza, va Galarza, escapó con bicicleta, metió para Pinte, la corre Isidro, y va el Vikingo 4 contra 5, pero para quien, para Pinte, aguanta Pinte, centro arriba, mal, Pinte, ¿qué le pasa a Pinte?
1: Segunda definición mala de Pita, esperemos que sea una cuestión momentánea. Ahora en inciso, vos sabés que le había rebotado al turco y tenía para disputar el balón.
0: Por izquierda, avanza Turquía, se mete con todo, tres cuartos de terreno, Yildiz engancha por el medio, marca Cáceres, quiere girar, insiste Yildiz, por zona zurda. No, no hay falta, pobre juez, pero si es un contacto.
1: Yo creo que fue inocente Cáceres. Por eso Almirón como que le dice algo a Orejas. Sí, hay árbitros que no te cobran eso. Por eso, cuando te decía, no dos brazos, no podés ir con las dos manos a la espalda de alguien que, lógicamente al sentir el contacto, exagero.
0: Señores, habrá tiro libre, tiro libre, tiro libre, tiro libre para Turquía. 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Tiro libre para Turquía, tiro libre que pertenece al equipo europeo. Vamos a ver, vendrá el centro arriba y alas arriba, habrá córner, habrá tiro de esquina para Turquía, Manichun.
1: Acá rechazó, pero está haciendo un muy buen partido Diego Gómez, ahí en el medio campo, siendo el complemento ideal para darle una mano.
0: Dentro otra vez, arriba, saca Gustavo Gómez, cuidado, se rebota, queda Buller, Buller demasiado solo, va pisando la pelota, marca encima, muy bien, correctamente Migui, pelota para Sorquero, a presionar Julio Enciso, se abre por izquierda para recibir esa pelota el jugador Ismail, pelota para él, ya domina Ismail en mitad de terreno, arriba quiere Antetokounmpo, va saliendo Turquía, pelota por el medio para Yildiz, bien Cubas, recuperando la al pie de Migui, no, no era por ahí, se equivocó Migui, insiste Cubas, pelota por el medio, recibe la pelota del equipo turco, la pelota para la derecha, dominando Muldur, Muldur en la mitad de la cancha, va jugando para Ismail.
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0: Tu cambia por izquierda, insiste el equipo turco, tres cuartos de terreno, pelota para quién, para Abdulkerim, cambió por izquierda, centro, arriba, cuidado, segundo palo, cabezazo al medio.
1: No tiene un rechazo directo de Paraguay, por eso permitió la segunda jugada.
0: Disparo al arco, cabe el fondo para Paraguay, Sechung.
1: Lamento porque el equipo turco es muy frágil para lo contrario. Tenemos que estar un poco más finos en el pase anterior a la asistencia. El partido está muy fértil para una buena, para una muy buena jugada de contragolpe.
0: La pelota, dominando la pelota, teniendo el balón de lado a lado. Por allí va Demiral, Demiral a la derecha, para quien, para Çalhanoğlu. Viene Çalhanoğlu, juega sobre punta derecha. Salida en la mitad de la cancha, va defendiendo la pelota. Çalhanoğlu, se viene Çalhanoğlu, Çalhanoğlu sobre el costado derecho, para mitad de la cancha, recibiendo Ardaburo en la pelota.
2: El cronómetro de la más potente del país está en 25. 25 minutos de temor de Silo, Chipi de Silo.
0: El partido está por ahora 1-0. Lo gana Paraguay frente a Turquía, viendo Arda Güler dominando, Arda Güler, tres cuartos de cancha, quiere enganchar, insiste, Arda Güler vuelve para la marca Cuba, pelota por el medio, recibiendo Demiral, la tiene Demiral, cuarta a la derecha, Arda Güler jugó para quien, y insistía, no podía haber sacado el costado, momento del cooling break para tomar un poco de agua, con mucho gusto,
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1: Y los goles de Celso Ayala ante Nigeria en Francia 98, los segundos son los dos goles más rápidos de países sudamericanos en toda la historia de los mundiales. Completa el podio el gol que marcó Batistuta ante Grecia en 1994, los 118 segundos.
2: Con estos datos increíbles, realmente lo de Celso Ayala, 15 segundos después, este gol de Matías Galarza, Manichur.
3: Bueno, y sumando el gol de Bati contra los griegos, el de este caso también tenga esa conclusión. Aquí nos viene bien el minuto de pausa para reordenar, y yo creo que defensiva se están corriendo los riesgos que uno sabe para entender lo que significa ese momento. Gran presión de Pita, recuperación de Cubas, el toque de calidad, un verdadero golazo de Paraguay. Pero déjenme decirles que si Paraguay está un poquito fino en el prepase gol, Chepe va a gritar
2: otro. Galarza dialogando con el asistente de Alfaro allí en la mitad de la cancha. Señores, el partido interrumpido por ahora. Momento de cooling break.
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2: Señores, el partido está 1-0. Lo gana la Albirroja, sí. Primer cuarto del partido, Paraguay ganando por ahora 1-0.
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2: El equipo Albirrojo ganando Paraguay por ahora 1-0. Ganando el equipo de Gustavo Alfaro frente a Turquía en este momento de pausa en el partido. Allí vemos a la gente, por supuesto, en las tribunas. ¡Qué grito!
3: Y era el más merecido, ¿no? Por todo lo que tuvo que vivir en estos días de forma injusta. Por eso era más que un gol. Y ahora esperemos que Pita también esté un poquito más, porque es casi una especie de marca personal sin abandonar la zona contra Guler, que juega de libre.
2: Se reanuda el partido, pelota que va por la derecha. Tres cuartos de terreno, arranca con todo. No puede, abraza que de costado. Lateral sobre punta derecha, lateral que pertenece al equipo turco.
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2: Habrá otro córner, otro tiro de esquina para Turquía, otro tiro de esquina que pertenece al equipo turra. Lo gana Paraguay frente a Turquía, tiro de esquina para Turquía, lo va a hacer ahora. Rápidamente Güler va a meter la pelota a Çalhanoğlu al área. Le va a pegar Çalhanoğlu. Allí está preparado el 10, centro de Çalhanoğlu. Creo que es el tercero de chilena. Gil se queda con la pelota, probaba Gildis de tijera, Manichun.
3: Correcto, el logímetro. Tercer cabezazo de Gustavo Gómez en un centro. De todos los corners que ha tenido Turquía, 5 en ninguno ganaron en el juego aéreo. Lastimosamente Paraguay no ha tenido ningún tiro de esquina.
2: Galarza, que intentaba pelota por la mitad de la cancha, roba rápidamente el equipo turco. Pelota por izquierda, dominando la pelota en mitad de terreno. Tiene Kadioglu, juega por el medio, va jugando para quién, para Abdülkerim. Abdülkerim en la mitad de la cancha, mandó la derecha. La apertura para Muldur, se viene Muldur, entra el cuarto de terreno, escapa de la marca. Falta de Galarza, que cuidado, está molestado. Galarza está con amarilla, Chung, ¿es así?
3: Sí. Por eso el abucheo de la gente de Turquía, más allá de que acá me parece que que también inventó mucho el turco, a sabiendas que Galarza lastimosamente no puede ir con la misma intensidad de lo que hubiera sido su deseo, ya que fue muy rápidamente amonestado.
2: Tiro libre desde la derecha, tiro libre pertenece al equipo turco, centro que va arriba de Güler. Golpe de cabeza arriba y habrá córner, habrá tiro de esquina. No, offside. Bueno, ya estaba todo anulado. Todo anulado, habrá tiro libre para Roja.
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2: La pelota, cuidado, lo están apurando a Gil. El chiflido para Gil Chung.
3: 115 kilómetros por hora. A 24 metros de distancia, los datos del golazo de Matías Galarza.
2: La pelota va por arriba, largo el envío para quien, para Pita. Intenta Pita. Falta. esto era falta, no, dijo el juez, que se levante la pelota para la brecha. Le queda Muldur, Muldur arriba, largo el envío.

0: En la mitad de la cancha quiere cerrar, viene Alderete, cabezazo, corre Enciso, marca, en la mitad de la cancha le queda Ismael, cambia por izquierda, juega en la mitad de terreno, presiona Enciso, le va a quedar la pelota a Ismael, cuidado, escapó de mí, pide Enciso, cambia por izquierda, pelota para Cadioglu, al piso, casa de bien, juega para Cubas.
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0: se cuidado, se viene Turquía, bien Cáceres en la marca, impecable Dani Chun.
2: El que se equivocó es Cubas. Cáceres le da a Cubas. A Cubas le queda un poco atrás. Y quiere hacer un pase que le queda corto. Ahora, hay que decir que el 16 de Turquía se tiró al piletazo, ¿eh? Pero solamente a uno le amonestaron por simulación en este mundial.
0: La pelota a mitad de terreno, apareciendo rápidamente Turquía, y la pelota en la mitad de la cancha, quería, no podía, pica, tiro libre, en mitad de terreno, tiro libre para Turquía, tiro libre, en la mitad de la cancha pertenece al equipo turco.
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0: La pelota por izquierda, dominando Abdul Kerim, juega a mitad de terreno, toca más arriba, 3/4 de terreno, la pelota para el conjunto de Turquía en la mitad de la cancha, apareciendo rápidamente Çalhanoğlu, jugando más atrás, ¿para quién? Para Abdul Kerim, Abdul Kerim en la mitad de la cancha, juega más arriba, tocando en mitad de terreno, recibe la pelota, Ismael va a la brecha, apareciendo otra vez en mitad de terreno, Demiral juega en la brecha, ubicando para quién, para Yunus, jugando al medio, se viene el equipo turco, pelota por la brecha, va corriendo para esa pelota Muldur, la recupera Paraguay, pita más arriba para Enciso de primera para Galarza, caía Galarza, foul, tiro libre mitad de terreno, tiro libre para Paraguay.
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0: Alonso, domina la pelota, juega para quién, para Alderete, Alderete para arriba, largo el envío, corre Almirón, el arquero se queda con la pelota, va jugando rápidamente con las manos, cambió por izquierda, allí está buscando rápidamente en la salida Cadioglu, mitad de terreno, tocando más adelante, está marcando Cuba, cuidado, pasa entre líneas, cerrar Gómez, bien Gustavo Gómez al piso, de un costado Dani Chun.
2: Muy atento Gustavo, porque era un pase que le iba a doler y marear a Cáceres, pero estuvo atento el capitán de la selección.
0: Lo dijo, lo firmó Dani Chun, ahora salida para Turquía.
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0: Bueno, vino con todo de Miral, el central, para arremeter contra Galarza, Dani Chun.
2: Sí, porque Galarza no le permitió reponer rápido a Arda Güler, vino a matonear de Miral y el árbitro muy permisivo con los turcos, valga la redundancia, autorizó dicha jugada del primer marcador central de Turquía.
0: Tiro libre para Turquía, tiro libre pertenece al equipo turco, vendrá el centro arriba, 2 hombres en la barrera, Paraguay ganando por un gol contra 0 con el gol de Galarza en el arranque del partido. Tiro libre pertenece al equipo turco, centro que va arriba y al área, ¡palo! Lo salvamos, insiste Betaco, Turquía, pelota Bellides al medio. ¿Qué pasó en la maniobra, Dani Chun?
2: Que fue la primera pelota entre los 5 corners y este tiro de esquina, donde Muldor, que es lateral derecho, pero también tiene buen juego aéreo, porque todos estaban habilitados, saca el cabezazo y hay doble palo. Primero en el travesaño y luego, es más, tiene mucha fortuna, porque el cabezazo de Muldor le pega la espalda a Alonso, agarra un efecto raro. Cuando ahora le cobran saque lateral.
0: No, Dani, ¿qué está pasando con el juez? Mirá, se levanta toda la banca de suplente de Paraguay contra el cuarto árbitro del partido, Chun.
2: Bueno, vamos a tener que jugar rápido porque lo que te dije, a mí no me gustaba este árbitro y están cobrando todas. Doble palo, para la primera jugada donde Turquía dañó en la pelota parada.
0: Saca Alderete, pelota por fuera, habrá saque de costado. Lateral que pertenece al equipo turco. Pelota por la mitad de la cancha, va recibiendo Adelmir jugando en el fondo. La pelota de Ismael, tocando atrás para su arquero, presiona de a poco, Isidro Pita, pelota por la mitad para la cancha, le queda la pelota al arquero, ya domina en el fondo Kakir, se queda con la pelota.
1: El cronómetro de la más potente del país está en 35 minutos de esta primera etapa y el marcador de Silo, Chipi de Silo.
0: Que el partido está por ahora 1-0, lo gana Paraguay, avanza Turquía, se mete con todo, 3/4 de terreno, pelota para quien, para Yildiz, Yildiz amaga, juega por medio, pelota que va, Yildiz le pega, rebota en Alderete, juega de vuelta sobre punta derecha, intenta Muldur al medio, va a cortar Diego Gómez, engancha, pasa, mete arriba el pase, de ese rebote, insiste Diego, pelota por izquierda, muy buen pase para Mati, corre Galarza y va, se viene Paraguay por el segundo, Galarza, por el medio, insiste. e Inciso le pega, saca del fondo Turquía, se salva el equipo turco. Dani Chuna
2: es nuestro peor momento, pero qué ideal para que venga un contragolpe de Paraguay, ¿eh?
0: Migui e Inciso, va para Oreja, se lo Oreja, tapó el arquero, tapó el arquero, no se puede creer. Dani Chuna,
2: la ambición de Oreja es legítima, pero no era para darle el centro a Pita, que ya estaba ganando el primer palo. Más allá de que estuvimos muy cerca, ahora va a venir este árbitro payaso para amonestar a alguno del banco. Alfaro le dice: mamita, mira, ¿qué te dije que era un tarjetero este, Lamentable lo de este árbitro. Yo no estoy recordando un partido donde te hayan cobrado córner de un saque de meta y te hayan revertido un lateral en un mismo tiempo, en un mismo tiempo. Pero volviendo al partido, más allá de lamentar que no pudimos marcar el segundo gol, espero que esto despierte a la selección, porque estábamos pasando los peores 5 minutos de todo el partido en esta recta final del primer tiempo.
0: Habrá salida para Turquía, habrá salida que pertenece al equipo europeo, habrá reposición para Turquía.
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0: Pelota por izquierda. Ya recibe el balón Abdulkerim. Abdulkerim va con todo, insiste. Abdulkerim juega más adelante, tocando la pelota para Kadıoğlu. Kadıoğlu por izquierda, se viene con todo Turquía, tres cuartos de terreno, engancha, pasa, va a levantar, cuidado, allí está Turkoğlu, marca sin falta, impecablemente en esa zona. Acá se despierta por lo alto, corre Enciso, va para el mano a mano Enciso, lo persigue Ismael, se viene Enciso, engancha por el medio, pasó, pide, pita, y está el segundo, está el segundo, está el segundo. Espérate para Diego, a cero, Gómez a cero, pegale Gómez, se durmió. ¡Se durmió! ¡Se durmió Gómez! Cuidado que avanza Turquía. Pasa a la derecha, adelantado, no pasó nada. ¡Levantate, payaso! El hombre de Turquía se tira dentro del área, Chum.
2: Gastón Olveira y Roberto Fernández piden tarjeta. Perdón. Solamente van a molestar a Miguel Almirón por simulación, porque es la tercera vez que los turcos están simulando. Ellos entienden que el árbitro es muy maleable, es muy manejable, tienen el estadio a su favor, entonces piden cualquier cosa, absolutamente cualquier cosa. Yo sé que están los contactos, pero no puede ser. Es una payasada lo que están haciendo estos jugadores. Claro, y acá le dice: retírate, porque vas a tener que estar afuera por lo menos un minuto. Repito, yo no sé por qué solamente amonestan a Almirón por simulación, y qué pena lo de Diego Gómez, porque como dijo Chipi, realmente se durmió. Solamente entendería si es que Diego lo que quiso era fabricar una falta, porque era una posición muy similar a la de Grecia, para pegarle al arco, pero realmente una pena. De una pelota larga de Oreja Cáceres, qué bien la protegió Enciso, que las pocas veces que le dieron la pelota para avanzar, también lo ha logrado, marcando una clara diferencia contra los dos zagueros del equipo turco.
0: Salida para la Liga Roja, salida para Paraguay, qué lástima. Teníamos el segundo del partido.
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0: Pelota para quien, para Gómez. Gómez por arriba, queda en la mitad de la cancha, disponible para Diego. Escapó, ganó, se metió. Pica Migui, pica Migui, pica Migui. Pelota para Migui. Corta en el fondo el equipo turco, pelota en costado, saque de banda lateral para la albirroja.
1: 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El cronómetro de lo más potente del país está en 40. 40 minutos de esta primera etapa y el marcador. De silo, Chipi, de silo.
0: Que el partido está por ahora 1-0. Lo gana Paraguay frente a Turquía. Pelota atrás para quien, Brasil. Gil arriba. Largo el envío. Corre, pita. Está habilitado. Baja bien. Tocó a la brecha. No entró nadie. Vuelve del offside. Dice Lyman. No me pareció que pita estaba adelantado. Sí estaba Enciso que salía. Era posición adelantada. Habrá salida para Turquía.
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0: La pelota va en la mitad de la cancha, corriendo por ese balón de Miral, cambia por zona zurda, busca mitad de terreno, intenta en la mitad de la cancha, le queda la pelota a Abdulkerim, mandó a la derecha, juega mitad de terreno Ismael.

0: Ail, toca por fuera, pelota para Muldur, Muldur arriba, insiste Turquía, recupera Gómez, toca para quien, la pelota para Enciso, Enciso para Mati, arranca Galarza, la tiene Galarza, cambió por izquierda, jugando para quien, para que la corra Pita, no, falta de Pita, sí, no Pita, se equivocó en la mitad de la cancha, Chung.
1: Qué partido de Pita, porque estuvo en las importantes, como en aquella presión del gol, pero se ha equivocado mucho Isidro. No estoy generando ninguna opción de cambio, pero debería estar un poquito más concentrado, porque la pelota le había llegado redonda.
0: Pelota para quien, para que busca el equipo turco, ahí está recibiendo Kadıoğlu, Kadıoğlu por izquierda, juega por el medio, le queda Çalhanoğlu, Çalhanoğlu mandó a la derecha, se viene Turquía, Ismail, Ismail abrió por fuera, varón que viene para quien, para Muldur, toca por el medio, se viene el equipo de Turquía, va a la mitad de la cancha, apareciendo rápidamente, intenta Güler, no puede, le queda Gil, la pelota, una salida para Paraguay.
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0: Gil y la pelota, cuidado para que no le cobren. Otra vez un córner, pelota arriba. Cae en la mitad de la cancha, apareciendo el equipo turco. Pelota por fuera, habrá saque de costado. Lateral que pertenece. A ver, el juez.
1: Claro.
0: ¿Lo va a advertir a quién?
1: Al delantero de Turquía, porque él no le da la distancia a Gil. O sea, Gil esta vez se demoró. Pero ¿sabes por qué Barton no cobró córner? Porque el turco le estaba molestando, por eso ahora va y le dice, si vos vas a hacer eso, yo no te puedo dar el regalo.
0: Sobre punta derecha, para saque de costado. Lateral que pertenece a Paraguay, pelota para arriba. Corre por esa pelota Enciso. No puede, le va a quedar a Gustavo. Gómez arriba, el capitán, peina Migui, toca para Pita. Saca del fondo el equipo turco, pelota por la mitad para cancha.
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0: Bueno, ni siquiera se sale de la jugada. Dani Chun le pegó al refere la pelota.
1: Sí, mirá que era un buen cambio de frente. Balanzo, ¿qué hiciste?
0: Cuidado, Gil le regaló la pelota. Yunu saca del fondo. Menos mal Cuba, Dani Chun.
1: Bueno, Orlando Gil tendría que despertarse, porque Alderete no estaba listo para ese pase.
0: La pelota para Enciso. Arranca Enciso, mitad de terreno. Enciso maniobra con la pelota. Juega por la derecha. ¿Para quién? Para Cuba. Cuba toca por el medio. Le quedó la pelota al equipo. Albirrojo ya la tiene. Diego Gómez. Gómez cambió por izquierda. Balón que busca el equipo paraguayo. Alonso se queda con la pelota. Alonso para atrás. Está recibiendo Alderete. Alderete mete un ponchazo largo. Corre por esa pelota, Pita. Intenta mitad de terreno. Çalhanoğlu le va a quedar a Cuba, gana por arriba, no había falta en lo alto, sí señor, falta, tiro libre mitad terreno, tiro libre para la Albirroja.
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0: Aguantame, que va Enciso, Enciso va, la joya, Enciso escapó de dos, Enciso, Enciso va, la joya, sí. Paraguay, pelota para arriba, le queda ese rebote, se salvó Turquía, Benichun.
1: Repito, Enciso, las que tiene, marca diferencia. Por eso hay que alimentar mejor a Julio, Y cuando tenía el remate, allí hay mérito de Abdul Kerim, que le bloqueó el eventual disparo y tuvo que contentarse con un centro bombeado.
0: Pelota por izquierda, corre de vuelta a Turquía, se viene con el balón, aguanta, intenta, quiere Kadıoğlu. Dispara al arco, rebotó en Gómez. Pita, mal piso, cuidado. Una planchita contra Pita. Balón por mitad de terreno, sí señora. Una planchita contra Pita. Va el central turco. Ahí lo empujaron al hombre de Turquía. Se van a jugar 6 minutos más. Para tanto, Chung.
1: Y bueno, hay 3 minutos de cooling break. Pero sí, después habría que ver si no es uno de los primeros tiempos más largos. Alienta a la gente de Paraguay, porque entiende que este es el momento. Porque para mí hubo una plancha del turco. Debió ser falta para Paraguay y lamentablemente al no cobrar Barton, hay que decir que seguirá siendo pelota de los turcos.
0: Sí, señor. Pelota de los turcos. Pelota para Turquía en la mitad de la cancha del territorio paraguayo. Fútbol interrumpido por ahora. A ver qué dice el juez. Qué bárbaro este árbitro Barton, ¿eh?
1: Yo ya te avisé que este era malo y que nos iba a bombear. Yo hasta lamento la jugada donde él termina bloqueando, claro, sin intención, pero se puso justo ahí en el pase que era para Junior Alonso, que tenía buena perspectiva de centro.
0: No, tremendo lo de Barton, ¿eh? Y van a dar la pelota ahora a Turquía. Señoras, señores, el partido por ahora está una

0: Cero. No se reanuda un minuto para Turquía.
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2: Bueno, muy bueno está pidiendo bar, por eso no están reanudando.
0: No, y por la posible plancha pita. Es lo que te decía, para mí una planchita contra pita.
2: No, pero los turcos están pidiendo bar.
0: ¿Pero por qué?
2: Y hubo alguna escaramuza, por eso no se está reanudando. Y a mí me da miedo, porque yo no creo que estén revisando la plancha a pita. Porque, a ver, convengamos, tampoco es para roja. Ahora va a ir,
0: Bueno, va al bar el refere. Va al bar el refere, vamos a ver qué está viendo.
2: La única es alguna roja, pero los turcos están muy convencidos.
0: Bueno, posible tarjeta roja para quién. Posible tarjeta roja para quién. Ah, Almirón con... No, porque se tapó la boca.
2: No.
0: Esto llegamos a cobrar, muchachos. ¿Y sabes qué?
2: A ver, va a decir ahora.
0: Matan el fútbol, nos dejen con uno menos cuando estábamos y estamos ganando este partido con justicia. ¡Hijos de puta!
2: Sigan con la estupidez de no ir al fondo y van a la forma, porque supuestamente el tema de tapar la boca era por el racismo. Ahora díganme, ¿qué tipo de racismo le puede decir Miguel Almirón al jugador turco? Díganme, un poco de sentido común, señores. Yo te entendería hasta si era un partido contra una selección africana o contra una selección que tiene ese peso. ¿Qué le dijo? Ah, ustedes los otomanos se comieron la guerra contra los eslavos. Pero por favor, FIFA, Infantino, Domínguez, dejen de matar a este deporte. Porque, ¿qué pudo haber dicho Almirón tapándose la boca, que si lo decía boca abierta permitía? Una vergüenza. Todas las innovaciones contra Paraguay, qué bárbaro. Realmente una vergüenza.
0: Ataca Turquía, dispara el arco, saque el arco. Saque de meta. Qué bárbaro.
2: No, Chipe, yo he visto demasiado fútbol. Y repito, a ver, Alejandro Domínguez, a ver, Conmebol, ¿van a permitir que la FIFA haga esto? Robert Harrison, a defender también los intereses de la PF. O con cartas de FIFA Forward y compañía. Esto es una vergüenza, Porque repito, denme una explicación de que Miguel Almirón cometió racismo. ya que el racismo y la homofobia están en un nivel altísimo. Pero ¿qué pudo haberle dicho Miguel Almirón para que se pueda cristalizar el racismo? Porque taparse la boca...

0: políticamente, pero bien desde la actitud. No se inventan todo, ¿eh? Pasó con el tema de la identidad equivocada y acá por primera vez echan a un jugador por taparse la boca. Muchachos, eso era por el tema de Vinicius, era por el tema de los jugadores afroamericanos. Contra Turquía nos expulsan a un jugador, esto es el colmo, ¿eh?
1: Una pelota para la derecha, ataca Turquía ahora, ahora defender como sea, cambio, va por izquierda, se mete, intenta, Kadioglu va a levantar el centro del partido, está 1-0, lo gana Paraguay, pase arriba, se mete Ismael, saca del fondo al derecho, pelota a un costado, chum.
0: Bueno, ¿hasta cuándo vamos a jugar? 6 se había divisionado y ya se está jugando el octavo minuto, ¿eh?
1: Pelota por izquierda, se viene Turquía, dispara al arco, saca el arco. Este Barton está cometiendo un robo increíble.
0: No, el del VAR es un catarí. $8, petrodólares, Qatar.
1: El público paraguayo, chum.
0: Vergonzoso, ¿eh? Uno del Qatar en el VAR denuncia racismo de un jugador paraguayo contra un jugador turco. Por favor, el circo que está armando la Federación Internacional de Fútbol asociado con el tema del racismo.
1: La pelota va a la derecha, ataca el equipo turco, pelota por el medio, recibiendo Güler, la pelota va sobre el costado derecho, recibe la pelota de vuelta en esa zona Çalhanoğlu, mandó para quién, para Abdülkerim, Abdülkerim le pega, marca Cuba, a un costado, saque de banda, lateral, termina. ¿Hasta cuándo vas a hacer jugar Barton?
0: Hasta que empate Turquía.
1: La pelota por izquierda, centro que va arriba, golpe de cabeza defensivo, saca Gustavo Gómez, pelota por lo alto, otra vez va el balón, no podía Gil, habrá salida para Paraguay, habrá salida para Albert Roca.
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1: Pase que va arriba, cierra Paraguay, la pelota fuera del área, ¿hasta cuándo va a dar este refere? Pelota por el medio, le queda Çalhanoğlu, Çalhanoğlu, una más, Çalhanoğlu, saca Gustavo Gómez del fondo, y ahora sí se va a acabar, me parece, el primer tiempo.
0: Ahora por cargo de conciencia, ¿sabe qué dice? Le pegó en la cabeza, entonces voy a detener porque me interesa la salud. Vergonzoso, te había advertido que este árbitro era un peligro. Era un mono con gilet, ahora no me vengan con el tema de... Uy, no, no, es una expresión existente, ¿eh? Ahora va a terminar, qué bárbaro.
1: Lo va a terminar ahora, qué bárbaro este refere Barton. Y le dan otra vez la pelota a Turquía, qué bárbaro.
0: Espera, pero ¿por qué pelota para Turquía?
1: Centro arriba, quita el derete. Insiste Turquía, pelota por izquierda. Última línea, marca Cáceres y ahora le da otra vez el lateral, qué bárbaro. Esto es una ofensa. Es un robo.
0: No, yo creo que Robert Harrison tiene que inmediatamente denunciar esto y Alejandro Domínguez también hacer lo mismo.
1: Galarza engancha, pasa, saca de costado. Lateral para Paraguay. Se va a acabar el primer tiempo del partido. Ahora lo termina este refere bombero. Hijo de su madre. Nos dejó con uno menos. Cuidado, se armó la mitad de la cancha con los componentes del cuerpo técnico de Paraguay. Se están tomando mitad de terreno. Terminó caliente el primer tiempo, Manichun.
0: No, y Boldor, que fue el que denunció como... No como un profesional, no como un deportista, sino como un ventajero. Se fue rápido, pero qué sensaciones encontradas, ¿eh? Porque el primer tiempo de Paraguay fue muy bueno. Ahora con esto de Miguel Almirón, que también sí, él debió saber lo que marca el reglamento, pero es increíble. ¿Por qué todas a Paraguay? Desde una interpretación, decía que el partido ya estaba liquidado contra Estados Unidos. Pero en medio de esto, realmente es una pena. Es lamentable cómo no interpretan el espíritu y matan este deporte. Un catarí que le informa a un salvadoreño de un...

0: acto de racismo, porque no me van a decir que porque le dijo cosas que se dicen constantemente en el fútbol, un poco de tacto, señores. ¿Cómo vas a echar a alguien porque se tapó la boca un segundo? Un segundo, Yo hasta te diré, bueno, si se tapó 15 segundos, déjalo hablar. Pero vergonzoso lo de Barton, que está a punto de tirar por la borda el excelente primer tiempo de Paraguay.
1: Bueno, Rubén Darío, con mucho gusto, se acabó el primer tiempo, lo gana Paraguay 1-0 aquí en San José.
2: Bueno, y atentan a este dato, dos de las nuevas reglas para esta Copa del Mundo fue protagonista Miguel Almirón. La vez pasada, en la aplicación de la tarjeta amarilla, y ahora la tarjeta roja por la boca tapada, esta ley de Luca Prestiani. Vamos al móvil de Jorge Izquierdo. Adelante, Jorge.
3: Para recordar los suplentes que tiene a disposición Paraguay, en este caso los que ya estaban intensificando en la parte física, los que tiene al paro: Gatito Fernández, Gastón Olveira, Fabián Balbuena, José Canales, Gustavo Velázquez, Alexandro Maidana, Brian Ojeda, Damián Bobadilla, Caco Romero Gamarra, Ramón Sosa, Mauricio, Gabriel Ábalos, Tony Sanabria y Alex Arce. Fue amonestado en el primer tiempo Matías Galarza, con esto también está en Capilla, además de Juan Cáceres, Alonso, Miguel Almirón, Diego Gómez y Alex Arce, Benro.
2: Y sí, con la tarjeta amarilla a Matías Galarza y la expulsión de Miguel Almirón, Paraguay y Qatar son las dos peores selecciones en el ranking del fair play de lo que va del mundo. Menos 12 puntos para Paraguay, menos 12 puntos para Qatar. Selecciones que han sido víctimas, al menos Paraguay, de los malos arbitrajes en lo que va de la Copa del Mundo. Vamos recordando lo acontecido hasta ahora en el marco de esta Copa del Mundo. Hoy se jugaron estos partidos, recordando que a primera hora Estados Unidos le ganó a Australia por 2-0, Marruecos se impuso 1-0 a Escocia, y además la goleada de Brasil 3-0 ante Haití. Vamos a otro móvil, el de Jesús Ocampos. Adelante, Jesús. Ya vamos a retornar con Jesús Ocampos en otro sector del estadio, recordando que Brasil, con doblete de Mateus Cunha y un gol de Vinicius Junior, goleó a la selección de Haití por 3-0. De esta manera, el grupo C de la Copa del Mundo tiene a Brasil y Marruecos líderes con 4 puntos, Escocia con 3, Haití sin punto alguno. Reiterando este dato estadístico, dos de las nuevas reglas fueron aplicadas a Paraguay y tuvo a Miguel Almirón como protagonista. El VAR aplicó el nuevo reglamento para corregir una amarilla por error de identidad en el debut de Paraguay ante la selección de Estados Unidos. Fue Miguel Almirón el amonestado. Y ahora Miguel Almirón es expulsado por hablarle a un rival con la boca tapada. Esta ley de Gianluca Prestiani. Vamos a regalar un último premio a todas las personas que han participado a través de YouTube, dejando sus respectivos me gusta. Gracias a todos por la participación, por dejar sus datos en el chat. También por participar a través del WhatsApp 0972-730-730. Se va una pelota de la Copa del Mundo. El ganador es, en este caso, es Alfredo Ramírez de la ciudad de Casapá, con documento final 441. Alfredo Ramírez, te esperamos este sábado para retirar tu pelota de la Copa del Mundo. Se fueron estos primeros 59 minutos, o cuando se jugó, de esta primera parte en el Levi's Stadium en Santa Clara, en San Francisco, por el Mundial Grupo D, fecha 2. Paraguay le está ganando a Turquía 1-0. Lo analiza Daniel Chuni, es una presentación de ABC Color. Bueno.
4: ¿Cuánto se jugó, Benro?
2: Y se jugaron 54 minutos, Daniel.
4: Bueno, 9 minutos de los 6 que se había agregado. Agregó 2 y después hace un gesto de que iba a agregar uno más. Qué primer tiempo que tuvo de todo. Pero el sabor amargo tapa el dulce para lo que significa este entretiempo. Sí, Paraguay está ganando, pero nos quedamos con uno menos. Si alguien me decía, a alguien lo echan, yo iba a decir Galarza, porque está jugando al filo por no irresponsabilidad, sino porque este es un partido que te exige al máximo. Pero echaron a Almirón por algo que sacaron ventaja a los turcos. Pero uno vuelve a la naturaleza. Repito, la APF y especialmente la comunidad.

0: me vuelva a permitir este robo. Porque cuando uno siempre habla de entender el espíritu, no podés ser tan literal, no podés ser tan cuadrado, no podés decir por qué se tapó lo hecho. Pero qué daño le están haciendo al fútbol, ¿no? Porque una cosa es que quiera hacer walk, una cosa es que vos quieras quedar bien con cierta comunidad, cierto colectivo, y otra cosa es ensuciar el fútbol, este hermoso deporte. Porque yo ya les dije en la previa que este es un árbitro muy peligroso, porque tengo conocimiento de lo que hace este árbitro en la Conca Champions, imagínense en un mundial. ¿A qué otro equipo le cobraron un córner de un saque de meta por una supuesta demora? Y de un lateral defensivo, a un lateral ofensivo a favor del mismo equipo.
1: Portugal ahora cobraron
0: una roja directa para esto. Por eso uno quiere arrancar con lo que significó el dispositivo táctico que ya le dijimos. A lo Uruguay, Galarza por izquierda, Almirón por derecha, Diego Gómez y Andrés Cubas. Enciso, a veces como el más adelantado, y Pita allí tratando de moverse. Ahora todo se echa a la borda porque Enciso terminó jugando como ese cuarto volante. Habrá que ver si no se aplica mi pedido, ¿no? De lo que decía en algún momento línea de 5. Porque yo justo estaba pensando y le iba a decir a la audiencia, con la amarilla de Galarza, ¿no sería interesante que entre Canale para armar una nueva línea de 4 con Enciso como un falso extremo, o el propio Pita, y jugar 5-4-1? Y ahora hay un dilema. Pero vayamos a la parte más feliz de este primer tiempo preocupante. Al minuto y segundos, oficialmente en el segundo minuto, Pita va a presionar a Abdulkerim. ¿Se acuerda que le decíamos que había que presionar a los defensores turcos? La pelota que queda medio bollando, Cubas, que estaba bien adelantado, le da el balón para que Enciso dé un gran toque de primera para Galarza, que acomoda y saca el zurdazo cruzado, imposible para el golero Urcán. Ese gol, Chipi Vera lo relató de la siguiente forma.
2: La pelota en mitad de terreno, Gildis busca por arriba. En la mitad de la cancha recupera Cáceres, busca Oreja. Intenta Oreja, no puede. La pelota por mitad de terreno, recupera lo de Guller. Cambia Guller por izquierda. Arda, juega para quien, para que domine. Gadioglu, es un poco más adelante para Gildis. No se desespera con la pelota del equipo turco. Manejando en un cuarto de terreno, mete la pelota para el medio. Recupera para hoy la pelota. Avanza Cuba de primera, Pita, muy bien de primera. Juega para Mati. Paraguay, carajo. Sí, señor, la Albirroja, estamos tan nerviosos.

Cuando en el estadio ahora hay un show de luces, uno imagina que Alfaro estará argumentando y proyectando estrategias para lo que significa el segundo tiempo. El segundo tiempo nos va a quedar muy largo. Tenemos un tesoro, que es el resultado. Pero al dueño del circo se les ocurrió decir que Paraguay es el conejillo de Indias. Todo experimento lo prueban por nosotros y después a ver qué vamos. Le cobraron la simulación al Mirón para que el resto sepa que no hay que simular. Le cobraron a Gil el primer córner por demorar, entre comillas, un saque de meta que les aseguro que si hacemos el control cronometral habrán existido más quienes se demoraron. Y lo del lateral te doy porque ya he visto laterales que se rectificaron. Ahora, esta de taparse la boca realmente es insólito. ¿Cómo han prostituido al deporte? ¿Cómo lo han bastardeado? ¿Cómo pierden la esencia? Porque, ¿acaso no se pregona el fair play? ¿Qué tiene de fair play que echen al Mirón por haberse tapado la boca por un segundo? ¿Qué tiene de fair play que el lateral derecho turco, al ver que llevó la mano a la boca, lloriqueó y que Barton le dio la derecha porque el VAR se puso a revisar lo que es la niña bonita del Mundial? Ahora saldrá Infantino, que permite que Trump haga lo que se le cante, pero cosas más importantes como este deporte. Porque aunque gane Paraguay, este partido está totalmente desvirtuado, está totalmente viciado por un árbitro que, hasta cuando pidió atención para Gustavo Gómez por el golpe a la cabeza, después le dio la posesión a Turquía, inentendible, cuando la pelota no era de los turcos. Y ahora Turquía va a meter absolutamente todo. Veo que Yilmaz, que es centrodelantero, se está preparando. Al jugar con uno más, van a forzar, porque salvo aquel cabezazo, justamente, de Muldur, que se desvió en Junior Alonso y pegó dos veces en el palo, en el travesaño y en el lateral, Turquía no le llegó a Gil. Es más, Gil no tuvo ninguna tajada. Gil, que no estuvo bien en ese sentido. Así que ya están todos los protagonistas para lo que va a ser entonces el segundo tiempo. Vamos a ver entonces por quién entra el 21 de Turquía, si va a ser un hombre por hombre para tratar de generar superioridad en lo que significa la situación. Y se prepara Damián Bobadilla. Damián Bobadilla entonces va a ingresar, ya no lo vemos a Pita, para entender que vamos a jugar ese 4-4-1 para lo que va a significar el segundo tiempo. Así que vamos con los cambios. Pita entonces, que ya no vuelve para el segundo tiempo, y Damián, que viene de un flojo partido contra Estados Unidos, ahora entonces tendrá la misión de tratar de fortalecer ese medio campo. Y en el caso de Turquía, estamos hablando que es un hombre por hombre, ¿eh? Se va el centro delantero, Aktürkoğlu, para que ingrese Yilmaz para el segundo tiempo. En este momento, cuando ya están todos los protagonistas para lo que va a ser la complementaria, entonces ya se viene el segundo tiempo, inciso para lo que va a significar este momento. Ya el conteo correspondiente y arranca el segundo tiempo ya con los

0: cambios realizados.
1: Señores, arrancó la segunda parte del partido. Por ahora, Paraguay le gana a Turquía 1-0.
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1: El partido por ahora, señores, lo gana Paraguay por un gol contra cero.
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1: Señores, Bobadilla por Pita, al terreno de juego. A ver, en la primera variante en Paraguay y Turquía sin modificaciones, Dani.
0: No, Turquía también cambió a su centro delantero. Salió el 7 y entró el 21, Yilmaz.
1: Muy bien, Yilmaz, el terreno de juego. Yilmaz en la cancha por el Kartoglu. Pelota por la mitad del terreno. Gómez lo persigue. Insiste en la mitad de la cancha. Se queda con la pelota de Miral. De Miral, cuidado, dispara el arco. Gil. Atento, sacando con las manos la pelota cuando iba. La pelota directo al arco, Dani Chuno.
0: Que intenten así, ¿eh? Porque para que Demiral patee desde casi 40 metros y Gil la controló bien, ¿eh? La ubicó para después agarrar. Ahora se resbala Orlando, que esperemos en este segundo tiempo sea un gran manejador de los tiempos, a sabiendas de que juega en contra este árbitro.
1: Gómez quería la pelota, no podía, saca del fondo. El equipo turco recibe Abdülkerim en la pelota, bajando para quien parada su arquero. Ya domina Kakir. Kakir se queda con la pelota. Kakir domina por derecha, va pidiendo Muldur la pelota, balón por mitad de terreno, toca atrás, empieza, reinicia Ismail en la mitad de la cancha, salida para Turquía.
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1: Pelota para quien, para que domine. Tres cuartos de terreno, va con la pelota. Kadoglu juega al medio, insiste Ismail, cuidado, va, pincha a la derecha, se viene Turquía, centro arriba, rebotó en el camino, habrá córner, habrá tiro de esquina, córner. En el solo punto, frente para Turquía.
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1: Le va a pegar Guller, habrá córner, habrá tiro de esquina. Sobre punta brecha, centro de Guller. Bien Diego Gómez, quitando de cabeza. Allí está Enciso, fue merecido. Está bien el cambio de Alfaro de Bobadilla por Pita, Dani Chung.
0: Sí, había dos opciones. Esto es fortalecer el medio para jugar 4-4-1 o jugar con una línea de 5. Eligió lo primero.
1: Cuidado, se viene Turquía de vuelta, va por izquierda, pase para Yildiz. Saque de arco. Saque de meta, salida para Paraguay, a ver, saque de arco.
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1: Alienta el público turco. Alienta el público turco. Que confía en el hombre de más que tiene en el campo de juego. Recordamos, fue expulsado el Mirón. Pelota por arriba por taparse la boca en una discusión con un hombre turco. Se le junta brecha, abre saque de costado lateral para Paraguay.
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1: La pelota va a la derecha, largo el envío, quiere Diego Gómez, le queda Galarza, va Galarza por izquierda, arremete, pisa el balón, tranca, gana, se mete Galarza, abraza. Saque de costado, lateral para Paraguay, será sobre punta derecha, habrá saque de costado, lateral que pertenece al equipo albirrojo.
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1: Gómez y la pelota, cambia por izquierda, buscando quién, Alonso, tiene la pelota, Junior, tres cuartos de terreno en la pelota, van Alonso, habrá saque de costado, lateral sobre punta derecha, lateral que pertenece al equipo turco en un cuarto de terreno. Abraza que manual, abraza que de costado, lateral para Turquía.
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1: La pelota por izquierda, habrá salida que pertenece al equipo turco. Balón por la mitad de la cancha, se queda Guller. Guller con la pelota, cambia por izquierda, mal, no podía recibir esa pelota, increíblemente Kadioglu. Abraza que de costado, sobre punta derecha para la Albirroja.
3: 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El cronómetro de la más potente del país está en 5 minutos de esta segunda etapa y el marcador de Silo, Chipi de Silo.
1: La pelota va a la derecha, insiste mitad de terreno.

0: Moreno, centro que va arriba por izquierda, Cadioglu, va Cadioglu con todo, vuelve a empezar, toca por el medio, recibe la pelota y va con todo, cuidado, centro de Ismael arriba, quería Muldur que se cerraba, balón para la mitad para cancha, corre Enciso, se va a quedar de vuelta con la pelota en esa zona de la cancha, Abdulkerim, juega para su arquero Kakir, de vuelta para Abdulkerim, en la mitad para cancha, descargó la pelota para quien, para Ismael, Ismael se viene con todo, toca la brecha, Çalhanoğlu, va Çalhanoğlu, corre, tres cuartos de terreno, insiste el equipo turco, se viene con todo, cuidado, Yilmaz, metió al medio, centro de Çalhanoğlu, le queda Enciso, Enciso engancha, pasa por izquierda, brazo arriba para el de Roca.
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2: Esta es la tercera expulsión en 78 partidos de Miguel Almirón, la segunda en este estadio, la última fue el 26 de marzo 2019 en un amistoso ante México que perdimos 4-2.
0: Señores, la pelota va por arriba, largo el envío, corre por esa pelota, intenta Enciso, había falta, habrá tiro libre, tiro libre, tiro libre, tiro libre que pertenece a Paraguay, tiro libre que pertenece a la Libre Roja, que gana por ahora 1-0, estamos en 51 de partido, 6 minutos del segundo tiempo, tiro libre para Paraguay, Dani Chun.
3: Qué largo va a ser este segundo tiempo, ¿eh? Apenas 6 minutos, yo tenía la sensación que ya se había ido 20.
0: Y habrá que ver qué tipo de acciones hace Paraguay como estas, de tratar de ganar una falta, un tiro libre, le va a pegar Diego Gómez a la pelota, arriba lo veo a Gustavo, lo veo a Alderete, van los dos centrales, centro arriba y al área, quiere Gustavo Gómez, no puede, Alderete va para presionar, le queda la pelota por allí a Cadioglu, faltaba Alderete que fue a cortar con todo, Dani Chun.
3: Sí, yo creo que Alderete acá se apresuró, porque al ver que rechazó, le ganó más su lejanía a la cueva que hacia dónde iba esa pelota. Por ahora, por lo menos en estos primeros minutos, donde se nota el hombre de más es en la elaboración sin presión que tiene Turquía a la hora de salir.
0: Balón por mitad de terreno, quedó la pelota para quien pana, Çalhanoğlu, metió a la derecha, la apertura para que se venga ahora, de Miral, tocó a la derecha, balón abierto para Muldur, otra vez por el medio, jugando en la mitad para cancha, quiere Abdulkerim, adelanta sus líneas con todo, el equipo turco, allí está, cuidado, se viene Yildiz, centro de Yildiz, saca Cubas del fondo, la pelota de Cubas arriba, aparece Diego Gómez, mete un ponchazo, a correr Enciso, Abdulkerim, quita un costado, la pelota para saque de costado, sobre punta, brete, presionó Enciso, Dani Chun.
3: Hay que atacar a Abdulkerim en mayor medida y en menor a Demiral. Claro, es un despropósito cuando no jugamos con un centro delantero, pero el miedo que tuvo el zaguero cuando vio cómo picaba Enciso, por eso la jugó rápidamente hacia afuera para que Paraguay gane preciosos segundos.
0: Saque de costado, lateral desde la brecha, pertenece al equipo turco, finalmente en el fondo ya recibe la pelota, Abdulkerim se queda con el balón, toca la brecha, la apertura para quien, para su arquero, Kakir, Kakir juega más adelante, va a la mitad para cancha, Güler, la tiene Arda, lo persigue Garza, el toque va por fuera, Yilmaz, adelanta líneas el equipo turco, pelota de Yunus Pana, Yilmaz ahora quiere girar, falta. Falta, dice Barton. Señor Chan.
3: Esto es cargo de conciencia. Te aseguro que en un 0-0 esto no se pita. Es más, tengo mi seria duda de que haya sido falta. Paraguay tiene que ser inteligente para este tipo de acciones también. Porque el árbitro sabe que perjudicó a Paraguay. O sea, sería un necio, además de un inepto, pero este es un tipo, attention whore, le dicen en inglés. Una prostituta de atención. Si hay, si uno tiene que hacer una traducción literaria, voy a hacer una más terrenal. Es alguien que es demasiado, que es el protagonista, y lo está logrando el Salvador.
0: Señores, la salida es para Turquía, mitad de terreno, habrá reposición para el equipo turco.
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0: La pelota va a la izquierda, corre Yildiz, engancha, pasa, se mete, tres cuartos de terreno, Yildiz tocando la pelota para Çalhanoğlu, mandó por izquierda, juega para Arda Güler al medio, le queda Çalhanoğlu, Çalhanoğlu, mandó a la brecha, cuidado, se viene con todo, ahora Demiral, abrió por fuera, no, se tiró, correcto el juez, arranca Garza, toca para Enciso, mano a mano, Enciso, encará, andate, va por el segundo Enciso, va a encarar mano a mano, enganchá y pegale, la marca Enciso. De Abdulkerim, increíble, chum.
3: Qué pena que la primera donde se equivocó Enciso haya sido la más clara. Bien Galarza, partidazo de Matías, más con el condicionante de que está jugando con una amarilla todo el partido. Y una pena lo de Enciso.
0: Señores, la pelota por la mitad de la cancha, cuidado. Cayó Diego Gómez, pelota por izquierda. Se viene el equipo turco, balón en mitad de terreno.

0: cambia por izquierda, le queda Gildis, avanza con todo, se mete Gildis, engancha, toca la pelota para Cadoglu, marca Bobadilla, pelota en costado, saque de banda. ¿Cómo vamos a sufrir el lateral para Turquía?
1: El cronómetro de la más potente del país está en 10 minutos de esta segunda etapa y el marcador de Silo, Chipi de Silo, de Silo.
0: El partido está por ahora 1-0, lo gana Paraguay, pelota por izquierda, está recibiendo la pelota y va arriba al centro, no, de Cadioglu, metió para atrás, ¿para quién? Para Gildis, toca por el medio, a presionar Cubas, en esa no se pudo, pelota por izquierda, insiste, el equipo turco, cuidado, tres cuartos de terreno, centro que va arriba, no salvamos, si peinaba el turco era gol, qué lindo centro metió Abdul Karim Danichun.
2: Sí, el primer centro peligroso que mete un central. Así de hundido estamos a la hora de manejarnos. Acá ya no hay cuestiones tácticas, Pero también bien por los centrales y Gil, que no se desesperaron cuando no llegó el turco a peinar para dejar la pelota, para que vaya al saque de meta correspondiente.
0: Saque de arco, saque de meta, salida para el equipo albirroja, pelota por lo alto, corre Diego Gómez, habrá saque de costado, lateral para Turquía, un cuarto de terreno, saque manual, lateral que pertenece al equipo turco en la mitad de la cancha.
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0: Pelota en la mitad de la cancha, le queda a Çalhanoğlu, cambió por izquierda, allí se viene Cadioglu, Cadioglu, Cadioglu, abrió por zona zurda, vino para quién, para Gildis, al medio, de vuelta Cadioglu. Estaba o no adelantado Çalhanoğlu, estaba o no adelantado, igual la tiró afuera Manichun.
2: Sí, a mí me dio la sensación de que estaba adelantado por el gesto que hace en línea, no la pinchó bien, el lateral izquierdo, el compañero de Gómez, de Diego Gómez en el Brighton, Cadioglu, y fue la primera intervención importante del capitán, de Çalhanoğlu, rompiendo la línea, algo que no se había dado en el primer tiempo, pero ahora sí se puede tomar la libertad por el hombre de más que tiene Turquía.
0: Señores, habrá saque de arco, habrá saque de meta, arriba la pelota de Gil, va al campo enemigo, corre Gómez por esa pelota, cabecea, pero no puede picar inciso, le queda otra vez en el balón a Abdul Karim, tocó por el medio, pasa atrás para el arquero, ya recibe del pase de Demiral el golero Kakir, Kakir mandó por izquierda, va jugando de vuelta para Abdul Karim, Abdul Karim otra vez a la brecha, va jugando para Demiral, Demiral en un cuarto de cancha, habrá salida para Turquía.
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0: La pelota vino para quién, para Çalhanoğlu, juega por el medio, insiste, el equipo turco, el partido por ahora, lo gana Paraguay por un gol contra cero, se viene con todo, Cadioglu mandó en la mitad de la cancha, insiste, se viene con todo, allí Abdul Karim metió a la derecha, pase para quién, para Muldur, le pega, cuidado, se desvía, Gil, Gil, Gil, Gil, va la pelota, Gil. ¡Salvamos de milagro! ¡Gil! ¡Atajó un desvío! Señoras y señores, esto sigue 1-0. ¡Fue un milagro, Marichuno!
2: Tremendo lo de Gil, ¿eh? Porque el desvío de Alderete es tremendo. Dejó allí el pie izquierdo de apoyo para evitar lo que podía ser el gol en contra, y después tiene la reacción necesaria para ir en la búsqueda de ese balón cuando ahora seguramente Montella va a hacer cambios más ofensivos. A mí me llamó la atención que su primer cambio haya sido un 9-9 al inicio del segundo tiempo.
0: Bueno, a ver, señores, cambios en Turquía. Chun, ¿quiénes se vinieron a la cancha?
2: Bueno, los que entran son el 9, Dennis Gull, y entra Usun.
0: Usun.
2: Gull y Usun son los que entran.
0: Bueno, se fueron el 19, Yunus, y el 16, Ismail. Usun y Gull a la cancha. Habrá saque de costado, pelota por derecha, digo, cerca del saque de costado para Gómez y Chun.
2: Yo creo que Arda se va a tirar un poquito más hacia donde había jugado contra Australia. Y Gull junto al 21 Yilmaz van a jugar doble 9 para tener más centros y tener un hombre más referencia en el área.
0: Acá hay unas escaramuzas en la parte de abajo cuando va Enciso. ¡Enciso! ¡Erró el arco Enciso! ¡Erró el arco Enciso! ¡No se puede creer lo que erró Enciso! ¡Era el segundo de Paraguay, Danichun!
2: Estas son las cosas que tiene

0: Victoria, que en un mano a mano perdió el anterior de Galarza, y acá de una baldosa se sacó a tres hombres, y cuando parecía que no tenía espacio sacó un zurdazo que pasó muy cerca del palo derecho. Qué bien nos vendría un gol, un segundo para el oxígeno.
1: La pelota va a la derecha, ataca Turquía, vino para quién, para Muldur, centra arriba, rebota en el camino, bien Paraguay defendiendo, saca Galarza, revienta a mitad para cancha, corre insisto para esa pelota, le va a quedar otra vez a Abdulkerim en mitad de terreno. Abdulkerim decía aquí en la parte de abajo, ingresó la policía, alguna escaramuza, no sé si entre un paraguayo y un par de turcos en el sector aquí, Vipe, Damasco, pelota por el medio, corre por esa pelota, la tiene ahora en esa zona, Usun tocó a la derecha, otra vez para Demiral, mandó a la derecha para Guller, Guller juega para que vaya con todo, cuidado por fuera, se entra arriba, Yilmaz quiere, saca del fondo Paraguay, le queda inciso, no puede inciso en esa maniobra, insiste Turquía, Guller que amaga, toca a la derecha, se desvía por el camino, insiste Guller, para la derecha, otro centro que vendrá arriba y al área, la aguanta por ahora Muldur, vuelve atrás, tocando para quién, para Guller, mete bien en el fondo de la pierna Paraguay, abre, toca para Gildi se viene, Gildi se engancha dentro del área, centro, segundo par, golpe de cabeza, Gil se queda con la pelota, era gol de Turquía, Dani Chun lo tapó Gil.
0: La suerte que Gul cabeceó muy débil, y eso que es el primer cabezazo tan cercano a Orlando Gil con tanta soledad del turco. Apenas 15 minutos, todavía queda media hora de sufrimiento.
1: Usun se viene, cambió por izquierda, tocando para Gildi, de vuelta para Usun, para Gildi, va con todo Turquía. Gildi, mal, señoras, señores, nos salvamos. Definió como definió hace rato Enciso. Se salvó Paraguay de milagro, Manichun.
0: Es que cada vez, con el correr de los minutos, perdemos la capacidad de sostener el balón. Porque la doble línea de cuatro está para marcar. Enciso no la puede retener porque Julio es de otras características. Ahora alienta la gente de Paraguay, ¿eh? Somos minoría, pero gritamos como locos porque de allí están sacando fuerza los nuestros.
1: Señores, la pelota va por arriba, largo el envío, tres cuartos de terreno. Pelota por la mitad de la cancha, corre para esa pelota, Garza no puede. Va a quedar para quien, para Turquía. Arremete mitad de terreno, engancha, pasa, pisa. Usun, cuidado, lo pisó a Gómez. Cayó Gómez. Cayó Diego, mirá, se vuelve loco Montela. Esto es roja. Esto es roja. Para el técnico. Se calentó Montera Manichun.
0: Bueno, a ver, solamente entendería la calentura de Montela si es que cayó solito Diego Gómez. Bueno, parece que fue solo, ¿eh? Pero hay que ver si Diego también puede conseguir continuar. Y ahora va a tener que salir. Yo en esta no comparto con Diego. Estamos con uno menos. Su caída permite que... Ahora no quiere salir, pero tiene que salir, Diego. Esto es diferente. Tiene que salir. Acá me parece que el que se equivoca es Diego Gómez.
1: Mira, le mira el cuarto. Le dice una, cobrame. Bueno, y va a quedar ahora Paraguay con nueve. Durante un poco más de un minuto, seguramente. Pelota que va a la derecha. Ataca el equipo turco. Müller, y la pelota va por fuera. Tres cuartos de terreno. Vino para quien, para que domine ahora. Y vaya, cuidado. Escapó, ganó, se metió. Quiere Muldur. Buena maniobra de Gul. Señoras, señores. Habrá tiro de esquina. ¿Cómo estamos sufriendo, Chum?
0: Y no le permite, ¿eh? El árbitro dice, no, culpa de Gómez. Seguiremos con nueve.
1: Yilmaz, el toque va a la derecha. Saca del fondo. Bien Galarza, que se impone. Falta. Bien, Mati. Partidazo. Bien Galarza, Manichun.
0: Partidazo de Matías Galarza, ¿eh? Realmente. Y repito, ¿eh? Que Diego Gómez aprenda. Yo cuando vi la reiteración le di la derecha a Montela. ¿Y cuál es la consecuencia? Estamos jugando más de un minuto con dos menos.
1: ¡Qué bárbaro! ¿Cuándo va a volver Gómez?
0: Cuando se le cante a Barton, porque para mí ya pasó el minuto, ¿eh?
1: Sí, ya pasó el minuto, ¿eh? A ver, Barton, que vuelva Diego. Pelota para arriba, largo el envío, quebra la mitad para la cancha, busca de vuelta a Cuba. Cuba por arriba, estaba sacando la pelota. Abdulkerim, ¿cuánto más lo va a dejar afuera ahora? Ahora le vas a ingresar, entra Diego, entra. No le deja, pelota por izquierda, ahora vuelve, pelota por zona zurda, ataca Turquía, pelota para quién, para Gildis, última línea, Gildis, se frena, insiste Gildis, va por zona zurda, Gildis toca para atrás, recibe, saca bien Cáceres, puntiera, pelota cuando no podía, Usun, habrá saque de costado lateral para el equipo turco.
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0: esta segunda etapa y el marcador de Silo, Chipi de Silo.
1: El partido está por ahora, epa, cuidado, no va más Diego Gómez. No va más aparentemente Diego Gómez. Se tira al piso. Que se levante, le dicen a Diego.
2: Claro, porque si él queda y es atendido, volvemos a los nueve.
1: Pero ahí no podemos cambiar, Dani. Porque Diego está pidiendo cambio, ¿eh?
2: Claro, y ya se está preparando Gustavo Velázquez para la línea de cinco.
1: Se viene Velázquez. Se viene Velázquez.
2: Y es lo que le está diciendo Alfaro, él va a ser cambiado. Él va a ser cambiado. ¿Por qué le piden que salga nuevamente?
1: Bueno, habrá que ver cómo está Diego. Aplaude Gómez. Se retira de la cancha. Ingresa Velázquez. Nos silban los turcos. A la cancha, Cururú, Danichun.
2: Vos sabés que es el primer cambio que se hizo. Ahora levantan el cartel. Este árbitro ya está. Ahora cobra córner. No, si se hizo el cambio.
1: No, lo de Barton es una locura.
2: Está advirtiendo.
1: Mirá, lo que hace el 9 de Turquía. Y Kull tiró la pelota.
2: Tiene que ser amonestado el turco.
1: Qué bárbaro.
2: Es que los turcos entienden que es un muñeco. Como cuando ellos dominaron el mundo con el Imperio Otomano, creen que es una provincia. Hacen lo que se le canta. Porque no podía ser córner porque se estaba realizando el cambio. El turco viene y tira la pelota y no es amonestado. Hacen lo que quieren los turcos con este árbitro, que es un payaso.
1: Señores, salida para Paraguay, vamos, salida roja. Pelota por mitad de terreno, largo el envío. Corta muy bien en esa zona Alonso, pone el cuerpo, saca con la derecha, vía falta. Contra Junior Alonso, tiro libre, mitad de terreno, un cuarto de cancha. Tiro libre para Paraguay, tiro libre para Luis Roja. Tiro libre para el equipo del Faro, momento de pausa, ahora dice Barton. Momento de pausa en el partido que viernes.
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1: Bueno, qué partido para... ¿Qué partido para ponerse nervioso? Con el tema del árbitro, con el gol tempranero y después con la expulsión, con las distintas jugadas donde la refere nos bombeó todo el partido. ¡Qué increíble! ¡Señores! Y queda mucho, ¡queda mucho! ¡Dale, Javier y Rubén Darío!
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4: La gente nos escribe a través del WhatsApp, reporte de sintonía. 0972-730-730. Celeste Duarte, que participa desde la ciudad de Ñemby. Otro que está anotándose, Dani 024. Alguna vez el gol de oro también se inauguró contra Paraguay, nos recuerda Félix Esquivel. Una plancha alevosa, la de Messi, ni siquiera le sacaron amarilla, y por taparse la boca roja. Algo no está bien en el fútbol actual.
1: No, totalmente. Es que lo que se cuestiona es la regla. Es una cosa increíble. Y como decía Dani también, ¿cómo surgió esta regla? Y el espíritu de la regla. Me quedo con el comentario de hace rato. ¿Qué le pudo haber dicho tapándose la boca que no le podía decir como siempre? Como se dijo siempre en la historia del fútbol.
2: Claro, yo no voy a eximir a Miguel Almirón. Porque el desconocimiento de la ley no te exonera de la responsabilidad. Y lo ha hecho alguien que es nuestro jugador más conocido aquí. A tal punto que en el video promocional es Miguel Almirón quien aparece. Ahora, la falta de muñeca, y repito, este tema de la pausa de la hidratación, que repito, nos viene bien a nosotros porque nosotros ahora estamos jugando ya el Lombopí. Pero... deberían revisar. No puede ser que eches a un jugador porque te llevaste la mano a la boca un segundo. Y repito el contexto. Por lo que ataca y quiere erradicar la FIFA, acá no se genera. O sea, en un partido entre Paraguay y Turquía no puede consolidarse lo que ataca la FIFA. Entonces, algo que digamos que vamos a estar denunciando y quién llora más, la FIFA deberá revisar.

0: La pena es que siempre la revisión va a ser el primer gol de oro contra Paraguay, la primera revisión por identidad de simulación Paraguay, y ahora la primera roja por taparse la boca Paraguay. Entonces, yo no voy a eximir a Miguel Almirón, pero acá lo que acaba de ocurrir es una desgracia para los que amamos el fútbol.
1: Bueno, el Mali a la cancha, el 13, se fue el lateral izquierdo, Kadioglu, el 20, el Mali a la cancha, se retiró Kadioglu del terreno de juego, falta y habrá tarjeta para el recién ingresado el Mali. Entró y ligó la amarilla Manichún.
0: Y yo te diré, ¿sabes qué? Ni sé si fue falta. Pero este árbitro sabe que tiene cargo de conciencia. Nosotros ya nos queda, entre comillas, aprovechar estas situaciones. Porque cae estrepitosamente. Y el árbitro cobra falta y la amonesta. ¿Pero por qué hace esto? Porque sabe que perjudicó injustamente a Paraguay en el primer tiempo. Seamos inteligentes y, bueno, a capitalizar este balón detenido.
1: Tiro libre, tiro libre, tiro libre. Desde la brecha para Paraguay le va a pegar Enciso. A ver, alienta el público albirrojo. Aquí en San José le va a pegar desde la derecha Enciso. Preparado Julio para darle. Le va a pegar Julio Enciso. Un hombre en la barrera. Tiro libre para Paraguay. Le va a pegar Julio Enciso. Vamos en esta, vamos en esta, vamos en esta, vamos en esta, vamos en esta, vamos en esta, vamos en esta. Le va a pegar Enciso. Le va a pegar Julio. Le va a pegar la joya. Un hombre en la barrera. Atento Enciso. Centro que viene arriba. Centro de Enciso que va arriba. Segundo palo. Bajó al derete. No podía ganarse. Saca el fondo el equipo turco. Insiste Cáceres. Se pasa el largo. Cuidado. Y va Usun. Usun evitado el terreno. Bien Enciso. Cortando la pelota de derecha. Corre Mateo Galarza. Mete con todo. Taco. Juega para atrás. Insiste el equipo turco. Se lleva la pelota de Sari. Allí va con todo. Cambió la derecha. Cuidado. Pase largo. La tiene ahora Gilmaz. Se viene Gilmaz por el medio. Quiere el 9. Gun centro. No. Dispara el arco arriba y afuera de Gilmaz. Habrá saque de arco. Saque de meta. Habrá salida para Paraguay. Danichun.
0: Qué capacidad defensiva de Enciso. Se tiró como si fuese el mejor líbero de nuestro equipo. En una falla importante de Oreja Cáceres a la hora de saltar. Mirá que no fue mala la ejecución. Centro de Enciso al segundo palo. La ganamos bien con Alderete, pero nos faltó ese hombre que no tenemos para el remate final.
1: Saque de arco, pelota para arriba, largo el envío. ¿Vino para quién? Para Cáceres. Cáceres por el medio, tocando de cabeza, la corre Enciso. Marca en el fondo rápidamente el equipo de Turquía con la pelota. Sechum.
0: Es una línea de 5, pero que cuando queremos atacar, Cáceres es el que juega como Diego Gómez. Pero a la hora del retroceso, Cáceres como carrilero por derecha y Cururú como stopper por derecha.
1: La pelota va por izquierda, ataca el equipo turco. El partido por ahora 1-0. Balón para quién, para que reciba rápidamente el balón. El Mali juega para atrás. Otra vez va con la pelota. El equipo turco. Pelota para quién, para Çalhanoğlu. Çalhanoğlu, Çalhanoğlu. Se viene Çalhanoğlu. Cambió a la derecha. Pelota que va entre cuarto de terreno. Para quién, para que reciba Gilmaz. La tiene Gilmaz. Enganchó por el medio. Centro de Gilmaz. Arriba. Quita de cabeza. Cururú. Pelota por la mitad para la cancha. Va disputando Galarza. Gana de cabeza. Le queda larga. Insiste. Recuperando el equipo turco la pelota.
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1: Saca la pelota Gil después de un centro. Otro centro que va arriba. Cuidado. Ese rebote fuera del área. Insiste Turquía. Pelota para Çalhanoğlu. Va a robar Cuba. Va a robar Cuba. Va a robar Cubas. Mete Cubas. Le queda Çalhanoğlu. Mandó a la derecha. Se salvó aquí Turquía. Porque si no, Turquía la contra. Sacalón sobre el fondo. Se queda con la pelota. Gil más allí a presionar. Galarza corre por ese balón. No puede. ¿Qué otro cambio podemos hacer en el partido? Ya en breve lo dice Dani Junior.
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1: Pelota por el medio, va corriendo Usun por ese balón, ahora robamos una y hay un espacio tremendo. ¿Quién podría aprovechar? Es la pregunta. Pelota a la derecha, ya comenta Chun, pelota arriba, corre, centro de Gilmaz. Habrá córner, habrá tiro de esquina, sobre punta brecha para Turquía, Chun.
0: Y es una pena que no le tengamos tan disponible a Gustavo Caballero. Para mí era un cambio cantado lo de Gustavo Caballero, inclusive para iniciar el segundo tiempo.
1: Desde la brecha habrá córner, habrá tiro libre que favorece al equipo turco, vendrá el centro arriba, atento Gil, Gómez que lo marca por ahora al delantero Bull sobre punta brecha, centro que va arriba, golpe de cabeza y esto es córner, sí señor, esto es córner, nos salvamos en esta, habrá otro tiro de esquina para Turquía.
2: El cronómetro de la más potente del país está en 30 minutos de esta segunda etapa y el marcador de Silo, Chipi de Silo.
1: lo gana por ahora Paraguay. Paraguay 1, Turquía 0. Aquí en San José habrá córner, habrá tiro libre de esquina que pertenece al equipo turco. Vamos a ver.

0: Le va a pegar la pelota a Güler, centro de Güler arriba, golpe de cabeza que no llega, rebote, disparo al arco, pegó en Velázquez, salvó Cururú, esta maniobra de Marichun.
1: Sí, ahora van a ser importantes también porque vamos a cargar mucho la zona del desvío, lo que le había pasado al Derete y una muy buena reacción de Orlando Gil, de tener que estar atento a los remates de media distancia de los turcos.
0: La pelota del arquero, mandó a la derecha, la salida es para el equipo turco, pelota que recibe por ahora Paraguay, que ganó el partido por un gol contra cero. Barón sobre zona zurda, le queda Arda Güler metió por izquierda, ¿para quién? Para Yilmaz, se mete Yilmaz, ahora adelantó Yilmaz, va jugando la pelota atrás, el pase, Cuba, saca del fondo el córner, Dani Chun.
1: Un león Cuba, cuando fue desbordado Adilla, allí estuvo Andrés para el rechazo correspondiente para otro córner de Turquía.
0: Le va a pegar a la pelota Arda Güler, le va a entrar, habrá tiro de esquina, córner que pertenece a Turquía, centro al área, cuidado, Güler. Mano en ataque, Dani Chum.
1: Y te diré, yo no sé si fue intencional, pero las divididas, por lo menos Barton, que su cargo de conciencia por lo que hizo en el primer tiempo le vaya carcomiendo en ese sentido. Porque yo te diré, fue una mano que estaba delante de su abdomen, pero sabe Barton que ya no puede seguir beneficiando abierta y explícitamente a los turcos.
0: Canta el público, Alguien Rojo, pelota para arriba, largo el envío, golpe de cabeza, queda en la mitad para cancha, insiste Galarza, quiere, choca, pelota por el medio, rápidamente le va a quedar la pelota a Muldur, mandó a la brecha, insiste el equipo turco, el partido está por ahora 1-0, lo gana Paraguay, lo gana el equipo Alguien Rojo, vendrá el centro arriba, se defiende Paraguay, la pelota por izquierda, le va a quedar a Unus, engancha, a ver, Usun, vaca y girando, quiere, cambia por izquierda, recuerda el terreno, pelota para quien, para Yildiz, insiste, Yildiz atrás para Usun engancha, nada, no hubo falta, insiste Paraguay en la marca, Bobadilla que no puede, le va a quedar Cáceres dolorido, pelota para quien, por izquierda, centra, arriba, cuidado, nos salvamos, afuera esa pelota, Manichun.
1: ¿Se acuerdan cuando le decían en una edición de Calidad Deportivo que el segundo marcador, Abdul Kerim, es el más técnico? Él había metido aquel centro, un disparo, y acá metió un centro. Cuando ahora el estadio habla de 68.827, 3.000 y pico de entradas que no se vendieron entonces para este partido aquí en San Francisco.
0: Sí, señor, abraza que arco, abraza que le meta, salida para Paraguay, salida para el Alvier Roca, le va a pegar a la pelota Orlando Gil, arriba el envío, va al terreno rival, corre por esa pelota Cáceres, insiste Juan José, queda, va por el balón, inciso, saca del fondo, el equipo turco, pelota para arriba, largo, le va a quedar otra vez a Gustavo Gómez, saca de cabeza, pelota por la mitad para cancha, acompaña, Matías Galarza, toca por derecha, allí aparece Bobadilla para Cáceres, que bien, oreja, escapó, tocó la brecha para ganarse, buscaba el autopase y abraza que de costado, fue con todo al piso el hombre turco, a una tarjeta. ¡Chum!
1: Si en la anterior le amonestaron al caballito de Cáceres, esta fue mucho más fuerte. Qué león que es Galarza, qué tipo que hizo el gol, ahora jugó todo el partido con uno menos y el banco pidiendo el aliento, porque los paraguayos se encuentran muy cerca del banco de Paraguay y el turco, que para no ser amonestado, ahora pide asistencia, porque recordemos que van a tener que salir si es que son atendidos. Eso es lo que también tiene que tener en cuenta Galarza, y ahora Gil se tira.
0: Se tira Gil. Lo van a asistir al arquero, levantate, le dicen a Gil. Desde el banco de suplentes. O está lesionado en serio Gil. Porque desde el banco le dice que se levante, pero Gil sigue tirado. No, Gil, ahora se levantó.
1: Claro, Gil también tiene que medir cuándo tirarse. A ver, hace una tajada, después tirate. No podés tirarte en ese contexto cuando ni siquiera nos dieron falta en esta de lateral.
0: La pelota, mano derecha. Vino para quien, para Enciso. Enciso para Galarza. Le va a quedar a Bobadilla. Bobadilla al medio para Galarza. Corre Matías, no podía. Muy pase largo de Bobadilla. Aparece mitad de terreno, le queda la pelota a Arda Güler. Güler en mitad de terreno. Quiere girar, quiere escapar. Insiste Güler, manda por izquierda. Buena pelota para quien, para el Mani. El Mani mitad de terreno, remete con todo el equipo turco, el partido está por ahora 1-0, ¿cuánto va de tiempo? Estamos en 79.5, balón por la mitad de la cancha, toca la brecha, allí apareciendo rápidamente, Demerildo con la derecha, apertura, buena, pide Yilmaz, pelota para Yilmaz por el medio, se viene Yilmaz tocando por la mitad de la cancha, ¿para quién? Para Çalhanoğlu, insiste, cambia por izquierda, cuidado, pase para Yildiz, la tiene Yildiz, ahora se mete Yildiz, quiere girar, tocó a la derecha, le queda Çalhanoğlu, abrió por fuera, centro, en medio, nos salvamos de milagro, van hecho uno.
1: De Miral, el primer marcador central se metió allí, por eso quedó libre, allí para el remate, le quedó un poco atrás. está bien que a Yildiz

0: No le estén dando ni el pase ni el remate. Lo concreto es que Paraguay ahora cambia. Entonces, ahora va a ingresar Alexandro Maidana. Maidana y se va Oreja Cáceres.
1: A ver, explícame este cambio, Chun, por favor.
0: Yo creo que
1: Alonso de central, ¿verdad? Y lo corre a Velázquez de carrilero derecho.
0: Exacto. Ururú y Maidana van a ser los carrileros de una línea de cinco que se mantiene. Hablamos de Alonso stopper por izquierda, Gustavo stopper por derecha y Alderete como el líbero.
1: Vamos, Maidana. Vamos, Alessandro. Vamos, Alessandro, señores. Abra Sanca de costado, lateral que pertenece al equipo turco.
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1: La pelota va a la derecha, avanza el equipo turco, tres cuartos de terreno, va a venir el centro arriba, se defiende Paraguay en esta, cambio de frente, va por izquierda, le queda el Mali domina, el Mali al medio, juega para quién, para Usun, tocó por zona zurda para Gildis, avanza de vuelta Gildis, se mete Gildis, toca para atrás, cuidado que no venga el disparo, saque de arco, menos mal de cerca del palo derecho, el remate de Usun, Dani Chun.
0: Gil ya se había corrido demasiado ese primer palo, y el turco le apuntó directamente para aprovechar ese espacio que había dejado. Es cierto que es una línea de cinco, pero lo que dijimos, Maidana en un contexto normal hubiera sido el cambio natural en vez de Almirón. Entonces, la idea es que Maidana pueda empujar lo que hubiera hecho Gustavo Caballero si es que estaba en condiciones el hombre, el ex nacional.
1: Señores, a una salida que pertenece al equipo Olivier Rojo sobre punta derecha.
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1: La pelota, van a mitad para cancha, estamos. ¿En cuántos minutos, mi querido Javier, en este segundo tiempo?
2: 37.
1: Cuarto de terreno, estamos en 82, entonces, bueno, pelotas por el medio, cambian por izquierda, aparece Abdulkerim, juega en la mitad de la cancha, queda mucho de sufrimiento todavía, ataca Turquía, sí. El pase de Çalhanoğlu, metió la brecha, engancha, pasa, cuidado, centro de Muldur, muy pasado, habrá salida para Paraguay, sobre punta derecha, habrá reposición, habrá saque de costado.
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1: Habrá saque de costado, punta derecha, lateral que pertenece al equipo primer rojo.
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1: Saca el arquero la pelota del fondo. Allí está Kakir, mete la mitad de la cancha. Insiste el equipo primer rojo. Bien Galarza, que se postula, señor Chan, se postula como uno de los mejores jugadores para el partido.
0: Pero lejos, Bueno, le pido disculpas a Cuba cuando dije lejos, pero lo de Galarza realmente es un león junto a ese motorcito que tenemos en el medio.
1: Saque de costado, lateral sobre punta brecha, corre por esa pelota Enciso, intenta Enciso, señoras y señores, el partido por ahora lo gana Paraguay, lo gana el equipo de rojo, falta, sí señor, tiro libre para Paraguay, Dani Chun.
0: Le cobro. Gracias, pero sí, que te pese el partido. Para el salvadoreño, lo mejor que le puede ocurrir es que Paraguay gane este encuentro. Sí, hay un brazo que le coloca a Enciso y el propio Julio agarró la pelota. Y cómo alienta la gente de Paraguay, ¿eh?
1: Sí, señor. Cómo alienta el público paraguayo. Aquí, en Estados Unidos, le pega Enciso, centro que va arriba.
0: Déjame ver, pero qué cabezazo, porque había mencionado hace rato, los de en la pelota parada somos superiores a los turcos y allí no se nota el hombre de menos en el primer contacto.
1: Salida para Turquía, mitad de terreno que prepara cambio.
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1: Tomando la pelota el equipo turco, va dominando de vuelta Güler metió la brecha. La salida es para quienes. Escuchen el grito de Paraguay, centro que va arriba. No era pelota de Gil. No era pelota de Gil. Chun pasó frente a sus narices.
0: Y es lo que le dice al derecho. Orlando, salí. Salí, amigo. No. De acá. extremis lo de Gustavo Gómez para desviar levemente y que no sea gol de

0: 40 minutos de esta segunda etapa y el marcador de Silo, Chipi de Silo. El partido está 1-0, lo gana Paraguay, vendrá el centro de Arda Güler, le va a pegar Güler, centro arriba, bien Gómez de cabeza, otra vez ganó todo por arriba, ya cobran una falta, tiro libre para Paraguay, Dani Chun.
1: Bueno, que nos cobren todas las chiquitas en esta recta, y 4 más el descuento. Yo me imagino que va a haber un descuento largo para darle el último favorcito a los turcos de parte de Barton.
0: Señores, canta el público paraguayo. La albirroja canta el público guaraní. Pelota para arriba, ¿para quién? Para Enciso, corre Enciso por esa pelota. Saca a veces rebote, aparece de vuelta Maidana. Quiere, intenta Maidana, a pelear todas Alessandro. Pelota de Cuba por arriba, le va a quedar otra vez a Turquía. Balón por el medio, quiere Alderete, mete arriba, ponchazo largo. Gil se va a quedar con la pelota. Allí avanza, retrocede ahora para quedarse con las manos a la salida para el Birroca.
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0: Enciso, al medio Galarza, intenta Betaco, no puede atropellar, muy bien Cururú, sos el animal allí del fondo, le queda, verá que va por la brecha, adelantó, muy bien Cururú, jugó para quien, para Galarza, la va a aguantar Galarza, falta, bien Cururú, bien Galarza, Benichun.
1: Bien Cururú, mejor Galarza, que ya está jugando acalambrado. Tremendo lo de Mati, y qué timing tuvo Velázquez, ¿eh? Porque si fallaba, se venía un contragolpe de Turquía. La convicción, el festejo de todo ese sector que está teñido de albirroja.
0: Tiro libre, tiro libre, tiro libre, tiro libre, tiro libre. Vamos, vamos, vamos, vamos, vamos, vamos. Vamos, Paraguay, vamos, vamos, vamos. Tiro libre sobre punta brecha. Gómez acerca a darle indicación a Enciso. Tiro libre, albirrojo.
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0: Le va a pegar a la joya Enciso, centro que va arriba y al área, golpe de cabeza, quiere Gómez, golpe de cabeza defensivo, sacando el fondo, le queda Galarza, va por arriba, Alonso mete la pelota, intenta Bobadilla, no puede, Enciso va con todo, Julio Enciso se queda con la pelota, había falta contra Enciso, no, corre Bobadilla, mete, gana Çalhanoğlu, juega atrás para Sorquero, ya domina el golero en el fondo, Kakira, la reposición para Turquía.
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0: Cuidado, se viene Gilmar al medio, Gil, Gil, Gil, Gil, Gil, Gil, Gil, Gil, Gil, sí señora, Gil, te quiero dar un abrazo, en la línea, acaba de salvar lo que era el empate turco, Gil, Orlando carajo, Gil, y esto sigue 1-0, Chum.
1: Qué atajada Orlando, que pide permiso y dice, espera, yo también quiero ser figura. Hay que decir que la de Gull ya no valía porque estaba en posición adelantada, pero valía toda, el remate anterior. Qué fácil le ganaron a Junior, a estar atento Alonso, más allá del desgaste que significa este momento.
0: Señores, pelota por arriba, le queda la pelota al arquero Kakir, habrá salida para Kakir, habrá salida para Turquía.
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0: Cuidado, se viene Turquía, otra vez, Gilmaz quería, no podía, saca del fondo Paraguay. Pelota para que recorra Enciso, mano a mano, Enciso, mano a mano, Enciso en cara, mano a mano, Enciso, en cara, bailotea, va por fuera, Enciso, ganó, va entre cuatro, Enciso, aguantada, cambió la brecha, muy buena, ¿para quién? Para Galarza, arranca Matías, le puede pegar, Galarza, pegó en el camino, Chun.
1: Mira que lo tenía Maidana, que era un poco más fresco del otro lado, me parece que se omnibiló Matías, buscando un doblete cuando ya no tiene potencia a la hora del remate.
0: ¿Qué puede pasar en este partido? Vamos, Paraguay, siete. Todavía, siete más, no, no te puedo creer,
1: Pero ahora vamos a hacer el cambio.
0: Siete más, Dani Chun.
1: Van a entrar Canale y Ábalos. Ábalos por Enciso seguramente. Y habrá que ver. Sí, Galarza. Galarza me parece que sale. Canale. Y este es el tema de... Le dice, salí, Julio. Claro. Ahora salen todos. Y a defender estos siete minutos. Hay que decir, Se van a jugar 7 minutos desde la reanudación, no 7 minutos.

0: acumulados porque ya se ha quemado el primer minuto.
1: Bueno, Dani, a la cancha Canales, a la cancha Ábalos. El partido venció, Dani Chun.
0: Muy bueno, ¿eh? Yo te diré de 7 a 8. Lo que pasa es que el otro que sale fue de 9 a 10. Pero muy buen partido venció.
1: Señores, ¿cuánto más vamos a sufrir?
0: 7 desde la reanudación.
1: Tiro libre. Tiro libre para Turquía. En la mitad habrá cancha. Tiro libre para el equipo turco. No se reanuda aún el partido, Javiernes.
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0: Bueno, claro, tienen que terminar. Los turcos son unos sinvergüenzas. Quieren que no se haga el cambio y que lo atiendan a ganarse y después se haga el cambio. No.
1: Tiro libre para Turquía. La pelota en mitad para cancha. Recibe Çalhanoğlu. Çalhanoğlu. No le dejen disparar. Tocó a la derecha. Cuidado. Se viene Turquía. Pasa arriba. Viene quitando del fondo Alonso. La pelota por la mitad para cancha. Va a sacar del fondo otra vez el equipo paraguayo. Pelota arriba de Alonso para no rifarla por izquierda. Cuando viene, anticipa Valderete en el fondo. Señoras, señores, Ábalos a la cancha. Al igual que Canales. Pelota por la mitad para cancha.
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1: Pelota que va a la derecha, corre por ese balón del equipo turco. A defender, a defender, a defender. Le va a quedar a Koku. Koku por el medio, jugando para quién, para el Mali. El Mali en la mitad de la cancha, manda por izquierda. Paraguay ganando 1-0. Arda Güler, cuidado, adelanta para Gildi. Falta en ataque, sí señor, de Gull. Falta en ataque de Gull.
0: Y ahora, ¿te acuerdas que hablamos mucho de la desesperación de los turcos? Ahora les agarra la desesperación. Acá Gull ha facilitado. Y la gente, eso que escuchan de fondo, no es Asunción, es la Bahía de San Francisco, que grita por la Albirro.
1: Paraguay, carajo, salida para quien, Brasil, arriba el envío largo, tres cuartos de terreno, corre por esa pelota, Ábalos, había falta contra él, queda mitad de terreno, insiste Paraguay, va por esa pelota Maidana, corre Catu, no puede Maidana, saca en el fondo, el equipo turco, pelota para la mitad de la cancha, falta, sí señor, contra Bobadilla, tiro libre para Paraguay, Dani Chun.
0: ¿De qué se quejan los turcos? Si tuvieron un arbitraje favorable, y acá repito, están más desesperados y están entrando con una vehemencia y una fuerza bruta mayor, por eso está bien que se haya sancionado esta falta.
1: Señores, tiro libre en la mitad de la cancha, tiro libre para Leones Roca, tiro libre para Paraguay.
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1: 94, pase que va arriba, corta en el fondo del equipo turco, le va a quedar Alonso, va Junior con todo, busca entre dos, viene Alonso ganando, un saque de costado, lateral para Paraguay, Dani Chunca, cerca estamos.
0: Sí, se han jugado 4 de los 7 minutos, pero hay que decir que yo creo que este partido va a terminar a los 99 más o menos.
1: Saque de costado, lateral para Paraguay, nace grito de Paraguay, Paraguay, aquí en el estadio, Canales que lucha, Canales que pelea, no puede, insiste Canales, va también Ábalos, Canales, no hay que dejar pasar a Koku, no había falta, no señor, habrá saque de costado, lateral que favorece a Turquía sobre punta brecha.
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1: Pelota al medio, le va a quedar a Paraguay, avanza con todo, Cato Maidana, Maidana adelanta, bien Maidana de ese rebote, Maidana controlando, mandó sobre punta brecha, pelota para quien, para Cururú, arranca Cururú, Cururú y la pausa, va centro de Velázquez, segundo para, bueno Canales, no podía Canales, Dani Chun.
0: Centro de Velázquez y Canales estaba de 11, entiéndase, Paraguay entiende que puede sacar ventaja en cualquier lugar del campo de juego, esta vez en el área de Turquía.
1: Giró Arda Güler, sí señor, buena falta. Viene infracción allí de Canales para evitar la contra del equipo turco, Dani Chun.
0: Sí, es parar en el sector donde podamos ser desbordados. Y eso fue lo que hizo Canales junto a Maidana que estaba cerca.
1: 95 y algo más, 95 y algo más. Saca la pelota, Alonso del fondo. Le va a quedar a Canales, Canales por arriba. Buen pase para Cuba, vaya Cuba. Perdió la pelota Cuba, insiste Cuba en la recuperación. Pelota por el medio, avanza el equipo turco. Pelota para Unus, domina Usun, engancha por el medio. Va cambiando para Gildis ante Velázquez. Gildis engancha, le pega, rebota en el camino.

0: rebota en Mariana Danichone.
1: Sigue el ataque de Turquía, así que a seguir padeciendo esta tendencia.
0: Osune, adelanta tres cuartos para Terrero, va con la pelota, el equipo turco dominando, el Mali juega por el medio, aparece Koku, centro de Koku, bien Velázquez, Gómez digo, impecable de cabeza, quitó todas hoy, pelota por izquierda, corre, Yildiz se mete, Yildiz atrás para Osune en la línea del punto penal, Velázquez, rebotó en la pelota, Manichuna.
1: Bueno, detienen para ver dónde pegó, obviamente fue en el abdomen.
0: La pelota va por el medio, avanza Turquía, Güler, centro que va arriba, nos salvamos, gracias a Dios nos salvamos, gracias a Dios nos salvamos, un cabezazo, valía todo, nos salvamos, de milagro Danichuna, de milagro.
1: Es que fue Demiral, el zaguero, por eso quedó como libre. Y no, no hay necesidad de hacer ese gesto, Barton, de que va a seguir jugando. A ver el gesto, No sé si es dos o tres, pero lo concreto es que ahora llegamos al 97 y vamos a jugar, repito, no he visto el gesto, pero mínimo dos minutos más.
0: ¡Terminalo! ¡Terminalo, Batson! Una pelota por la mitad de la cancha, le queda por allí a Maidana, Maidana cambia para Canales, no te vayas Canales, volvé Canales, entraste para defender, pelota para arriba, va a ganar Paraguay, señores, poneme la música, Verdi Roja, a ver, va a ganar o no Paraguay, se termina el partido en breve, va a ganar o no Paraguay, se termina el partido en breve, pelota por la mitad de la cancha, últimos minutos del partido, pelota por la mitad del terreno, avanza el equipo turco, Yalanoglu metió a la derecha, señoras, señores, se viene el equipo turco, vendrá el centro arriba, bien Canales al córner, habrá tiro de esquina, Manchun.
1: Ahora defender con todo, porque tenemos muy buenos cabeceadores, pero es el momento para no perder las marcas en este córner.
0: Desde la derecha habrá córner, habrá tiro libre de esquina, pertenece al equipo turco, vendrá el centro arriba, a defender en esta, centro al área, viene al derecho, termina Barton, termina, le da una más, Yalanoglu, centro de Yalanoglu.
1: Sé que está la desesperación, pero hay que defenderse porque todavía tenemos un minuto y medio por lo menos, ¿eh?
0: Osune engancha, cometele falta, bien Cubas. Falta. Cobró falta. Tiro libre para Turquía, chum.
1: Para mí ahora ya, ¿eh? Esta, si no es la última, es la penúltima.
0: Mi Dios. Tiro libre para Turquía. Va el arquero. Va el arquero. Kakir, vamos a defender en esta, muchacho, dale que centro que va arriba, Gil Yalanoglu, afuera, afuera, saque de arco, ganó Paraguay, sí señor, con gol de la lanza, ganó Paraguay, carajo, esta la garra guaraní, señores, esta la garra guaraní.
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Paraguayita, ¿sabes? Y bandera paraguay, pa' yo me dije España, ese compañero, voy, y bandera paraguay, ese compañero. Sí, señor. Buen día, don Juan. 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Lástima que no hay seguridad por el barrio, güey. Feliz, bendecido día, don Juan. Cinco gallinas, cuidado, será. Es pecado, mira, ese cañón, es cargado, mi escopeta, 12 bolillas de timán, güey, es trozar, lento, güey, es timán, ese compañero. 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Sí, qué pena,
Qué pena ese compañero. 5:31 minutos, ya donde está Paraguay, Cobas de Pujo, Egura, Campana, ni a Sainz, era vaina pura, Jico,

Yo recuerdo que emití a la mitad 5:34 minutos yendo en el etapa Paraguay. 5:34 minutos. 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Buen día, don Juan, ya estoy en sintonía como siempre, quiero escuchar la música Castillo de Sueño de Oscar Pérez. Vean, dueño de Castillo de Sueño, y por mí, vean, éxito de bendiciones, y de esta, o sea, mitad Simeón Pérez, y vaya, pues a caña de esa, angoñande fiel oyente ese compañero, ñane en Dutapia, veíte en donde pa' de esa, cuera, está una con un trao mío, se cabe, que es estrello, cuando...

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0: 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Ya ganaron 1-0 y para Guayna. 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

0: Sí, ahora en ACP tiene cosas.
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0: 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Ahora ayudas a mi hija, a la pillo, a ver.
1: Sí, señora. Bueno.
0: Gracias.
1: Bueno, suerte se llama. Qué bárbaro, o sea. 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

24:34. 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Por eso les digo que no se preocupen por su vida. Anina peye apuico pendere coberane. Jape pensajina pensando qué comerán o con qué se vestirán. ¿Acaso no vale más la vida que el alimento y el cuerpo?

más que el vestido. Como hay comparación, mire las aves del cielo que no siembran, ni cosechan, ni guardan en graneros, y sin embargo el Padre Celestial las alimenta. Allí va. Y bueno, más como garuta se gente y domingo cuentero va a poner en el tiempo y trabajo. 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Allí va ninguna la desobediencia y la poca fe, la del desconocimiento de la vida. 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Nadie puede servir a dos amos, ingo, porque odiará a uno y amará al otro, ingo, Jesús. O bien obedecerá al primero y no le hará caso al segundo. En resumen, y no puede usted servir a Dios y al dinero. 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

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Y por eso le digo que no se preocupen por su vida, Señor Jesús, pensando qué comerán o con qué vestirán. ¿Acaso no vale más la vida que el alimento y el cuerpo más que el vestido? Miren las aves, ¿acierto? 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Por consiguiente, busquen primero el reino de Dios y su justicia y todas estas cosas se le darán por añadidura. Primero busquen el reino de Dios y su justicia, pejecana. 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

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Gracias a Dios, no faltáis ese trabajo. Nunca nos faltéis ese trabajo. 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

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Primero buscar el reino de los cielos y su justicia y luego vendrá por añadidura. 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

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Hey, qué maravilla esa. 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Qué maravilla. 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

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Sí, señor. Buenos días, que sobre ti y tu familia descienda hoy y siempre la bendición de Dios. Ah, qué lindo. A veces quien tiene menos es quien más entiende el dolor del otro. No ofrece lo que le sobra, ofrece lo que tiene. Y eso vale más que cualquier riqueza. Oh, ¡qué maravillas! ¡Qué espectáculo! Muchas gracias. Muchísimas gracias. Allí va Ibonaco. 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Hace como año, ñan en dur, ¿qué tal ayer? Me has estado cuñando el efectivo, Jaucote Coven. 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Qué maravillosa. 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

0: Era Ana Jadio Guira Campana de Arqueta, Paraguay. A turma está escuchando lá em Mato Grosso do Sul, né? Cuiabá, Campo Grande, Brasil, Dourado, Mato Grosso, né? Toda parte. Aí no sertão a gente escuta a Rádio Guira Campana, né, rapaz? Tá bom, rapaz. Muito obrigado. Que maravilha, será? Espetacular allá, né? Que... Antes era 7:28 minutos ya está Paraguay, pe. Baña Dionisia, niña de Yara Tandero Basá, Dionisia, muchas gracias. Se oyente, mañana moite, samblariré. Vaya era Aña Dionisia, Uguasaja. Sí, baña Dionisia, en Becuña, está, en Becuña. Más allá, muchas gracias, nada también. Mújica. Vale. Vaya, vaya. Vaya, igual. Vaya, igual. Vaya, igual. Vaya, igual. Vaya, igual. Vaya, igual. Vaya, igual.
1: Vaya, el aporte, compañera azul. Imagino. A ver, Orlando me saluda de España, Bilbao. Y ando una programa, se me envía por allí. Van a. Los saludos. Aprovechase en el programa. Felicitamos a todos los padres, amigos, tu mamá. Y especialmente don Pablo Orlando. Un fuerte abrazo desde la distancia. Y a todos los amigos que tengo. Estoy
0: ya de
1: música, los
0: sorsales,
1: gracias Juan, saludos, bendiciones.
0: Y está Orlando Sandeve, ahí se enduja, San Pablo Orlando, veo que está gramente irorú, y qué más. Muito obrigado, seu João. Muito obrigado. Eita, ya dice, gaña, muito obrigado, allá. Qué maravilla, espectacular, San. Vaya, y buen día, don Juan, feliz y bendecido sábado, que el Señor Todopoderoso, te llenes de muchas bendiciones, señor Dionisia. Muchas gracias. Muchísimas gracias, señor Dionisia. 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Qué maravillas. Espectacular. 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

Toroto, ¿eh? 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

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Pero hoy llegan algo, papá y que tú vio, mamá y que tú vio, no sé. Porque pues yo vive con allí, cuál año de familia. Y si te imaginas con la papá dentro del entorno familiar. Entonces, por lo tanto, hoy tenemos más de 7 premios para regalar a papá. O participar y papá, este año, no tata, o no hay al aire. Y que tú vio, saludos a mí, y tú, ape. Entonces, ya ambos participamos, me imagina, en el programa. El profesor Benigno Acosta, Coave, de 8 de la mañana hasta las 10. En el tema de Maíche Pitigota, Osvaldo Acosta, Apecha, entonces ya hasta ese Catupurube, Coaracuave. 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

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Bueno, Sebastián. En Boyopo y Boyandé, pura hipona, pues vamos a participar en esta premio Yareco, voy a participar que hay 7 premios Yareco, gentileza de los amigos, ¿cuera? Entonces, es importante a ver, llamamos a Boyopo, ¿cuera? Ya apuntaron al sorteo por el Día del Padre. Ahí por rápido. Sebastián, ya tú más por ahí.

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0: 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Así es. 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Buenos días, profesor. Anotarle a mi papá, don Marcelino Jiménez, para el sorteo. Sí, señor. Anotarle también al señor Roney Rolón. Gracias. Roney Rolón. Ahora sí, pues, Cuavi. Muchas gracias. Hoy me estoy en parte con Marcelino Jiménez. 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

Baña Ercilia, buen día. No hay problema. Quiero participar en el sorteo para mi papá Valerio Villa. Y está Valerio Villa ya, ¿eh? Gran papá, guapo. Ahí está Valerio Villa. Se pariente. Muchas gracias. Se igual, Valerio, mira, guapo. 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A ver, buen día, profesor. Quiero participar en el sorteo. Y nombre, Bernardo Fernández. Hay problema. Bernardo Fernández, ya a mí me había anotadísimo. 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Ahí está la gente, ven. Otro. Buenos días, profesor. Feliz día, papá. Y anotar a mi querido padre, Jacinto Fretes. 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Buen día, don Benigno. ¿Podría anotar a mi esposo Sergio Fernández? 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Patricio, a ver. A mi padre, Patricio Torales. 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Torales. 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Bueno. Oye, a ver. Otro. Está. Senato. ¿Qué tal, profesor Arcilia? Al aporte, ya oye, te va anotadísimo. A don Valerio. Oye, besa, joder. Bueno, ya seguí llamada, pues, y ya, pues, ya le dejo la mensaje que era. Va, eco, a ver. Y salud, está en el cubo, a ver, allá, pues, a coger. No, ya, pues, y será cerca tú, pero, pues, hija. Entonces, con allá por dar un saludo. Bueno. Aníbal Loreto, aquí no. 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O sea, te andes, prepara, mire, andes. Seco siempre era un haiku. Don Aníbal Barreto, aquí no. Le participamos ahí en el sorteo, hermano. Ya, oye, este más notadísimo. Entonces, seco siempre era un haiku. Otro. 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Ya cumplimos, ya, bueno, ya fiesta total. 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

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Sebastián. 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

Bien, bien, bien. 8 de la mañana, 57 minutos. Ovaldo recorriendo por el centro de la ciudad, recogiendo regalos, regalos para papá. Sí, señor. Oruyanela, regalos. Ovaldo, Baldito, y ese. Aunque todos saludamos a su tío, Yendrete. Jacuán, allá, Ovaldo, pende, saludamos. Ya, Uma, o llama la actividad, centro de. Ya, hoy el tema viene en día. Ya, ya no más. Va de coba, gestimo a la gente, la participante, ya le coma 15 personas participantes, gracias a la audiencia total, Va, igual, buen día, profesor.

0: correspondiente.
1: Así es, don Benigno. Hay mucho recorrido, mucho movimiento impresionante, hay mucho entusiasmo. Casi las 3:30, a las 4 de la mañana, seguramente el 99% de los paraguayos o quien era haya don Benigno, alguna demanda que yo vi por tema de esta gran victoria ayer, ¿verdad? Que es lo que
0: sufrido.
1: También sufrido. El árbitro es un capo, para no decir otra cosa, ¿verdad?
0: Pero
1: el
0: segundo tiempo vos cambiás.
1: Porque encima sudamericanos allá del lago de Japón de Castillo, pero a pesar de todo, ya eso ve calidad, ya Coti forma chistoso, vale. Misina domingo, antes cuando mi jugador con 3 metros lento le cuando mi turco ya sube, pero y calidad, porque estábamos Z con la tarjeta, está la tarjeta serie. Pero lo de Almirón fue algo que no esperábamos, ¿verdad? No. Pero son gestos, eso tiene en su nombre, no me coge nada y término, va gesto allá, que es visto de una mala manera. Es como si fuera que, y cuando usted ve, guamba o no, allá, PPT sobre Antonio Moceta, porque son gestos.
0: Pues, ya, la FIFA ya va a resolver ahí, tapar la boca y hablar frente a un jugador, es tarjeta roja directa.
1: Ahí está.
0: Entonces, hago a lo mejor por educación, ¿verdad? Pero a lo mejor es para PPGI, no entendemos. Hay la otra, sí. Pero y que tú puedes decir, cuadro, de
1: PEA. Sí, grosería, Benigno.
0: Entonces, PAP razón de tarjeta roja directa. Y único ahora, increíble, un paraguayito impulsado por esa
1: situación. Pero la pasada, ahí tarjeta Maudí, había sido pesa, pero pata la. Semana la pasada, ahora cogió amarilla, Curi.
0: Pero legalmente Almirón y Cachapay. No, honestamente ya era.
1: Nos invitaron suyo, pudo venir.
0: No.
1: Algunas veces con la madurez política, hija, entonces madurez deportiva con
0: una peoña. Nunca vi nada esa por ahí, yo la UPA.
1: En Ciso le embarré opinata, porque en Ciso, por ejemplo, jugase, pero y cangue. Ya puedo haber jugado, pero ya perdona. Prácticamente, hace 4 veces aproximadamente, ya perdona que tenía que ser gol, ¿verdad?
0: No, pero Enciso es como una maravilla, juega. O sea, 4 hijos asa. Jape de 5, jape de 8.
1: No definí. Pero, por lo menos, o amortiguar, pues jape
0: situación. Excelente. 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
0: Buen día, profesor, quiero participar en el sorteo. Juan Encina, a mi abuelo Juan Moraes, ya está más. Hoy invitemos a Juan Encina, a ver Juan Moraes. ¿Otro, Baldo?
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0: 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Don Galo Coronel Pesa me saluda a Coracuabey.
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0: Antonio, don Antonio, ese ya apellido, don Antonio.
1: Báez.
0: Don Antonio Báez, muchas gracias. Entonces, ya hoy más ahí anotadísimo, don Antonio Báez. Don Roberto Dunjo. No, don Roberto Cordones. Don Roberto Dunjo, que en paz descanse.
1: Siempre, ya, papá. Ahí, sí, mira, de Maldu, Ana, siempre es ese.
0: Qué bárbaro. O sea, se hablaba de don Roberto Dunjo, Nicatuy, era ese espacio, esa mía en vida, está en Mara, esa cosa es. 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Pues ahí está, Nareco, la papá, gran,
1: grandes padres.
0: Grandes padres. Sí, que iba reto, ya se, me hace que guarés, hermano. Si quién le hace salvo a papá la situación, el gran papá, ve. Mira cómo vende papá, ojo más en el cielo, lo mismo de Peruca, vaya salvo a mí, hasta el cielo va, la programación siempre. Y así es la situación. Sebastián. 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
1: oyente. Tú a Peguaná, una selección paraguaya, igual de donde lo Sebastián, recogí la mejor música.
0: Oiga, bueno.

0: Así es, de Iguto con Iguto y la Baramoa.
1: ¿Qué tal? Más el aporte de Iguto y Seila en el programa. Y nada, Ñeja, tú mira, tengo música y capturamos mi querido viejo.
0: Mi querido viejo, ya enseguida, enseguida, enseguida, enseguida. Otro, eso era. Buen día, profesor, quiero participar en el sorteo. Juan Encina, a mi abuelo Juan Moraes. Ya viene el tema de viaje. Otro. Ah, pecha, jore, y ese nada de piapo. Bueno, ya, a mí viene y nada, ya me voy a ir. 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Sí, así es. Bueno, bate conmigo, y nada, y ya te hola. Va, es una Belén, la gente, va, es mi Beleano, ya pues acá ya andes, y nada, está, pero todo lo o sea, ¿eh? 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

Es obvio, y no es nada, ¿sabes? Ya. 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Bate con Atino ya, gran papá ella. Papá guapo. 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A todos los Ari, nos faltamos ahí, bebé, con hasta 10 en mi acompañada. Siempre ya de ahí, Don Francisco Tico Ibañez, muchas gracias siempre por el aprecio. 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A ver, muy importante. 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Entonces, vea, está en el hospital regional, oro va y estente, hermano. Primero la salud y después otra cosa. Ya te saludan. 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
Muy bien, bate con ella, ajá, ese sobre el presidente Franco, ya jamás ya hubo y

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1: No, sí, no, venimos a otra cosa, hija. Papá está ajinado, no, no, menos papá, imagina, pero ay, papá está ajinado.
0: Sí, vio, qué bien. Sí,
1: por primera vez.
0: 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Sí, señor. 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Qué bien, entonces. Bate con Sebastián. Ya le coman de pedido. Ya le coman y de Arabó. 9 de la mañana, 21 minutos. Ya le coman participantes, 20 personas, vale. Peja, ya potaman ñan de sorteo. Van 80 mañana, pero un minuto. Hoy por la más, sí, señor. Y por acá, entonces, por ahí.

0: Ya Jareí, ese y nada, ya el coma ha confirmado el abogado Alcide Jiménez, petit combo de asado. Qué bien, qué importante, ¿verdad? Ahí el concejal municipal, ingeniero Juan Carlos González, pedí un pack de cerveza, ya inventé más ahí completo y todo, ya los premios. Ya tenemos más de 20 participantes en el sorteo y ya enseguida nos vamos a empezar ya con el 1. Sebastián, empezamos ya con el 1, ¿verdad? Porque es este tiñón de sorteo ya de coa, pues vamos a salir a tiempo. Del 1 al 20, hermano, un número. El número 5. Número 5, Santiago González, Brasil Cue. Ya está. Santiago González, Brasil Cue. Vamos a dar ya un pack de cerveza de ingeniero Juan Carlos. Ingeniero Juan Carlos. Ya viene el tema ahí. Hoy me ingeniero Juan Carlos, pero ya un sistema ahí, o no es el número 5. Eso era, qué bien. Allá, coma hoy. Del 1 al 20, menos 5, otro número. El 13, vamos a ver. El 13, Roberto Areco. Roberto Areco, el número 13. Bueno, además. Esta chupé un vino. Un vino, una botella de vino, un litro y medio, gentileza de Mitaí Norteño, caray José González. Eso era Mitaí Norteño. Allá viene el tema ahí. Eso era. Muy bien. Ya seguí, ya, Jao. Osvaldo. Pedía por año de sorteo, ya, Jao.
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1: 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de poná, pañuelo, pañoleta, hoy me dice, hoy me acuerdo y pongo ahí un mea completo y te diferente clase zapatos, mocasines, botas, botines, diferente brasilero, paraguayo. 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La señora Delia, muchas gracias siempre.
0: Sí, ha sido venirnos a. 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
1: Así es, Osvaldo. 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

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Sí señor, así es. Sebastián, hoy ve para por ahí y ya estuve más andando y yo no la llevo a bolo. Sí, eso era todo el regalo para papá Diana, eso era.

0: ¿Cómo me dañan de mí, Marcelino? O sea, eso era, este calle 7 de otro lado.
1: Manía, voy por San Mateco, Catío, Seano también, grande sorteo.
0: Bueno, ya ahí me apega anotadísima, ve. Pablo Fernández. Ingeniero Juan Carlos, muchas gracias. Excelente, ingeniero Juan Carlos. ¿Sabes?
2: Apreciado, profesor, amigo. Espectacular. Ahí está nuestro compromiso.
0: Muy
2: felicitaciones por tu.

0: Eso, Juan Carlos, muchas gracias, ingeniero Juan Carlos González, concejal municipal de la ciudad Orqueta. Un pack de cerveza de 15 sea, Muni Ultra, PAJ Brasil, jueves sea. Santiago González, yo quiero hacer un pack de 15 ya, ¿dónde? Si no te voy a buscar, ya. Estaba de 15 ya. Jorgelina, anotame para el sorteo de Carlos Vargas y Flaminio Mongelos. Qué bien. Otra persona. A ver. Otra. Esa. Anda más, pea. 23. Ambotima. Felipe Larrea, Flaminio Monquelos, Carlos Vargas, ABB Pablo Hernández, ABB Inmedia. 23 personas, de los cuales 13 a número 5 ya ojoma. Allá de Coya, a ver
1: si. Ido veniendo a Paraguay, anota el gol más rápido de la Copa del Mundo.
0: Sí, así fue eso.
1: Hasta ahora, Y pues te mando el mismo año,
0: Buenos Aires. 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Y por tanto, tiempo con Pijarena. Sí, ya no marca a mí la más, ya le colegio de actividad. San Juan dice que sí, San Juan dice que no. Sí. Ay, na, estación de servicio en Eclo, previo, pues ya le contaré en San Juan, todo preparativo. La gente ya preparada, jugué muy a cantina, veamos. Ah, pues ahí ya cara combustible de primera, pues, estación de servicio en Eclo. De lo de Carrillo. Hola. Sí. Don Aníbal, ¿qué tal ya? No, ahí el tema, ya hay el tema de Don Aníbal. Don Aníbal González, gran papá, tu papá poético, papá de jerarquía, papá de algo, papá de todo, bebé,
1: del barrio.
0: Del barrio.
1: De la calle.
0: Del barrio, papá, va, o sea, don Aníbal,
1: eres allá, don Roberto, don Jora, lleva, que en paz descanso le mandó a ese. Acierto la areja, peche a cuidar, don Roberto, entrobetean, dije a don Aníbal, ha oputado don Aníbal, con la, o seguí, pe camino, pesa, pe de bondad, ¿verdad? Y bueno, entre ahí, areja
0: de
1: sande,
0: de ellos pudimos, hay gente, de más gente, daban de ellos pudimos, hay
1: gente. Pasa siempre, eso es lo que, oje, ya en de UPA, la gente, ya ahora habla, y bueno, ojo, ya llegó otro. Entonces, eso, saludos, super
0: bueno. Vecino, te digo, hace vecino ahí. Bueno, hoy me don Aníbal González, 24 a Bebeña Bote.
1: Sí. 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
0: Orqueta Cablevisión, vear ellas están la partido, que era qué espectacular.
1: Sí, en simultáneo, 5 o 6 canales ubico y mío, venido.
0: Qué bien, Orqueta Cablevisión, bebé ya de mi ojillo, allí está la caja en Allendero, a ver si en mi hermanito es normal, Harry Potter, ella sube con...
1: Internet, señal de televisión.
0: 140 mil, venido, ahora tú y te dimos, obvio de tus patas, es el más barato que tenemos, entonces 140, pues invade otro precio, ya le ahí.
1: Ah, según se dice, un poquito más bella.
0: 160.
1: Entonces, varía.
0: Más oreco, más
1: canales, más servicios.
0: Más servicios. A peor que esta televisión ofrece. Espectacular. Y esa paiteta, porque éramos mujeres de té en misa.
1: Paraguay, con guachita más o menos miércoles.
0: Jueves.
1: Pues, te digo, hasta la tiempo.
0: Entonces, a peor peña tenía empatada, ya es clásica, más. Haya ganado tú con más razón.
1: No, antes de, como se dijo, ¿verdad? Y se cumplió, ¿verdad? La madrugada. De ganar, de ganar. Hay que ganar la cancha, hay que ganar.
0: Sí. Orquesta Cablevisión, vea, vaina. Ya allí está la calle, y está Gillo, ni bebé, ya me gusta bañar de amigo Víctor Ruiz, ni primo, Bateco, vaina, Luis Carlos. Entonces, Orquesta Cablevisión, es canal nuestro. Ya ni va, o vea, sí, entonces señor. Ya fortalecean siempre. Orquesta Cablevisión.
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0: Así es. Bueno,
2: a ver, veneno, mala porte, mateco, a tal, tirarla ese premio, morir, ya, ya, retirada.

0: avisa a mí, ¿no?
1: Bueno, bueno. Ahora yo voy a radio y coapete, y me imagino a las 10 bebé. 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
1: 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Le dan un combo de asado espectacular, entonces ya bueno, Sebastián, ya sortea debo y hermano, va de comena del 1 al 24 menos 5 menos 13, Sebastián, 18 corresponde a Alfredo Duarte, o sea, capitán Jiménez Moya, y suerte te con Alfredo Duarte, o sea,
2: a ver, oyente fiel, don Nino,
1: oyente fiel, o sea, Bueno, Alfredo Duarte, de Comalanes Premio, ñe contactate más en 10. El número 18, Alfredo Duarte. Además. Otro número. El número 7, Miguel Fretes. Ya Miguel Fretes, a todos nos vete un palo de cerveza. Capitán Jiménez de Guajosa, Miguel Fretes. ¿Cuál posiblemente juntar Rubio a Costa ni beber la cerveza? Posiblemente. Yo soy Miguel Frete, gran amigo, arador número uno de la zona. 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Eso era, o sea. Oye, el tema, ¿verdad? Miguel Frete, ya nos vemos ahí. Bueno,
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1: 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Muy bien. 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
1: 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Sebastián, pura hija, bella, acompañan de sorteo. Ya le comas y 9 de la mañana, 46 minutos.

0: Bueno, bueno, bueno, 9 de la mañana, 50 minutos, guaje, ojo, ya pupe, ya botilla, peje, iba a ver, anotame por el sorteo, y profesor, y para disfrutar un día, hermano David, a oye, botilla, peje, hermano, pero ya harímase. Bueno, hoy el tema 24, veña, y naña entregama, ya jao, ya es amigo, a ver, ya entregado. Bueno, hoy va. Ya sabes, Sebastián, ya te sorteo, ve. Del 1 al 24, menos 4, menos, quiero decir, menos 5, menos 7, menos 13, menos 18. El 1, ¿a quién corresponde? A ver, el número 1, Gilberto del Brasil, cueje. Número 1, Gilberto del Brasil, cueje, ya, o nos lleva la premio ahí. Bueno, peaja Emma Gilberto Brasilcue y ahora como hay la premio. Bueno, ya misma. Otro número. 21. Vamos a ver a quién corresponde. Carlos Varga. Carlos Varga. Entonces, hipo A. 21. Ya misma. Premio. Varga. Ya le coma. 1, 2, 3. 4, 5, 6. Voy a tener ahí premio. Un número. El último. El 12. Vamos a ver a quién corresponde. A Patricio Torales. Patricio Torales, el número 12. Ya vi el tema. Patricio Torales. El número 12. Completo. 7 premio ya lejos. A 7 ya entregado con allá invete mala ya nada. 7 premio. Bájate co algo. Da ya lejos ahí otro premio. Adelante.
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0: Bueno, llamo premio Tabete y Caraíbe. Último participante, güey. Sebastián, y que tuvimos premio último participante, güey. Don Aníbal González. Don Aníbal González, entonces de nos vete un par de cerveza, gentileza de Copetín Autovía. O si no, de elegita Don Aníbal. Reducieron vino, ya me dan de vino. Ah, yo voy a tener la vino, no hay problema, por la cerveza, y ya es guay. Entonces, Don Aníbal González, o participa el último número 24, estamos en Noiña de Nita, ¿cuál? Entonces, o participa ese vecino, entonces llamo premio Tazo, es papá del barrio Las Palmas, Don Aníbal González, o merece, entonces, o disfrutado ahí Día del Padre con un pack de cerveza o una botella de vino. A olejita. Muy bien, muchísimas gracias de corazón, o participa, 24 personas.

0: personas más, o sea, vi 25, pues de ahí ya, de mi curí, pero para las próximas no hay problema. Ojo, ya, pues bien, de ahí, ¿no, Valdo?
1: Así de bueno.
0: Agradecer, ya a las firmas comerciales.
1: Agradecer a Ignacio siempre, a SciTech, asistencia informática.
0: Muy bien, ña Duda, ña Elba, y cumpleaños, ¿no? 90 años de cumplimiento, ¿no? Como éramos. Tu chafarro y nada, pego a joven. Él vio mi ayo, ay, nada, río, ay, mandé, pues mira, gente, pues venga, completo la familia, Cardoso, quiero decir, la familia Medina Cardoso, venga, la familia Medina Cardoso, ña Elba, que los cumpla feliz, que el Dios Todopoderoso tome de siempre en abundancia vida. En Bopumina, se ya que están a felicidades, Sebastián. Y que tú dices, cuando me voy a ir a pedir a mi mamá, o de Yeina, yo por acá te preparo mi que mil ña va a ir a mi felicidad y puta. Exactamente, muy bien. ¿Halo, Valdo?
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0: Estudio Jurídico, Escobar, muchas gracias a la señora María Lucy Escobar, muchas gracias siempre. A Pepe Llico, Radio Atucu Petente, ya recogida. El centro más importante de orquesta, don Jorge Klein.
1: Sí, señor, súper buenas, saludos. Doblemente.
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0: 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A don Alfredo Panza, estoy cabe meco, no, ya podemos dejar asado porque.
1: Claro, papacuera, claro, por supuesto.
0: Entonces,
1: bueno, venimos a Yajasá antes que Yajasá cuesteo, Yajasá Rotonda Virupi. Claro. Saludar a mi amigo Ronaldo Macha Martínez. Súper buena salud. 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
1: La ahí familia Carrillo. Carrillo. Que disfruten. Disfrute. Muchas gracias, venimos un sábado más en Radio Buena Campana.
0: Bueno, Yajasá, tú la pura hija. Hasta el próximo sábado, si Dios lo permite. Bye.

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Les voy a contar la historia de dos muchachos que en su juventud solían llevar serenata a la misma chica. El tiempo los separó y fue también el tiempo el que se encargó de reunirlos otra vez. Y esto fue lo que sucedió.

Muy bien, muy bien, muy bien, muy bien. Estoy aquí, estoy aquí, estoy aquí. 11 más 49 minutos de la mañana. Esto es Radio Gestión de hoy, sábado 20 de junio de 2026. Me disculpan, señores, amigas, amigos de Audiencia Radio Gestión, porque ni no se pone ahí, se la hace de boina. Sí, algún inconveniente familiar, así que, pero sin ningún problema, ya estamos de vuelta.

Pero he llegado, ¿eh? Y una guardia, entonces, y el próximo sábado, si Dios quiere y la Virgen, vamos a desarrollar, aunque teníamos temas importantísimos en el día de hoy. 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Todo esto hacen posible en el día de hoy y todos los sábados, Cuerangola prácticamente on bombare, estar ahí en el programa. Teníamos previsto realmente, habíamos hecho esta semana, ayer específicamente, al rector de la Universidad Nacional de Concepción, que advierte sobre la presunta venta de títulos y pide no estafar a los jóvenes del norte. Habíamos hecho una entrevista, pero para el próximo sábado lo vamos a pasar. El rector de la Universidad Nacional de Concepción y presidente de la Asociación de Universidades Públicas del Paraguay, el doctor en Ciencias de la Educación, Clarito Rojas, expresó su preocupación por las investigaciones que actualmente impulsan el Ministerio de Educación y Ciencias y el Ministerio Público por presuntas irregularidades vinculadas a títulos académicos de contenido falso y el supuesto esquema de comercialización de diplomas sin respaldo académico. Durante una entrevista entonces concedida a Radio Gestión, Clarito Rojas reveló que recientemente participó de una reunión con el ministro de Educación, Luis Ramírez, y autoridades del área de educación superior, ocasión en que se abordó la situación que afectará particularmente al norte del país. A ver, lo afecta a Veina, a ver, que tal vez talla de colado docente Mau, y de manera especial al departamento de Concepción. Según explicó, las investigaciones no solamente apuntan a casos de demora en la entrega de títulos académicos, aunque no hay título allá, pero bueno, sino también a denuncias mucho más graves relacionadas con la presunta expedición o ventas, el doctor Clarito Rojas, venta de cartones a personas que nunca habrían desarrollado procesos formativos en las instituciones que supuestamente lo emitieron. El académico señaló que existen casos bajo investigación de personas residentes en la zona norte, a Orqueta, en el departamento de Concepción. Aparecen con títulos provenientes de instituciones ubicadas en puntos distantes del país, como Natalio, por ejemplo, que es de Itapúa, Salto del Guairá, en Canindeyú. Pese a que, según los datos recabados, desarrollaban actividades laborales permanentemente, que harían prácticamente imposible su asistencia regular a clase.

Y así mismo sostuvo que el Ministerio de Educación solicitó información y colaboración a las universidades públicas para contribuir con la investigación en marcha, a las cuales ya cuentan con la intervención de equipos jurídicos ministeriales y del Ministerio Público. Rojas también, el doctor Clarito Rojas también recordó que los institutos técnicos que tienen atribuciones legales para otorgar títulos universitarios, competencia reservada exclusivamente a universidades e institutos superiores debidamente habilitados. Digo, a pecuñetro, ya título anda ahí, título. El rector manifestó además su preocupación por las personas que podrían haber sido engañadas mediante las compras de diplomas sin valor académico real, advirtiendo que dichas prácticas no solamente perjudican a los afectados desde el punto de vista económico, sino que incluso podría derivar en consecuencias judiciales. Finalmente, el doctor Clarito Rojas hizo un llamado a los padres, estudiantes y jóvenes a verificar cuidadosamente la legalidad y habilitación de las instituciones educativas antes de iniciar cualquier carrera, a fin de evitar ser víctimas de posibles estafas. A continuación, lo que íbamos a pasar la entrevista, entonces vamos a dejar para el próximo sábado. Vamos ya, está el próximo sábado, ella va allá, Y independientemente, habló del problema. Impulsa también capacitación docente y respalda examen nacional para fortalecer la formación en salud. Una preocupación también del doctor, del rector de la Universidad Nacional de Concepción, Clarito Roja. Oye, preocupáis, y también informó sobre las importantes acciones que vienen desarrollando en coordinación con el Ministerio de Educación y Ciencia, orientada a mejorar la calidad educativa y fortalecer la formación de profesionales en el país. Clarito señaló que actualmente se trabaja en la implementación de un programa de capacitación para docentes en las áreas de matemáticas y ciencias, atendiendo los bajos índices de rendimiento registrados en el departamento de Concepción. Pendullo, bajo índice en matemática y ciencia. ¿Sí? ¿Cómo es eso? Según explicó, el objetivo es revertir estos resultados y preparar mejor a los estudiantes para enfrentar los desafíos de un mundo cada vez más competitivo. Desde el conocimiento científico y tecnológico, constituye una herramienta fundamental para el desarrollo. El rector también informó sobre reuniones mantenidas con la autoridad del Ministerio de Economía y Finanzas para abordar aspectos presupuestarios relacionados con el fortalecimiento de la educación superior pública. Por otra parte, destacó el lanzamiento oficial del Examen Nacional de Competencias Fundamentales para las Carreras del Área de la Salud, iniciativa que será aplicada tanto en universidades públicas como privadas. Rojas manifestó su preocupación por la proliferación de ofertas académicas irregulares que, según afirmó, pone en riesgo la calidad de la formación profesional y la seguridad de la ciudadanía. Indicó que existen casos de estudiantes que cursan carreras vinculadas a la salud con una asistencia mínima o insuficiente, obteniendo posteriormente títulos que lo habilitan para ejercer profesiones de enorme responsabilidad. Por esa razón, expresó el respaldo de las universidades públicas a la propuesta impulsada por la Agencia Nacional de Evaluación y Acreditación de la Educación Superior, ANAES, en busca de establecer mecanismos de evaluación nacional para garantizar que los egresados posean las competencias necesarias antes de incorporarse al sistema de salud. El rector concluyó afirmando que la educación de calidad y la formación rigurosa de los profesionales son pilares fundamentales para el desarrollo del Paraguay y para la protección de toda la sociedad. Por lo menos, es mala información, ¿verdad? De lo que habíamos hecho una entrevista al doctor en ciencias y comunicación. Así que, muchísimas gracias por estar allí. Años en tu yecta, el próximo sábado, si Dios quiere. Permiso.

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2: Ayer, nuestros antepasados escribieron nuestra historia. Lo del Tapecurusú, lo del Señor de la Buena Muerte, lo del mate en las noches estrelladas en rueda de amigos al costado de la carreta, el fresco tereré en la centenaria plaza nuestra. 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Ahora a ti te toca escribir nuestra historia. Cada paso que das queda impregnada en las páginas del tiempo. Por eso, camina con honestidad y patriotismo. Honra a esta tierra que te vio nacer. Ella te pertenece. Horqueta es nuestra.

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2: Hola a todos, ¿cómo están? Bienvenidos a una edición más de Código Vital. Te saluda Pablo Vázquez. Estoy muy contento de poder compartir contigo el día de hoy. También estoy con mis compañeros Lisa Costa y Guillermo Gallo. Compañeros, ¿cómo están?
3: Hola Pablo, ¿cómo estás? Fuerza ahí.
2: ¿Estás bien, Guillermo?
3: No te pregunto, te digo fuerza ya directo.
2: Vamos a orar por vos.
3: Bueno, amén. Hola también a toda nuestra audiencia. Bienvenidos a un nuevo programa de Código Vital.
4: Hola Liz, hola Pablo, estoy muy feliz de estar con ustedes también y con la querida audiencia que siempre nos sigue. Uno de los programas pasados nos mandaron saludos de Londres, así que sin darnos cuenta acá en un sillón en Asunción, Paraguay, estamos alcanzando el mundo entero. ¡Qué bendiciones!
3: Y escríbanos, estamos en las redes sociales, estamos en Facebook, en Instagram, pueden buscarnos en Radio Transmundial o RTM Paraguay. Y escríbanos desde donde nos escuchan, realmente nos conmociona saber desde qué punto del país o desde qué país realmente nos están escuchando. Y también aprovechando nuevamente para poder invitarles, estamos en YouTube, estamos RTM Paraguay, pueden buscar. Y ahí están los videos de Código Vital si vos querés volver a repetir, si querés compartir con alguien. Yo así ya hice una difusión entre mis amigos. Anoche justamente estuve haciendo eso y me dicen que somos youtubers ya, ¿verdad? Ah, pero ahora nos dicen que es como un podcast, que eso también se sube en Spotify. Así que pueden buscarlos también ahí en RDM Paraguay. Y están todos los programas de Código Vital. No se pueden perder ni uno.
2: Bueno, están todos invitados a seguirnos. Y el tema de hoy es un tema, yo creo, que es importante porque la mayoría cae en esto. Y voy a preguntarle a todos acá en el set. Sí. Haceme nomás un gesto, Cristian. Vos sos mucho de quejarte. Él acepta acá de corazón que es un plagueón, ¿verdad? Ani, ¿vos sos de quejarte? Más o menos. Acepta también que se plaguea. Su rostro dice más el lenguaje corporal.
4: Ah, tiene sus títulos ahí.
3: Anita, no se plaguea, no.
2: Guillermo, ¿vos sos de plaguearte?
4: Mucho.
2: De quejarte.
4: Soy favor. Así, admito mi pecado. Me quejo de que manejo hasta que duermo.
2: ¿En serio? Pero,
4: Dios mío, Liz, ya, te juro que ya no te aguanto más, Ignacia.
2: ¿Y vos, Liz, te quejaste de algo?
3: No, plaguearme sí.
4: Pero estaba hablando... La misma cosa para mí, güey.
3: No, es lo mismo.
4: ¿Qué es la diferencia entre plaguearme, po? Pausa comercial un ratito. Liz, definime la diferencia entre quejarte y plaguearte.
3: Sí. Quejarte es que vos no estás a gusto con las cosas y plaguearte es simple, expones que no te gusta algo.
4: Charlie, ya. Productor, vení a hacer algo, por favor, te pido. Yo me levanto
3: de este programa.
2: Bueno, este tipo de cosas suele pasar.
4: Estoy a punto de mover mi micrófono e irme.
3: Yo sí, me plagueo mucho, sí.
2: Te plagueas mucho.
4: Se queja, gente que no...
3: Me plagueo.
2: Te plagueas.
4: Ella nomás no quiere admitir su pecado.
2: Bueno, dice que su pecado no es lo... Digo, no es lo mismo su pecado y no es lo mismo plaguearse que quejarse. Pero bueno, yo creo que muchas personas también coinciden con nosotros. Yo me quejo mucho también. Pero muchísimo. Y yo creo que de esa queja pasan un montón de cosas más que nos afectan de lo poco a lo mucho. Y de eso vamos a hablar justamente, de la queja a la acción. Y el día de hoy nos quejamos de qué. Por ejemplo, Guillermo se levanta. ¿Y de qué, por ejemplo, te quejas, Guillermo?
4: Legalmente el momento donde más me quejo del tráfico.
2: Tráfico.
4: Y no es por hacerme el pro, pero después de que manejar en un país de primer mundo te cuesta manejar en Paraguay. Perdónenme, díganme orgulloso todo lo que vos quieras.
2: ¿Y vos cuál es tu primera queja del día, Liz?
3: Ay, tengo que ir a trabajar.
2: Ah, ok. Bueno, yo te puedo asegurar.
3: Mentira, no. Sí. Pero hay cosas así tipo del trabajo.
2: Detalles.
3: Que, claro. Que no estoy de acuerdo ya.
2: Ya te plagueas.
3: Me plagueo, sí.
2: Ok. Bueno.
3: Yo no me quejo, me plagueo.
2: Yo, por ejemplo, me plagueo cuando cosas del trabajo que ya estaban establecidas a última hora se cambian y vos tenés que hacer malabares para poder tapar eso, para poder subsanar esas situaciones, y eso obviamente genera estrés y demás, y obviamente genera quejas. Ahora, las personas se quejan por el clima, por la subida del dólar, por muchas tonterías, un montón de cosas más así, trabajo, amistad, ministerio, iglesia, de cualquier otra cosa que resulte que nos estresemos, ¿verdad? De cosas que nosotros no esperamos en el día, y si pasa algo, sale de nuestro control, ya nos quejamos. Y nuestras quejas son justamente una reacción, acá tengo escrito, son una reacción a situaciones que no podemos controlar y quisiéramos cambiar. Y yo creo que cuando nosotros hablamos de quejas, y justamente voy a traer un ejemplo de Liz, perdón Liz, quiero traer ese ejemplo.

0: no, por favor. Dame el permiso. Había mencionado, estábamos hablando fuera del aire, que las chicas son más cuidadosas a la hora de vestirse para no repetir ropa, ¿no? Y que en una ocasión repitieron y bueno, se les subió
1: claro,
0: toda
1: sí,
0: la presión,
1: no,
0: casi explotó.
1: Yo ya no vuelvo a usar esta ropa.
0: Ok, bueno, entonces a eso vamos el día de hoy. De lo poco a lo mucho.
1: ¿Qué pasa, Cristian? Un blagueo.
0: Bueno, está bien, vamos a hacer eso en la conclusión.
1: Bueno, pero y justamente les quiero leer esta frase. Dice que la queja, murmuración o también descontento es vista como una falta de confianza, una actitud que refleja la falta de confianza en Dios y en su providencia. Porque a veces nos quejamos, tenemos todo, igual así nos quejamos, es como que nunca es suficiente las cosas para nosotros. Si es que tenemos comida, ¿por qué está fría la comida? ¿Por qué salió así? ¿Por qué no me salió bien? ¿Por qué esto? ¿Por qué aquello? Entonces, esto puede llegar incluso a ser como una ingratitud, ¿verdad? O a conductas que nos aparten del propósito de Dios.
2: Y es fácil quejarte por cualquier dificultad que se cruce en tu camino, ¿verdad? Todos enfrentamos mucho, encima en este mundo estamos súper hiperactivos, ¿verdad? Tipo, todos tenemos cosas que hacer en el día, tratamos de estudiar, trabajar, manejar, llegar a nuestro trabajo, llegar a nuestro estudio, estudiar, superarnos, ser un buen esposo, ser un buen hijo, ser un buen cristiano. Y en ese proceso experimentamos muchas cosas que, si no nos damos cuenta, nos llevan a la ingratitud. Y a mí mi pastor una vez me contó algo que me voló la cabeza realmente, que muchas veces nuestra ingratitud es, o por lo menos nuestras pruebas son señales de que tenemos cosas buenas. Porque, por ejemplo, no da gusto mi facultad, ¿verdad? Y ahí dice, una vez dice que, esta es la historia de mi pastor, el pastor Adolfo, que le mandó un abrazo. Dice que estaba llegando a su casa y estaba lloviendo, fuerte llovía. Y justo no andaba su portón eléctrico. La del señor, no puede ser, bueno, anda mi portón eléctrico. Y Dios le dijo, tené portón eléctrico. Qué increíble. Puedo decir, no anda mi auto, tené auto. No da gusto en la facultad. Mira, un poco.
1: Estás estudiando.
2: Mi comida no me gusta. Ah, pues comer lo que quieras. Y muchas veces nuestra ingratitud se debería de transformar en nuestro mayor ejercicio de gratitud, aunque suene un poco trivial, aunque suene un poco que se superpone una palabra de la otra, pero la podemos transformar en algo así.
0: Y yo creo que estamos justamente tocando el ejemplo que Guillermo había mencionado. Nuestra cultura es así. Porque el que no se queja no consigue las cosas, una vez me dijeron, ¿verdad? El que no se plaguea, el que no se queja, el que no llora no mama, justamente esa es otra frase. Entonces vos te das cuenta de que realmente estamos ya predispuestos a la queja por cualquier motivo y nos olvidamos de que tenemos cosas buenas también, ¿verdad? Evidentemente en este mundo no vamos a tener todo servido, no vamos a tener todo sencillo. Y las personas nos enfocamos o tenemos tendencia a enfocarnos en todo eso que no tenemos, pero nos olvidamos lo que tenemos, nos olvidamos de lo bueno, sin pensar también que de esas situaciones que estamos pasando podríamos aprender algo. Nos olvidamos de ese del amar el proceso y nos enfocamos más en la queja que produce ese proceso.
1: Y en vez de reconocer esas bendiciones que Dios nos dio, en vez de no sé, tener presente todo lo que Dios hizo por nosotros, nos vamos enfocando en lo que o nos falta o lo que no nos está saliendo bien. La queja es la voz de un corazón descontento y hasta terminamos siendo ingratos con Dios, con todas las bendiciones que Él nos pone, hasta en bandeja de plata, porque todo es una gracia inmerecida. Lo que nosotros tenemos, todo lo que estamos alcanzando, todo lo que logramos ser, es por gracia de Dios. Todo lo que estamos teniendo realmente son bendiciones al final. Sí, vos luchaste, pero Dios estuvo ahí, Dios estuvo levantándote y Él fue el motor de todo eso. Y al final terminamos siendo desagradecidos con Él.
0: Bueno, y la queja puede ser realmente un obstáculo en la vida de las personas. La queja puede causar problemas. Guillermo, ¿puede causar la queja constante un problema en tu matrimonio, por ejemplo? Porque viste que estábamos hablando en como definición que es la voz de un corazón descontento. Y si en un matrimonio una persona se queja, significa que podría estar descontento con esa bendición.
2: Y sí, ¿verdad? Que no estás valorando lo que Dios hizo en tu vida, o no estás realmente agradecido al Señor por en el tiempo y el proceso que estás.
0: Y por ejemplo, Liz, en tu trabajo, cuando vos estás ahí con mucho trabajo, estás presionado y demás, te comenzás a quejar, pero olvidas que tenés un trabajo. ¿Eso qué implica? Ingratitud, que te olvidas de las bendiciones.

0: planes de Dios también, o qué puede implicarnos?
1: Y no sé, es como que no estás así, no estás siendo agradecido con el trabajo que tenés, ¿verdad? Y es como que si vos vas arrastrando todos los días es queja, todos los días es queja, contaminas el ambiente, no da gusto trabajar contigo, hasta puedes perder el trabajo, ¿verdad? Porque ya estás contaminando el ambiente y ya no.
0: Y justamente en estos puntos es donde queremos nosotros parar. Tenemos que reconocer los puntos de quejas, tenemos que analizarnos a nosotros mismos, ver cuál es el impacto de nuestras quejas en nuestra vida personal, en la vida de los demás, y asincerarnos un poquitito también, porque muchas veces nuestros deseos no son los mismos deseos que Dios tiene para nosotros, y nuestros deseos son los que se quejan, ¿verdad? Entonces es para entender que muchas veces las quejas son negativas porque viene de nuestra carne, y nos olvidamos de lo que Dios renueva cada día, como dice en Lamentaciones. Entonces es para tener en cuenta eso, compañeros.
2: Y tu manera de pensar y de actuar conforme a este mensaje para vos, ¿verdad? Entonces, puedo decir, bueno, yo me estoy dando cuenta que muchas veces tengo un corazón ingrato, que tengo un corazón que no le glorifica al Señor, que tengo un corazón que muchas veces se deja guiar por las cosas circunstanciales de este tiempo. ¿Cómo es lo que yo puedo cambiar? Y si vos sos esa persona, te queremos dar algunos tips que te pueden ayudar.
1: El primer punto es practicar la gratitud diariamente. Hace una lista y te vas a sorprender. Hace una lista de por lo menos 3 cosas en los que Dios fue bueno contigo, en las bendiciones que Dios te dio, y eso te va a ayudar a enfocarte en lo bueno y ver todo lo que Dios ya hizo por vos y dejar de lado todo eso que te falta, que vos sentís que te falta.
0: Así mismo, y el segundo punto viene de la mano con lo que mencionaste, Liz, que es convertir la queja en oración. Y eso implica una acción, eso implica una decisión, decidir no quejarte, decidir olvidar eso que te molesta y dejar todo en las manos de Dios. ¿Y por qué es eso? En vez de decir, no puedo más, no me gusta, quiero salir acá, yo quiero otra cosa, te animo a que hables con Dios y que dejes ese malestar en sus manos y que Él despeje la cubierta, como yo siempre digo, que te aclare la mente y que te haga ver realmente todo lo que tenés. Convertí esa queja en oración. Ahí vos estás invirtiendo tu tiempo también, en vez de quejarte, lo estás aprovechando para estar en comunión con el Padre. Y muchas veces la queja hace eso, nos quita ese tiempo de comunión. Entonces yo creo que la oración en medio de la queja es muy saludable para cada uno de nosotros.
2: Da un paso práctico hacia la solución. Otra de las enseñanzas de mi querido pastor Adolfo es, él no enseña solamente la oración, sino le llama oración, ¿verdad? Porque mucha gente está orando, era mi señor, me quiero casar, y ora todos los días, pero no sale a conocerle a alguien. Murió solo con su gato, ¿verdad? ¿Por qué no sale, no se abre, no se va a visitar unos lugares cristianos? O dice, Señor, ¿cómo yo puedo liberarme de una enfermedad? Y no hace nada, no trata de tener una vida saludable. No. O sea, de nada te sirve encerrarte a orar si vos no te moves hacia lo que Dios te pide, ¿verdad? Entonces tenés que tomar prácticos, pasos prácticos, pequeñitos. Siempre digo eso. Inclusive tenemos un programa en Código de Vital que se llama 1% Mejor, que es, si vos planeas ser 1% mejor cada día, cuando termine el año vas a ser 3 veces mejor, 300% mejor de lo que suele ser. Entonces, empezá a tomar decisiones. La fe no es pasiva. Empezá a cambiar, a irte en contra de la corriente, salir de la comodidad, y vas a ver que Dios hace lo bueno.
0: Y el cuarto punto sería reconocer los pensamientos y también las emociones que te empujan a quejarte y a estar siempre en malestar, ¿verdad? Por ejemplo, quiero hacer un poco interactivo ahora. Liz, ¿qué es lo primero que vos identificás cuando te quejas? ¿Qué es la primera emoción? O sea, ¿qué es lo que motiva esa emoción de queja? ¿Vos lográs identificar eso?
1: Sí, y poca tolerancia.
0: Poca tolerancia. ¿Y qué haces para evitar o para transformar eso?
1: No, a veces decido callarme nomás. Hoy, digo yo, hoy no me voy a plagar.
0: Hoy no te voy a plagar. Entonces es una decisión.
1: Claro.
0: ¿Y vos, Guillermo, qué haces?
2: Y trato de orar. Para mí la oración es porque me calma. Calmo un ratito, pienso, esperando, no, tengo que calmar. Entonces ahí es lo que a mí me ayuda.
0: Entonces podemos decir que nosotros decidimos parar, decidimos tomarnos ese tiempo de dejar las cosas en las manos de Dios. O sea que para reconocer que estamos quejándonos tenemos que decidir parar, porque nos damos cuenta que nos está afectando y que le estamos afectando a los demás. Reconozcamos las emociones que nos impulsan a quejarnos, ¿sí? Por nuestro bien y por el bien también de los demás.
2: Esperamos que estos consejos te puedan ayudar en tu día a día, en las cosas diarias que haces, ¿verdad? Y ahora también queremos usar base bíblica. Siempre tratamos de responderte con la palabra, de darte versículos que te animen.

0: en este tiempo de dificultad. Así que, ¿qué nos dice la Biblia para evitar la queja?
1: En Filipenses 2, 14 al 15 dice: hagan todo sin quejarse y sin discutir, dice en esta versión, para que nadie pueda criticarlos. Eso nos anima a hacer las acciones sin pelear, sin murmurar, sin, ay, yo ya otra vez fui la elegida, porque lo que a mí ya otra vez me dieron el trabajo más largo, ¿verdad? Entonces, prueba a hacer las cosas un poco diferentes, en silencio nomás, aceptando y siendo agradecido que, bueno, te asignaron algo, claro, para hacer. Después tenemos Colosenses 3.23, Guille.
0: Colosenses 3.23 dice: todo lo que hagan, háganlo de buena gana, como si estuvieran sirviendo al Señor y no a los hombres. La motivación al final del día no es hacerle bien al hombre, no es hacerle bien a las personas, sino a Dios. Nosotros tenemos que, somos creados para glorificar a Dios, no para evitar un conflicto, no para que vos estés bien nomás, sino es Dios te manda eso. Dios te manda a que ames a tus enemigos, a que agradezcas en todo tiempo. Filipenses 4.13, que es una de las más conocidas, dice: todo lo puedo en Cristo me fortalece. Pero si vos lees el contexto, ese es Pablo diciendo antes, dice: sé vivir en la riqueza, sé vivir en la pobreza, sé tener mucho y sé tener poco. Ese es un corazón agradecido. Y ahí remata lo que su idea diciendo esto: porque todo lo puedo en Cristo que me fortalece.
2: Así mismo es. Y en Primera de Tesalonicenses capítulo 5 versículo 18 dice lo siguiente: sean agradecidos en toda circunstancia. Imagínate, en lo malo y en lo bueno, ser agradecidos. Después menciona: pues esta es la voluntad de Dios para ustedes, los que pertenecen a Cristo Jesús. Entonces, no debemos ser agradecidos solamente en los buenos momentos. O sea, así que, ¿qué chiste va a tener? Tenemos que ser agradecidos también en lo malo. ¿Por qué? Porque justamente es lo que había mencionado Guillermo en una ocasión, que cuando vos estás pasando algo malo, significa que vos tenés cosas buenas para pulir, para trabajar, y por algo Dios te está permitiendo pasar por esa situación, porque Él te quiere fortalecer y te quiere pulir y te está asignando algo más, ¿sí? Así que no te quejes en toda circunstancia. Tenés que ser agradecido. Muchos van a decir: bueno, pero mi familia está enferma, yo no tengo trabajo. Y bueno, en lo mucho y en lo poco. Okay. En lo mucho y en lo poco. Así como el ejemplo que acaba de dar Guillermo y el ejemplo de Job también. Toda la gloria sea para el Señor. Así que te animamos a que seas agradecido en medio de la prueba también.
1: Y en Santiago 5.9 dice: hermanos, no se quejen unos de otros.
2: Ese es un punto.
0: ¿Escuchaste, Fali?
1: Unos de otros. ¿Escucharon?
0: El Señor soberanamente te mandó ese versículo para que leas al aire.
2: Una luz alumbra hacia vos.
1: No, se puede. Okay. Se puede playar.
2: Playarse sin quejarse, no.
0: Hay que hacer un día 4 y pedirle a otro productor que esté en el micrófono.
2: Realmente.
0: Y está decirte tu verdad al aire.
2: Sí, señor.
1: No, pero él es mi aliado. Hoy es mi aliado, ¿verdad?
0: De acá,
1: no se quejen unos de otros, ¿verdad? Porque a veces hasta somos hipócritas. Porque vos te playas tanto de una persona y después: hola, amiga, ¿cómo estás? Y todo lo que...
2: Y vos sabes que eso puede romper vínculos, porque una persona
1: no es tonta, se va a dar cuenta. Las mujeres, los varones, ustedes son terribles.
0: Nosotros que decimos así en la cara.
1: No siempre. Entonces no se quejen unos de otros, porque esto puede romper muchos vínculos también. Puede estar mancillando y esto puede generar que termines una linda amistad, por ejemplo. Entonces, si vos te sentís hoy identificado y decís: ¿por qué lo que yo todos los días? Yo pienso a veces eso. Me toca decir: ¿por qué lo que soy así? ¿Por qué lo que me plagueo tanto? Pero bueno, si te sentís identificado con esto, es algo humanamente natural en muchas personas, y no te sientas mal, no te sientas culpable, porque puedes empezar a cambiar. Dios puede transformar eso y nos puede hacer un poco más tolerables, un poco más pacientes, dar un poco más amor a otras personas o a cosas que nos están pasando, porque por cosas simples terminamos plagueándonos a veces, y realmente Dios puede transformar eso y hacer una nueva persona de nosotros. Tenemos
2: para,
1: que irnos.
2: Sí, para ir cerrando nomás, uno van a decir: pero es normal que uno se queje. Y claro, sí, son las emociones del ser humano, pero que tenga eso como hábito de vida. Es lo que nosotros queremos invitarte a que cambies eso. La queja no cambia las circunstancias, pero sí puede cambiar tu corazón. te puede endurecer, te puede apartar del propósito y también te puede apartar de la gente. Así que te animamos a que seas agradecido con lo que tenés, a que agradezcas las situaciones, los

0: procesos que vivís, que ames los procesos y que veas la gracia de Dios, que dependas de Él. Así como todos estamos en la misma lucha, un día a la vez en el mismo camino. Así que bueno, muchísimas gracias por acompañarnos.
1: Bueno, será entonces hasta la próxima.
2: Chao, chao.
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0: 13:07, damos inicio a otra edición de Modo Finde. Muy buenas tardes para todos, mi querida audiencia. Sean todos bienvenidos a esta programación. 2 horas de pura diversión, puro entretenimiento e informaciones, por supuesto. Hoy vengo cargada de contenidos, así es que suban el volumen de su radio y acompáñenme en Modo Finde de 13 a 15 horas. Como siempre, les saluda Beatriz Fleitas y, como les dije, voy a estar con ustedes 2 horas alegrándoles en la tarde, endulzándole los oídos, los tímpanos con mi voz. ¿Qué dicen ustedes? Pero qué linda que está la siesta, qué lindo amaneció el día de hoy, sábado. ¿Por qué eso? Porque ganó Paraguay. Claro que sí, señores, estamos todos felices porque ganó la albirroja. Todos los paraguayos estamos felices, me imagino que muchos no durmieron más, ¿verdad? Yo no vi el partido, no vi porque tenía mucho sueño. Estuve viendo 2 películas y a las 12, cuando empezó el partido, yo me dormí. Yo ya no di más para ver el partido. Entonces, a las 2:08 por ahí, me despertaron las bombas. Las bombas 12 por 1. Estuve escuchando de aquí para allá los bombardeos y dije, hay poli, tomás de hoy. Ganó Paraguay sí o sí. Y después entré a mirar los estados ajenos y todos mis contactos publicaron la victoria de la selección paraguaya. Y estuve muy feliz.
1: Sí.
0: Así es, estuve muy feliz. Después volví a dormir con mucha alegría. Dormí, me desperté a las 8 y así me levanté y me preparé lentamente para venir acá a endulzarles los oídos. Así es, mi gente, así es que a disfrutar. Y les pregunto, ¿están aburridos? ¿Están sin ganas de hacer nada? ¿Están sin planes? Entonces, agarren sus teléfonos y envíen mensajes al 0976-421420. Hacer sus comentarios, pedir sus canciones favoritas. Vamos a pasar, ahora estamos más actualizados en la RGC. Vamos a pasar sus videoclips favoritos. Así es que hagan sus pedidos musicales ya nomás, mi querida audiencia. Y comentar cómo pasaron anoche, con quienes estuvieron viendo el partido de la selección Paraguay ante Turquía. Qué gusto, ¿verdad? Qué gusto amanecer así, todos felices, todos felices. 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

0: 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Ahí están entonces los que están con nosotros en modo fin de 13 horas con 11 minutos. 13 horas con 11 minutos y veamos cómo se va a comportar el clima este fin de semana. Un fin de semana especial, especial. No, anda mi mouse. Fin de semana especial porque mañana será el Día del Padre, un día muy especial para pasar bien con sus papás, los que son afortunados de tener todavía a sus padres con ellos. Así es que, ay Dios mío, no anda mi mouse, voy a ver aquí entonces, ahora sí, ahora sí. Vamos a consultar a la Dirección de Meteorología e Hidrología que nos dice para este fin de semana. Atención, a preparar las camperas, los abrigos, las frazadas, porque dice este reporte, descenso de la temperatura. ¡Ja, qué pea! La mañana de hoy, sábado 20, se presentó con un ambiente frío, vientos predominantes del sector sur y la formación de neblinas en algunos puntos del país. Según datos preliminares de las estaciones meteorológicas, las temperaturas mínimas registradas se encuentran entre 6 y 11 grados. Durante la tarde se prevé un ambiente cálido con temperaturas máximas en torno a 22 grados. Cielo parcialmente nublado y vientos de dirección variable. Las bajas temperaturas persistirían durante el amanecer del domingo 21, con mínimas alrededor de 8 grados. Bastante frío para mañana, gente. Especialmente en los departamentos del centro y sur de la región oriental. Las máximas se mantendrían en el orden a los 25 grados, favoreciendo a un ambiente cálido por la tarde. Los vientos rotarían momentáneamente al sector noreste y predominarían durante gran parte del día. Además, se prevé el aumento de nubosidad hacia el final de la jornada. La probabilidad de lluvias aumenta nuevamente para el lunes 22, las cuales se presentarían de forma dispersa y podrían estar acompañadas de actividad eléctrica de manera puntual. Posterior a las lluvias, el ingreso de un frente frío favorecería un descenso más marcado de la temperatura a partir del martes 23, dice la meteoróloga Araceli Fernández. Así es que, como les dije, preparar las camperas, los abrigos, las frazadas bien gruesas, porque indica que vamos a tener mucho frío esta semana.
1: Así mismo es.
0: Así mismo es, ¿verdad?
2: Entonces,
0: ya les estoy avisando. Ya les estoy avisando que deben prepararse. Y para mañana también indica que va a ser un día muy fresco. Así es que a estar bien prevenidos. Y bueno, ahora vamos a ver las noticias a nivel nacional que tenemos el día de hoy en última hora. Bueno, estoy abriendo aquí. Veamos, dice las informaciones más destacadas del día de hoy. Compatriotas en Estados Unidos, veamos, está abriendo aquí lentamente. Está un poco lento el día de hoy mi internet, gente.
3: Sí, así mismo es.
0: Espero que me disculpen.
2: Así
0: compatriotas
2: mismo.
0: En Estados Unidos revivieron la emoción con una gran fiesta por el triunfo de Paraguay. La comunidad paraguaya en Estados Unidos revivió anoche la emoción de volver a un mundial después de 16 años de espera, con la victoria de la albirroja ante Turquía. El resultado encendió la esperanza y la pasión de los hinchas que ahora no paran de soñar. Los hinchas albirrojos entre lágrimas en los ojos, saltos, cánticos y abrazos, celebraron la victoria de Paraguay ante el triunfo de Turquía en las calles de Estados Unidos. La multitud coreaba el nombre de sus ídolos y volvieron a tener la esperanza y la emoción que generó la vuelta de Paraguay a un mundial de fútbol luego de 16 años de una ansiada larga espera. Sufrimos, pero nos divertimos, dijo con mucha

0: emoción un hincha al finalizar el partido ante cámaras de la Conmebol, que divulgó en sus redes sociales. En otras noticias, los memes que del árbitro que al árbitro, Dios mío,
1: así mismo,
0: que pitó Paraguay ante Turquía, la labor arbitral del salvadoreño Iván Barton, que dirigió el partido de Paraguay ante Turquía, generó una ola de memes en las redes sociales. Bueno, eso dejamos para otro momento porque no es no es noticia importante. Es un meme. A sus 34 años, Constitución sigue amenazada por el autoritarismo. Dirigencia. Convencionales advierten que los dirigentes políticos son la principal amenaza. La Constitución Nacional respondió a necesidades de la postdictadura de Stroessner. Seguimos con más noticias. Paraguayos replican ejemplo japonés y limpian el estadio tras la victoria albirroja. Varios hinchas de la selección paraguaya sorprendieron al ser visto limpiando las graderías del Estadio Bahía de San Francisco, en Estados Unidos, donde la albirroja logró su victoria ante el equipo de Turquía en el Mundial 2026. Seguimos con más informaciones, veamos qué más tenemos por acá. Está un poco sensible hoy mi mouse porque hago clic y sale todo. Bueno, ¿qué es lo que pasa entonces? En la política reiteran pedido de desafuero de diputado por el caso Nepo Babies. Delitos económicos. El juzgado notificó la comunicación del pedido de desafuero de 2024. Arreglo. Las hijas contaban con suspensión de condena condicional y devolvieron dinero cobrado. El juzgado que lleva a la causa del diputado liberal Cleto Gómez reiteró el pedido de desafuero, que duerme en la Cámara Baja y lleva más de 2 años sin que se trate en la plenaria. Cabe señalar que el legislador está imputado por el esquema conocido como Nepo Babies, que lo salpicó por meter a sus hijas como asesoras en la Cámara. Seguimos informando. En economía, un economista descarta que el ajuste salarial infle precios. El economista Rodrigo Ibarrola, investigador asociado al Centro de Análisis y Difusión de la Economía Paraguaya, consideró que el reajuste del 5% del salario mínimo legal, que representa solo el 2,6% por encima del índice de precios al consumidor IPC, no debería causar impactos significativos en precios, empleo formal, competitividad o inversión. En mi opinión, no creo que se cumpla ninguna de las premisas catastróficas que estuvieron anunciando. Primero, fue una cuestión sencilla. El aumento de salario mínimo no tiene un efecto importante ni en traslado a precios, ni el nivel de empleo formal, reitero. Veamos las noticias a nivel mundial que tenemos el día de hoy en última hora. Bueno, a ver, voy a abrir aquí porque no me está apareciendo. No me está apareciendo en la principal. Bueno, enseguida vamos a ver eso porque no me está apareciendo aquí. Está un poco lento mi internet. Ya les dije. Espero que me disculpen, gente. Bueno, son las noticias que tenemos el día de hoy, sábado 20 de junio, Día de la Constitución Nacional. Enseguida vamos a compartir también eso con ustedes, mi querida audiencia, de modo fin de 13 horas con 20 minutos. 13 horas con 20 minutos, 17 grados la temperatura actual, soleado. Para hoy indica, vamos a tener 18 grados nomás luego, un gradito nomás ya falta para llegar al pronóstico indicado.
1: Así mismo es, gente.
0: Bueno, espero que me envíen sus mensajes al 0976-421420 y pueden seguirnos en nuestro...

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0: 13 horas con 42 minutos, 13 horas con 42 minutos, 17 grados la temperatura, cielo soleado. Está hermoso el día para disfrutar, solo que hace un poquito de frío. Así es que a cuidarse, gente, por favor. A abrigarse bien y que no les agarren algún tipo de resfrío, ¿verdad? Porque no, da gusto estar resfriados o con gripe en este clima. Da gusto y pega. Lo
1: así
0: peor.
1: Así mismo es.
0: Así mismo es.
2: Así mismo es.
0: Les cuento que cuando estaban sonando las canciones, pasando las publicidades, me fui a Agromarket y traje un regalo. No sé qué es. Un premio sorpresa. Para sortear hoy. Para papá. Así es que envíen el nombre de sus papis al 0976-421420 y les voy a estar anotando acá de manera digital. No traje hoy mi agenda. De manera digital les estoy anotando a todos los que ya están participando. Y al finalizar el programa voy a sortear. Vamos a ver quién se lleva el premio sorpresa, gentileza de Agromarket. 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Aprovechen, aprovechen, gente. Porque por cada compra que realizan, se llevan sus cupones para participar del sorteo de varios premios el día de mañana. Yo me voy a ir mañana a las 10:30 de la mañana para sortear. 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Voy a poner en mi estado para que vean quiénes son los ganadores de esos fabulosos premios. Como 10 premios por ahí tenemos en Agromarket. 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Van llegando ya los mensajes, pero voy a esperar que lleguen mucho más. Ahora mismo ya estoy teniendo 15 mensajes. Impresionante la rapidez de la audiencia, ¿verdad? Lo bueno es que ya publiqué en el estado de la radio que hay un premio sorpresa. Y la gente ve y ya está participando automáticamente.
3: Así mismo es.
0: Así mismo es, ¿verdad?
4: Así mismo es.
0: Sí, claro. Este mensaje me dijo: muy buenas tardes. Veo que bien. Porque, atención, porque con la belleza que cargas en tu programa, es la maravilla que canta una princesa. Me perdí y casi no entendí. Y aquí envió un video y dice: te la dedico. Tenemos un audio, vamos a escuchar.
5: Buenas tardes, chefa. Felicitaciones a Santiago González, ven. Y Catuña, ella no también se sorteó, ve.
0: Y Catuña, anota y te veramos de chupé. Santiago González, ya anota más, chupé, ja, penviame. Que la pende mensaje de gente. Oyentes de modo fin de. Así es. Bueno, y como les decía, hoy todos los paraguayos estamos felices, estamos felices. Vamos a ver las noticias deportivas que tenemos hoy, sábado 20 de junio del 2026. Selección paraguaya. La selección paraguaya recupera la garra, derrota a Turquía y mantiene firme sus chances de clasificar. Ojalá que sí clasifiquemos, por lo menos lleguemos al final, ¿verdad? Qué gusto sería, cuánta emoción. Solo de imaginarme ya estoy con la piel de gallina. Shepinimbama hoy. Paraguay con uno menos derrotó 1-0 a Turquía en Santa Clara y se recuperó de la caída sufrida en el debut con un

tempranero de Matías Galarza y una enorme muestra de carácter, la albirroja dio un paso fundamental en su lucha por avanzar a la siguiente ronda del Mundial 2026. La selección paraguaya volvió a mostrar su esencia, esa que la hizo respetada históricamente en el fútbol mundial, esa que aparece en los momentos más difíciles. La garra guaraní estuvo presente en el Levis Stadium de Santa Clara, donde la albirroja derrotó 1-0 a Turquía por la segunda fecha del grupo D y mantuvo intactas sus posibilidades de clasificación a la siguiente fase de la Copa Mundial de la FIFA 2026. Tras la dura caída sufrida ante Estados Unidos en el estreno, el equipo dirigido por Gustavo Alfaro estaba obligado a reaccionar, y lo hizo de la mejor manera posible, con orden, sacrificio y una entrega total durante los 98 minutos de juego. El partido no pudo comenzar mejor para Paraguay. Apenas transcurría el primer minuto cuando Miguel Almirón desbordó por la derecha y envió un pase hacia el centro del área. Julio Enciso recibió y descargó para Matías Galarza, quien se acomodó y sacó un potente remate que dejó sin posibilidades al arquero turco para marcar el único gol de la noche. El tanto sorprendió a propios y extraños y le dio a la albirroja la tranquilidad necesaria para afrontar el resto del encuentro. Sin embargo, Turquía reaccionó rápidamente y comenzó a asumir el control del balón. Con Arda Güler como conductor y Kenan Yildiz como principal amenaza por los costados, los europeos inclinaron la cancha y monopolizaron la posesión. Paraguay tuvo dificultades para recuperar la pelota y sostener ataques prolongados, por lo que debió refugiarse en su disciplina táctica y en el esfuerzo colectivo. La situación se complicó aún más antes del descanso. Matías Galarza fue amonestado tempranamente y condicionó su juego en la mitad de la cancha. Luego, en una decisión que generó polémica, el árbitro salvadoreño Iván Barton, de discreto partido, aplicó las nuevas disposiciones reglamentarias sancionando 2 tiros de esquina por demoras de Orlando Gil en la reposición. Cuando parecía que el primer tiempo terminaba sin más sobresaltos, llegó otro golpe para Paraguay. Miguel Almirón fue expulsado con tarjeta roja directa tras una revisión del VAR. Según la interpretación arbitral, el capitán paraguayo incurrió en una conducta sancionable al dirigirse a un rival cubriéndose la boca, una de las nuevas infracciones contempladas por la FIFA. Y de esa parte he visto muchísimos memes. Con un hombre menos y todo un tiempo por delante, la misión parecía aún más complicada, pero fue entonces cuando apareció la versión más combativa de la albirroja. Turquía dominó la posesión durante toda la segunda mitad y empujó constantemente en busca del empate. Sin embargo, se encontró con una defensa sólida, un equipo comprometido y un Orlando Gil que respondió cuando fue exigido con intervenciones decisivas. En la mitad de la cancha brilló Andrés Cubas, quien realizó un trabajo extraordinario de recuperación y desgaste, neutralizando durante largos pasajes a Arda Güler y sosteniendo el equilibrio del equipo en inferioridad numérica. Paraguay también tuvo sus oportunidades para liquidar el encuentro. Julio Enciso contó con espacios para explotar los contragolpes, aunque no logró concretar las ocasiones generadas. Los minutos finales fueron de máxima tensión. Turquía lanzó todo su poder ofensivo sobre el área paraguaya y llevó el partido hasta los 98 minutos. Sin embargo, la última pelota tampoco pudo quebrar la resistencia guaraní. Cuando sonó el pitazo final, llegó el desahogo. Paraguay volvía a ganar en una Copa del Mundo y lo hacía recuperando su identidad, esa que se basa en la lucha, el sacrificio y la convicción. La albirroja sumó 3 puntos de oro y llegará con

con vida a la última fecha del grupo D, alimentando a la ilusión de seguir avanzando en su esperado regreso a un mundial después de 16 años. Y entonces Paraguay 1-0 le venció a Turquía. ¡Qué gusto, qué alegría! Amanecimos todos felices el día de hoy, gente. ¿Qué dijo Gustavo Alfaro? Nos aplicaron el decálogo completo del reglamento, de la primera hoja hasta la última. El entrenador de la Albirroja, Gustavo Alfaro, se refirió al arbitraje que, dentro de todo lo malo, tuvo la insólita e histórica expulsión de Miguel Almirón ante Turquía bajo la nueva ley Vinicius Prestiani. El triunfazo de Paraguay ante Turquía dejó tela para cortar, y no precisamente por lo futbolístico. La gran polémica de la jornada se dio en el cierre de la primera mitad, con una decisión arbitral que ya recorre el mundo y que desató el descargo del entrenador albirrojo Gustavo Alfaro. A los 45 más 3 minutos, el atacante paraguayo de 32 años, Miguel Almirón, actualmente en el Atlanta United de la MLS, vio la tarjeta roja de manera directa. El motivo: el VAR advirtió al árbitro salvadoreño Iván Barton que el jugador se cubrió la boca con la mano mientras le decía algo a un rival. Esta acción infringe la manera estricta, la denominada Ley Vinicius Prestiani, una nueva normativa implementada para sancionar este gesto específico y así evitar burlas, lenguaje ofensivo o conductas antideportivas encubiertas hacia los oponentes o el cuerpo arbitral. En conferencia de prensa, Alfaro no ocultó su fastidio por el reglamentario aplicado contra su equipo, cuestionando los criterios de las nuevas normativas que, según su visión, quitan la esencia del juego. Me cuesta jugar este deporte de nuevo. Porque estamos jugando un deporte nuevo. Me parece que el fútbol, en algún punto, yo lo respeto. Todas las normativas nuevas que se pusieron en todo lo demás, pero a veces hay determinadas circunstancias que se manejan para un lado o para el otro. Uno lo que quiere es justicia. Uno lo que quiere es ganar o perder porque hizo mejor las cosas que el rival o porque el rival lo superó, dijo Gustavo Alfaro. El estratega argentino prefirió no entrar en polémicas directas con la terna arbitral, pero dejó una frase contundente sobre la rigurosidad con la que se midió el albirroja en este histórico fallo. Y nada, no tengo nada que decir, pero todo el decálogo completo del reglamento se lo aplicaron a Paraguay. Completo, de la primera hoja hasta la última. Y bueno, aceptar que es esto o que es así, a recuperarnos porque fue un esfuerzo muy grande y a prepararnos para lo que se viene, que va a ser mucho más fuerte y mucho más intenso que esto que fue, dijo Gustavo Alfaro. Y así entonces estamos muy felices todos los paraguayos por la victoria de Paraguay ante Turquía 1-0. O más llama, ¿verdad? O más llama que perder, Gina. Bueno, esas fueron las noticias deportivas del día de hoy, sábado 20 de junio. Trece horas con 55 minutos. Mi querida audiencia, sigan enviando sus mensajes al 0976 421420. Esto es Modo Fin de...

Me emocioné con Hoja en Blanco y estuve cantando aquí a todo pulmón en estudios. Y así, gente, hay que estar feliz, feliz, sonriente siempre. Ni leñandero así, uno no hay que andar así con cara larga, toda pucú, vagina. No hay que andar así, todo así, argel, amargados por la vida. No, hay que estar alegre siempre, transmitir buena vibra, buena energía, ¿verdad? Porque se siente cuando llega una persona con mala energía, se siente luego eso rápido, se te transmite a Yande y Guto, me viñan de Maeve. Nos sentimos luego incómodos con esa clase de personas, ¿verdad? Ustedes seguramente ya pasaron por eso también. Así es que a disfrutar de la vida, ser felices, ¿verdad? Llegan los mensajes, vamos a darle lectura. Bueno, empezamos por el primer mensaje. Hola, buenas tardes, Beatriz. Quiero participar del sorteo. Sí, envíame el nombre de tu papá. Otro. Buenas tardes, soy Zuleni Fernández. ¿Le podés anotar a mi papá en el sorteo? Se llama Sergio Fernández. Bueno, don Sergio Fernández ya está anotado también. Dice buenas tardes, anótale a mi papá, se llama Máximo Viveros. Ah, mira un poco. Máximo Viveros. Otro mensaje. Hola, quiero participar en el sorteo. Mi papá se llama Miguel Guerrero. Soy su hijo Jesús Matías Guerrero. Bueno, saludos a los guerreros. Otro mensaje. A ver, estoy abriendo aquí. Hola, buenas tardes, mi querida. Quisiera participar en el sorteo. Mi papá se llama Santiago Salinas Fernández. Y gusto hablando de programas, ya, amiga. Gracias, gracias, amiguita. María Antonella Ginapea. Otro mensaje. Buenas tardes. Anotale a mi papá. Se llama Gilberto Fernández. Bueno.

bueno, están todos anotados ya, todos los padres ya están anotados. Y como les dije, mañana Día del Padre, una fecha muy especial. Y queremos saber por qué lo que cada tercer domingo de junio se celebra el Día del Padre. El año pasado fue 15 de junio y este año será 21 de junio. Voy a compartir con ustedes el origen del Día del Padre. Y hay una intención. Una legisladora propuso que el Día del Padre se festeje cada 16 de junio, pero todavía no se estableció. Bueno, el origen del Día del Padre y la intención de establecer una fecha fija. La celebración del Día del Padre, el tercer domingo de junio, tiene una explicación originada en Norteamérica y extendida a una gran cantidad de países. Mañana celebraremos esta festividad una vez más, mientras hoy surge la propuesta de establecer una fecha fija e involucrar al doctor Francia en los argumentos. ¿Pero qué tiene que ver el doctor Francia en esto? ¿Qué tiene que ver? Bueno, Sonora Smart Dot es el nombre detrás del tercer domingo de junio como el día para agasajar a papá. Muchos la describen como la madre del Día del Padre. A sus 16 años de edad, en 1898, perdió a su madre, Ellen Victory, quien murió al dar a luz a su cuarto hijo. Con dolor y admiración a la vez, intentó cubrir ese rol materno cuidando a sus hermanos, para así ayudar a su papá, un granjero y veterano de la Guerra Civil. Con el paso del tiempo, reflexionó sobre lo que tuvo que enfrentar su padre, criar a sus hijos sin ayuda de nadie. A la edad adulta, en 1910, durante el sermón de un sacerdote por el Día de la Madre, Sonora consideró que los papás también deberían recibir un homenaje, por lo que planteó a la Alianza Ministerial de Spokane que el 5 de junio, fecha del cumpleaños de su padre, se dedicara a esta celebración durante los servicios religiosos. Aunque el catolicismo rinde honor a los padres el 19 de marzo, dice, al margen de esto se aceptó la petición, pero no hubo tiempo de preparar los sermones para el día propuesto, por lo que se decidió postergar para el 19 de junio de 1910, tercer domingo de junio, en aquella ocasión. En un correo enviado a la BBC, Barbara Dot Hillerman Lieske, nieta de Sonora Dot, dijo: "Creo que fue combinación de preparación y talento natural lo que hizo posible que el Día del Padre se hiciera realidad". Esta costumbre se propagó recién en 1924. El presidente de Estados Unidos, Calvin Coolidge, reconoció esta celebración y recomendó a replicarla a nivel país. El carácter resolutivo y oficial tardó otros 20 años, pues en 1966 el presidente Lyndon B. Johnson declaró el Día del Padre el tercer domingo de junio. Esto se convirtió en ley con el presidente Richard Nixon en 1972. El telegrama de Nixon a Sonora fue publicado por el medio británico BBC, que incluye un reconocimiento a la creadora de esta fecha, cuya idea repercutió en muchos países del mundo, incluido Paraguay. Paralelamente, a nivel local, surge una propuesta legislativa para establecer una fecha fija para el Día del Padre, el 16 de junio, en lugar de mantenerla el tercer domingo de este mes. La idea es que la diputada Virina Villanueva, quien como argumento dice que establecer una fecha determinada aporta certeza y uniformidad al calendario nacional, ya que actualmente varía cada año, lo que dificulta la planificación anticipada de actividades educativas, culturales, institucionales y comunitarias. La elección del 16 de junio como fecha oficial de celebración del Día del Padre sostiene buscar dotar a esta conmemoración de un significado que trascienda el ámbito familiar para proyectarse también sobre la identidad histórica y cultural de la nación, como

La figura de José Gaspar Rodríguez de Francia, reconocido por la historiografía nacional como el padre de la nación paraguaya. Ahí está la explicación. Para la diputada, Rodríguez de Francia ocupa un lugar singular en la historia nacional por haber desempeñado un papel decisivo en la consolidación de la independencia paraguaya. Muy buena explicación. Asegura que su visión de una nación independiente, capaz de gobernarse por sí misma y de preservar su identidad propia, le valió el reconocimiento histórico de padre de la nación paraguaya. En tal sentido, la presente iniciativa busca también rendir. Este proyecto solamente establece esa fecha fija, pero no le agrega un feriado, por lo que, de prosperar la iniciativa, se acabarán los domingos de celebración y esta fecha especial caerá en cualquier día entre la semana, con lo cual perderá totalmente los condimentos festivos y pasará a ser tan simbólico y conmemorativo como el Día de la Tierra o del Árbol o del Folclore. Dice esto. Entonces vamos a ver si se acepta esta propuesta. Entonces ojalá que no, porque desde hace años viene siendo el tercer domingo de cada del mes de junio, ¿verdad? Y es una fecha muy especial, una fecha muy importante para compartir con papá y pasar bien con la familia. Entonces mañana, Día del Padre, y por eso tenemos aquí un premio sorpresa, gentileza de Agromarket, para sortear al término del programa de hoy. No voy a ahondar mucho sobre este tema porque estoy un poco sensible. Solo al leer esta información ya me siento un poquito sensible, con ganas de llorar, y ya sabrán por qué ustedes. 14 horas con 19 minutos, esto es Modo Fin.

0: verdad que estoy enamorado de ese coro esta noche. Y es el mes del amor y la amistad. Y sé que muchos compraron el ticket para su pareja o al revés, la mujer al hombre o el hombre a la mujer. Veo tantas parejas esta noche que quiero escucharlos a ustedes solitos con ese coro ahí. Que le llegue al corazón y a la persona que aman, esté donde esté. Y si lo tienen al lado, abrácenlo y cántenle, que se sienta duro. Bien, ustedes solitos ahí.
1: ¡No podré!

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0: 14 horas con 30 minutos. 14 horas con 30 minutos. Y yo les venía hablando 2 sábados seguidos ya sobre esta situación, gente. Esta situación que cada semana está pasando. La desaparición de adolescentes, ¿verdad? La desaparición de adolescentes. Esto se da cada semana. Impresionante, impresionante, gente. ¿Cómo lo que es? Pero esta es otra situación. Una adolescente había desaparecido. Se creía que se había ido con su novio, ¿verdad? Pero no fue así. Porque fue encontrada. Y esto dio un giro de 180 grados. Hizo una denuncia. ¿Saben a quién le denunció? A su hermana por maltratos. Estaba solo a 2 casas de su vivienda, digo bien, junto con una vecina.

Argentina. Ahora la misma está en una casa hogar. Veamos más. Esta información dice que la adolescente de 13 años que contaba con orden de búsqueda fue localizada en la mañana del jueves a solo dos casas de la vivienda donde vivía. La defensora de la niñez y la adolescencia de Uyahu, la abogada Iris Alejandra Cáceres López, dijo que la menor manifestó que decidió abandonar la casa de su hermana debido a supuestos maltratos físicos. La desaparición de la adolescente había sido denunciada previamente por su hermana, quien señaló que la chica había salido del hogar tras recibir amenazas por parte de una mujer. Con respecto a eso, la niña dijo que sí fue amenazada, pero aclaró que esas amenazas ocurrieron hace aproximadamente un mes y que no fueron el motivo que la llevó a abandonar la vivienda, señaló Cáceres. La menor aseguró además que era tratada como empleada doméstica en la vivienda de su hermana y que sufría agresiones físicas, por lo que decidió refugiarse en casa de una vecina ubicada apenas a dos casas de distancia. La menor actualmente está bajo resguardo de la Defensoría Pública y se encuentra en buen estado de salud en una casa hogar. Su mamá falleció cuando ella era muy chiquita. A su papá no le conoció. Solo tiene a su hermana y una abuela, pero esta vive en Brasil, dijo la defensora. También yo les estaba comentando el sábado pasado sobre esa niña de 16 años que desapareció. Apareció en 8 días. Su mamá habló en los medios de comunicaciones, habló y dijo que su hija supuestamente se comunicó con ella a través de un número desconocido y que supuestamente estaba en la frontera entre Bolivia, ¿verdad? Y que supuestamente dos personas, una pareja, una mujer y un hombre, la llevaron, la alzaron a su vehículo y la llevaron a ese lugar. Y que la llevaron para trabajar. La mamá estuvo hablando como si estuviese inventando, ¿verdad? Como si estuviese tapando, no queriendo decir que su hija se fue por otros motivos, ¿verdad? Lo bueno es que volvió a aparecer la niña. Eso pasó el lunes a la mañana, se publicó esa información cuando la mamá estaba hablando con los medios de prensa y que su hija le dijo que volvería en... Sí, ella quiere, ¿verdad? Mamá, si vos querés, yo me voy a ir otra vez, le dijo. Y la mamá le dijo que por supuesto que quiere. Y en el mismo día, en la tarde, ya llegó a su casa. Y me imagino que será un viaje larguísimo, ¿verdad? ¿Y cómo va a llegar en pocas horas? Cosas que pasan. Cosas que pasan hoy día en nuestra sociedad. Y esto va aumentando cada semana. Prácticamente ya es el pan de cada día. Prácticamente el pan nuestro de cada día, como se dice. Ojalá que termine ya, pero ya estamos acostumbrados. Y las redes sociales ya saben cómo es. Se publican las noticias y los comentarios son de ofensa, ¿verdad? Porque la gente no va a decir que fue secuestrada por personas malintencionadas, no. Automáticamente se piensa otra cosa. Otra cosa ya se piensa que no quiero decir al aire para no ofender a nadie. Y eso, mi querida audiencia, son las 14 horas con 35 minutos.

14 horas con 51 minutos y recibí varios mensajes aquí en el Instagram de la radio y en el número también de la radio. Desde Europa nos están viendo y me envían un screen de los videoclips que estamos pasando, ¿verdad? Les gusta a la gente, están súper enganchadas. También a mis amigas de ahí de Brasil, a las que conocí. Saludos, soy Pro Vocês. Ahí está.

Santa Sangue pra Maria, pra Bicha também. Tudo bom do Brasil aí pra vocês. Más o menos, ¿verdad? Así es que dice que les gusta. Dice que les gusta. Yo les había pasado a las chicas ahí el link de la radio y descargaron en sus celulares. Allá lo que más usan es Motorola. Motorola usan más. Qué loco, ¿verdad? Bueno, son cosas que pasan. Son cosas que pasan. Saludos a todos los que están escuchando y viendo ahora modo finde. Qué gusto, ¿verdad? Qué gusto que estén así súper conectados. Súper conectados con la RGC. Por supuesto que sí. 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Ahí está, entonces. Bueno, 14 horas con 52 minutos. 14 horas con 53 ya ahora. 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Son las 14 horas con 55 minutos. La temperatura actual es de 18 grados. Ya llegamos al pronóstico que se había dicho que vamos a tener el día de hoy, 18 grados. ¿Y qué les parece si procedemos a sortear el premio sorpresa que nos dio la licenciada Lidia Centurión para sortear a los papás, ¿verdad? Mañana va a ser el día del padre, así es que vamos a proceder a sortear. Primero vamos a darle lectura a todos los mensajes que llegan y luego sortear. Bueno, este dice: hola, quiero participar del sorteo que le anoté a mi papá, Bartolomé Mancuello. Soy hijo Bruno Mancuello. Bueno, otro: buenas tardes, para el sorteo Julio Escobar. Bien, otro: hola Beatriz, ¿cómo estás? ¿Será que podés anotar a mi papá Álvaro Luis Fernández por sorteo y a mi abuelo Lorenzo Fernández? Sí, claro que sí. Otro dice: hola, excelente tu programa, éxitos amiga, dice mi amiga Angie. Gracias amiga, te quiero muchísimo. Cualquier momento voy a irme para que cocinemos otra vez juntas, comer nuestra comida favorita, milanesa con ensalada de papas. Vean de ver el aro y cuadra, abre menú. Eso nomás luego solemos comer ahí. Una vez me dijo que le dijo su

0: cuñado. Pero yo no puedo cocinar con él, otra cosa. Pero ando y peú cada vez que hula de mi andrenda. Y eso, esa comida nos gusta mucho, ¿no? Encanta la milanesa con ensalada de papas. Bueno, ahí está. Ahora sí, 14 horas con 57 minutos. Vamos a proceder al sorteo. Bueno, a la 1, a las 2 y a las 3. El feliz ganador es el señor Máximo Viveros. Así es que, señor Máximo Viveros, venga a retirar de la radio su premio sorpresa. Venga a retirar aquí. Voy a estar hasta las 3 y cuarto voy a estar. Y luego ya me voy también. Ahí está. Son las 14 horas con 57 minutos. Voy a compartir otra vez con ustedes el pronóstico del tiempo para este fin de semana. Fin de semana donde la gente ya se está preparando, ya se van a comprar los cortes de asado para mañana. Y quiero mandar muchas fuerzas a los que ya no tienen más su papá, así como yo. Espero que estén pasando bien. Bueno, ahí está. Descenso de la temperatura en la mañana de hoy, sábado 20. Se presenta con un ambiente frío, fresco, vientos predominantes del sector sur y la formación de neblinas en algunos puntos del país. Según datos preliminares de las estaciones meteorológicas automáticas, las temperaturas mínimas registradas se encuentran entre 6 y 11 grados. Durante la tarde se prevé un ambiente cálido con temperaturas máximas en torno a 22 grados, cielo parcialmente nublado y vientos de dirección variable. Con las bajas temperaturas persistirían durante el amanecer del domingo 21, con mínimas alrededor de 8 grados, específicamente en los departamentos del centro y sur de la región oriental. Las máximas mantendrían el orden de los 25 grados, favoreciendo un ambiente cálido por la tarde. Vientos rotarían momentáneamente al sector noreste y predominarían durante gran parte del día. Además, se prevé el aumento de nubosidad hacia el final de la jornada. La probabilidad de lluvias aumenta nuevamente para el lunes 22, las cuales se presentarían de forma dispersa y podrían estar acompañadas de actividad eléctrica de manera puntual. Posterior a las lluvias, el ingreso de un frente frío favorecería un descenso más marcado de la temperatura a partir del martes 23, nos dice la meteoróloga Araceli Fernández. Ahí está, entonces ya sabemos cómo se va a comportar el clima este fin de semana, mi querida audiencia. Espero que pasen bien este sábado, mañana también, disfruten. Ani que no pico hay página con él, ¿no? Porque conozco muchas familias que suelen pelearse todo. Empiezan a tomar desde temprano ya. Hay familias así, empiezan a tomar desde temprano. Y le hacen otra vez trabajar a su papá. Oye, bocachuela, asado, peite. Se va a comprar, primero se va a comprar, ¿verdad? Los cortes de asado.
1: Así me.
0: Oye, bocacho de cerveza. Oye, boleita, iracuera. O guapudo, tereré.
2: Así mismo es.
0: O se despiertan tarde ya luego. Conozco a muchos así. Tarde, mopua. Opa, o desayunar. Algunos niños ya huyó y. Y preparan su tereré, alzan sus pies ahí sobre el árbol, y bato y filas de timá, empieza a tomar tereré. Y el papá, el pobre papá, haciendo el asado allá. Y así. Pero mañana, mañana dejen al rey de la casa que pase bien su día, que no haga nada, que disfrute. Y ustedes, hijos, hijas, hagan la comida, limpien la casa. Pasen bien con sus papás, con su mamá también, por supuesto. Ríanse, disfruten. Disfruten. Ni que no peco vaipa, ni la peca upa. Porque muchos son así. Temprano ya luego toman. Hoy co vaipa magatujiquay. No, porque vos me hiciste así cuando yo era más pequeñito. Vos me quitaste tal cosa y cobaipama. No, mañana será un día especial. Mañana no hay que discutir, no hay que pelear, no hay que hacer enojar a papá.

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1: Ya a Brovi y ahora le toca convertir a Gapo para que Países Bajos vaya liquidando el expediente llamado Suecia. Atención, señores, al nuevo marcador ahora en Houston, Texas. Países Bajos ya tiene 3, Suecia 0.
2: José Rojas,
3: la fórmula más utilizada por Países Bajos, por eso Ronald Koeman lo festeja de esa manera. El primero, el segundo y también el tercero llega de la misma manera por las bandas. Esta vez el costado derecho es el elegido, pase filtrado, mete en el centro, nadie de los defensas ni el arquero puede sacar ese balón. Aparece en el segundo palo, aparece Cody Gakpo, qué jugador, le hacía falta un gol porque estaba siendo una de las figuras de Países Bajos. Gakpo pone ahora y sella Países Bajos 3, Suecia nada.
1: El gol de Cody Gakpo, el tercero de Países Bajos, se produjo
4: a los 2 minutos de esta segunda etapa
5: y es el gol 99 de esta Copa Mundial 2026. Primera anotación de Cody Gakpo, el delantero de Liverpool, tiene 27 años.
1: Está saliendo Países Bajos desde el fondo. Está totalmente liquidado este partido, José Rojas.
3: Estaba costando mucho ya Suecia en la primera parte y al iniciar nomás el segundo tiempo ya este golpe de vuelta me parece ya un golpe hasta de knockout. Va a quedar mucho tiempo y uno imagina que será para ver si es que Países Bajos sigue aumentando su ventaja.
1: Bueno, imagínense que Suecia goleó el primer partido. En la última tendrá, entre comillas, ante la más fácil, va de nuevo Gakpo, se mete bien, está en diagonales, quiere pegar, le pega, piden falta previa, no, dice el árbitro Michael Oliver, el inglés, cayó Gakpo, hay salida para Suecia. No, le decía, en la última fecha entonces Países Bajos tiene que jugar contra Túnez y Suecia tiene que jugar contra Japón, que va a ser más complicado ganarle a Japón o que Japón le gane a Suecia. Va a ser más partido ese que el encuentro entre Países Bajos y Túnez, José Rojas.
3: Claro, con esto queda como único líder con 4 puntos Países Bajos y Suecia queda segundo con 3, pero falta todavía ver el resultado del partido entre Japón y Túnez.
4: Túnez, sí, que va a estrenar entrenador nuevo en pleno mundial.
1: Sí, exactamente, sí señor.
3: El que gane se suma también en el de arriba, tendría 4 puntos.
1: Viene Lagerbiel, avanza a punta derecha, aquí se va metiendo de buena manera al centro de Ayar y segundo palo, va cruzando todo el área. Aquí viene Gudmundsson, la presión es buena de Dumfries, el nuevo lateral derecho que tiene el Real Madrid, pero aparecía también Summerville por aquella zona. Se pierde por un costado, saque lateral para Suecia. Tenemos tiempo, Javier, sí. ¿Te parece? Marcamos el tiempo de juego.
4: El cronómetro de la más potente del país está en 5 minutos de esta segunda etapa y el marcador indica Jorge Rojas.
1: El encuentro, señores, en Houston está ganando. Países Bajos ya tiene 3, Suecia 0.
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1: La pelota largo arriba está sacando. No, no sacaba nada ahora, sí.

0: se cruza, devuelve de cabeza, ¿qué dice el árbitro? Claro, ahí saque lateral, punta derecha, corresponde a Suecia. Perdón, muchachos, Rubén Darío Javier, no, usted gritando el gol acá, cuando mete para gritando el gol acá.
1: Imagínate.
0: Y no le duele la garganta, en serio, le pregunto. Todos.
1: ¿Por qué pensás que estoy así?
0: A mí me duele la garganta todavía, pero no, estoy del grito de anoche, pero lo grité sin darme cuenta con toda la euforia.
2: Yo no, pero vos me conocés, vos sabés cómo yo me cuido, cómo yo trabajo. El tema quedé un poco difónico hacia el final del partido.
0: Por eso.
2: Pero lo cuidamos ya antes de acostarse,
0: sí,
2: ya levantarse. Entonces uno llega con la voz potente de vuelta.
0: No, yo también anoche, cuidado hoy, pero ahora empieza ya la pequeña molestia, José Rojas. ¿Eh?
3: Claro,
2: ¿será por el grito o por el acompañamiento del grito?
3: Era como mínimo, Jorge, para romperse la garganta. Teníamos atorado ese grito de gol, Jorge.
0: Sí. Y va de nuevo a ver Suecia. Está pidiendo por el centro Ayari. Yacine Ayari maneja ese balón. El 18. Toma la conexión con Lindelof. En terreno de Países Bajos arriba. Está la conexión buena. Nada. Le sale a Isaac en esta zona. Por eso va la contra. Y va picando en Somerville. Le comete un falta. Infracción, dice el árbitro inglés de este partido. Oliver. Michael Oliver. Tiro libre para Países Bajos, Javier Reyes.
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3: Fue molestado Gudmundsson. Fue molestado, recibió la amarilla en Suecia por la espalda contra Somerville. Y recuerdo, Jorge, que usted dijo días previos, ojalá que se grite muchos goles, que Chipi se rompa la garganta con los goles de Paraguay. Ayer sí. Chipi lo gritó con todo. Impresionante el grito de gol de Jorge Chipi Vera.
0: Sí, totalmente. Recién lo pasábamos en el entretiempo. La parte final no hay, pero cuesta para todos los muchachos, para todo el país, me imagino, que se habrá levantado con algún toquecito en la garganta. Largo el balón arriba, va picando Jokeres, devuelve, da, sacando perfectamente de cabeza John Paul, aquí recupera Suecia, le pueden pegar al arco, se frena, pierde mucho tiempo, hablo de Bernardson, y ahora para Isaac. ¡Ay, Isaac! ¡Ay, Isaac! ¡No está en el partido Isaac, José Rojas!
3: No aparece en su esplendor como lo vimos en la primera fecha, Alexander Isaac, de poco partido.
0: Y va la contra ahora con Somerville, aquí se mete Gapo, va, está, va a ser un golazo, disparo, golazo, ¡gol! ¡Gol! Fiesta de la naranja mecánica en Houston. Lo enfocan a Isaac, dice, no puede creer. Gapo sí lo cree perfectamente. El segundo en su cuenta personal, el cuarto para Países Bajos. Atención, señores, al nuevo marcador ahora. Países Bajos ya tiene 4, Suecia 0. José Rojas.
3: Y aparece de vuelta la figura que tiene Países Bajos, Gapo, después de un pase bastante bueno de Somerville. Enganchas al medio, le pega en el palo derecho por bajo, nada que hacer para el arquero sueco. Gapo aumenta la ventaja para Holanda. Las cámaras se quedan con Isaac porque perdió la pelota de una manera inentendible y de ahí se armó la contra. Y de ahí llega, sí, el segundo de Gapo en su cuenta personal, el cuarto de Países Bajos.
0: Y el cuarto de Países Bajos se produjo
2: a los 9 de esta segunda etapa.
1: Y es el gol número 100 de esta Copa Mundial 2026. Segunda anotación de Cody Gakpo, el delantero de Liverpool, tiene 27 años.
0: Bueno, y ahora dos cambios en Suecia, así como Suecia goleó en la primera fecha, ahora está siendo goleado en la segunda. Estas son las cosas lindas que tiene el Mundial. Tenemos tiempo, Javier, ¿te parece?
2: Sí.
0: Marcamos el tiempo de juego.
2: El cronómetro de la más potente del país indica 10 minutos de esta segunda etapa y el marcador, Jorge Rojas.
0: Brovi por 2, Gapo por 2 también, 4, sí, 4 tiene Países Bajos, nada Suecia.
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0: Y va atacando Suecia, quiere descansar.

0: Contar, pega el mal arco. Qué lindo remate desde fuera del área. Otra vez es Yacine Ayari. Le pegó, se fue arriba y afuera. Saque de portería, corresponde a Países Bajos.
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0: Ya está Anthony Elanga también en Suecia, va a la contra, quiere el quinto, se va metiendo Países Bajos, se durmieron, no se durmieron nada, va Broby en la conexión de nuevo, le van a pegar al arco, disparo, arriba y afuera, aquí avisó de nuevo Países Bajos, saque de portería para Suecia.
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0: Gracias, Javier Resenelli, en cancha. Verbal también, Elanga. Los tres cambios que introdujo el técnico Graham Potter, José Rojas.
2: Zanelli, Besbor Zanelli, Lucas Verbal y Anthony Elanga dejaron la cancha. Bernardson, Nygren y también dejó Jesper Castro. Las tres variantes que hace Graham Potter para tratar de también tener un poco más de contención, ya preocupándose que esto no aumente. Bien lo decía también el querido Ben Rusi, bien está para la desigualdad en caso de igualdad los partidos entre sí, pero también puede ser fundamental los goles recibidos, los goles en contra, los goles a favor. Por eso Graham Potter como quiere rearmar mejor su zona defensiva para que esto termine simplemente de esta manera. Jorge, pobrísimo lo de Suecia en este partido, fue distinto al primero, el segundo totalmente desaparecido el equipo sueco.
0: A la contra ahora para Suecia, quiere descontar, va, disparo, gol, gol de Suecia. Descuenta y van gritando los suecos porque por lo menos hay sangre en Elanga, quien acaba de ingresar, jugador de Newcastle hoy en día, ex Manchester. Descuenta para Suecia, el pase perfecto de Isaac, se metió Elanga, definió de manera perfecta y descuenta en Houston. Atención, señores, el nuevo marcador ahora, Países Bajos ya tiene 4, Suecia 1. José Rojas.
2: Cuando decíamos que le estaba costando una vida a Suecia conseguir alguna jugada de peligro, aparece una contra buena, ¿eh? Isak Dahl pasa al vacío, Elanga que mete caja cuarta, caja quinta, pasa entre los centrales, Elanga define de muy buena manera para el descuento de Suecia. Elanga estaba en la banca en ese y prácticamente la primera pelota que toca la manda a guardar. Países Bajos tiene 4, Suecia tiene 1.
0: El descuento de Elanga, el descuento de Suiza se produjo
1: a los 13 de esta segunda etapa
3: y es el gol 101 de esta Copa Mundial 2026. Primera anotación de Anthony Elanga, delantero del Newcastle, 24 años.
0: Gracias, Rubén Darío. Va robando Isaac, ahora viene con Elanga. Minasi mete el 4-2, va a estar restableciendo el partido en esta zona, en esta parte del encuentro. José Rojas,
2: a ver, le dio otro condimento, obviamente la variante que hizo Graham Potter, y te iba a marcar Elanga, le gusta aplicar entre los centrales, en el medio de justamente de Van Dijk y de Van Hecke. La velocidad de Elanga, mira que puede causar estragos en zona defensiva ahora a Países Bajos.
0: Viene Van Dijk saliendo por ahora para Países Bajos, recibe Frankie de Jong, tirado por la punta izquierda, está Gakpo, está aguantando el jugador que pertenece al Liverpool de Inglaterra. Tenemos tiempo, Javier, se parece. Marcamos el tiempo de juego.
1: El cronómetro de la más potente del país está en 15 minutos de esta segunda etapa y el marcador indica Jorge Rojas.
0: 4-1, 4-1 el partido para Países Bajos. Países Bajos tiene 4, Suecia 1.
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0: Va al centro de Langa. Espera ahí, saca la defensa de Países Bajos. Se despertó Suecia, José Rojas.

0: se despertó con el Anga. El Anga demostrando en las dos primeras jugadas. Yo no entiendo por qué suplente, ¿Por qué suplente? El Anga entró, le dio una velocidad distinta, una ambición distinta a Suecia. Aquí mete el centro. Gatpo cerre la mía para empujarla, pero Banje que manda la pelota al tiro libre de esquina.
1: Tiro libre de esquina para Suecia. Está levantando los brazos justamente Bandic. Tiro libre. Le va a pegar a Yari. A Yari le pega ese balón. El centro que va arriba. Segundo palo. Cabezazo de Bandic que saca. Otra vez Linde los devuelve de cabeza sin dirección. Se pierde por línea final. Hay saque de portería. Corresponde a Países Bajos.
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1: Bueno, señores, hoy tendremos más partidos también por esta Copa del Mundo, mi querido Rubén Darío, ¿verdad?
3: Es así, hay que recordar que el siguiente partido para la jornada sabatina, el duelo correspondiente a las 17 horas, transmisión del Cardenal Deportivo, estaremos con Alemania, Costa de Marfil, y luego a las 21, Ecuador, Curazao.
1: Qué lindo partido para Ecuador. Vamos, Ecuador, José Rojas.
0: Sí, exactamente, para lavarse el rostro, Ecuador.
1: Aguantame, aguantame, va para ahí abajo, le pega. Ay, mamá, no lo puedo creer. Un lo justo, Lindelof sacó esa pelota cuando estaba relamiéndose para el tercero en su cuenta personal, Brody, José Rojas.
0: Sí, exactamente, una mala salida, un pase filtrado y de la nada aparece Brody. Iba a definir y bueno, Lindelof que se cruza y manda la pelota al tiro libre de esquina en una desatención en zona defensiva de Suecia, casi aumenta a Países Bajos.
1: Tiro libre de esquina, entonces hoy la gente se rato hablaba de Alemania, así que hoy lo vamos a ver a Alemania y también por la noche a Ecuador. El centro que va largo arriba, cabezazo defensivo, le vuelve a quedar a Países Bajos, le van a pegar, me parece, no le van a pegar nada. Recupera, primero intenta manejar esa pelota en terreno sueco, le va pidiendo, como siempre, tirado por izquierda. Aquí va mostrándose el centro largo arriba para nadie. Se metió quién en aquel sector. Impresionante con los números en Países Bajos. Se espera por un costado de la Dumfries. Saque lateral para Suecia. Rubén Darío.
3: Si Paraguay le gana a Australia, va a ser histórico. Porque Paraguay jamás ganó dos partidos consecutivos en la historia de los mundiales. Es más, Paraguay jamás ganó dos partidos en un mismo mundial.
1: ¿En serio, Rubén Darío?
3: Nunca ganamos dos partidos en una misma Copa del Mundo. A lo sumo uno.
1: O sea que siempre clasificamos, perdimos uno, empatamos uno y ganamos el otro.
3: Por ejemplo, en 1930 perdimos y ganamos uno. En el 50 empatamos y perdimos. En el 58 jugamos tres partidos. Ganamos, empatamos y perdimos. En el 86 ganamos, empatamos dos y perdimos. En el 98 empatamos dos, ganamos uno y perdimos uno. Contra Francia. En el 2002 empatamos, perdimos, ganamos y perdimos. En el 2006 perdimos dos y ganamos uno. En el 2010 empatamos, ganamos, empatamos, empatamos, empatamos y perdimos el último.
1: Claro, ahí, perdón Rubén Darío, ahí para quedarnos, claro, el empate final es la tanda de penales que le ganamos a Japón, pero claro, pero se contabiliza como un empate. Exacto. En los 90 minutos.
3: Era para
1: el partido.
3: Empate, sí.
1: Exactamente, sí señor.
3: Nunca logramos dos victorias en una misma Copa del Mundo.
1: Mira, qué datazo, José Rojas.
0: Y decía el profesor Alfaro en la semana, la estadística está para romperse y ojalá que sea esa estadística, sea para romperse este mundial, ¿por qué no?
2: De hecho, si mirás las estadísticas de Alfaro Ben Rude, este que estuvo en Paraguay, nunca ganó dos partidos seguidos. Según las estadísticas, puedo equivocarme en algún que otro momento, pero sus combos siempre eran empate, victoria, sí, claro. O victoria, empate.
1: Exactamente, recuerdo. El último donde estuvimos cerca de victoria, victoria fue aquel remate de Julio Enciso, o fue Galarza, fue contra Bolivia ya en La Paz. Enciso, ¿verdad? No fue Enciso, fue Ramón Sosa. Ramón, la última jugada que casi en el alto.
0: Fue la figura Enciso, te iba a decir, pero sí, era Ramón Sosa la última, tuvo la última en el último suspiro del partido.
1: Y va el Anga, Isaac está, va al centro largo arriba para nadie, vuelve a sacar Países Bajos. Perdón Rubén Darío, decías.
3: Claro, de un mismo combo no ganó dos veces Alfaro, pero ganó el segundo de un combo y el primero del siguiente.
1: Claro. Fueron consecutivas las victorias, pero no del mismo combo.
3: Así mismo.
2: Exactamente.
3: Le ganó, por ejemplo, a Venezuela.
2: Por eso le preguntaba a Benru, porque enseguida te va a sacar.
3: Le ganó a Venezuela por la fecha 1 de las revanchas el 15 de octubre. Después le ganó a Argentina el 14 de noviembre por la fecha 2.
1: Claro, ahí está.
0: Yo también no entendía cómo se llega bien. De un mismo combo, yo no entendía. Ahí era así.
1: Claro.

0: porque íbamos de dos en dos los partidos de Paraguay en las eliminatorias clasificatorias. Se avanza. Países Bajos, señores. Está liquidado este partido. 4-1. Ganó esta madrugada Paraguay. El país está de fiesta. ¿Cuándo jugamos contra Australia, Rubén Darío?
1: Este partido el jueves próximo en el mismo estadio donde se triunfó ayer a las 23.
0: Va atacando ahora Países Bajos. Se va metiendo Broby. Broby estaba todo anulado. 23 horas jueves.
2: Ah, qué lindo.
0: Ganamos ese partido. No me quiero imaginar lo que va a hacer ese viernes, muchachos.
3: Me imagino en las redes sociales pidiéndole al presidente de la República un periodo de vuelta.
0: Sí, claro. Esto. Bueno, y nos vamos a meter entre los 32 mejores, ¿verdad?
2: Claro.
0: 32 mejores. Y allí arranca. Ahí me quiero ver, ¿verdad?
2: Es como asegurar tu clasificación para el sistema anterior de mundiales.
0: Claro, solamente que vas a quedar directamente al mata directo.
2: Sí, ¿verdad? Al mata directo. Y un detalle, habría que esperar las estadísticas exactas o los números exactos, pero creo que ayer fue el partido histórico para Paraguay con mayor cantidad de paraguayos en el mundial.
0: Epa, el Anga, el centro, qué linda jugada del Anga, punta derecha, el centro arriba, y saca la defensa de Países Bajos. ¿Y por qué el Anga es suplente, José? Ya estoy con esa consulta.
3: Y la pregunta que me hacía, entró, ingresó el Anga y Suecia, en el ataque tiene mucho más peso ofensivo. Aquí una jugada individual bastante buena, dejan de ridículo a Miki Van de Ven. Lo del Anga, Jorge, es inentendible que sea suplente en esta selección.
0: Te digo algo así rápidamente, los muchachos en la jerga popular te dirían lo trae. Aquí va, pero no, sí, claro.
2: Está en Newcastle.
0: Claro, está en Newcastle, nada más y nada menos. Creo que sigue perteneciendo al Manchester United. Ayer fue más paraguayos en la historia del mundial en un partido.
2: Que yo recuerdo, o que recuerde, la mayor cantidad de paraguayos probablemente en un partido mundial con Paraguay como protagonista. Sí. Digo, paraguayos ahí in situ en el estadio.
0: Porque vos, esto no obviamente hablando de ABC, en el trabajo de los compañeros vos escuchabas el sonido ambiente, cómo se escuchaba la albirro, ¿verdad?
3: Sí, claro. A ver, por eso sentimos una pena demasiado grande no ir a Brasil. En Brasil íbamos a ser locales prácticamente cada partido.
2: Sí o sí, íbamos a romper récords ahí,
3: claro,
2: en Brasil.
3: La gente en avión, en colectivo, en el auto, en la moto, alguna está caminando, se hubiesen ido tranquilamente a Brasil.
2: Y casualmente fue el mundial que más lejos estuvimos.
0: Cierto.
3: Exactamente.
0: Sí. Cierto.
2: De ir, digo.
3: Pero sí, coincido con Javier, yo creo que no el partido de ayer rompimos el récord de asistencia de paraguayos en un partido en el mundial.
2: Entonces, si rompimos ese récord, ¿por qué no romper el récord de no haber obtenido dos victorias seguidas?
0: Ah, claro. ¿Sí, Rubén Darío?
1: Y pregunta acá Elvio, un análisis profundo, ¿qué debe hacer Paraguay en caso de enfrentarse a Holanda? A Países Bajos, Países Bajos.
2: Dos colectivos enfrente.
0: Como ayer.
2: No hay de otra.
0: Mira, voy a utilizar, José, permíteme nada.
3: Yo le resumo cortito. Al oyente que estaba escuchando acá, Linares, le enviamos un abrazo.
2: Muy bien.
3: El Anga ingresó y demuestra que la zona defensiva de Países Bajos también.
0: Claro, no son invencibles.
3: Claro, es lenta, por ahí con la velocidad se le puede jugar. El Anga entró y está dejando en ridículo a Van de Ven, a O sea, se puede, obviamente, me parece que la velocidad puede ser un factor fundamental para tratar de lastimarlo. Después, en líneas generales, como dice Viernes, jugar con volantes que vayan constantemente al físico o al roce.
2: Porque si lo recuperamos a Caballero y a Ramón Sosa, sumale a esos dos, a Mauricio y Julio Enciso, de jugadores que te pueden desequilibrar en el mano a mano. El tema es ganar los duelos individuales para saltar línea. Ahí le descompaginar a los rivales siempre.
0: Ayer.
2: Y Enciso es un diablo.
0: Y ayer Enciso solo. Ayer se generó esa última que le pega de zurda. O sea, solo fue a pelear allí. No, claro que se puede, pero yo voy a utilizar la frase
2: necesitamos que los muchachos estén comprometidos con el sacrificio físico que van a hacer.
0: Y el mismo sacrificio de anoche.
2: Exactamente.
3: Mucha gente decía que, lo veían redes especialmente, de que Enciso no hizo, de que Almirón no hizo un buen partido. Y en realidad Almirón ayer hizo lo que suele hacer Almirón, en partidos como contra Argentina en Argentina, como contra Brasil en Brasil.
0: Claro. Ayudar al lateral.
3: Claro, de hacer ese recorrido, hacerlo.
2: O como contra Colombia en el 2-2, en la eliminatoria.
0: Claro, sí.
3: A ver, le habrá dicho al Faro, sabemos que sos el distinto y otras cuestiones, pero esta vez no. Esta vez quiero que me volantee y le dé una mano al lateral.
0: Primero, voy a utilizar la frase de un viejo técnico amigo. Primero el cero en tu arco y después vas a tener una.
2: Paraguay tiene que priorizar en su historia siempre.

0: tiene que priorizar eso, eso. Y no va a ir bien.
1: Y bueno, Javier, y ayer sí. Hicimos eso, porque ayer, a ver, en la primera que tuvimos ya la mandamos a guardar. Y después aguantamos a lo nuestro.
0: Cuando quisimos priorizar el ataque, ser
1: protagonista del partido.
0: Sino ser, claro, el protagonista y el juego bonito en el sentido de hacerle daño al rival. ¿Por qué voy a preocuparme del rival? Que se preocupe el rival por mí. Claro. Más o menos por ahí pasa el concepto. ¿Qué nos pasó?
1: Sí,
0: tres mundiales, miramos por TV.
1: Sí, yo estoy, por eso le digo, ¿cómo jugarla a esta blanda, a esta selección de Países Bajos? Te defendes bien y de contra tenemos herramientas para dañar a cualquier selección del mundo.
0: Es más, antes de la expulsión de Almirón, y yo estoy de acuerdo en ese aspecto con el análisis que hace el señor Daniel Chum.
1: Sí,
0: la sensación era de que Paraguay en cualquier momento iba a meter una contra devastadora para Turquía.
1: Totalmente, y lo hicimos.
0: ¿Eh? 100 después de la expulsión, Paraguay bajó totalmente el bloque.
1: Sí.
0: Pero hasta antes de la expulsión, yo no tenía la sensación de que Turquía nos iba a empatar, Joselo.
2: No, para nada, para nada.
0: Al contrario.
2: Y fue también la apuesta. Paraguay juega muy bien de contras, porque Paraguay es un especialista en las contras. Ayer remarcábamos también, una charla ante nosotros, el partido, por ejemplo, de Pita, que se preocupó también más de tratar de dar una mano de ser la referencia en ataque.
1: Sí, señor. Bueno, se renueva el fútbol. Luego del Colin Break tenemos 72 de partido. Ya está Memphis Depay, jugador del Corinthians, dentro de la cancha para tener algunos minutos también en este encuentro en el Mundial 2026. El tiro libre corresponde a Suecia.
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1: La pelota largo arriba va al área de Países Bajos, saca primero de cabeza Dumfries, el nuevo lateral derecho que tiene el Real Madrid. Ahí saque lateral para Suecia, punta izquierda, se acerca en este sector Zenelli, largo arriba dentro del área, saca de cabeza otra vez la defensa de la naranja mecánica, va recuperando Suecia, aquí se mete Alexander Isak, está aguantando muy lejos del pórtico, pero sigue en zona de ataque la selección de Suecia. Centro largo arriba, cabezazo otra vez defensivo y el árbitro ya sanciona una infracción en ataque. Tiro libre para Países Bajos.
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1: Sí, Rubén Darío.
3: Y si logramos esa hazaña de ganar por primera vez 2 partidos en una Copa del Mundo, Paraguay va a ser segundo y tendrá que jugar el viernes 3 de julio a las 15 horas en Dallas ante el segundo del grupo G, que lo integran las selecciones de Nueva Zelanda, Irán, Bélgica y Egipto.
0: Claro.
3: Grupo parejo donde todos tienen un punto.
1: Bueno, mira que no estaría más. Vamos,
0: dámelo,
1: Paraguay.
0: Dámelo.
1: Vamos, Paraguay.
0: Dámelo.
1: Vamos, Paraguay. ya me estoy ilusionando, Rubén Darío. Aquí avanza.
0: Sí, pero hay que ganarle a Australia.
1: No, claro.
2: No sirve nada,
1: los australianos juegan algo similar a nosotros. Esta vez de esperar mucho.
0: Pero son mucho más grandes y mucho más físicos que nosotros.
1: Sí,
0: entonces,
1: sí.
0: Ahí lo que tenemos que hacer es priorizar jugadores como Mauricio, Julio Enciso y compañía para ahí desequilibrarle en el juego de cintura.
1: El juego de cintura, sí. Si vamos a ir al choque, hay que.
0: ¿Dónde choque vamos a perder?
1: No, pero ¿dónde está Pita, Alex Arce?
0: No, pero igual perdemos igual.
1: Bueno.
0: Igual. Solo Alderete está en condiciones, para mí, físicamente, de chocar con los australianos en general, me parece.
1: Tenemos tiempo, Javier, ¿te parece? Sí. Marcamos el tiempo de juego.
0: El cronómetro de la más potente del país está en 30 minutos de esta segunda etapa y el marcador indica Jorge Rojas.
1: Ya quiero cantar, ya la birro. Aquí, señores, por ahora en Houston, París goleada de Países Bajos, que tiene 4, Suecia 1.
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3: Atención, Jorge, porque la gente pregunta, ¿y si Paraguay es tercero? Con quién sí. Tiene que jugar. Y decíamos, al corte de anoche, de esta madrugada, contra Colombia.
0: Sí, claro, pero es primero en su grupo.
3: Si Paraguay es tercero, existen exactamente, ¿saben cuántas combinaciones posibles? 495 combinaciones posibles para terminar el cruce de la fase.
0: Vamos a ganar nomás, ganemos nomás.
3: Sí, porque hay que esperar a saber de qué grupos van a ser los otros 7 mejores terceros.
0: Porque es, es

0: una tabla no estática, es una tabla dinámica, ¿verdad?
1: Correcto.
2: 495 combinaciones posibles.
0: Ah, qué lindo.
3: Mira, oye, no, vale, va a que ganar. Vamos, vamos. ¿Cómo se llama nuestro animalito acá de el que se utiliza mucho ahora? El capibara, le dicen los muchachos. ¿Cómo es?
4: Capibara.
5: El carpincho.
3: El carpincho. Claro, el carpincho contra los canguros. Vamos, carpincho, será. Avanza.
0: El jaguarete.
3: Y va, y el león también está por allí. Ahora se va metiendo el anga al centro, largo arriba. Se va sacando la defensa de Países Bajos. Insiste otra vez Suecia, que por lo menos quiere meter algún golcito más. Aparece Bergvall. Y va a punta derecha. Isaac, el centro de Isaac. Casi gol en contra. Saca a media la defensa. ¿Dónde está tu chilena? No está la chilena. Va Suecia. Y saca como puede la defensa de Países Bajos. Recupera otra vez. Falta. En ataque, dice el árbitro del partido, José Rojas.
4: Y sí, Jorge intentó. A Gioquere nunca le bajó ese balón. ¿Por qué no hizo la chilena? Decía aquí Javier. Tú también, relator, pero ya la marca fue rápidamente pegajosa. Intentó de vuelta Suecia y todo nace por la banda. Y todo nace por el anga. Jorge, te comento las variantes. Ingresó Gus Estil y dejó la cancha. Te digo, dejó la cancha el 14 en Holanda. Reinders.
3: Sí.
4: Ingresó el 20. Cope Mens y dejó la cancha Frankie de Jong.
3: Bueno, aguantame, José, va a disparar al arco. Lo vieron adelantado a Norsfeld. Quiso meter el gol de su vida por la punta derecha y salida. Corresponde a su vez, así José Rojas.
4: Ingresó Memphis Depay y dejó la cancha uno de los goleadores. Una de las figuras también, Brody. En la selección de Países Bajos, la variante que realizó Ronald Koeman. Y también vio una tarjeta amarilla en Suecia, Yacine Ayari.
3: Bien, perfecto, gracias. Fútbol por ahora que corresponde a Países Bajos. Ganó Paraguay esta madrugada, sin Rubén Darío.
2: Hay más mensajes a través del WhatsApp 0972-730-730. Hola amigos, por fin alguien dice eso. Hoy dije mil veces en el chat de YouTube. Bien ahí José, dice. Fue el récord asistencia de paraguayos. Más de 20.000 paraguayos. Eso sin contar otros latinos que nos apoyaron, dice. Otro mensaje dice, para mí va a ser el clásico Mucuné Canguro, clásico marsupial, dice.
0: Ahí está.
3: Bueno. Saludos para Mucune.
0: Nuevo clásico, ¿eh?
3: Sí.
0: Impresionante.
4: Sí, también podría hacerlo.
3: Va sacando larga el arquero. Intenta la salida. Suecia recupera Países Bajos. ¿Dónde está Depay? Está peleando Memphis. No pudo avanzar, por eso va la contra ahora para Suecia. Y aquí viene Alexander Isak. Aguantame, José. Va a punta izquierda. Va atacando y metiéndose por aquella zona. Me parece que es Bergvall. Va al centro, no. Va para atrás primero. Insiste, señores, con Cosenelli. Está Isaac, le va a pegar Isaac. El pase que filtra para Langa. Saca la defensa de Países Bajos y José Rojas.
4: Bueno, en eso me pide Pai. Juega aquí al lado, ¿no? En Brasil. Es uno de los objetivos del Milan. Del Milan, del fútbol italiano. Hoy en día con nuevo técnico, con Rubén Amorim. El técnico de Milan, y pidió por Memphis Depay. Vamos a ver si se da la venta.
3: Bueno, y avanza ahora, va Países Bajos, se cruza Lindelof, vuelve a recuperar Suecia y va en esta parte del encuentro donde está jugando algo mejor que todo el primer tiempo. El Anga, se quedó el Anga. Epa, hay una falta, clara falta, señores, de Bergvall, por eso hay tiro libre para Países Bajos. Tenemos tiempo, Javier, ¿no se parece? Marcamos el tiempo de juego.
0: El cronómetro de la más potente del país está en 35 minutos de esta segunda etapa y el marcador indica Jorge Rojas.
3: El partido en Houston, Texas, por ahora, paliza goleada de Países Bajos, que tiene 4, Suecia 1.
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3: Gracias, Javier. Está bien la pronunciación de Kotmeiners. Ahí está, Kotmeiners. Entonces, como ya lo decía José Rojas, el número 20 dentro de la selección de Países Bajos. El largo, el balón arriba. ¿Quién va picando en esta zona? Está

0: metiéndose Gapo, está todo anulado, sí señor, ella levantó el banderín de la punta derecha del asistente, por eso hay tiro libre, salida, corresponde a Suecia.
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0: Gracias Javier, cada vez estamos ingresando a la recta final de este encuentro. Van de Mende, el que más corrió, mira José Rocas, y va saliendo otra vez, y sube hacia desde el fondo. ¿Qué pasa, José?
2: Estoy nomás pensando, para el último partido pues ya vamos a cambiar la camiseta, ¿no?
3: Allí ya vamos a poder utilizar la camiseta albirroja plenamente.
1: Porque el sorteo lo puso para hoy de local.
3: Sí. Bueno, y le digo, de hecho, Australia tampoco utiliza amarilla, no hay
0: un contraste.
3: No hay contraste.
0: Sí. Ahí va el Anga, el centro arriba, segundo palo, el Anga, no llegó su compañero, hablamos justamente en este sector, se estaba metiendo Abdi Ali, José Rojas.
2: Sí, el centro que vino de el Anga, que buscó a Isa, que estaba ingresando al primer palo, pero va al segundo, creo que Sanelli también llegaba por esa zona, pero el centro fue bastante malo de Langa. Cuando Koeman continúa hablando con su asistente, como que cayó en un pozo este partido, ya Países Bajos obviamente con la victoria parcial, con esta amplia diferencia, como que puso el freno en mano Jorge y ya Suecia se ha quedado sin ideas.
0: Bien señores, saque lateral para Países Bajos, tenemos 83 de partido, largo el balón arriba, a ver, se va por la punta derecha, saca primero, bien Dumfries por aquel sector, el nuevo jugador del Real Madrid, será compañero de Arda Güler, quien quedó fuera del Mundial, Javier.
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0: Está robando el Anga, avanza el Anga, se mete bien el Anga, toca perfectamente con Zenevi, va a punta izquierda con Abdali, Ali se mete, está apoyándolo también el Anga muy cerca, va a disparar al arco, le pegó ese balón Isaac y él, qué remate fue finalmente Alexander Isaac, mejor dicho, qué buen remate de Isaac, pero mejor todavía la tapada del arquero de Países Bajos, José Rojas.
2: Qué lástima por Suecia, que busca esta alternativa ya prácticamente en la parte final del encuentro. Isaac, que recibió, buscó el arco, la potencia de ese disparo, pero el arquero Verbruggen manda la pelota al tiro libre de esquina.
0: Verbruggen, sí señor, tiro libre. Le va a pegar el Anga ahora otra vez, punta derecha, el centro arriba, cabezazo defensivo de Países Bajos, a ver, roba, le pegan al arco, le pegó Zenelli, Verbruggen se queda con esa pelota, Javier Reyes.
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0: Tenemos tiempo, Javier, sí. ¿Qué parece? Marcamos el tiempo de juego.
1: El cronómetro de la más potente del país está en 40 minutos de esta segunda etapa y el marcador indica Jorge Rojas.
0: El partido, señores, en Houston, Texas, es por ahora París de Países Bajos que tiene 4, Suecia tiene 1.
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0: Se están secando, perdón Javier, se están quejando, digo bien, los suecos. Lo vimos a Jokeres, lo vimos también a Lindelof criticar porque todavía no se renueva el fútbol. Ahora sí, está sacando Verbruggen, el largo, el balón arriba, punta izquierda. ¿Dónde está Depay? Los quiero ver a Depay. Aparecía primero Cody Gakpo y tira la pelota por un costado. Se pierde realmente, saque de mano, saque lateral, corresponde a Suecia.
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1: Hay mensajes al WhatsApp. Hola muchachos, excelente la transmisión. Espero que el próximo partido sea Guareté contra Koala. Saludos desde Orlando, Florida, dice Marcelo. Walter, desde la capital. Tal es la albirroja, Upané en sintonía. Y otro mensaje dice: wow, que no iba a haber contraste entre Suecia amarilla y rayas azules con Holanda naranja. Dice: cualquier cosa, las formas del mundial. Dice este mensaje:
2: sí, cada cosa, tiene razón. Ayer, por ejemplo, en Turquía jugó rojo, totalmente rojo.
0: Blanco.
2: No, blanco me fue, perdón, blanco, me olvidé. Sí. Avanza el anga, se mete y sale el arquero. Pero ¿qué se canta con esa pelota, Rubén Darío?
1: A veces también por acuerdo de las federaciones o asociaciones de fútbol con las firmas que le visten, están obligadas a utilizar por lo menos una vez su alternativa.
2: Es cierto,
1: para vender
2: razón.
1: La camiseta de ese color también.
2: Claro, pero digo nomás, ayer no iba a hacer contraste el blanco con la albirroja nuestra, digo. Si vos podés usar la albirroja short y media azules, por ejemplo.
1: Fíjate, México, Corea del Sur. Corea del Sur jugó de blanco. México bien pudo haber jugado de verde, pero jugó con negro.
2: Totalmente. Bueno, los colores de este mundial. Y va de nuevo atacando Suecia. Eva Suecia va al centro, no va, ganó línea de fondo. Arriba Adi Ali otra vez ganando por la punta izquierda, pero no le supo dar dirección a su remate, José Rojas.
3: Sí, exactamente, y mirá que había muchos hombres en el área para buscar una mejor alternativa, un centro, pero decidió pegarle en un ángulo muy cerrado. Ya la pelota se pierde afuera, Jorge, en la parte final. Ya, como usted decía, Países Bajos ya con el freno de mano, con mucha tranquilidad, esperando que culmine el encuentro.
2: 88 de partido, señores, 43 segundos, tiempo largo, ese balón arriba, saca, devuelve otra vez en la defensa de Suecia, el balón dividido, ahora sí recupera Países Bajos, bailotea muy bien, perfectamente, y va Memphis Depay, está Depay pidiendo otra vez la pelota, retrocede porque se apoya en su compañero Gustil, y va a punta izquierda, arriba viene Gapo, va atacando bien Países Bajos, está el quinto, le van a pegar al arco, golazo, gol de Países Bajos, y les decía el quinto, Summerdin apareció, señores, llevándose esa pelota, se perfila, dispara, y un golazo realmente de pierna derecha para Summerdin, su primer gol en este partido. Países Bajos 5, sí señor, 5, atención, señores, al nuevo marcador ahora, Países Bajos ya tiene 5, Suecia 1. José Rojas.
3: Bueno, qué lindo gol, qué linda jugada. Armó Países Bajos, la tocaron todos arriba. Sumero y le recibe el balón, fue ingresando al medio, levantó la cabeza, el disparo esquinado al palo derecho. Nada que hacer para el arquero sueco. Decíamos que ya Países Bajos esperaba que termine el partido, pero antes, un golcito más, dicen los de Holanda. Países Bajos tiene 5-1 para Suecia.
2: El quinto de Países Bajos se produjo
0: a los 44 de esta segunda etapa.
1: Y es el gol número 102 de esta Copa del Mundo 2026. Es la segunda anotación de Summerville. El delantero del West Ham tiene 24 años.
2: Gracias, compañeros.
0: No, ¿sí? Te podés quejar, relator, ¿verdad, José? Al relator lo que más le gusta es cantar goles.
2: No, pero no tanto.
0: Seis goles cantaste.
2: Justamente después del grito de Galanza anoche, hoy hubiese preferido un 1-0 tranquilamente.
0: Pero esa no es la culpa de la audiencia.
2: Claro, totalmente.
0: Hay que brindarle tu grito de gol.
2: Sí, señor. Sí, está sacando 5 más, dijo el árbitro. Tenemos tiempo, Javier, ¿te parece? Sí. Marcamos el tiempo de juego.
0: El cronómetro de la más potente del país está en 45. 45 minutos. Tiempo cumplido de esta segunda etapa de ventas de partido. Y el marcador indica, Jorge Rojas.
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2: En Houston, Texas, señores, está la victoria de Países Bajos. Paliza 5 tiene Países Bajos, 1 tiene Suecia. Rubén Darío.
1: Lo de Suecia es sorprendente. Ganó 5-1 en la fecha 1 en Monterrey y ahora pierde 5-1 ante Países Bajos.
2: Increíble realmente. Imagínate, los felices, estoy feliz, enojado, dirían los suecos. Va atacando y Jokeres le pega el arco. Pero no pasó nada porque metió la pierna.

0: primero en esta zona. John Paul Van Heck iba de nuevo a Suecia, iba por la punta izquierda, se mete a Diali, el centro, le pegan al arco, era Gudmundsson, saque y salida corresponde a Verbruggen, salida para Países Bajos.
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2: Más mensajes al WhatsApp, dice, yo creo que lo del público fue muy importante, factor clave. No sé si notaron que se cantó mucho más fuerte nuestro himno que el de Turquía. Eso le habrá calado mucho también a nuestros muchachos, dice. A mí, por ejemplo, Shemo Pirimán de Bárbaro, parecíamos locales. Otro mensaje dice, ¿por qué no se acuerdan que vamos a clasificar con la albirroja?
0: Sí, ahí está, ya lo estuvimos hablando.
1: Sí, señor.
0: Y aparte de eso, tiene razón lo que dice el oyente, porque anoche cuando estaba sonando el himno nacional de nuestro país, me paré y empecé a filmar. Y vos sabés, me dio ganas de llorar, Gerard, pero en serio, muy emotivo todo. Así, ¿viste? No tampoco para llorar amargamente, pero esas lagrimitas que se juntan allí de sentimiento. Claro, y sí.
1: Lágrimas de macho.
0: Claro, como
2: hombres también lloran.
0: Claro, Rubén Darío, así es, Javier. ¿Qué pasó?
3: Mira que hay generaciones que nunca vio a una selección en un mundial, por ejemplo.
0: Sí.
3: Ahora lo pueden sentir, obviamente, pero lo que ya lo vimos y compartimos con gente que todavía no lo vio, ahí hay mucho más sentimiento. Ayer nos tocó, por ejemplo, con un sobrino nuestro, que él nunca había visto a la albirroja en un mundial, y ayer la primera victoria. Para él algo nuevo, para nosotros ya algo que esperábamos hace 16 años.
1: Claro, yo ayer, por ejemplo, durante el himno también me paré acá. Miré con hidalguía, con orgullo. Yo soy una persona mucho más fría, mucho más calculadora, así que ni un solo atisbo de emoción, pero después toqué mi bolsillo y lloré.
0: Bueno, entonces para ahí va a estar llorando cada viernes.
1: ¿Querés llorar, Jorge? Llora.
0: Este es un buen momento para llorar.
2: A la llorería, dijo Santi Peña.
0: No, tranquilo, tiene razón. Bueno, señores, está terminando el encuentro. París de Países Bajos ante Suecia. Y Paraguay vuelve a jugar el jueves, decía Rubén Darío, 23 horas, ¿no?
2: Ante Australia, ese partido nuevamente en Santa Clara, San Francisco, en el mismo estadio donde anoche, esta madrugada, se logró la victoria. Ese partido buscando el segundo y el tercer puesto del grupo.
1: ¿Cómo me gustaría tener datos oficiales de cuántos espectadores paraguayos estuvieron ayer?
2: Lo que sí se sabe es que hubo 68.827 espectadores.
1: Porque me imagino que la comunidad australiana es potente en los Estados Unidos.
0: ¿Sí?
1: Probablemente ellos sean de vuelta mayoría en ese partido. Pero creo que Paraguay podría romper ese récord de público de ayer y también romper ese récord de dos partidos victoriosos en un mundial.
0: Eso es lo que más me importa ahora, Javier. Se va atacando, será la última para Suecia. Se mete, le va a pegar a Lee. Saca la defensa de Países Bajos. Y Rubén Darío.
2: Y lo que decíamos en la previa, con esta victoria, Países Bajos es la primera selección en toda la historia de las Copas del Mundo que alcanza 14 partidos consecutivos sin derrotas en mundiales en tiempo regular, superando la marca de Brasil de 13 triunfos sin 13 partidos sin derrotas entre el 58 y el 66.
0: Largo el balón arriba, gracias Rubén Darío, sí, viernes.
1: No se puede negar, si estudias la historia, que Holanda, o sea, Países Bajos, es una organización futbolística estable. Ellos tienen un proceso, lo siguen adelante en las escuelas Ajax PSV, después lo que distribuyen en todo el continente europeo, tienen un estilo, una manera, un ADN, lo mantienen. Por eso es que tienen este tipo de récords.
0: Sí, totalmente.
1: Pero no son campeones del mundo.
0: La pelota largo arriba, bueno, imagínate, va al centro al arco. Verbruggen se queda con esa pelota, José Rojas.
3: Sí, el centro bien por arriba, el testazo, el arquero se queda con ese balón sin ningún inconveniente. Bueno, ya la parte final, Jorge. Ahora sí, el árbitro da el pitazo final.
0: Bueno, señores, final del encuentro. Paliza de Países Bajos ante Suecia. Primero aparecieron Brobby, Gapo. Dos goles de Brobby, dos goles de Gapo. Un gol de Superville para que Países Bajos, con 5, haya derrotado a Suecia por 5-1. José Rojas.
3: Gracias, Jorge. Bueno. Qué victoria, qué paliza de Países Bajos ante Suecia. Bien lo decía Jorge. Brobby marcando el primero a los 5.

0: El segundo a los 17. ¿Y por qué hablo rápidamente los dos primeros goles? Porque prácticamente fue calcada. Primero por la derecha, luego por la izquierda. Así fue el ataque de Países Bajos, que aprovechó bien las bandas, con las proyecciones primeramente de Dumfries. Ganaba bien por los costados Gakpo, que hizo un partidazo el día de hoy. Brobbey marcando el primero. Reitero, un centro al medio y la empuja. El segundo a los 17. Prácticamente de lo mismo, ¿no? Centro de Dumfries y aparece de vuelta Brobbey para definir, empujar esa pelota. Y ahí ya decíamos y marcábamos de que había solamente un equipo que quería ganar el encuentro. Suecia se defendió mucho en la primera etapa, no se animaba prácticamente a salir de su campo, y eso lo aprovechó Países Bajos. Lo aprovechó, movió bien el balón, y así terminaba la primera etapa, con la victoria parcial 2-0, y con mucha tranquilidad de Países Bajos. Recordando que hubo un gol sí de Suecia que fue anulado por una posición adelantada del futbolista, creo que fue la Lagerbiel exactamente, el testazo, y bueno, estaba en posición prohibida. A los dos minutos decíamos, a ver qué puede proponer ahora Suecia, si es que Graham Potter habló, si es que intentó despertar a sus dirigidos, pero no. A los dos minutos ya de inicio de la segunda etapa, aparece de buena manera una de las figuras que tiene Países Bajos, una de las figuras que tiene el fútbol mundial, el Liverpool. Aparece Cody Gakpo, también la empuja, similar a lo que hablábamos de los dos goles de Brobbey en la primera etapa, también en la segunda. El centro de costado derecho y aparece en el segundo palo y la empuja Cody Gakpo para el tercero. Y ahí ya pensábamos, a ver, ya decíamos, Países Bajos jugará para aumentar su ventaja, porque Suecia no estaba demostrando absolutamente nada. Llega de vuelta el pase a un costado izquierdo, aparece Gakpo entrando en diagonal, el disparo por bajo, vence al arquero Nordelfeld, y ahí aparece el cuarto, los 9 minutos del segundo tiempo. Una paliza de Países Bajos, de Holanda, que está festejando con su hinchada, celebrando esta importante victoria. A los 13 minutos del segundo tiempo aparece el descuento de Suecia, que parecía dar unos síntomas de vida, que no era suficiente. No fue suficiente el ingreso de Langa, que motivó a todo Suecia por la banda derecha, con juegos muy pero muy importantes. En la parte individual, el Langa fue ganando siempre por el costado derecho, y decíamos, parece que le puede dar algo distinto. El pase de Isak, aparece el Langa justamente para definir. Y después de un pase bastante bueno de Alexander Isak, Langa marcaba el descuento para Suecia. No le bastó, creo que ahí terminó el combustible. Y ya sobre la parte final, otro ingresado en el segundo tiempo, de gran partido, como Somerville, que aprovecha también y marca un verdadero golazo, una contra recuperada en el sector de la cancha. Arma la contra Países Bajos, la tocaron Gakpo, apareció por esa zona también Memphis Depay, ingresó en el segundo tiempo Till, pero le queda a Somerville, que va, cuando va ingresando prácticamente al área grande unos metros antes, da el disparo por bajo para sentenciar la goleada, la gran victoria de Países Bajos, 5-1 a Suecia, en este grupo que está muy parejo. Rubén Darío.
1: Muy bien, muchas gracias, fue el comentario final de José Rojas en este partido válido por la fecha 2 Grupo F de la Copa del Mundo 2026. En Houston, Países Bajos goleó a Suecia por 5-1. Escuchamos los 6 tantos de este partido en los relatos de Jorge Rojas, los comentarios de José Rojas.
2: ¡Va Países Bajos, el centro! Contra metió Países Bajos. Lo...

0: costado izquierdo que fue peleando, mete el centro de vuelta al medio. ¿Y quién aparece? Sí, aparece de vuelta Brovis para empujarla rápidamente. Te decía Jorge que Países Bajos necesita con urgencia la victoria y así lo entiende. Y rápidamente golpea el equipo holandés.
1: El primero de Países Bajos se produjo
2: a los 5 de esta primera etapa.
3: Y es el gol 97 de esta Copa Mundial 2026. Primera anotación de Brian Brovis. El delantero del Sunderland tiene 24 años.
1: Frankie de Jong se va metiendo, está pidiendo Ryan, ahora punta derecha, el Dumfries de nuevo, centro, está, disparo, golazo, gol de Países Bajos, gol, gol de Holanda, Países Bajos. Señores, le está tirando toda su historia a Suecia en menos de 20 minutos por dos ocasiones propias. Aparece dentro del área, similar definición, primero centro de izquierda al centro, gol, y ahora de derecha al centro, también termina en gol. Países Bajos ya quiere ir también pensando en la siguiente fase de la Copa del Mundo. Atención en Houston por ahora, atención al nuevo marcador ahora, Países Bajos tiene 2, Suecia 0.
0: Y de vuelta, prácticamente con la misma fórmula utilizada para el primero, para el primer gol del partido, llega también la misma fórmula para el segundo. Esta vez cambian de lado, el costado derecho, apertura por la banda, aparece Dumfries, que se proyecta siempre. El futbolista que va a jugar en el Real Madrid mete un centro preciso para que esté ahí Brovis, exactamente en el lugar donde tiene que estar el delantero para empujarla. Entra con algo de suspenso ese balón, pero Países Bajos ya gana con mucha tranquilidad. 2-0.
1: El segundo de Países Bajos, el segundo de Brovis se produjo
2: a los 16 de esta primera etapa.
3: Y es el gol 98 de esta Copa Mundial 2026. Segunda anotación de Brian Brovis. El delantero del Sunderland tiene 24 años.
1: Va saliendo la selección de Países Bajos, la naranja mecánica desde el fondo. Aquí recibe su capitán Van Dijk. Levanta la cabeza Van Dijk a ver qué hace. Lo está mirando arriba a Brovis. Va de nuevo punta derecha. Aquí se conecta con Jean Paul. Largo el balón arriba al centro que va al área. No saca en la defensa sueca. Sigue el peligro. Y ahora sí revienta. No quiso saber nada Bernardsson. Pero vuelve a recuperar Países Bajos. Y avanza por la punta izquierda. En terreno sueco maneja Van Dijk. Va pidiendo Frankie de Jong, jugador del Barcelona de España. Viene Frankie, ahora punta derecha, mejor todavía con Gapo. Está metiéndose de buena manera, está descargando para Dumfries, el centro, está, disparo, golazo. ¡Gol! ¡Gol! ¡De Países Bajos! Y llegó el tercero, la misma fórmula que el primer y el segundo gol, ganando a línea de fondo al centro al área. Y fue, señores, y fue, me parece que fue en el fondo Gapo quien empuja al final. Fue Gapo, señores, número 11, jugador de Liverpool, quien asistió también ya a Brovis. Y ahora le toca convertir a Gapo para que Países Bajos vaya liquidando el expediente llamado Suecia. Atención, señores, al nuevo marcador ahora en Houston, Texas. Países Bajos ya tiene 3, Suecia 0.
0: José Rojas, la fórmula más utilizada por Países Bajos, por eso Ronald Koeman lo festeja de esa manera. El primero, el segundo y también el tercero llega de la misma manera por las bandas. Esta vez el costado derecho es el elegido, pase filtrado, mete en el centro, nadie de los defensas ni el arquero puede sacar ese balón. Aparece en el segundo palo, aparece Cody Gakpo, qué jugador, le hacía falta un gol porque estaba siendo una de las figuras de Países Bajos. Gakpo pone ahora y sella Países Bajos 3, Suecia nada.
1: El gol de Cody Gakpo, el tercero de Países Bajos, se produjo
2: a los 2 minutos de esta segunda etapa.
3: Y es el gol 99 de esta Copa Mundial 2026. Primera anotación de Cody Gakpo. El delantero de Liverpool tiene 27 años.
1: Y va la contra.

0: Ahora con su marfil, aquí se mete Gapo, Gapo va, está, va a hacer un golazo, dispara, golazo, gol, gol de Países Bajos, fiesta de la naranja mecánica en Houston. Lo enfocan a Isaac, dice no puede creer. Gapo sí lo cree perfectamente, el segundo en su cuenta personal, el cuarto para Países Bajos. Atención señores al nuevo marcador. Ahora Países Bajos ya tiene 4, Suecia 0. José Rojas.
1: Y aparece de vuelta la figura que tiene Países Bajos, Gapo, después de un pase bastante bueno de Somerville. Enganchas al medio, le pega en el palo derecho por bajo, nada que hacer para el arquero sueco. Gapo aumenta la ventaja para Holanda. Las cámaras se quedan con Isaac porque perdió la pelota de una manera inentendible y de ahí se armó la contra. Y de ahí llega, sí, el segundo de Gapo en su cuenta personal, el cuarto de Países Bajos.
0: Y el cuarto de Países Bajos se produjo
2: a los 9 de esta segunda etapa
3: y es el gol número 100 de esta Copa Mundial 2026. Segunda anotación de Cody Gakpo, el delantero de Liverpool, tiene 27 años.
0: A la contra ahora para Suecia, quiere descontar, va, disparo, gol, gol. Descuenta y van gritando los suecos porque por lo menos hay sangre en el anga. Quien acaba de ingresar, jugador de Newcastle hoy en día, ex Manchester. Descuenta para Suecia, el pase perfecto de Isaac, se metió el anga, definió de manera perfecta y descuenta en Houston. Atención señores, el nuevo marcador ahora, Países Bajos ya tiene 4, Suecia 1. José Rojas.
1: Cuando decíamos que le estaba costando una vida a Suecia conseguir alguna jugada de peligro, aparece una contra buena, ¿eh? Isaac da el pase al vacío, el anga que mete caja cuarta, caja quinta, pasa entre los centrales, el anga define de muy buena manera para el descuento de Suecia. El anga estaba en la banca inglesa y prácticamente la primera pelota que toca la manda a guardar. Países Bajos tiene 4, Suecia tiene 1.
0: El descuento del anga, el descuento de Suecia se produjo
2: a los 13 de esta segunda etapa
3: y es el gol 101 de esta Copa Mundial 2026. Primera anotación de Anthony Elanga, delantero del Newcastle, 24 años.
0: El balón dividido, ahora sí recupera Países Bajos, bailotea muy bien, perfectamente. Y va Memphis Depay, está Depay pidiendo también la pelota, retrocede porque se apoya en su compañero Gustil y va punta izquierda, arriba viene Gapo, va atacando bien Países Bajos, está el quinto, le van a pegar al arco, golazo, gol de Países Bajos. Y les decía el quinto, Somerville apareció señores llevándose esa pelota, se perfila, dispara y un golazo realmente de pierna derecha para Somerville, su primer gol en este partido. Países Bajos 5, sí señor, 5, atención señores, saludo marcador ahora, Países Bajos ya tiene 5, Suecia 1. José Rojas.
1: Bueno, qué lindo gol, qué linda jugada armó Países Bajos, la tocaron todos arriba, Somerville recibe el balón, fue ingresando al medio, levantó la cabeza, el disparo esquinado al palo derecho, nada que hacer para el arquero sueco. Decíamos que ya Países Bajos esperaba que termine el partido, pero antes, un golcito más, dicen los de Holanda. Países Bajos tiene 5-1 para Suecia.
0: El quinto de Países Bajos se produjo
2: a los 44 de esta segunda etapa.
3: Y es el gol número 102 de esta Copa del Mundo 2026. Es la segunda anotación de Somerville. El delantero del West Ham tiene 24 años.
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De esta manera escuchábamos los goles del partido. El duelo correspondiente a la fecha 2, Grupo F de la Copa del Mundo en Houston. Países Bajos goleó a Suecia 5-1. Contundente la victoria del cuadro europeo. De Países Bajos ante el elenco sueco por un abultado margen. De hecho, Suecia había ganado a Túnez por ese mismo resultado y hoy cae ante la selección neerlandesa. Este partido, repito, el duelo correspondiente al Grupo F del Mundial. También se van a enfrentar por este mismo grupo Túnez y Japón en Monterrey, México. Ese duelo va a ser a la 1:00 p.m. de este domingo. Parcialmente con esta goleada, Países Bajos comanda el Grupo E del Mundial con 4 puntos. Suecia tiene 3, 1 punto para Japón, sin punto para Túnez. Repito, Túnez-Japón a la 1:00 p.m. Y la fecha 3 se va a disputar íntegramente el día jueves en simultáneo. Japón ante Suecia y Túnez ante Países Bajos. Otros dos partidos se jugarán este sábado a las 17. Alemania-Costa de Marfil. Esa es la cita en el marco del Grupo E de este Mundial a las 17 horas. Y luego a las 21 por el mismo grupo, Ecuador-Curazao. Recordando cómo le fue a ambas selecciones, a las 4 selecciones en el partido inaugural por este grupo del Mundial. Recuerdo la goleada de Alemania. El pasado domingo aplastó a Curazao 7-1 en Houston. Y Costa de Marfil venció agónicamente a Ecuador por 1-0, el gol de Diallo que llegó a los 90 minutos. Alemania-Costa de Marfil con debut arbitral paraguayo. Esa será la sensación para nosotros porque Juan Gabriel Benítez será el juez principal de este encuentro a disputarse en el BMO Field en Toronto, Canadá. Presencia arbitral paraguaya encabezada por Juan Gabriel Benítez, que tendrá asistentes paraguayos también Eduardo Cardoso y Milciades Saldívar. En el VAR estará el uruguayo Antonio García. De interés para nosotros por la presencia arbitral paraguaya, trío arbitral paraguayo para Alemania, Costa de Marfil. Y a las 21, Ecuador Curazao se disputará en la ciudad de Kansas con arbitraje del chino Manning. En el VAR, el también chino Fu Min. Ahí está entonces los nominados para Ecuador Curazao a las 21 en esta jornada sabatina. Heroica victoria de la Albirroja en la madrugada de hoy al imponerse a Turquía 1-0, gol tempranero, el que marcó Matías Galarza a los 65 segundos de juego, 1:05. De hecho, ya es el gol más tempranero en este Mundial 2026. El gol que apenas arrancado el partido ya se hizo sentir. Es el segundo gol más tempranero de Paraguay en la historia de los Mundiales. Recuerdo que el récord lo sigue teniendo Celso Chito Ayala de cabeza ante Nigeria en Corea del Sur 2002. Aquel gol de Celso Ayala fue marcado a los 52 segundos. El de esta madrugada a los 65 segundos. Son 13 segundos de diferencia, con lo cual Chito Ayala sigue teniendo el récord. Y oh casualidad, ambos jugadores que marcaron por Paraguay en ese momento pertenecían a River Plate de la Argentina. Aunque River ya sacó el comunicado esta semana donde no tendrá en cuenta a Matías Galarza, que de hecho después se hizo todo un escándalo que motivó a la selección nacional. Escándalo que lo hicieron en otra parte. Lo importante es que Paraguay ganó, triunfó ante Turquía 1-0 en Santa Clara. ¿Qué les pareció el arbitraje de Iván Barton? Queremos escuchar a la gente, tenemos tiempo hasta que llegue Alemania Costa de Marfil con Juan Gabriel Benítez como árbitro. Así que vamos a habilitar el WhatsApp, pero antes, ¿les parece? Rememoramos lo que fue la gran fiesta albirroja. ¡Qué gol! El de Matías Galarza, tempranero tanto para emocionarnos. Paraguay vuelve a ganar en un Mundial y intentará hacerlo nuevamente el próximo jueves ante Australia. Ese partido a las 23. Algo que nunca hizo Paraguay en las Copas del Mundo es ganar 2 partidos en un mismo momento.

0: Mundial. Lo intentará el jueves. ¿Por qué no? Ganar dos juegos en una misma Copa del Mundo, ya que no pudo hacerlo en sus anteriores 8 participaciones mundialistas. Y de ganar Australia, Paraguay será segundo del grupo D y jugará el viernes 3 de julio a las 15 ante el segundo del grupo G. Y uno mira el grupo G y ve que está todo parejo por ahora, porque empataron los dos partidos. Bélgica, Egipto 1-1, Irán, Nueva Zelanda. ¿Te gustaría tener un rival como Nueva Zelanda, Irán, Bélgica o Egipto en fase de 16avos de final? ¿Por qué no? Ese partido, si Paraguay gana a Australia y el segundo, será el viernes 3 de julio a las 15 horas en Dallas. Buen horario. Mucho mejor que estos partidos que se juegan bastante tarde. Así que toda la cobertura y transmisión también del Cardenal Deportivo, acompañando a la Albirroja de Australia el próximo jueves a las 23. Por de pronto, el relato de Chip Vera, el comentario de Dani Chun, el gol de Mati Galarza, minuto de juego.
1: La pelota en mitad de terreno, Gildis busca por atrás, arriba, en la mitad de cancha, recupera Cáceres, busca Oreja, intenta Oreja, no puede, la pelota por mitad de terreno, recupera lo de Guller, cambia Guller por izquierda, Arda, juega para quien, para que domine, Gadioglu, es un poco más adelante para Gildis, no se desespera con la pelota del equipo turco, manejando en un cuarto de terreno, mete la pelota por el medio, recupera para hoy la pelota, avanza Cuba de primera, pita muy bien de primera, juega para Mati. Paraguay 1, Turquía 0.

0: Larsa? ¿Cuál es su estado de ánimo? Qué lindo es el fútbol, qué linda es la vida cuando alguien puede sufrir una injusticia totalmente inmerecida. Presión de Paraguay, donde Cuba se estuvo latente. Qué toque de primera de Pita y cuánta convicción de alguien que sabe que va a estar allí con todo. Una gran definición de Galarza. Ese zurdazo. A lo Uruguay, a lo Perú. Y este es el escenario mundial contra Turquía. El gol más tempranero de esta Copa del Mundo, gentileza de Matías, que está muy motivado, muy enchufado, para que el mundo sepa lo que significa la garra guaraní y este amor propio. Deportivamente hablando, ha callado todo un estadio y ha hecho gritar al otro sector para que arranquemos de forma ideal este partido aquí en la Bahía.
1: El gol se produjo al minuto de esta primera etapa.
2: Y es el gol número 96 de esta Copa del Mundo 2026. Es el cuarto gol en 14 partidos con la albirroja de Matías Galarza.

0: Así escuchábamos el tanto de Matías Galarza, los relatos de Jorge Chivivera, los comentarios de Daniel Chun, ya lo decía Dani. El momento histórico, el gol más tempranero de esta Copa del Mundo 2026 al minuto de juego. Minuto 1 con 5 segundos, 65 segundos de juego. El récord lo sigue teniendo Celso Chito Ayala. Le había marcado Nigeria. Yo dije Corea-Japón 2002. Fue en Francia 98. Aquel partido, sí. Triunfo paraguayo con el gol tempranero de Chito Ayala. El centro de Chiqui Arce, aparece Chito para poner el testazo. Aquel 24 de junio del 98. ¿Cómo olvidarlo? Paraguay ganaba 1-0, 52 segundos de juego. Después a los 11 empataba Wilson Oruma para Nigeria. Ya en el segundo tiempo, el Peque Benítez a los 14 el complemento. Y José Saturnino Cardoso a los 41 de la segunda parte le dieron la victoria a Paraguay 3-1. Recuerdo perfectamente ese día. Sí, yo estaba primer curso de la facultad. El partido se jugó eso a las 4 de la tarde por ahí aproximadamente. Un poco más tarde, sí que 4 y media, 5. Y yo entraba a la facultad a las 6. Terminó el partido y yo de Fernando me fui a Sajonía a festejar. No me fui a la facultad, me fui a Pinocho ahí enfrente. Era San Juan 24 de junio. Y amanecimos en Pinocho. Estadio Municipal de Toulouse en Francia. Aquella victoria con el gol tempranero de Chito Ayala. ¿Pasaron cuánto? ¿28 años de eso? Y sí, casi 28. Barbaridad, parece que fue ayer. Ayer nomás, dice la música. Vamos a escuchar a la gente. Ya está Ariel Vera en la puesta al aire. ¿Cómo te va, Ariel? Feliz, me gusta tu remera albirroja. Ya está también Miguel Solaga, nuestra voz comercial. Vamos a saludar un ratito. Queremos escuchar a la gente. Está contenta la afición deportiva local. Anoche salía aquí de la radio 3:25. Estaba hablando todavía Alfaro. Por suerte se quedó GPN en la coordinación para hacer el aguante hasta las 4 de la mañana, 4 y media, 5. Luego se quedó. Pasa GPN. Ya no pude escuchar hasta el final. La gente en las calles, impresionante. Costa que hacía frío, la caravana que había. Yo dije, voy a evitar Herrera porque hay muchos vehículos, mucha gente caminando. Me fui hasta Rodríguez Francia y había una caravana en Rodríguez Francia también. No, impresionante la cantidad de vehículos. Y se escuchaba el reporte de sintonía. Caravana en Ciudad del Este, caravana en Encarnación, caravana en San Juan Bautista, Las Misiones, donde son los Gómez. En todo el país, explosión de petardos. La gente no quería dormir. Yo me levanté esta mañana a las 6:30, un silencio. No, a las 7 me levanté, para ir al baño. Silencio sepulcral. Todo durmiendo el uno, ¿verdad? Bueno, escuchemos a la gente, ¿les parece? Habilitamos el chat 0972-730-730. Para admirar la voluntad que pusieron los jugadores que no la pusieron en el debut contra Estados Unidos. Pero también para corregir ciertos errores y repasar de una buena vez también las nuevas reglas de este nuevo deporte, como dijo anoche en conferencia de prensa Gustavo Alfaro. 0972-730-730. ¿Qué dice la gente? Escuchamos.
1: ¿Qué tal? ¿Cómo estás?
0: Bien.
1: Espectacular. La cobertura de cabina. La vistancé, pues ya. Demasiado ya. Solo está, mi. ¿Quién tú le hace competencia a Karina? No, hay pico a alguien que le está haciendo competencia. 6-0 allá, 6-0 acá, 6-0. Vistancé, loco. No. Y eso es el arbitraje. Estoy enojado con Nayi Bukele. Ahí oye, porque tiene un cárcel gigantesco, supuestamente, para meter todos los pandilleros ahí. Cuando ya rapaz. Se quedó uno ahí, un balumba ahí, esperando. Llores serán allí, ¿quieres ser integrado?
0: Gracias, Cachito, por tu audio. Excelente, sí, estamos muy felices. Cachito, estamos muy felices. Demasiado contentos, doblemente por la victoria albirroja. Después no quiero. Nosotros no nos preocupamos por lo demás. A ver qué más. Gilberto Salgueiro.
2: Hola, amigos de Radio Cardinal, Gilberto de Hernandarias. Una preguntita nomás.

0: Sí.
1: Quiero hacer. Paraguay no tiene luego derecho de solicitar reconsideración por la expulsión de Almirón.
0: No.
1: O ya no se puede recurrir a ninguna instancia para que quede por lo menos como tarjeta amarilla o para anular.
0: A ver, lo que pasa, Gilberto, que es la nueva regla, nueva disposición de este nuevo deporte, como dijo anoche Alfaro. Está prohibido de llevarse la mano a la boca en situaciones de confrontación que se dio y lamentablemente Almirón lo hizo. Ahora, que nos parezca justa o injusta esa nueva disposición de la FIFA, eso se puede debatir, y de hecho lo hicieron los compañeros ya de la noche de ayer. No nos parece justa esta ley Prestiani. Uno recuerda que se llevó Prestiani a la boca para insultarlo a Vinicius en la Champions. ¿Qué le habrá dicho? Según Vinicius, lo insultó. Hubo... Y se llevó la mano a la boca. Desde allí está esta nueva disposición de la FIFA. Y bueno, Almirón lo hizo. ¿Se equivocó Almirón? Se equivocó. Ahora, ¿Almirón agredió al rival? Eso ya no sabemos. Pero se llevó la mano a la boca. Entonces Paraguay podría recurrir, pero no tiene nada que ganar. O sea, ya está. Ahora, habrá que esperar los partidos de sanción que le dé la FIFA a Almirón. En teoría sería uno. Esperemos que sea solo uno. Seguimos escuchando a la gente. A ver.
2: Felicidad, me metí por ambas años de selección. Pero sería bueno que, así como son tan vehementes y tan críticos con los árbitros cuando juegan la selección, también sean un poco acá cuando pasan el fútbol paraguayo. Pecuriete, digo, a ver la mafia, la APL.
0: A ver, ¿qué más? 0972-730-730.
3: Hoy la solución es un día guami, ni al contrario, para evitar poner la boca en agua. Ya practica para ser ventríloco. Ya yo caso, ya un poco agua, uso de te dejo de mano, es inútil. O boca cerrada. Ya practica, ¿no, muchacho?
0: Sí, y vos sabés que ayer, a ver.
3: Hay que ser ventríloco. Ajá, pero se refiere a Villa Puca. Y cuando hay que tomar más, ya eso hay que entender.
0: Sí, y ayer justamente se estaban acordando de Nisuba ni Cachito también, hablando de ventriloquía. No, Alfaro lo dijo en conferencia de prensa. ¿Por qué no habló en guaraní? Si no le iba a entender el turco. Es como que el turco me diga algo a mí en turco, yo no lo voy a entender tampoco. Le hubiera dicho en guaraní nomás sin llevarse la mano en la boca. Lo dijo el propio Alfaro. A ver qué más.
4: ABC Cardinal, soy Francisco Vázquez de Macaé Luque. Cuando gana Paraguay, 1-0 ante Croacia. Si no, automáticamente Paraguay clasifica a 16avos de final.
0: Muy bien. Acá nos escribe Edgardo también, dice, la reglamentación es ridícula, pero más allá de eso, la FIFA debió haber implementado primero en torneos menores, como otras reglas que instalaron. Pasó con el VAR, por dar un ejemplo. Y siempre da la sensación de que las nuevas disposiciones de la FIFA siempre se aplican a Paraguay. Uno recuerda que el gol de oro en Francia 98, fuimos los primeros en sufrir la regla del gol de oro. En este mundial fuimos los primeros que se hizo la revisión para el reconocimiento de identidad, porque el árbitro se equivocó en amonestar a un rival de Paraguay, a un rival de Estados Unidos, y allí le llama el VAR y le dice, espera, hagamos reconocimiento de identidad porque te equivocaste en el futbolista. Y cuando se hace la revisión se dan cuenta que realmente no hubo falta, sino que Miguel Almirón se tiró. Y al final la amarilla no era para el estadounidense, sino para Almirón. Allí ya sufrió Almirón la primera aplicación de esta nueva regla. Ayer también, aunque ya en Portugal, Congo, se dio el caso de los 5 segundos, que el arquero pasa los 5 segundos con la retención y le tira un corner. Ayer también, Paraguay nuevamente con el tema de los 5 segundos. Y la aplicación de llevarse la mano a la boca, nuevamente Almirón. Roja, y habrá que ver cuántos partidos recibe de sanción. Esperemos que uno. Seguimos escuchando a la gente antes de entrar a Alemania, Costa de Marfil, que con debut de Juan Gabriel Benítez como árbitro principal.
5: Ben Rusier vio ancho y dos maniquí le pegaron a un turco ayer.
0: No le pegaron, pero se generó una situación muy particular, porque en el post partido que estaban haciendo el análisis, estaban los compañeros del Cardenal Deportivo con Diego, con Guillermo. Se acerca un mexicano que le estaba queriendo gastar a Dani Chun por ser coreano, y también el turco. Y allí nomás Guillermo Domaniki con

0: Ancho, el con el físico del Ancho y el físico Guillermo, se generan ciertas miradas. Ahora, Marini tiró una frase. Anda a ver novelas turcas, él le dijo al turco. Seguimos escuchando a la gente, ¿sí? Vos tenés ese video, está en las redes sociales. Sí, en todas las plataformas. Se hizo trending topic, viral.
1: Buenas tardes, Radio Cardinal, desde San Pablo. Escocuérez, distrito del segundo departamento San Pedro, profesor Achucarro le habla.
0: ¿Cómo está, profesor?
1: Dígame, esta... ¿hay parentesco entre los Gómez, Diego y el capitán?
0: No.
1: Bueno, felicitaciones al equipo completo de ABC. Qué amplia cobertura. Qué amplia cobertura, qué espíritu que tienen ustedes, felicitaciones.
0: Muchísimas gracias, gracias por ese mensaje que realmente nos llena de satisfacción, ¿eh? Estamos haciendo un muy buen trabajo realmente. ¿Qué más?
2: Ese Luque está re loco todavía, o sea, decirle que se vaya a dormir ya. O darle mala farsa, loco y teta de
0: edad. ¿Qué pasó? A ver, otro audio.
3: Y eso es lo que tenemos que hacer de vuelta, mantener el mismo equipo, ver quién está cansado, quién no, hacer el cambio y tratar de jugar así. Al principio esos 5 a 10 minutos apretar y meter el primer gol y luego defendernos, porque la verdad no estamos a niveles de Holanda, Francia, y únicamente así vamos a tener que ganar, defendiéndonos y después uno de contragolpe y metemos los goles, así únicamente lo que yo, si no... No vamos a aguantar. Junior muy flojo. El arquero tuvo miedo un momento, pero atajó varios. Yo no le quito el mérito a Gil, pero Pita entró también, luchó, pero le faltó. Entonces tenemos que jugar así de vuelta. Tratar de contragolpear todo lo que se pueda y después tratar de defender el gol.
0: Bien ahí. Buen análisis, ¿eh? Pensando ya en Australia. El partido el próximo jueves a las 23, en este mismo escenario, donde se jugó ayer, esta madrugada, digo bien, la victoria de Paraguay ante Turquía. Bueno, tenemos el audio de lo que pasaba esta madrugada postpartido, con los integrantes del Cardenal Deportivo, con Guillermo Domaniki, con el Ancho Perfil y el cruce que se dio ahí con un turco y un mexicano. A ver.
4: Totalmente.
5: Los muchachos.
4: Sí. Acá ya están algunos, sí. Pero bueno,
5: Sí.
4: No, pero a ver, pero volviendo.
5: Han golpeado
4: a
5: algunos.
4: Pero volviendo otra vez a lo nuestro, sí. a lo que nos
6: ahí
4: interesa.
6: No, la turca, no, mira.
4: Sí, a lo que nos interesa. A lo que. Sí, a lo que nos interesa es.
0: Las veces que dijo Dani, sí. Cada sí era un.
4: A lo que nos interesa.
6: Turca, anda, mira.
0: Anda, ve novela turca, anda, mira, le dice Dani al turco que se cruzaba allí. Seguimos escuchando a la gente, a ver. 0972-730-730.
7: Hola, ¿qué tal? Buenas tardes, ¿qué tal?
0: Bien.
7: Usted de Cardenal.
0: ¿Cómo está, señor?
7: Ustedes bien lo tienen, ¿cómo comunicarse con Justo Villar?
0: Justo Villar.
7: Pero en Mina Villar, él es jugador, en guaraní, al contrario.
0: Sí.
7: Y que no se tape la boca, que hablen en guaraní.
0: Es lo que anoche dijo Alfaro, ¿verdad? Almirón, en lugar de taparse la boca, le hubiera hablado en guaraní. El turco no le iba a entender y no iba a ser expulsado.
8: Vino muy bien la crítica a los jugadores. Y ante usted reaccionar, no impone, en la crítica, pero impone ante usted reaccionar a mi jugador fuera. Felicidades a los periodistas que también pusieron la cara y hicieron un buen trabajo. Feliz día a todos los padres periodistas y a los padres jugadores también. Oh, no, impone. Felicitaciones.
0: Gracias.
8: ¿Qué onda? Quiero faltar y dice: legalmente. Se comportó muy bien, pero faltaba el liderazgo, el dirigir cancha o faltazo. Estaba y dice:
9: gente de Cardenal,
0: sí.
9: ¿De dónde salió ese árbitro? Demasiado perdido, ya está, ni él no sabe qué hacer.
0: Iván Barton, del Salvador, dice que es uno de los mejores árbitros de la CONCACAF, dicen.
10: Buenas tardes, Cardenal. ¿Por qué lo que el aficionado paraguayo siempre busca, a pesar de ganar anoche

0: busca ahora, que falta esto, que falta aquello, que tenía que entrar esto, que tenía que salir este, el ista y estas cosas, lo que nosotros tenemos que cambiar. Eso está el técnico. Vamos a apoyar, a nuestros jugadores en las buenas y en las malas.
1: No, el apoyo siempre está, pero también hay que hacer las críticas correspondientes. Se alaba, se destaca lo que se puso dentro de la cancha, lo que faltó contra Estados Unidos. Se arrancó bien positivamente, ya al minuto uno estábamos ganando, pero no, hay que hacer... no hay que mirar para otro lado cuando hay que señalar las críticas, señalar los defectos para corregirlos ante Australia y evitar que se cometan lo mismo, ¿no? El hecho de no conocer las reglas, por ejemplo, me parece algo... un deportista, por más que sea un nuevo deporte, repito la frase, el término que utilizó Alfaro, tiene que administrar las nuevas reglas, tiene que saberlas. Almirón tuvo que saber, Gil también tuvo que saber los 5 segundos. ¿Qué dice la gente? A ver, seguimos escuchando.
2: Muy buenas tardes, Radio Cardinal.
1: Buenas tardes.
2: La mejor programación como siempre.
1: Gracias.
2: Yo soy Oscar Gavaza.
1: ¿Cómo está, Oscar?
2: Un nacido oyente de esta gran emisora.
1: Fiel oyente.
2: Y la número uno en el deporte.
1: Muy bien,
2: gracias. Recordándome de anoche, de la victoria de Paraguay ante Turquía. Dios mío, impresionante fue la transmisión de Chipivera. Mira, realmente se volvió loco cuando le sacaron la roja a nuestro jugador, al mío, y ni qué decir cuando Paraguay metió. Impresionante la transmisión y el relato del mejor periodista deportivo que relata el fútbol, es Chipivera,
1: sí,
2: sin lugar a dudas. Muchas gracias.
1: Gracias, Oscar.
2: Darío,
1: un abrazo.
2: Por darme la oportunidad de ingresar en el,
1: a vos,
2: en la programación de ABC Cardinal. Yo soy Oscar Gavaza.
1: Sí, señor.
2: Gracias.
1: Gracias, Oscar, por la participación también, por su opinión, por los elogios también,
3: Hola, Benro, querido.
1: ¿Cómo estás?
3: Muy buenas tardes.
1: Buenas tardes.
3: Como siempre, manejando por Asunción y escuchando la más potente.
1: Muy bien.
3: Qué día histórico.
1: Sí.
3: El de hoy. Impresionante. Ahora una victoria más y clasificar a 16avos sería lo ideal.
1: Sí.
3: Si podemos clasificar de primero, mejor.
1: Ojalá. No, primero
3: ganando
1: no.
3: Por goleada, y que Estados Unidos pierda por goleada también. Así por diferencia de goles, vamos de primero.
1: No.
3: Un abrazo, Benro.
1: A ver, Diego, te explico lo siguiente y le explico a la audiencia también. Rige el sistema olímpico, que se dice, ¿verdad? Estados Unidos ya ganó el grupo. Estados Unidos con 6 puntos ya ganó el grupo. Por más que Australia y Paraguay tengan 3, y de ganar Paraguay, por ejemplo, Australia, y de perder Estados Unidos, lo que decía Diego, que Paraguay golee y Estados Unidos sea goleado, el primer criterio de desempate ya no pasa a ser la diferencia de gol. El primer criterio de desempate en caso de igualdad de puntos es el resultado entre ambos. Y Estados Unidos le ganó a Paraguay. Estados Unidos también le ganó ya a Australia. Por ende, Estados Unidos ya ganó su grupo. Y Turquía ya está eliminada. Por más que tenga 3 puntos menos que Paraguay, Australia puede todavía alcanzar ser tercero del grupo. No puede ser tercero. Por este mismo sistema que estamos diciendo. ¿Por qué? Porque Turquía ya perdió contra los que tienen 3 puntos. Perdió con Paraguay y perdió en el debut contra Australia. Por ende, Turquía ya está eliminado. Ese partido Estados Unidos-Turquía solamente para cumplir con el fixture. Para que, ¿por qué? No, Estados Unidos ponga los 11 suplentes. Para que Turquía también haga jugar a otros que no tuvieron minutos. El partido clave acá es Australia-Paraguay. Para definir al segundo y al tercero. El primer criterio de desempate es resultado entre ambos. Hoy Australia está segundo por encima de Paraguay, que está tercero. Porque todavía no jugaron entre sí. Y además, el siguiente criterio de desempate pasa a ser la diferencia de gol. Por ende, Paraguay está obligado a ganar a Australia para ser segundo. Con el empate, Paraguay quedará tercero. Perdiendo, igual Paraguay quedará tercero. Aunque Turquía le golea a Estados Unidos. Porque, repito, rige el sistema olímpico. De ganarle a Australia, fíjense esto. Paraguay logrará, por primera vez en toda la historia de los mundiales, lograr 2 victorias en una misma Copa del Mundo. No lo pudo hacer en sus 8 participaciones mundialistas anteriores, lograr ganar 2 partidos en un mismo mundial. Si Paraguay gana a Australia, va a ser segundo y tendrá que jugar.

0: lugar el viernes, anoten esto, viernes 3 de julio a las 15 horas en Dallas, contra el segundo del grupo G, donde están Irán, Nueva Zelanda, Egipto y Bélgica. Si Paraguay no le gana a Australia, va a ser tercero y habrá que ver si es uno de los mejores 8 terceros de los 12 terceros. Y de ser uno de los 8 mejores terceros, tendrá que esperar que termine toda la fase de grupos, porque ¿saben cuántas combinaciones posibles existen para determinar los cruces de 16avos de final? 495 combinaciones posibles. Habrá que saber quiénes son los 8 mejores terceros y sobre todo de qué grupos son, para que se hagan los distintos emparejamientos. Por ende, es más fácil que Paraguay sea segundo para conocer inmediatamente a su rival, que son 4 probables, que en lugar de ser tercero, y son mucho más probables. No sé si me entendieron. El sistema que rige ahora es el sistema olímpico. Por ende, Estados Unidos ya ganó el grupo, Turquía ya está eliminado. Turquía es la segunda selección eliminada del Mundial. La primera es Haití, que tampoco puede ser mejor tercero. Seguimos escuchando a la gente.
1: Buenas tardes, equipo de Cardinal, excelente la programación.
0: Gracias.
1: Y a los muchachos que hacen la cobertura, 100%, gracias por hacernos llegar a este mundial como si fuese que estamos ahí.
0: Muy bien.
1: Y sobre todo también felicitar a nuestra selección, porque este es el juego que nosotros tenemos.
0: Claro.
1: Este es el juego de garra, salir adelante, contragolpe, esto es lo que somos. Y no vamos a cambiar de la noche en la mañana. Y sobre todo felicitarle a los periodistas que le dijeron las cosas a esos turcos y mexicanos. No hay que dejarse chingar por nadie.
0: Sí, señor.
1: Sí, en el fútbol y en la vida luego.
0: Andaba en novela turca la frase de Marini. Sácame ya esa frase, ¿sí?
2: ABC Cardinal, buenas tardes.
0: Buenas tardes.
2: ¿Cómo están? Excelente, excelente la transmisión del partido de anoche. Paraguay a su estilo. Veía el año de estilo imaginar eso. Eso es nomás lo que se pedía la vez pasada contra Estados Unidos. Actitud.
0: Actitud, sí,
2: pero
0: señor.
2: Bueno, ya ganamos 1-0. Lo importante es ganar y el próximo partido con Australia, yo creo que está la posibilidad de ganar otra y clasificar.
0: Ojalá.
2: Y vamos a ir paso a paso.
0: Paso a paso, sí. Y además con una victoria se trabaja mucho mejor, más tranquilo, sin presiones tal vez. Y se pueden corregir mejor los errores.
3: Alegría, algarabía, euforia total. Siempre, todas las semanas estuve diciendo que había que apoyar a la selección. No me gustó lo que dijo Enciso, que en la primera derrota ya todos salieron del barco, todos abandonaron el barco, porque no es así, hay mucha gente que se iba apoyando. Y ellos son profesionales y tienen que saber recibir las críticas de lo que no les gusta a su juego y así nomás.
0: Claro que sí.
4: Buenas tardes a los panelistas.
0: Buenas
4: Les
0: tardes.
4: Pregunto, ¿por qué acá en Perú Juan Caballero sale con 3 minutos de atraso la transmisión del partido comparando con la televisión?
0: Mira vos, 3 minutos es muchísimo. 3 minutos es muchísimo. Benru, ¿por qué esto no es roja? Dice, y se le ve a Messi celebrando uno de los goles de Argentina, llevándose la mano a la boca y diciéndole algo a su compañero. Pasa que dice, si en una situación de confrontación un jugador se lleva la mano a la boca frente a otro rival, allí el jugador que se llevó la mano a la boca va a ser expulsado. En el festejo de Messi no hay confrontación, o sea, no hubo incidentes, por eso no fue expulsado. También fuimos los primeros en que un técnico fue expulsado en un mundial, ¿cierto? Cayetano Herrera en el 86, es verdad. Siempre las primeras reglas a favor o en contra de Paraguay, mejor dicho.
5: Hola, BC.
0: Hola.
5: Soy Manolo Villagra de San Lorenzo.
0: ¿Qué tal, Manolo? Aguante San
5: Lorenzo. A mí me parece bien que lo hayan expulsado a Almirón, porque la regla ya estaba preestablecida, estaba avisada entre todos los jugadores. Y esa fea costumbre de taparse la boca realmente no me parece bien. Y se sabía que se sancionaba.
0: Sí.
5: Ahora, otra cosa, lo que quiero saber nomás, ese tema de los 5 segundos a los arqueros, en los laterales, ¿será que se va a implementar acá? Porque también la FIFA dispuso que después de consultar al VAR, el árbitro lo tiene que manifestar el por qué toma tal o cual determinación en voz alta para que todo el estadio lo escuche. Acá no se implementa eso. No digamos, que no vengan a decir que por la tecnología que no da, que después de consultar al VAR, el árbitro lo tiene que manifestar el por qué toma tal o cual determinación en voz alta para que todo

0: el estadio lo escuche. Acá no se implementa eso. No digamos, que no vengan a decir que por la tecnología que no da, todo está establecido ya y podemos también nosotros. La cuestión de tecnología no corre como argumento, como excusa para que no se haga.
1: Pero llamó la atención, sí, ya se aplicó. Dijimos, no se aplica, no todos lo hacen, pero ya Mario Díaz Vivas, yo sé que lo aplicó en un partido del campeonato de apertura, incluso cuando el campeonato ya estaba definido. Pero sí, ya rige eso para todos los campeonatos locales también. Disposición de la FIFA. A ver.
2: Buenas tardes al mejor equipo deportivo del país.
1: Buenas
2: vamos
1: tardes.
2: Paraguay, que vamos. El jueves hay que ganar para lograr la clasificación como segundo del grupo. Fuerza equipo, vamos muchachos, vamos que se puede, hay vamos. Que apoyar y darle toda la buena vibra a la victoria de ayer.
1: Muy bien.
2: Excelente cobertura como siempre, felicitaciones y bendiciones.
1: Bendiciones también para ti, Ani Bernal, como siempre reportándose también, opinando, escuchamos a la gente.
3: Buenas tardes, Benru.
1: Buenas tardes
3: a todo el plantel. Gracias. De ABC Cardinal, impresionante todo, ¿verdad? Pero sí. Nosotros como hinchas paraguayos que somos, que soy, debemos aprender que por un partido no podemos juzgar a nuestro técnico que nos devolvió la identidad y a nuestros jugadores. Ya mucho tiempo nosotros estábamos en ese error, le machacamos y también cuando el público machaca la prensa, todo el mundo machaca, y es hora que nosotros seamos verdaderos aficionados, verdaderos amantes, verdaderos hinchas de fútbol. No fanáticos locos barra bravas del fútbol. Nosotros no somos barra bravas. Te saluda Rodolfo Boyano de Ciudad del Este. Muy contento. Ayer mi hijo tuvo la gracia de estar en el partido de Paraguay. Disfrutó como nunca. Y espero que yo también algún día pueda disfrutarlo. Ojalá sea en nuestro querido país, si es que Dios así lo permite. Gracias y felicitaciones a todos ustedes.
1: Gracias.
3: A todo el equipo maravilloso, excelente. Y usted te leíña, Gendú.
1: Muchas gracias, Rodolfo. Un abrazo.
4: Hola, Benru.
1: Hola.
4: ¿Qué tal? ¿Cómo
1: bien,
4: están?
1: Tranquilo.
4: Producción. Benru.
1: Sí.
4: Una consulta.
1: Consulta.
4: Yo quiero hacer un análisis.
1: Sí.
4: ¿Vos no viajaste por disposición de la producción o por disposición de la patrona?
1: No. Yo estoy en distinta programación, estoy en la mañana como Abel, estoy en el siestado de la tarde. Era complicado yo dejar todo eso, creo que soy más útil aquí que allá. Por eso nomás. Estamos todo el día acá en la empresa, sí.
5: A mí que iba a Radio ABC Cardinal. Soy Francisco Frasquez de Macaí Luque.
1: Macaí.
5: Cuando gana Paraguay ante Turquía 1-0 con el gol de Matías Garanza. Si no, Paraguay clasifica a 16avos de final.
1: Muy bien.
6: Hola, Benru. Buenas tardes, ABC.
1: Buenas tardes, sí.
6: Qué privilegio, hermano, escucharte.
1: Gracias.
6: En esta prestigiosa emisora. Espectacular tu programación.
1: Muchas
6: en cuanto
1: gracias.
6: A la selección paraguaya, Benru.
1: Sí.
6: Está Wetterio Faltañan de la Ñeñe Mojang, a nivel de la competencia internacional. Está Wetterio Faltañan de. O falta Wetterian de jerarquía. Ndayahuevi, mabe, Ñeñe Momishima, bebe. Esos brasileros, esos argentinos, ne momísimo, ay ne humillamos, ay nunca. Me happen enfrentar en cualquier lugar y así también el paraguayo debe ser en la cancha. Reima, venían de pecho, con el rostro allá arriba, con el pecho saliente, como todo un buen paraguayo. Saludos, ABC, saludos de Ciudad del Este.
1: Muy bien, un abrazo, aguante Ciudad del Este. Saludos a toda la gente que nos escucha a través de la 107.1 para todo el Alto Paraná.
7: Buenas tardes.
1: Estoy
7: escuchando aquí desde Ñembucú, Pilar.
1: Pilar.
7: Y yo cobro por nada, le refiero a ahí, ¿no? Lo que pasa que es de los jugadores y señorita que ya viene, y más y eso que hay miedo, vamos acá, vamos a jugar. Vamos a poner un reñón de jugador de ahí. Otro día va a aprender, vamos ahí. Pero vamos a ir al reglamento a Oñembo, yo a tiempo, a no entendernos. Ya hay problemas, vamos a poner un
1: Muy bien. Bueno, agradecemos a toda la gente que está reportándose. Los vamos a seguir escuchando, pero ya tenemos que compenetrarnos para lo que va a ser el segundo partido.

0: Partido esta jornada sabatina Copa del Mundo. Alemania, Costa de Marfil a las 17, debut arbitral de Juan Gabriel Benítez, de Eduardo Cardoso, Milicia de Saldívar, terna arbitral paraguaya en el Mundial. Juan Gabriel Benítez arbitrando Alemania, Costa de Marfil, ya están listos los compañeros. Muy buenas tardes, Juanma Figueredo.
1: Hola Rubén Darío, ¿qué tal? ¿Cómo estás? El saludo para todos, en especial a la audiencia, la radio más potente del país, la 7:30, amplitud modulada, ABC Cardinal a través de la 107.1 F. Para todo el Alto Paraná con ABC del Este y todas las radios amigas que toman nuestra señal. Estamos para el duelo entre Alemania y Costa de Marfil. Este partido que marca el inicio de la segunda fecha para este grupo que también tiene a la selección de Ecuador y de Curazao. Estamos escuchando el himno de Alemania. ¿Qué tal Darío Martín Ibarra? ¿Cómo te va? Buenas tardes.
2: ¿Qué tal, Juan? Un saludo para todos. No tiene vinculación directa con el grupo de Paraguay, pero nos interesa este duelo porque hay presencia nacional. Ya citaba Rubén Darío antes del pase. Juan Gabriel Benítez, la terna paraguaya para formar parte de este encuentro, los representantes del arbitraje guaraní en Alemania, Costa de Marfil, ganadores en la primera fecha de esta serie, por ende una nueva victoria tanto para los europeos como para los africanos, encaminado uno u otro a la próxima ronda del campeonato del mundo.
1: Sí, duelo de ganadores de este grupo es de la Copa del Mundo, porque Costa de Marfil le ganó sobre la hora a Ecuador y Alemania había goleado 7-1 a Curazao. Entonación del himno de Costa de Marfil. Alemania va con Manuel Neuer en el arco, Joshua Kimmich, Jonathan Tah, Nico Schlotterbeck, Nathaniel Brown, Félix Mecha, Alexander Pavlovich, Leroy Sané, Jamal Musiala, Florian Wirtz y Kai Havertz.
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1: ¿Cómo te va, Miguel? ¿Todo tranquilo?
3: Excelente. ¿Cómo estás, Juanma?
1: ¿Todo bien? Bien, bien. Y feliz estamos, Miguel.
3: Por acá también.
1: Qué pucha. El alegrón de la Virroja. Anoche de la madrugada, realmente estamos todos muy contentos, muy felices. Senegal por su parte va con Yaya Fofana, Wilfred Tsingo, Odilon, perdón, Costa de Marfil, Odilon Kosunou, Emmanuel Agbadou, Gislain Conan, Amad Diallo, Frank Essie, Ibrahim Sangaré, Yahan Diomandé, Ange Joan Boni y Chris Inao Oulay.
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1: En el grupo I está Senegal, que la vez pasada perdió contra Francia 3-1. Costa de Marfil viene a ganar a Ecuador. Alemania goleó al Congo, señores, a Curazao. Allí el saludo entre los entrenadores. Darío, ¿qué esperas para este partido?
2: Alemania protagonista, Costa de Marfil por la resistencia física y el poderío que tiene en la velocidad, intentando evitar primero el dominio absoluto de un seleccionado europeo que, salvo el primer tiempo hasta el gol del empate ante Curazao, estableció un ritmo, bajó cuando estuvo arriba 1-0 en el marcador y luego fue dominante, absoluto, termine también replicándose, no solo en el tanteador, sino que en el juego. Es un adversario completamente distinto, diferente para Alemania, esta Costa de Marfil, no solo por el valor de la victoria en el duelo anterior, sino que también por la capacidad física y de juego que tiene.
1: La televisión muestra a Juan Gabriel Benítez, a Eduardo Cardoso, Milicia de Saldívar, la terna arbitral paraguaya, que va a estar a cargo de este partido en Toronto, en Canadá. También están enfocando a la gente del VAR, Antonio García de Uruguay, Guillermo Pacheco de México, los encargados del VAR para este partido. El mejor de las suertes, el mayor de los éxitos para Juan Gabriel Benítez, que representa también a nuestro país, en este caso siendo el árbitro principal del encuentro.
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1: Rubén Darío, ¿vos sos fotogénico?
2: No, no.
1: No, ¿verdad? O sea, vos, por ejemplo, viste que están mostrando ahora las alineaciones, están presentando a los futbolistas.
2: Estoy bien.
1: ¿Vos sabrías posar o haría algo así como Bielsa?
2: No, tampoco como Bielsa, no. Bielsa es un gran cangüero, como diría alguien. Pero haría un gesto. No sé cuál, pero haría un gestito.
3: Es que también te imponen el gesto, Juanma, Rubén Darío. Y un saludo para Miguel, para Ariel a la distancia, un abrazo grande. Te marcan para no repetir, porque cada jugador, como también el técnico, si aparece, tiene una pose distinta, diferente.
1: No, pero en Estados Unidos, Paraguay, todito se frotaban las manos. Todos los jugadores de Estados Unidos, la mayoría, y después empezó Paraguay y también 6-7 por ahí, se frotaban las manos, tenían. ¿Te acordás, Rubén Darío, verdad?
2: Sí. Enciso lo que hizo, sus dos deditos así de onda Sailor Moon.
1: Vos sabés que Marini está loco por Enciso.
2: La joya.
1: Y se lleva la joya. ¿Cómo es?
2: Hace el festejo
1: de ese Enciso. Sí. Está enfermo. Loco, está por Enciso. Ahí hizo partidazo. Julio Enciso, casi se tomaron la piña después con unos mexicanos.
2: Muchachos,
1: y yo no sé, che, para mí que un mexicano ahí vino a hinchar la pelota, un turco también, y bueno, ¿qué va a hacer? Cosa del fútbol, ¿verdad?
2: Claro, sí.
1: Pero se plantaron. Ah, Ariel, el único que no sabía dónde dice. Miraba un costado, arriba, abajo. Se ríe Darío. Vamos a ver la pelota. Encima es grande Ariel. Yo no me quiero pelear con Ariel, o sea, por la duda. Una mole. Pues mira, encima estaban ayer todos. Estaba Guillermo, era grande. Marini lo ya le desafió. Anda, ven, ven la turca, le dijo a uno. Chipi ya se plantó también. Después Dani ya le hizo su fórmula ahí de taekwondo. Señores, cronómetro en cero, silbato a la boca. Autoriza Juan Gabriel Benítez. En marcha Alemania, Costa de Marfil, por la Copa del Mundo.
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1: Upa, Haber, le queda la pelota picando en el punto penal, define. Iba levantándose el balón, le agarró mordida la pelota. Primer pelotazo y ya tuvo remate al arco Alemania, Darío.
3: Encontró de casualidad, porque es una asistencia que va a la posición de Haber, pero con altura. Y él culmina la acción casi de puntino, exigiendo ese pie izquierdo de la pelota sobre el travesaño.
1: Saliendo Cosunó para Senegal, balón por carril derecho, sin gol, medio para Agbadou con el balón, abriéndola para Gislay Conan mete el pelotazo, no juega por bajo, la viene a buscar aquí Diomandé, qué lindo taco, entregó la pelota para la presencia de Oulay al centro, jugándola para Frank Kessié, que sí era futbolista del Chelsea. Es veteranito ya, pero, o sea, tiene un buen recorrido, pero apenas 28 años, jovencito finalmente, pero sí, ya gran recorrido. Hoy juega en el fútbol árabe. En el medio campo la tiene Sangaré por derecha para Singo, se le escapa por un costado, habrá saque de manos en el medio campo para Alemania.
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1: Yo mandé, le hizo ver las estrellas la vez pasada de Ecuador en la primera fecha. Rapidísimo. Yo lo tanta. La tiene Alemania entregándola para Manuel Neuer. Neuer, el arquero del Bayern Múnich, que anunció que va a dejar oficialmente la selección alemana una vez que termine esta Copa del Mundo. De hecho, ya lo había hecho, pero ha vuelto por la lesión de Ter Stegen. Pelotazo que va buscando la corrida de Wirtz. Primero la marca de Conan. Recupera Mecha, futbolista que es seguido por el Real Madrid. Muy de cerca. Florentino lo quiere en su equipo. Alexander Pavlovic entregándola para Schlotterbeck. Mete el pelotazo de vuelta abierto. Ahí está Leroy. Sané la baja muy bien. Sané entrega para Mecha. De vuelta para Leroy Sané. Se defiende Senegal. Todo ocurre en el vértice del área grande del equipo de Costa de Marfil. Kimmich abre de derecha a izquierda para la proyección. Va por allí Florian Wirtz entregándola para Pavlovic. Era Schlotterbeck. Este es Pavlovic. Juega Jonathan Tah prácticamente como un interno, Jonathan Tala, tiene Kimmich.
3: Kimmich.
1: Con Pavlovich. Línea de tres, está utilizando Alemania.
3: Kimmich. También jugando por el interior, no es un lateral tradicional, sobre la línea.
1: Ojo que responde, atención, Boni, entreguele a Diomandé, que rápido. Boni, abrió la izquierda para Diomandé, cuidado con este, el 11 rápido, se viene Diomandé, se mete al área, engancha, va por fuera, centro abajo, ¡gol! Rebote, va sacando la defensa alemana, Diomandé rapidísimo, responde Alemania, Mecha avanza.

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1: Atención, responde Costa de Marfil por derecha, correr con Boni, centro que va al medio en rebote, le pega la pelota al futbolista Brown, estaba todo anulado, corría por derecha, Diallo avisó en esta Costa de Marfil, Darío.
2: Me parecía estar adelantado, porque parte ya en el movimiento con la asistencia sobre su lugar por delante de los defensores. Y el juez paraguayo aplica el delay de la jugada para que luego, al terminar en tiro de esquina, termine señalando la posición del futbolista de Costa de Marfil.
1: Tiro libre indirecto corresponde a Alemania, terreno propio.
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1: rechazando la Fofana, envía a cualquier parte. Ontario es la ciudad, seguramente, ¿verdad? El estado de Toronto, en Canadá. Allí se está jugando este partido. La televisión enfoca a Diomandé, es muy rápido. Diomandé Pavlovich entregándola al medio para Mecha. La tiene Alemania. Momento de marcar el tiempo de juego.
0: El tiempo de juego, 5 horas, 5 minutos de esta primera etapa. El marcador que indica Juanma.
1: Alemania y Costa de Marfil empatan 0-0, se escapa Florian Wirtz por izquierda, mete la pelota al medio, no puede avanzar del segundo hombre, se plantó Sangaré, entrega la pelota para Singó, Singó atrás para el arquero Fofana, envía el balonazo, aparece Diomandé, le pasa por arriba, Diomandé va a pelear con Kimmich, pone el cuerpo el alemán, se va por un costado, saque de manos, corresponde al conjunto germánico, allí está Kimmich, a jugar con Jonathan Tah, domina la pelota Tah, entrega para su compañero Schlotterbeck, con el balón, la tiene Nico, se llama Nicolás, es Nico Schlotterbeck, así tal cual, cuatro letras, Nico Wirtz, para Mecha entregándola para Schlotterbeck, la hace rebotar de vuelta para Mecha. Alemania está empatando de Costa de Marfil en Toronto, en Canadá. Kimmich jugando como stopper por derecha hoy. Kimmich no juega una línea de cuatro, me parece. Alemania retrocede ante la marca de Diomandé, entrega para el arquero Manuel Neuer
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1: intentaba generar fútbol. Brown intentó una pared allí con Wilson, puede recuperar Costa de Marfil saliendo por derecha. Conan va a presionar. Leroy Sané le puntea el balón, va por un costado, saque de mano corresponde a Costa de Marfil. 7-1 la victoria ante Curazao de Alemania. Costa de Marfil 1-0 a Ecuador en la fecha pasada. Están jugando entre ellos en Toronto, en Canadá. Más tarde juega Ecuador también. Conan levanta el balonazo, pone el cuerpo. Boni es muy grande. Boni la tiene. Boni pegado a la línea por izquierda, cruza frontera y va. Sigue Boni, lo persigue. Está, continúa Boni. Recorrió muchos metros Boni cerca de la línea de fondo. Tocó para Diomandé, marcado entre dos hombres. Diomandé pasó. Está por el cuerpo, cae Boni. Recupera, centro que va al segundo palo, le queda que se dominó, le quedó un poco al costado. Sigue el peligro para Alemania, la tiene Senegal en ataque. Singó tocó para que si se equivocó, que si y arranca la contra ahora. La tiene Kai Havertz para Meche y Jamal Musiala, pone Cajas, quinta y va. Musiala adelantó para Leroy Sané, no vio la pelota, no se entendió, esperó el pase que ya había salido. Darío,
2: un segundo perdió el futbolista alemán en la intención de identificar dónde estaba la pelota. Muy buen pase de Musiala para Sané, ganando por velocidad, pero como se le pierde el esférico, no puede sacar provecho de esa carrera que tenía, ya con ventaja sobre el último marcador de Costa de Marfil.
1: Que sigue con el balón, jugando la corta para Agbadou con Inao Oulay. Se muestra Diomandé por izquierda, rompe líneas también Kasunou, la toca para Diomandé entregándola para Oulay de vuelta. La tiene Chris Inao al medio para Agbadou para Oulay, nuevamente pone el cuerpo. Mecha recupera muy bien, de muy buena manera. La tiene Alemania ahora con Pavlovich, se extiende por izquierda Nico Brown, tocando la pelota estaba Pavlovich, entregándola para Kimmich. De central juega Kimmich, Darío. Impresionante realmente la capacidad de adaptación.
2: Lo que pasa con Alemania, y esto ocurre dependiendo de dónde esté la pelota, Kimmich es un stopper por derecha, suelta a Brown esa línea de cuatro defensores y automáticamente se convierte en una línea de tres zagueros para que pueda

0: amplificar el campo Alemania de mitad de cancha hacia adelante. Sané inclinado por derecha y por el otro, Brown, y va nutriendo el medio campo entre volantes y media puntas, agregando más y deja solo arriba a Havertz.
1: Lothar Matthäus era también que jugaba de stopper, jugaba de volante, media punta, ataca Alemania, Havertz entrega la pelota por allí, intentaba, no puede salir jugando, Costa de Marfil recupera el futbolista Wirtz, Florian entregándola para Mecha, este con Pavlovic se acomoda, va a pegarle, no, Mecha abierto por derecha, aparece Kimmich, la pelota va para él, apunta, envía al centro, al área, cabezazo, el arquero Havertz cabece hoy sobre la línea, Fofana se tira, Darío.
0: Viene a la esquina el cabezazo, como alejando la pelota de las posibilidades del arquero, pero muy bien el portero Fofana, porque llega a esa esquina inferior derecha y manotazo para evitar el 1-0 de Alemania. Hay una complicación aún mayor para el guardameta, porque no va solamente la pelota esquinada, sino que le bota poco antes de que llegue a su posición. De todas maneras, la respuesta ha sido extraordinaria para evitar el 1-0 del partido.
1: La vez pasada no entró en Alemania, pero me gustaría verle a Walter Made, el delantero del Newcastle. Es típico delantero alemán, alto, rubio, buscando la pelota por arriba. Aquí Havertz intentó de cabeza, le salvó bien Fofana a Costa de Marfil. Marcamos el tiempo de juego.
2: El tiempo de juego, 10 minutos de esta primera etapa. El marcador que indica Juanma.
1: No hay goles. En Toronto, Canadá, Alemania y Costa de Marfil empatan 0-0.
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1: Cayó Musiala, fuerte entrada del 5 en Costa de Marfil, Wilfred Tsingo, hay falta, infracción que corresponde a Alemania en el medio campo, lo van a cumplir rápidamente, Pavlovic, llegando la corta para Jonathan Tah, se muestra de vuelta, está como opción, la pelota va para él adelantando la Musiala, gira Musiala, intentaba, no puede, recupera, Costa, son muy grandes, muy físicos, los futbolistas marfileños, Sangoré le quitó la pelota a Musiala, pero perdió rápidamente, la tiene Slotter de Darío.
0: ¿Me permite enviar un saludo?
1: Sí, claro, obvio.
0: Al doctor Emilio Rojas, en sintonía desde Paraguarí, del partido de Alemania, ha sido padre, recientemente, así que mañana, su primer día de padre, doble saludo para él.
1: Sí, señor, se viene, atención, Dios mandé, ataca a Marfil, se viene Costa de Marfil, entregó a la izquierda para Conan, al centro, al área, no entró, oh, mi señores, rebote, y la pelota rebota, sin gol, intentaba, le pegó un hombre de Alemania, que avisó Costa de Marfil, Darío.
0: Fue Pavlovic en el camino de la carrera, o de la pelota, para evitar el gol de Costa de Marfil, sale rápido de contragolpe, inmediatamente la recuperación de la pelota ya está en función de ataque, y no solo con los dos delanteros, o uno de los mediocampistas soltándose, sino que tratan de acompañar del centro hacia adelante, generando superioridad numérica, o al menos teniendo varios hombres por delante de la línea de la pelota, por eso, desborde por izquierda, y el centro pasado permite a uno de los mediocampistas llegar por el otro sector.
1: Responde Alemania, Leroy Sané por derecha, mete diagonal al centro, Leroy busca su perfil zurdo entregando la Mecha, con la pelota, juega para Slotterbeck, que está prácticamente como un enganche. Slotterbeck organiza juego en Alemania, dejándola para Pavlovic, este con Jonathan Tah, entrega la pelota a Kimmich, retrocede a Alemania porque se cierra muy bien Costa de Marfil. Slotterbeck mete el pelotazo a buscarla por allí, Havertz no va a llegar, directo a las manos del arquero Fofana. Alemania, Costa de Marfil, 0-0 por el grupo B de la Copa.
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1: Posesión que corresponde a Costa de Marfil, la tiene Sangaré, Sangaré jugándola para Kasunou, Kasunou nuevamente para Sangaré, adelanta con Kessié, Kessié retrocediéndola para Kasunou, de vuelta, juega al medio para Sangaré, Sangaré abre por el carril izquierdo, aparece Agbadou, Agbadou con Conan, mete el pelotazo a correr Diomandé, se viene Diomandé, cayó en la trampa Kimmich, Diomandé no pudo dominar la pelota. Era buena para Costa de Marfil, no la pudo dominar Diomandé, Darío.
0: No era para acomodarla, él atacando por izquierda, el balón con el pie derecho. Era con el interior del zurdo para que el golpe de la pelota sea para adentro. Por eso se le escapa.

0: atrapa el balón por línea de fondo, es muy rápido, desequilibrante también cuando controla la pelota y encara para el uno contra uno.
1: Tiene apenas 19 años, Jan Dion Mandé, futbolista del Leipzig, 1,80 m. Los alemanes lo conocen bien, porque sí, en el Red Bull Leipzig está Schlotterbeck sentido, parece que hubo un golpe, una especie de paralítica, cuarto oro, aunque le están revisando el tobillo. Fue en el cruce anterior con Diallo, sí, se le dobló el tobillo izquierdo.
0: Cuando va a cruzar una pelota que termina en el lateral y allí siente el golpe o el impacto y ahora recibe asistencia médica.
1: Está siendo atendido Schlotterbeck, es probable que deje la cancha momentáneamente con 10 Alemania, el partido está empatado 0-0.
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1: Rudy Boller está presente en Toronto. Recién la televisión lo enfocaba, saque de arco. Él fue goleador de Alemania y también fue entrenador. ¿En qué mundial fue que lo dirigió Rudi Völler a Alemania? 2006 fue cuando fue local a Alemania. Quedó eliminado en cuartos de final. Pelota que va por un costado, lateral para Costa de Marfil. Marcamos el tiempo de juego.
2: El tiempo de juego ahora 15 minutos de esta primera etapa. El marcador que indica Juanma.
1: Alemania y Costa de Marfil empatan 0-0. Jugaba con el bigotito, completamente negro, bigote. Rudy Völler que tiene hasta ahora, pero el bigote ya es blanco. Las canas no perdonan con el paso del tiempo. ¿Vos tenés canas, Rubén Darío?
3: Poquitas.
1: Poquitas. Vos sos un hombre tranquilo, entonces, con paz.
3: Ponele.
1: Mucha tranquilidad. ¿Verdad, Miguel? Así se dice.
4: Así se decía y continúa eso para ser.
1: Por lo visto. Diomandé, y si se apuró Diomandé en esta, quiso jugar rápido de primera para la proyección de Conan, se equivocó cuando reingresa Schlotterbeck. Está sentido Schlotterbeck, le molesta el tobillo,
0: dolido, y por su parte Diomandé acelerado, es rápido, es ágil, pero en este comienzo al menos está acelerado y eso lo vuelve impreciso y con poca determinación.
1: Trabaja en la salida Schlotterbeck, que acaba de reingresar al partido. A ver cómo está ese tobillo izquierdo. Schlotterbeck prefiere frenarse jugando la corta para Jonathan Tate con Kimmich. Esa salida es medio complicada porque aparte no avanzás. Luciala, es Pavlovic entregándola para Mecha. Mecha protege, tiene que retroceder porque está muy bien marcado. Va adelantando líneas Costa de Marfil. Atención, presiona la salida de Alemania. Jonathan Tah adelantándola muy bien, jugándola para Kai Havertz. Adelante y va con todo Brown. Este rápido Brown por izquierda se mete, centro por bajo. Se pasa, ataca al Sané. Primero la marca de Conan. Rechaza la pelota. También Senegal cuando defiende suma un hombre más, pareciera ser línea de 5, Darío.
0: Muy bien el lateral izquierdo, porque no va con la inercia de sus otros compañeros defensores, sino que ya realiza una diagonal hacia el centro como para anticipar, cortar ese centro atrás porque quedaba Sané de frente a la portería.
1: 2002. Ah, claro, en Corea, Japón dirigió Rudy Völler. Gracias, Lucho, querido. ¿Está prendida la transmisión o está de turno? Una de dos. ¿Nos está escuchando obligadamente o está escuchándonos desde su casa? La tiene Pavlovic. Qué bien para Musiala. Le pega. ¡Ay! La pelota va rozando el palo izquierdo. Aquí avisa Alemania, Darío.
0: Buen remate de Musiala. Directamente al arco después de una triangulación doble. Que nace por izquierda, que va al centro. La devolución final para Musiala, quien inicia la acción ofensiva. Y el disparo con el pie derecho. Intentó darle un efecto a la pelota para que vaya bordeando a los defensores. Y se coloque en ese ángulo superior derecho del arquero. Pero no, le sale recto el disparo a un metro de la portería.
1: Habrá saque de arco, corresponde a Costa de Marfil.
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1: Jonathan Tah tiene el futbolista del Bayern Múnich, campeón con el Bayern Leverkusen, junto con Xavi Alonso, hace dos temporadas, fue fichado por el Bayern Múnich. Leroy Sané, entregándola para Pavlovic, doble pisada, intenta, pierde ante Kessié, pone el cuerpo Kessié, cae, la pelota va por un costado, bien Juan Gabriel, veniste hasta aquí, Darío.
0: Hasta aquí sí, el partido también es un respaldo para Juan Gabriel, porque se disputa bastante.
1: La tiene Pavlovic, entregándola para Schlotterbeck, a la izquierda.

0: Para acá hay Havertz. Aquí la tiene Florian Wirtz. Juega la pelota para Pavlovic, centralizándola con Musiala. De primera para Pavlovic, se retrocede con Jonathan Tah. Juega en un rango de campo bastante reducido Alemania. Pero tiene mucho espacio, porque se cierra bien también Senegal, Darío.
1: Es que juegan en campo de Costa de Marfil. Entonces se reducen los espacios para atacar.
0: Ahora encuentra muy bien Brown, transporta la pelota, filtra para acá, ver muy fuerte. Pasa que anoté Senegal y se me quedó ya eso. Ya corregí, hice Costa de Marfil. Yo no sé por qué se me quedó Senegal, Darío. ¿Qué podemos hacer?
1: ¿De aquel partido?
0: ¿Contra Francia? Y sí, sí puede ser que se me haya quedado. Es Costa de Marfil y no Senegal, están empatando 0-0 con Alemania.
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0: Sané con Pavlovic, de vuelta para Sané. Terreno propio, Alemania maneja la pelota con Kimmich. Y está Joshua Lothar Matthäus, que tiene una especie, un récord de participaciones con la camiseta de Alemania mundiales, ¿verdad?
3: Sí, correcto, cuatro copas del mundo.
0: La tiene Musiala, jugándola para Slotterbeck, al medio para Jonathan Tah, se entrega para Pavlovic, otra vez Tah, ahí está, juega para Slotterbeck, adelantó muy bien con Atayel Brown, avanza Brown por izquierda, se muestra la pelota, va para Florian Wirtz. Wirtz engancha, va a la marca, bien parado, está sin gol. Wirtz continúa, entregó para Musiala, se equivocó, va presionando Musiala, al arco le pegó y el balón va por poco arriba, se desvía por el camino, aquí avisó Mecha.
1: Media de balón, recuperación inmediata de Alemania, muy cerca del área y le queda Mecha de frente a la portería. El disparo que se desvía por el camino y termina sobre el techo del arco.
0: Corner, tiro libre de esquina por Alemania.
3: En realidad Lothar Matthäus jugó 5 mundiales, Juanma, y tuvo el récord de mayor cantidad de partidos jugados, 25, hasta que le pasó Messi, ya tiene 27.
0: Messi, le superó entonces, Messi que le alcanzó ya a Miroslav Klose, ¿verdad?
3: Sí, con 16 goles cada uno.
0: 16 goles, Brown, va a pegarle esa pelota al centro, irá cerrado, no, corta con Kimmich, ahora sí, centro al segundo palo, ahí va falta de Pavlovic, convierte a Alemania. Pero claro, lo cargaste, Pavlovic. No, el arquero iba a tener la pelota y vos fuiste y lo chocaste. No, el arquero no hay que tocarlo en el área chica, Darío.
1: Juan Gabriel, que aplica el delay porque generó una duda. Por eso el festejo de los alemanes. Se quedaron todos observando, mirando qué decisión tomaba el árbitro. Como no determinaba la falta y la pelota ya había ingresado, festejaron. Pero luego marca la correcta infracción de Pavlovic sobre el arquero. Impidió que pueda sujetar la pelota en su área chica.
0: No, pues lo chocó directamente. ¿Qué quiere Kimmich? ¿Qué reclama Kimmich? Así no, Kimmich. Pavlovic convirtió, pero fue directamente a embestir al arquero Fofana, que quedó sentido en el piso. Convirtió Alemania, lo anuló Juan Gabriel Benítez por carga contra el arquero.
2: El tiempo de juego ahora, 22 minutos de esta primera etapa. El marcador que indica Juanma.
0: Que no hay goles, Alemania y Costa de Marfil están empatando 0-0. Una clara carga. Realmente aquí no hay mucho que reclamar, más allá que los alemanes. Mira, no foul, dice el entrenador. No, ¿cómo no? ¿Cómo que no? No, así tampoco. Sí, fue y lo cargó directamente. Anulado el gol de Alemania. Momento de hidratación. Hay pausa en el partido. 0972-730-730. Mensajes de WhatsApp. Pueden ir enviándonos también. Vamos a ir compartiendo con Rubén Darío y con Miguel. Sí, Rubén Darío.
3: Muy bien, la gente que nos escribe, reporte, sintonía. Hola, dicen sintonía. Sí. Es Costa Marfil, no Senegal. Dice el partido que Juan Gabriel Benítez arbitró en el Mundial de Clubes. Justamente fue entre un club alemán y un africano, el Borussia Dortmund ante el Mamelodi Sundowns de Sudáfrica, nos recuerda aquí un oyente. Otro mensaje, buenas tardes Benro, escuchando desde Puerto Pinasco, dice Benro, somos los oyentes de la mejor 730, solemos cruzarnos en el super que está dentro de un shopping, dice Paraguay jugó a lo guapo, dice Bruno Gómez Melgarejo, un abrazo Bruno. Otro más, dice envío mis audios para que pasen el entretiempo, dice otro Juanma.
0: Bueno, ¿y vas a pasar, Rubén Darío?
3: Si Darío me lo permite, sí.
0: Está, eso también. No hubo pausa de hidratación. Lo estaban atendiendo a Fofana. Mete el pelotazo. Con la cabeza responde Kimmich. Entrega al Leroy Sané al medio para Mecha. Mecha es alto, che. Es bastante largo. Principalmente el volante central del Borussia Dortmund.

0: 1,80 m flaquito, alto es Mechas. Enseguida reiteramos, incluso por el Real Madrid, por el United también, Félix en Mecha, que había anotado uno de los 7 goles de Alemania la fecha pasada. Kimmich, para Pavlovich, otra vez para Kimmich, terreno propio, jugándola para Schlotterbeck, que está completamente recuperado de la dolencia en el tobillo. Schlotterbeck cruza frontera, levanta la cabeza, prefiere frenarse, juega para Jonathan, está de vuelta, está con mucha paciencia entregándola para Kimmich. Kimmich pasa terreno rival, Kimmich filtra bien para Mecha, abrió a la derecha para Leroy Sané, zurdo Sané, mete diagonal, generalmente mete diagonal, va ahora por línea de costado, se viene el Leroy Sané, se frena, va a enviar el centro, se muestra Kimmich, balón al medio, de primera se equivocó Pavlovich, tiene que forzarse Kimmich, entregándola mucho más atrás para Manuel Neuer.
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0: Ahora sí, pausa de hidratación, a descansar Alemania y Costa de Marfil 0-0.
2: Muy bien, vamos a recordar que a primera hora, goleada de Países Bajos, aplastó a Suecia 5-1. Goles convertidos por Brobey en dos ocasiones, Gakpo en dos oportunidades también, y el quinto lo hizo Somerville. El tanto sueco de Elanga. Victoria de Países Bajos 5-1 en Houston. Arbitraje del inglés Michael Oliver. Otro partido para la jornada de hoy a las 21. Ecuador buscará su primera victoria en este mundial cuando enfrenta a Curazao, que viene de ser goleada por 7-1 ante Alemania. Para la 1 de la madrugada, Túnez enfrentará a Japón en encuentro válido por el grupo F.
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2: La gente nos escribe al WhatsApp 0972 730 730. Aguante Paraguay, gol de Galarza, el árbitro de desastre, aplicó la tarjeta. Un saludo a ABC desde Madrid, no dormí casi nada, me estoy yendo a trabajar, dice. Desde Madrid nos escucha Raquel Rodas. ¿Qué más? ¿Qué tal le está yendo al árbitro paraguayo? Pregunta el químico farmacéutico Rubén Zacarías. Otro mensaje, en sintonía de ABC Cardinal, soy Raúl Benítez, el doctor Chelo, escuchando desde los Estados Unidos. Qué gran cobertura de ABC, dice Idalia. Ustedes la están arrasando en este mundial, sigan así. Otro mensaje, vamos, gran cobertura de las 7:30. Benru, ¿qué es lo que le dijeron ayer esos hinchas mexicanos a Marín y Chipi ayer a la salida? Pregunta acá este oyente. 0972-730-730.
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2: Mañana Día del Padre, mañana tendremos varios partidos, además del de la madrugada entre Túnez y Japón, que arrancará a la 1, el duelo de la tarde a las 13, España-Arabia Saudita, encuentro válido por el grupo H. Luego a las 16, Bélgica-Irán, grupo G. A las 19 juega Uruguay enfrentando a Cabo Verde. Ya estará presente en el estadio de Miami la madre del arquero Bocinha, que ha viajado desde Cabo Verde para ver a su hijo jugando ante Uruguay. Ese partido domingo a las 19. Y luego a las 22, Nueva Zelanda, Egipto, partido por el grupo G.
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2: Adelante, Juanma.
0: Sí, vos jugabas fútbol, Benru.
2: Sí, claro.
0: Cuando eras chico.
2: Yo te cuento algo, Juanma.
0: Sí,
2: yo creo que conté ya alguna vez.
0: A ver.
2: Muy pocos tienen el récord que yo tengo. Marcar 2 goles olímpicos en un mismo partido.
3: Qué bola eso, Benru.
2: No, legal. Tengo colegas de testigo.
0: Inchequeable. No, va a continuar Schlotterbeck.
2: Qué pena que aquellos años no había celular todavía.
0: ¿Verdad que sí, Rubén Darío?
2: ¿Y sabe dónde está? ¿Sabe dónde está nuestra canchita? Donde hoy está la Fundación Visión en la ciudad de Fernando de la Mora.
0: Imagínate, tuvieron que destruir la cancha donde Benru hizo 2 goles olímpicos.
2: En un mismo partido.
0: ¿En qué contexto era esto?
2: Arco, lo que sería hoy arco este. ¿Eh?

0: Porque no había, no, la cancha no estaba de norte a sur, estaba de este a oeste.
1: Pero ¿cómo que era un torneo, un partido amistoso?
0: No, partido amistoso.
1: Paso O.
0: Eso O entre barrio contra barrio.
1: Ah, no, era entre colegas, Pico.
0: No, no, no, pero un compañero de mi equipo hoy es colega deportivo.
1: Ah, ¿se puede conocer el nombre o mejor no? Dios mandé, la transporta para Costa de Marfil, la tiene Dios mandé por izquierda, sigue Dios mandé. Va en la línea de fondo, centro que va, está la línea, rebote, gol.
2: Y por primera vez en el partido, Dio Mandé es determinante. Desequilibró por el sector izquierdo, ganando línea de fondo y envía un centro al corazón del área. Ya Diallo tenía la oportunidad de marcar casi debajo de la portería. Saca un derechazo que Brown desvía para un costado. Y como habíamos marcado en su momento, Costa de Marfil atacando quiere llegar con varios hombres por delante de la línea de la pelota. Sumar la mayor cantidad de gente en los últimos 20-25 metros. Y es por eso que aparece Franquesié para que este de primera le cambie el sentido a la pelota, coloque el esférico hacia el ángulo derecho del portero cuando se habían ido hacia el otro sector. Tanto Neuer como también Brown, y así Costa de Marfil, sorpresa en este primer tiempo, 1-0 sobre Alemania.
1: El primero de Costa de Marfil se produjo
3: a los 30 minutos de esta primera etapa.
2: Y es el gol número 103 de esta Copa del Mundo 2026. La primera anotación de Franquesié, mediocampista del Al Ahly del fútbol árabe, tiene 29 años.
1: Ya gana Costa de Marfil y esto es sorpresa, porque Alemania era amplia favorita. Franquesié le da la ventaja parcial, gana Costa de Marfil por 1-0 Alemania.
3: 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Juanma.
1: Conan entregando el balón para Agbadú al centro con Sangaré para Agbadú, toquetea Costa de Marfil, entrega la pelota a Olay, mucho más atrás ahora, de vuelta para Sangaré, cambia el sentido de la pelota con Odilon Kazunov, mete el pelotazo a correr, Singo, detiene muy bien la pelota, línea de fondo, centro que va, quedó corto, cuando se preparaba Ange Joan Boni para recibir, rechazaba Slotter y no puede, Alemania con la potencia física de los marfileños, María. Aquí intentaba Florian Wirtz, pero recupera muy bien de vuelta la pelota Sangaré, Darío.
2: Una resistencia muy buena, porque la recuperación es rápida. Y ha cambiado también Costa de Marfil la postura en el partido, porque en los primeros 5 hasta los 10 aproximadamente duró la conducta de esperar en terreno propio. Ahora es un equipo que presiona mucho más arriba, intentando que esa línea de 3 sea un inconveniente para Alemania, porque adelanta a uno de los mediocampistas para acompañar a los dos delanteros, entonces quedan mano a mano con esa salida y el resto va tomando referencias personales. Así, una forma de también

0: controlar al rival por más que tenga la pelota, pero adelantándose en el campo.
1: Costa de Marfil 1, Alemania 0. Pienso nomás en Ecuador, que seguramente va a sumar de a 3 ante Curazao, pero debe definir ante Alemania. Lo que va a ser para Ecuador eso, ¿no? Va a ser importantísimo la cantidad de goles, con la que le gane a Curazao. Si es que termina ganando Schlotterbeck, mete el balonazo largo arriba. Demostró mucha fragilidad Curazao en el partido contra Alemania. Habrá que ver si Ecuador se aprovecha de eso. Rechaza la pelota Brown. Va al salto y gana Agbadú. Es muy grande Agbadú, con golpe de cabeza directo a las manos del arquero Manuel Neuer de Alemania.
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1: Leroy Sané transporta jugando la para Schlotterbeck. Mete el pelotazo, falta mucho todavía. Puede pasar cualquier cosa, lo puede empatar Alemania, puede darlo vuelta, puede ampliar Costa de Marfil. Aquí habrá saque de arco para el conjunto africano.
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1: La tiene Kimmich con la pelota, tocándola al medio para Pavlovich, otra vez para Kimmich. Jonathan está entregándola con Pavlovich, se abre Schlotterbeck engancha, jugándola para Jonathan está. La tiene está filtra muy bien para Musiala, tiene que aparecer más Musiala, está algo desaparecido. Muy buen sistema defensivo de Costa de Marfil en lo que va de este partido. No quiere complicarse y rechaza como puede Agbadú. Viene a buscarla Brown, cae Brown, pide falta, ¿no? Se están desesperando los alemanes con Juan Gabriel. Gana Costa de Marfil por 1-0 Alemania.
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1: En el medio campo, Frank Kessié domina la pelota muy bien. Oulay, sigue Oulay, transporta Oulay, Kessié de vuelta, sigue Kessié, ¿qué pasó? ¿Mano? Sí, se la llevó con la mano Chris Inau Oulay. Habrá tiro libre, corresponde a Alemania, terreno propio.
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1: Muy bien, entregando la mecha, jugándola para Kimmich. Kimmich con el balón, engancha Kimmich, jugándola a la derecha para Leroy Sané. La tiene Sané, adelantó muy bien para Kai Havertz. Otra vez Leroy, Sané con el balón, transportándola a Musiala. Buena pared Musiala, devolución de Sané para Musiala. Havertz trabaja Alemania, qué bien Musiala, intentaba filtrar el Leroy. Sané retrocede para Mecha, tocó para Pavlovich, le va a pegar o no. Pavlovich, pégale Pavlovich, hasta dónde quiere entrar Pavlovich, hay muchas piernas. Va retrocediendo la de vuelta para atrás Schlotterbeck con Kimmich, mucho más atrás para Neuer. Tenían posibilidad de remate, van retrocediendo Alemania, pie, y claro, perdió la pelota Alemania, increíble, se viene la contra. Dios mandé, 3 contra 3, Dios mandé, la transporta por el centro, va, está, vio la de la izquierda, la tiene Boni engancha, le pega al arquero Neuer. Qué manera irresoluta de Alemania de no patear al arco, Darío.
3: Y también Neuer adivinó la intención del delantero de Costa de Marfil, ya se movió para su palo más alejado, sabiendo que el efecto de la pelota iba hacia esa dirección, y asegura sin dar rebote.
1: Contragolpe la tiene Natanael Brown, a la de la izquierda para Musiala, cae Musiala, no, se están tirando los alemanes, están con muchas dificultades para superar la defensa de Costa de Marfil. Se tiró en esta Musiala, pidió falta, recupera la pelota Costa de Marfil, entregándola al medio. La presencia de Diomandé se equivocó, atención, entrega atrás, upa, falta, tiene que ser falta, la tiene Haver. Clara contra el 7 Odilon Kazunov, porque iba a tocar atrás y Haver justamente fue el que le mete la pierna. Convirtió de vuelta Alemania, se anula Darío.
3: Le quedó mala pelota, sí, ahí falta, pues lo enganchó.

0: Ciala para evitar que continúe su carrera el futbolista de Costa de Marfil.
1: Infracción.
0: Aplica el delay Juan Gabriel Benítez. Deja que termine la jugada y cuando se convierte el gol, ya con seguridad marca la infracción.
2: Muy buen arbitraje. Mira la chica. Mira. Se lanzó. Sí, quería meter a la cancha para darle un beso a Kai Havertz. Se anuló el gol, señores, de Alemania. Segundo gol anulado a Alemania. Y de buena manera, buen arbitraje hasta aquí de Juan Gabriel en Mecha. Tocándola para Kai Havertz, abierto por derecha. Juega al medio para Musiala. Esto sí es falta. De que sí, cayó Musiala. Ahora sanciona a Juan Gabriel. Tiro libre para la selección germana.
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2: Reiteración del gol convertido por Alemania, pero con la falta previa de Musiala. Va a pegarle la pelota Kimmich con pierna derecha. Leroy Sané con zurda. Si es Sané, el centro irá cerrándose. Si es Kimmich, se abrirá el segundo palo. Autoriza Juan Gabriel. El árbitro paraguayo gana Costa de Marfil por 1-0. Kimmich apunta. Va a pegarle a la pelota. Atención, los preparativos, que va al centro. No la pueden sacar. Pavlovic y rechaza la pelota como podía. Kasunov. Se viene la contra. Atacate porque pica Diallo y va Diallo. En la marca de Brown. Recupera Alemania. Marcamos el tiempo de juego.
3: El tiempo de juego 40 horas 40 minutos de esta primera etapa. El marcador que indica Juanma.
2: Gana Costa de Marfil por 1-0. Musiala se mete al área por izquierda. Metió al medio. Solo Wills. Remate justo. Encuentra una pierna de Conan. Dejó la vida porque Wills tenía la pelota de frente al arco.
0: Ahora Wills por el centro. Musiala por el sector izquierdo. Recibió, encaró para adentro. Se animó a la asistencia corta para Wills y el disparo que se amortigua en un adversario y termina en tiro de esquina.
2: Ahora córner, tiro libre de esquina para Alemania.
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2: Tiro libre de esquina desde la izquierda. Vendrá cerrado al área, segundo palo. Cabezazo defensivo, rebote Musiala, le quedó sola Schlotterbeck, rechaza finalmente. Aparecía Conan, estuvo cerca, merodeando Alemania el tanto del empate. Darío,
0: entre todos los que atacan, Musiala es el más insistente, rematando de larga distancia.
2: Insiste Kimmich jugando la corta para Wirtz. Wirtz con Musiala primero, la marca de Ulay, va saliendo por la zona derecha Diallo, a más Diallo que viene, enganchó Ulay, abrió a la izquierda este rápido. Atacate, se viene Diomandé con la pelota, seguido por Brown. Se viene Diomandé, carril izquierdo, se frena ahora, entrega la pelota para Gislain Conan. Conan centralizándola para Inao Oulay. Oulay transporta el balón, jugándola ahora, la distribuye Costa de Marfil. Sangarela hace rebotar a Kasunou. Kasunou con la pelota Agbadou ahora de vuelta para Oulay. De primera con Kasunou le esconde la pelota a Costa de Marfil. Alemania, los africanos ganan por 1-0.
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2: Conan retrocediéndola para Agbadou. Ahí está Manuel jugándola al medio para Sangaré, el líbero que tiene hoy la línea de tres de Senegal improvisada, jugándola para Agbadou de vuelta una vez más. Sangaré, que bien rompió. Amagó que iba a ir, retrocedió la pelota, ganó líneas. Señores, recuperan Mecha entrega a la derecha para Leroy Sané. Primero la marca de Agbadou. Es implacable el sistema defensivo marfileño hasta aquí, Darío.
0: También es endeble esta Alemania, ofensivamente hablando. No parece estar determinada toda esa zona a generar más juego de lo poco que ha demostrado en este primer tiempo.
2: Usted que tiene nombres muy importantes, Sané, Musiala, Wirtz, Havertz, son todos futbolistas del alto nivel lateral que ya se cumple. La viene a buscar Boni, que bien la aguantó, pasó de dos faltas. Slotter, para mí, lo desacomodó, dejó

0: seguir, Juan Gabriel Sané no puede avanzar, que sí, que bien recupera la pelota. Es imposible generar juego para Alemania. Encuentra pierna por todos lados, Diomandé, no se fue el balón, sostiene Diomandé sobre la línea, entregándola atrás para Conan. Conan, que bien amagó retroceder, va para adelante, filtró para Boni, estaba adelantado Angie Joan Boni. Estamos cerca del final del primer tiempo, persiste la victoria marfileña.
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2: Juanma, sí, Juan Gabriel Benítez se convierte en el octavo árbitro paraguayo en arbitrar partidos en las Copas del Mundo. El primero fue Héctor Ortiz en España 82.
0: Correcto, atacaba Sané. ¿Qué octavo dijiste, Benrú?
2: Octavo, sí, octavo. Le siguió a Héctor Ortiz, Gabriel González en México 86, Carlos Maciel en Italia 90, Epifanio González Chávez en Francia 98, arbitró tres partidos Epifanio, Ubaldo Aquino con dos partidos en Corea-Japón 2002, Carlos Amarilla con tres partidos en Alemania 2006 y Enrique Cáceres con dos partidos en Rusia 2018.
0: Correcto, una pausa. Entre el 2010 y 2014, volvimos 2018, no tuvimos representación en Qatar. Bueno, eso es que se hablaba, que estaban peleados.
2: Sí, exacto.
0: Alejandro Domínguez y Harrison, ¿verdad?
2: Sí mismo. Y con el dato de que un asistente, Venancio Zárate, estuvo en la final de 1994.
0: Muy bien, allí estuvo entonces Venancio Zárate. Marcamos el tiempo de juego.
1: El tiempo de juego, 45 horas, 45 minutos. Ahí está, primera etapa, el marcador que indica Juanma.
0: Que gana Costa de Marfil por 1-0 a Alemania. 7 minutos de adición en Mecha. Mecha abre la derecha para Leroy. Sané va a meter la bicicleta, no gana línea de fondo, centro por bajo. Cruzó bien Agbadú, la pelota va al córner. ¿Será que Costa de Marfil sufre también así como sufrimos nosotros ayer, Darío? Tiro libre de esquina para Alemania.
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0: Kimmich, qué bien Kimmich. Centro que va para atrás, quedó corto, rechazo defensivo, le quedó Slotter, Regamay a rematar, había bien a la izquierda para Musiala. Musiala ataca Alemania, centro llovido, Haver no puede, rechaza Conan, insiste en Mecha, rebotó en Kazuno, se salva en esta Costa de Marfil, insiste Musiala de vuelta entregándola a Kazuno, sale por derecha con mucha velocidad, Singo, se despliega Costa de Marfil, Singo, qué bien Mecha, recuperando la pelota para Alemania, entrega el balón para Slotterbeck. 2 minutos ya se cumplieron de los 7 que se han adicionado, quedan 5. Kimmich se repliega, Costa de Marfil. No me respondiste, vos decís que sea de. Deben sufrir también los marfileños, Darío.
3: Considero que sí, bajo tensión, están logrando en este momento y con este resultado su boleto a la próxima ronda.
0: Leroy Sané enganchó, se metió al centro, tocó para Pavlovich, al medio, para Mecha, toca con Pavlovich, jugándola para Slotterbeck. Este es Musiala, se mete al área, Musiala tiene que salir de allí, Slotterbeck. Muchos marfileños defendiendo. Atención, Brown filtra, mete el pase. Atenta la marca de Singo. Insiste Diallo, perdió André Musiala. Sigue Musiala, pasó de dos Musiala, cayó Musiala. ¿Qué pasó? Piden falta. Los alemanes están enloquecidos con Juan Gabriel. Para mí, muy buen arbitraje de Juan Gabriel. Se enoja Nagelsmann, el técnico alemán. La verdad, a ver, en carrera. Y puede ser, pero tampoco fue muy, muy clara la falta. Bien, Juan Gabriel, hasta ahora no se deja impresionar por los alemanes. Gana Costa de Marfil por 1-0.
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0: Havertz, no puede. Buena marca de Conan, entrega para Diomandé, este retrocede para su arquero Fofana. Fofana con el balón, la tiene Fofana, envía el balón a la derecha para que corra Diallo. Diallo la baja muy bien, Diallo, bien Amat, entregándola para Wilfred Singo, este con Kessié, que bien volanteó, puso el cuerpo, pasó Kessié, se muestra por allí Boni, gana Boni al área, pégale Boni, rebotó en Slotterbeck, la pelota va por línea de fondo, córner que corresponde a Costa de Marfil.
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1: Se ve la reiteración, puede ser una zancadilla, pero fue afuera. Tampoco fue penal. Diallo cruzó a Musiala, no pudo avanzar. Córner. Te digo, para mí, muy buen arbitraje de Juan Gabriel Ataquí. Córner para Costa de Marfil. Desde la derecha, el centro irá cerrado al área. Van a pegar al balón, centro que va, corta, rechaza bien Brown la pelota por un costado. El lateral corresponde a Costa de Marfil.
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1: Lateral para Costa de Marfil. Inicia el conteo de Juan Gabriel. Quedan 2 segundos, lo cumple ahora sobre el límite. Lateral de Singó, rechaza la defensa alemana. Le queda Conan de vuelta para Costa de Marfil, abriendo para Diomande. Ojo con este, Diomande ya viene a doblar la marca Sané, porque Kimmich solo no puede con Diomande. La tiene Conan, que bien engancha Conan, juega muy bien Costa de Marfil. Diomande la esconde ante Alemania. Oulay la tiene y now. Y Nau se mete al medio. Boni pivotea. Boni la va a buscar. Oulay cayó. Le queda el rebote a Diomande. Y la doble pisada hace que se aleje del área Kimmich. Aprovecha y se queda con el balón. Bien, Diomande presionando. Le grita a Kimmich en la cara, señores, porque le punteó el balón lateral para Alemania.
0: El tiempo de juego ahora 50 minutos de esta primera etapa. El marcador que indica Juanma.
1: Costa de Marfil 1, Alemania 0. Musiala, Feina, busca Havertz. Primero la marca de Agbadou. No sufrió siquiera Costa de Marfil en este primer tiempo, ¿eh?
2: Salvo los primeros 15 minutos, después nada.
1: Pero tampoco que tuvo mucho Alemania. Va Florian, Wirtz, mete diagonal Havertz. La pelota va para él, a la marca, va Agbadou. Se viene con todo por allí, Musiala cayó. No hubo falta. Muy buena marca de Diallo, perdió el balón. Le queda minuto y medio y se va al primer tiempo. Florian, Wirtz, cambió por izquierda, se viene Brown, la tiene Brown por izquierda. Brown tocó para Musiala, Musiala atrás con Pavlovic, este con Florian Wirtz, otra vez Pavlovic. Se mueven los alemanes intentando romper el cerco defensivo marfileño. Allí está Wirtz, intentó filtrar primero la marca de Kasunou. Sale Costa de Marfil.
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1: Kasunou rechaza de vuelta, insiste Alemania, pero no puede. Boni solo a la izquierda de Diallo, prefirió venir por el sector derecho. La tiene Sané, recupera para Alemania, estaba solo por derecha en realidad, corría Diallo y va con todo ahora. Mecha intenta Alemania sobre el final del primer tiempo. Musiala tocó para Mecha, abrió para Kai Havertz, a ver qué hace Havertz. Doble pisada Havertz, tiene que retroceder, juega con Kimmich. Kimmich va a levantar el centro, no juega con para Sané. Pégale el héroe, Sané se mete donde hay más piernas. Sané, taco, que bien Florian Wirtz, mata, remata directo a las manos de Fofana. Darío,
2: abusa también Alemania en el toqueteo, ahora de un rival cansado, ya físicamente puede permitirse llegar hasta el interior del área, pero hay una exageración. Nacen ya oportunidades de rematar antes de ese último toque o dos más que realizan los jugadores alemanes. Termina bien el seleccionado alemán, pero con la desventaja del resultado.
1: Final del primer tiempo en Toronto, Canadá. Costa de Marfil le gana parcialmente 1-0 a Alemania.
3: Muy bien, fue la cobertura de esta primera parte de la Copa del Mundo, prosecución de este Mundial 2026. Triunfo parcial de la representación de Costa de Marfil. Está ganando al cuadro alemán 1-0, solitario gol. El convertido al minuto 30 del primer tiempo por Frank Kessié, el mediocampista del Al-Ahly del fútbol árabe, tiene 29 años. Recuerdo que a primera hora Países Bajos goleó 5-1 a Suecia. Doblete de Brobbey, doblete de Gappo. Además, el quinto lo hizo Somerville. El descuento para el cuadro sueco convirtió en Langa, 5-1. Países Bajos sobre Suecia. En Houston, arbitraje del inglés Michael Oliver. Recuerdo más de la Copa del Mundo 2026. Otro partido para la jornada de hoy. El duelo que arrancará a las 21 horas. Ecuador enfrentará a Curazao. Mañana domingo tendremos 4 partidos. El primero de ellos será a la 1 de la madrugada, cuando Túnez enfrente a Japón por el grupo F. A las 13, España, Arabia Saudita en el mar. marco del grupo H. Por el grupo G, a las 16, Bélgica frente a Irán, y luego a las 19, Uruguay frente a Cabo Verde. Quedando el partido para las 22 horas, el duelo entre las representaciones

0: de Nueva Zelanda y Egipto. Para lunes, 3 partidos, Argentina-Austria, Grupo J, a las 14 horas. El lunes a las 18 horas, Francia-Irak, Grupo I. Y finalmente a las 21, Noruega-Senegal, también en el marco del Grupo I. Próximo partido de Paraguay será el jueves 25 de junio. La albirroja estará enfrentando a Australia, de manera simultánea a la representación de Turquía ante Estados Unidos. Aunque ese partido ya está definido, Turquía está eliminada, Estados Unidos es ganadora del grupo. Paraguay-Australia, próximo jueves a las 23 horas, con gran cobertura y transmisión del Cardinal Deportivo. Recuerdo lo relacionado a la Copa del Mundo, presencia de árbitros paraguayos en los mundiales. Juan Gabriel Benítez se constituye así en el octavo árbitro paraguayo arbitrando en Copas del Mundo. El primero fue Héctor Froilán Ortiz, que en España 82 dirigió un partido. El triunfo de Irlanda del Norte 1-0 ante España. En México 86, Gabriel González arbitró Inglaterra-Marruecos, empataron 0-0 en fase de grupos. En Italia 90, Carlos Maciel le correspondió arbitrar el duelo entre Suecia y Escocia. Ganó Escocia 2-1 en fase de grupos. En Francia 98 fue el turno de Epifanio González, quien arbitró 3 partidos. Camerún-Austria, que empataron 1-1. Alemania, que le ganó a Irlanda por 2-0. Y además la victoria de Croacia ante Países Bajos por 2-1, el duelo por el tercer y cuarto puesto. En Corea-Japón 2002, Ubaldo Aquino dirigió 2 encuentros. La goleada de Alemania, 8-0 frente a Arabia Saudita, y el triunfo de Senegal, 2-1 frente a Suecia, encuentros por la fase de grupos. Carlos Amarilla dirigió en el Mundial Alemania 2006, 3 partidos. La victoria de República Checa, 3-0 ante Estados Unidos. El triunfo de Suiza, 2-0 ante Togo. Y la victoria de Ucrania, 1-0 ante Túnez. Enrique Cáceres fue el anterior árbitro en Copas del Mundo. Estuvo presente en Rusia 2018. Arbitró 2 partidos. El triunfo de Rusia 3-1 ante Egipto. Y la victoria de, o mejor dicho, el empate 1-1 entre las representaciones de Irán y Portugal. Ahora Juan Gabriel Benítez arbitrando el triunfo parcial de Costa de Marfil ante Alemania por 1-0. Esto sin olvidar la presencia de Venancio Zárate, como decíamos, que fue asistente en el partido final del Mundial Estados Unidos 1994, que Brasil e Italia empataron 0-0 y lo ganó Brasil en tanda de penales. Antes de escuchar lo que fue el comentario de este primer tiempo, vamos a cumplir con los amigos oyentes de ABC Cardinal que han enviado sus respectivos audios y quieren opinar con respecto al triunfo de Paraguay. Escuchamos a la gente, 0972-730-730.
1: ¿Qué tal, Benru? ¿Cómo estás?
0: Bien.
1: Antes que nada, felicidades a todo el equipo Carinal.
0: Gracias.
1: Por la excelente transmisión.
0: Muy amable.
1: En especial a la directora Sara Moreno.
0: Muy bien.
1: Un beso enorme para ella.
0: Bueno.
1: Otra cosa, Benru.
0: Sí.
1: ¿No puede averiguar si Gustavo Gómez, qué tal está? Su cabeza se habrá quedado todo deforme ayer de tantas pelotas que cabeceó.
0: Seguro que
1: gracias,
0: sí.
1: Gracias, Benru.
0: Un abrazo, vamos a averiguar lo de Gustavo Gómez. Sí.
2: Estoy escuchando a full Carinal Deportivo y también quiero saludar a Chipi.
0: Muy bien.
2: Excelente profesional. Puso muchísima energía en la transmisión. En el momento del gol, en Mopini, realmente el que no es paraguayo no Mopini ha hecho, pero los comentarios también de Daniel Chum, excelente el paraguayo, no sé si es japonés, chino, coreano, qué, pero se le siente un paraguayo más.
0: Es un coreguayo, sí.
3: Rayo Carinal para el aporte.
0: Tranquilo.
3: Ya vieron, vio la nueva la nueva novela que se va a lanzar esta semana.
0: ¿Cuál?
3: Novela turca.
0: ¿Cuál?
3: Los peores árbitros del Mundial 2026 se llama la novela. Se estrena el 22 de junio 2026. No te lo pierdas.
0: Bueno, en todas las salas de cine.
4: Buenas tardes, Radio Cardinal, ¿cómo les va? Les saludo a Juan Carlos González Cardoso.
0: ¿Qué tal, Juan Carlos?
4: ¿Cómo están? Qué gusto, estoy escuchando la programación y les comento que yo no soy un fanático del fútbol, pero siempre, por supuesto, ¿verdad? Como paraguayo siempre apoyo a nuestra selección y yo soy músico, actor, intérprete y compositor.
0: Muy bien.
4: Y entonces siempre también escucho la programación es deportiva, ¿verdad? Pero sí, no hay que ser fanático en la vida, hay que ser, creernos por lo nuestro. Perdimos 4-1, pero sabíamos que este último partido teníamos que ganar y ganamos, y así que el próximo podemos ganar otra vez, porque yo creo que Australia es mucho menos que Turquía y también, de, por supuesto, de España, ¿verdad? Así que fuerza Paraguay.
0: Fuerza, fuerza.
5: Buenas tardes. ¿Usted es mi cosa?

0: dieron cuenta anoche en el momento del partido, cuando Pita está en el suelo cagando una confusión, hay que ganar, se agarró el reloj del referente. Sí. ¿Se dieron cuenta de esa imagen?
1: Sí, sí, de hecho hay varios videos virales que hablan de que le robó el reloj, pero no fue así. Fue un momento de haber alzado el reloj del piso y después ya le pasó.
2: Buenas tardes, Cardinal. Quería, o sea, no quiero quejarme, sino que, qué puta ese Alejandro Domínguez ya. En el gol de Argentina se meó todo encima, por poco no le besó todo a Tapia. Y en el gol de Paraguay sí que es súper tibio, o sea. Qué puta ese personaje, qué figuretti ese. Qué loco, yo no sé si yo nomás lo que me di cuenta o todos se dan cuenta, pero siempre por Paraguay se hace todas las cosas malas y él ahí con Infantino, ahí, qué puta ya. Qué tipo más chupa media y figuretti ya.
1: Bueno, yo vi el video que le abraza a Robert Harrison y ambos estaban muy contentos, ¿eh? Para ser sincero, no sé si vio el oyente el video, pero fue bastante emotivo el festejo de ambos, del presidente de la Conmebol con el presidente de la APF.
3: Benru,
1: sí.
3: Todavía no apareció ningún fan hincha destacado de Oliveira.
1: Hoy no, todavía. Seguro que enseguida aparecen los fans de Oliveira. En realidad se llama Gastón Olveira.
4: Qué contradictorio este oyente que habla de ser señorita o no ser señorita. Eso es lo que los periodistas están reclamando. Que hoy no se cobra más ese toquecito eso. Pero para hoy le cobra todo. El señor oyente, denomina la OEA.
1: Tranquilo.
5: O sea que vendo de pelear ese anil a mí. Ojo, vamos a meter esta unión y no tiene meter a habitante a ver de
1: No, no, yo no dije eso, yo no. En ningún momento, se está malinterpretando lo que dije.
6: Lothar Matthäus, Mateito Matthäus, sí, tiene 5 copas del mundo jugadas.
1: Sí, señor.
6: 2 veces finalista y en una ocasión campeón del mundo.
1: Muy bien.
6: Finalista 82-86, campeón del mundo en el 90. Y fue récord man de cantidad de partidos jugados por mucho tiempo, con 25 juegos.
1: Sí, señor.
6: Hay que informarse.
1: No, y de hecho lo corregimos después, sí, al toque. 25 partidos y Messi ya le superó en el récord, sí, señor, es verdad. A ver, ¿qué más? Último, para escuchar el comentario de entretiempo de Darío.
7: Muy buen trabajo, Benru.
1: Sí.
7: Todo el plantel deportivo periodístico de ABC Cardenal, que nos mantiene en vivo, en directo, informado desde el lugar de los hechos del gran acontecimiento donde Paraguay, gran protagonista después de muchos años, nos hace vibrar y emocionarnos bastante. Benru, muy buen trabajo, Benru. Saludo a todos los compañeros que están allá cubriendo la cobertura y también al plantel periodístico en Asunción y a también todo el equipo de Mabel Renfel. Un abrazo de Toledo, Paraná, Brasil, de mi aplicativo Isidoro Fernández.
1: Muchas gracias.
7: Saludos a mi gente de Tevicuariguairá.
1: Tevicuariguairá, muy bien. Ahí está entonces Isidoro Fernández. Sigan enviando sus respectivos audios. Queremos escuchar a la gente opinando sobre qué les pareció esta victoria paraguaya, horas de la madrugada ante Turquía. ¿Cómo fue el rendimiento albirrojo? ¿Qué se espera contra Australia? ¿Qué errores se pueden evitar, corregir de cara a lo que va a ser el siguiente partido, encuentro de clasificación, peleando el segundo lugar ante el cuadro australiano? Se fue el primer tiempo, partido que marca la prosecución de esta Copa del Mundo 2026. La representación de Costa de Marfil le está ganando parcialmente 1-0 a Alemania. Lo analiza Darío Barra y es una presentación del diario ABC Color.
8: Y gana bien Costa de Marfil, porque salvo los primeros 15 minutos y un par de jugadas en el tramo final del primer periodo, no sufrió. Fue un seleccionado que determinó el ritmo del partido, que afrontó el inicio con una manera y terminó jugando gran parte del mismo con otra, de defender en terreno propio, juntando líneas, juntando gente, en bloques, un no muy pegado al otro, a presionar bien alto, a soltar a uno de los volantes para acompañar a los dos delanteros, para que queden mano a mano con los tres zagueros centrales de Alemania, tomar referencias personales por el resto y obligar al error.

0: de un gol, de un tanto, el factor anímico, de el que convierte como también para el que recibe, porque tiene tiempo para recomponerse inmediatamente. Y aquí la pausa de hidratación le dio a Costa de Marfil un reinicio de partido mucho más determinante, porque ya era un seleccionado que podía atacar por velocidad, pero que no tenía ninguna certeza o convicción o aplomo para finalizar sus jugadas. Y en la primera, Diomandé, el hombre más rápido, pero a la vez impreciso que tenía este seleccionado africano, logró por primera vez desbordar en un control, conducción de pelota sin que se le escape, para enviar un centro que Tano puede despejar en el interior del área y aparece en el segundo palo para la definición de Frankie Asíe. Pero antes, ya Diallo tuvo la oportunidad de definir, pero Brown sacó sobre la línea lanzándose, es decir, tuvo una chance previa al gol, y que si se encuentra con la pelota, le pega de primera y convierte el único tanto de este primer tiempo, en el que Costa de Marfil está superando a Alemania por la mínima. Volvió el seleccionado europeo a encenderse en los últimos minutos, Costa de Marfil a resguardarse nuevamente muy cerca del arquero, creo que también cansado, desgastado en los últimos minutos, y le permitió a Alemania tener un par de ataques, de llegadas, con un gol anulado por posición adelantada, otro por infracción, también una jugada que significó una falta de Musiala en un intento de salida de Costa de Marfil. Cuando Rüdiger ingresa para este segundo tiempo, una variante que también había realizado el técnico en el partido anterior para la etapa complementaria. Al parecer, Costa de Marfil lentamente ingresando al campo de juego, sin variantes para afrontar el segundo tiempo. Con este resultado parcial, está clasificado. Clasificando a la próxima ronda, Costa de Marfil, asegurando por ahora una segunda victoria consecutiva, porque había debutado con triunfo frente a Ecuador, y esto lo está encaminando a la siguiente instancia del certamen. Tendrá que posteriormente, en los 45 minutos restantes, certificar la victoria y luego cerrar, buscando ganar prácticamente la llave ante Curazao en la tercera y última fecha. Han regresado los futbolistas, también Juan Gabriel Benítez, también los asistentes paraguayos, para afrontar lo que resta de partido en Toronto entre Alemania 0 y Costa de Marfil 1.
1: Los protagonistas al terreno de juego, Rubén Darío, Antonio Rüdiger ingresó. ¿Qué número es el 20, creo que es, verdad?
2: Ya seguida.
1: Ah, ya viene Ben Rüdiger, seguida. Muy bien, se fue al baño un ratito, se va a preparar café también, puede ser. ¿Cómo está el clima por allí?
2: Agradable, muy agradable. Ni frío ni calor, muy agradable.
1: Mejoró entonces, porque ayer sí estuvo medio complicado, ¿verdad?
2: Sí, pero la gente con el triunfo albirrojo ya no sintió absolutamente nada.
1: ¿Vos sabés cómo se fue llenando el centro, Miguel Gerard?
2: Sí.
1: Porque estaba medio vacío, no estaba nadie, y de repente se llenó con todo, che.
2: Se publicaron fotos temprano y no había nadie, Juan.
1: Sí, totalmente. Señores, cronómetro 0-0 hasta la boca, autoriza Juan Gabriel Benítez, se mueve la pelota, Boni, en marcha la complementaria, Costa de Marfil 1, Alemania 0.
3: ABC Carrial presenta el relato de Juan Martín Figueredo.
1: Rudy en la cancha, camiseta número 2, tiene el balón, Jonathan está retrocediendo la para Manuel Neuer. Rudy es musulmán, él sabía, ¿verdad? Darío. Él es musulmán, Pavlovich. De hecho, Alemania junto con Australia y Francia también, selecciones que se nutren mucho de descendientes de otros países, africanos principalmente. La tiene Florian Wirtz, abriendo la pelota para Kai Havertz, se equivocó, recupera la pelota de muy buena manera, Diallo entregó para Kessié, Kessié toca el balón para Olai, Olai remata al arco, se cruza un hombre de Alemania, va por un costado, aquí entraba Conan, creo que se dobló el tobillo, lateral corresponde a Costa de Marfil.
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1: Con el cuerpo, Boni se queja de un agarrón, no pasó nada, Boni, arriba, levántese, Boni, así como viene cobrando Juan Gabriel, esto no te va a cobrar, un pequeño agarrón, ¡tá! Atención, retrocedió para Neuer, iba

0: La presión Oulay, se complicó Alemania, está prácticamente vacío el estadio, están retornando ahora los aficionados a sus respectivos asientos, que sí, abrió bien a la derecha para la presencia de Diallo de primera, la rebota con Singo, retrocede Singo, jugándola para Kasunou, Kasunou con la pelota, es enorme Kasunou, jugándola corta de vuelta para Singo, mete el pelotazo, que sí, rompe línea, bien Jonathan Tah, recuperando el balón para Alemania, está perdiendo 1-0 conjunto alemán, va en busca del empate aunque no está pudiendo arrancar de buena manera el segundo tiempo, va a presionarla por allí, el balón estaba la presencia de Diomandé, punteó la pelota, Sangaré no pudo, Pavlovich, ahora lateral corresponde a Alemania.
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0: La tiene Brown. Brown por izquierda, ataca Alemania, cercanía del área. Brown tocó para Musiala, enganchó a Musiala. ¡Ahí le puntaron justo! Sangaré metió la pierna cuando se preparaba para rematar Musiala. Habrá córner. Tiro libre de esquina para el conjunto germano.
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0: Tiro libre de esquina. Se va a pegar Kimmich, Joshua Kimmich, está cerca parado frente a él, Florian Wirtz, va a levantar el centro directamente al área, Kimmich, levanta el brazo derecho, jugó corta finalmente para Florian Wirtz, Wirtz para Kimmich, ahora sí levanta el centro al segundo palo, fácil directo para Fofana, yo no entiendo cuál es la intención, pero a lo mejor tratar de desarmar un poco la defensa, de los movimientos por el córner corto, porque no cargan directamente, es algo que no lo entiendo. Sinceramente, Agbadú, pero por algo no soy técnico. Estamos relatando acá. El técnico es Nagelsmann, es el que sabe. Por eso manda a hacer esas jugadas preparadas. Sangaré abrió a la derecha para Wilfred Singo. Singo mucho más atrás para Fofana. Fofana con el balón. Abre a la izquierda, sí. Bien para la presencia de Agbadú. Agbadú jugando la corta con Conan. Qué lindas paredes hicieron. Paredes hacen para salir jugando los marfileños. Sale Conan por izquierda. Pelota para Boni. Pica Boni. Le persigue, está, continúa Boni, pone el cuerpo Boni, le toma del brazo, está retrocediendo la estaba, la tiene por allí el futbolista Diomandé, le puntea, mecha, habrá lateral, corresponde a Costa de Marfil.
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0: El arquero Fofana con la pelota, la tiene Fofana, no presiona Alemania, arrancó medio con freno de mano Alemania, la posesión corresponde a Costa de Marfil. Kasunou, atrás para el arquero Fofana, mete el balonazo tirado a la izquierda, aparece Diomandé, primero la marca de Rudy, Guerra tiene, mecha adelanta para Kai Haver, pide no sabe que siga, dice el árbitro Musiala, para Wills, primero la marca, bien atento de Kasunou, que bien pasó que sí, detectó por allí la marca, que zafó muy bien, que sí, tocó a la derecha, se viene Diallo, Diallo es zurdo, que sí, al arco, que sí, al arco, el rebote, en mecha o si no se venía el segundo de Costa de Marfil.
2: A Frank Kessié en ataque, definir hacia el segundo palo, quiso cruzar el disparo, muy buen desequilibrio de Diallo, tiene dos rápidos Costa de Marfil, Diallo por derecha y Diomandé por el otro sector, y Kessié llegando por el medio siendo uno de los mediocampistas interiores, intentó un disparo cruzado, se amortiguó en el camino y terminó en las manos de Neuer.
0: Marcamos el tiempo de juego,
1: el tiempo de juego 5 horas 5 minutos de esta segunda etapa, el marcador que indica Juanma.
0: Gana Costa de Marfil por un gol contra cero. Tiene el balón Sangaré, adelanta muy bien para la presencia de Oulay. Oulay para Diallo, se viene Costa de Marfil, pisa el área. Diallo enganchó, pasa de largo, dos, Oulay, la pelota afuera. Está al caer el segundo de Costa de Marfil, Darío.
2: Mucho mejor, así arranca el segundo tiempo. El seleccionado africano, Alemania todavía le cuesta poder instalarse en el partido, y no es una cuestión del segundo tiempo nada más, sino que ya arrastra desde el arranque del encuentro. Es el mejor momento de Costa de Marfil en esta complementaria, con la chance de poder ampliar el marcador.
0: Rudiger jugándola para Ta. Allí está Jonathan Ta, terreno rival. Pavlovich tiene que rebotarla. Qué manera de tocar, de toques intrascendentes de Alemania.

0: Wirtz al medio, jugándola para Pavlovic, le va a pegar al arco, pégale Pavlovic. A medida que se acerca al área rival, hay más piernas, Sané, Leroy, ahora para Wirtz, Platé, Wirtz, qué buena pelota mete, intentaba, que hay mucha defensa de Costa de Marfil, van acumulando hombres, Alemania no puede penetrar. Darío,
1: le cuesta no solo por la firmeza defensiva del rival, sino que también lo endeble que está haciendo Alemania en ataque en este partido.
0: Pero es que están equivocando los caminos, quieren entrar con pelota, quieren entrar al arco con pelota y todo, y hay muchísima gente de Costa de Marfil marcando, no patean al arco, no tiran un centro. Pavlovic, vamos a ver, en cualquier momento me va a cerrar la boca con una pelota filtrada. Rudiger tocó para Leroy, Sané, que bien adelantó para Mecha, centro que va Mecha, rebota en Agbadou, la pelota no sale, recupera Leroy, Sané jugándola para Kimmich, ahí está Kimmich, Joshua, la rebota Pavlovic, abrió para Leroy, Sané con el balón de derecha al centro, no gana, línea de fondo, centro al segundo palo, Wirtz al medio, Javier estaba de espalda al arco, quiso acomodarse pero no pudo. Darío,
1: ya cuando acomodó el cuerpo para recepcionar esa pelota, el control no es bueno, queda de espaldas a la portería y en el giro ya el rebote de la pelota le había quedado muy lejos en un avance de Alemania. Puede desbordar, puede ganar línea de fondo, pero por dentro le cuesta.
0: Que sigue, toca para Oulay, Oulay a la derecha con Singor, retrocede, sí, Rubén Darío.
2: De confirmarse este resultado, Costa de Marfil va a cortar una racha, como ellos denominan la maldición del segundo partido en los mundiales, porque siempre perdieron. Cayeron 2-1 ante Países Bajos en Alemania 2006, 3-1 ante Brasil en Sudáfrica 2010 y además 2-1 ante Colombia en Brasil 2014.
0: Correcto, va a cortar esa racha del segundo partido entonces, y generalmente lo pierde Costa de Marfil en caso de confirmarse esta victoria. Está jugando muy bien Costa de Marfil, la verdad la está controlando Alemania. Gran partido el conjunto marfileño, qué bien pasó Diallo, de largo, Brown se recuperó, Brown, de muy buena manera, Diallo pone el cuerpo, envía la pelota al área, ataque, sí, le quedó un poco largo, cuando iba a rematar, lo tenía Rudiger encima, Darío.
1: Otra vez un mal control, es lo que ha impedido a Costa de Marfil, también a Alemania, de poder quizás dentro de sus limitaciones ofensivas a definir. Otra vez Diallo, no lo pueden parar ni Brown, ni los volantes internos cuando se inclinan por la zona, que sí controló cuando se dispuso a rematar, la pelota ya le había quedado lejos y también le permitió a la cobertura defensiva impedir el disparo.
0: Ahora córner, tiro libre de esquina para Costa de Marfil, Ounay le pega, centro al segundo palo, muy pasado, no está nadie, la pelota va de lado a lado, recupera Diomandé con falta sobre Pavlovic, tiro libre corresponde a Alemania en defensa.
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0: Diallo, desde la derecha tiene, jugándola al medio, centralizando juego con el futbolista Sangaré, este retrocede, juega con Agbadou, Agbadou abre a la izquierda para la presencia de Conan en terreno rival, momento de marcar el tiempo de juego.
3: El tiempo de juego, 10 minutos de esta segunda etapa, el marcador que indica Juanma.
0: Gana Costa de Marfil por 1-0 y va por el segundo. Conan la tiene por izquierda, centro que va al área, Boni, segundo palo, Diallo no pudo, Diallo entraba solo, justo Brown amagó rechazar, repasó por al lado, la tiene ahora, se viene sin go, se mete al medio, toca atrás, retrocediéndola para Oulay con Diallo de vuelta, la tiene Costa de Marfil, está para el segundo gol Costa de Marfil, Oulay jugándola para Sangaré, rompió línea Sangaré, Diallo le va a pegar Sangaré dentro del área, centro que va al rebote, Diomandé definió mal, de frente al arco, cerca Costa de Marfil, Darío.
1: Y le quedó perfecta esa pelota, pero le pega mordido Diomandé, el mejor momento de Costa de Marfil, dominante absoluto sobre Alemania en este trámite de partido, pero no puede certificar un segundo gol, que hasta me animaría a decir, en estas condiciones de partido, Juanma, es liquidar el expediente.
0: Contragolpe de Alemania, ahora la tiene en Mecha, abre la derecha para Leroy, Sané con el balón, enganchó, va por el centro, Sané juega al medio, mal, estaba la presencia marcando Oulay, está desesperada Alemania, no sabe cómo hacer para romper la defensa de Costa de Marfil, Sané.

0: Por derecha, arranca jugándola para Kai Havertz, sale del área, retrocede para Sané, de vuelta, allí está Leroy, Leroy jugándola atrás, la presencia de Rudier, con el central está a la izquierda, para la proyección de Musiala, Musiala se frena, juega para está de vuelta, se mueve Pavlovich, también Kimmich y Rudiger al arco. Y se animó por fin alguien. Le pegó Rudiger, la pelota va afuera. Saque de arco para Costa de Marfil.
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0: Boni a pelear la contá. Gana de Alemania. Falta en ataque, indica los dos estaban tomando Juan Gabriel. No es necesario que lo cobre. O en todo caso, cobre lo que sucedió primero. La tiene Wirtz con la pelota para Brown. Brown con Havertz. Havertz para Brown de vuelta. Gana Costa de Marfil 1-0. Tres cambios prepara Alemania para este segundo tiempo. Jonathan Tah, recordando que Rudy reemplazó a Schlotterbeck por lesión. Está abriendo a la izquierda para Wirtz. Allí está Florian. Wirtz entregando al futbolista de Liverpool para Pavlovich. Pavlovich con Kimmich. Kimmich intenta centralizar, prefiere retroceder con Rudiger, se muestra, está la pelota, va para él, la tiene Jonathan, va a la marca Kessié, abre a la izquierda, ahora para Brown, devolución para Jonathan Tah, la viene a buscar Pavlovich. Pavlovich con el balón, transportándola, jugando para Wills, Wills a la izquierda, la tiene Brown, otra vez para Pavlovich, se cierra Costa de Marfil, muy ordenado en la marca, atención con Leroy, se viene Sané, Sané con el pie a pie, Sané enganchó, va a meter el centro, no puede, tiene que retroceder, Kimmich ahora sí carga el segundo palo, rechaza sin gol, le quedó el rebote a Florian, Wills para Musiala, le puntea justa, Diallo, habrá córner, tiro libre de esquina para Alemania.
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0: Kimmich va a entrar la pelota con pierna derecha, levanta el centro, Kimmich gana Costa de Marfil, va por el empate Alemania, centro que va a punto penal, el arquero descuelga Fofana e inicia la contra, va con todo, Dios mande, no pudo, era de Aló, la pelota por un costado, Havertz quedó sentido, lateral para Alemania.
2: Juanma, y la mamá del portero de Cabo Verde, Bocinha, llegó hoy a Estados Unidos y estará presente mañana en el estadio Hard Rock de Miami para ver el duelo de Cabo Verde contra Uruguay.
0: ¿Y tu mamá se fue a ver cuando metiste dos goles olímpicos, Benru?
3: No, ellos trabajaban todo el día.
0: Ah, trabajaba. Bueno, está bien.
3: Como la mamá de Bocinha también, claro. La mamá de Bocinha también trabaja, sí.
0: También trabaja, sí, seguro. Pavlovich y Musiala. Sané, Pavlovich y Musiala dejan la cancha. ¿Quiénes ingresan?
3: Tengo testigos, Juan.
0: Muy bien. El 9, Lewelling. 26 para UNDAP y 20 para Amiri. Correcto, los cambios en Alemania, marcamos el tiempo de juego.
1: El tiempo de juego ahora 15 minutos de esta segunda etapa. El marcador que indica, Juanma.
0: Que gana Costa de Marfil por un gol contra cero. Y está sosteniendo muy bien la ventaja. Incluso ya merece el segundo tanto. Cae Havertz. Recupera muy bien la pelota. Guadu viene a presionar. Lewin le rechaza la pelota. Agbadú la viene a buscar al medio. Va a sacar el balón por allí. Bien Diallo abriendo a la derecha para la presencia de Singoca. Yo que siga, dice el árbitro Brown. Toca la pelota para Florian Wills. Hay un hombre caído. Sigue el fútbol Brown. No para Juan Gabriel. La tiene Wills. Jugó al medio. Atención, un DAP. Bien la pelota. Se viene Alemania con todo. Remate que va al arco mal. Arriba y afuera. Se queja todo a Costa de Marfil. En esta última no paró el juego. Juan Gabriel Benítez, saque de arco para Costa de Marfil.
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0: Singo es el que se quejaba de una falta, de una infracción de un DAP, pero no pasó nada realmente en esta última jugada. Un DAP que acaba de ingresar. Señores, pelota al medio, que sí, no puede. Denis Undap. Este es de Stuttgart, ¿verdad?

0: tiene por allí Diallo entregando el balón para Diomandé, retrocediendo para Singo. Singo que ya se repuso como si fuese que no le pasó nada, que no le pasó nada en realidad. Casunou adelantándola muy bien para Sangaré, tiene que retroceder para Agbadou, Agbadou a la izquierda para Conan. Conan no puede avanzar, va presionando a Alemania, adelanta su línea, la tiene Agbadou, Agbadou para el arquero Fofana, va a salir Costa de Marfil.
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0: Rechaza la pelota Casunou, intentaba salir por allí Costa de Marfil, insiste con toda Alemania y va por derecha, centro que va al área, un dab, no puede, primero Singo, envía la pelota al córner, tiro libre de esquina por Alemania.
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0: Ahora córner, tiro libre de esquina, corresponde a Alemania, le va a pegar Kimmich de vuelta. Hasta aquí resolutos en todas las ocasiones de pelota parada por parte de los alemanes. A ver qué surge de esto. Kimmich va a levantar el balón al área, centro que va, segundo palo, Fofana la suelta, Haber no puede meterla, estaba el arco vacío, cabeceo desviado Darío.
2: Aquí no hubo infracción sobre el arquero, es un error propio del portero de Costa de Marfil, sale muy lejos con un centro que lo va superando hacia el segundo palo y Havers, cabezazo con el ángulo cerrado, define encontrándose él con la pelota, frentazo sin dirección de portería, un error del arquero que puede ser determinante en alguna jugada de partido. Por ahora, sin sufrir Costa de Marfil en la ventaja en el encuentro.
0: Transporta el balón, Casunou, la tiene Costa de Marfil, que gana el partido por 1-0.
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0: En el medio campo la va atendiendo Lewelling recién ingresado, abriendo por carril de izquierdo para Wills, al centro para Joshua Kimmich. Kimmich estudia el panorama, cubre el balón, entregándola para Wills de vuelta, y un hombre muy sentido en Alemania, creo que es un DAP, se levanta ya ahora rápidamente, estamos hablando de Amiri, entregan a la derecha izquierda para Lewelling intenta un caño, la dejan pasar directo a las manos del arquero Fofana.
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0: Amiri, futbolista del Mainz, juega como volante. Lewelling, si bien tiene las 9, también es, juega como extremo en el Stuttgart. Undab también es otro de los delanteros que acaba de ingresar. La tienen Mecha, se le está complicando a Alemania. No puede crear peligro siquiera al arco rival. Está ganando Costa de Marfil. Se viene con todo Lewelling, entregó al medio para Haber. Sigue Haber por el cuerpo, la tiene Lewelling. Lewelling con el balón, a ver qué hace, levanta la cabeza, jugando la corta para Kimmich, trabaja Alemania, rompe línea, está, le va a pegar o no, está, tiene que pegarle, está, toca corta y tiene que retroceder Brown ahora, marcamos el tiempo de juego.
1: El tiempo de juego, 20 minutos, ahora 20 minutos de esta segunda etapa, el marcador que indica Juanma.
0: Gana Costa de Marfil por 1-0 Alemania, se viene Brown, rompió línea Brown, es que no se perfilan para pegarle,
2: no,
0: automáticamente buscan pase.
2: Pegarle es la última alternativa que tienen en un ataque, el único que se animaba y salía del modelo de juego era Musiala en el primer tiempo, ya no está, entonces se vuelve aún más colectivo en ese frente de ataque.
0: Kimmich, córner corresponde a Alemania, va a levantar la pelota al área, autoriza Juan Gabriel Benítez, árbitro paraguayo de muy buena actuación. Ahora últimas indicaciones, corre para Alemania.
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0: Kimmich va a levantar el centro al área, se mueve Rudy, la pelota irá al segundo palo, Fofana sale con los puños, rechaza Fofana, le quedó a Miri, entregándola para Mecha, y claro, la que está sentido, falta, es que sí lo cargaron de vuelta. ¿Qué puede hacer? No puede hacer nada. Juan Gabriel lo tiene que cobrar. Allí va Kessié a reclamarlo a Juan Gabriel Benítez.

0: Con toda la tranquilidad lo explica, se enoja que si es con él, está muy sentido Fofana, partido interrumpido, gana Costa de Marfil por 1-0.
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0: Parece que hubo algo grupal acá. Con relación a este partido, están muy atentos los muchachos. Gana Costa de Marfil, un poco de nervios. De por medio, está perdiendo Alemania. Benru, vos te dejaste ya de eso, ¿verdad?
2: ¿De qué, Juanma?
0: Ah, bueno, después te envío al privado, mi querido. Dale, Benru. Gana Costa de Marfil 1-0. Están nerviosos los muchachos porque no puede Alemania. Neuer, con la pelota, entregándola para Jonathan Tah. Tah con la pelota. O está siempre vigente en ese mundillo, Benru.
2: A ver.
0: No, no te envíe nada.
2: Envíame.
0: Bueno, ahí está Mecha jugándola a la derecha. La tiene a Miri con el balón. Ataca Alemania. Centro que baja. A ver, cabezazo.
3: Terminó en el área chica. Un DAP, una de las variantes para esta etapa complementaria. Cuando Alemania avanzaba por el medio, un pase del centro hacia la derecha para descomprimir toda la presión y darle vida a esa zona. La pelota al corazón del área chica para que un DAP cerrando llegue a ponerle el pie y vaya al fondo de la portería para el empate de Alemania, que logra recién a unos 20 minutos del final del partido marcar el empate o su primer gol en el encuentro después de lo endeble que fue en gran parte del juego.
0: El empate de Alemania se produjo
1: a los 23 minutos de esta segunda etapa
3: y es el gol 104 de esta Copa Mundial 2026, segunda anotación de Denis Undab, delantero del Stuttgart de 29 años.
0: Empató Alemania y tuvo recién en Kai Havertz la posibilidad de darlo vuelta, pero dominó mal el balón. Ahora sí, es que eran los balones directos, nada de toqueteo, Darío.
3: Fueron, en este caso, tres toques. Un da para la derecha, bien posicionado el lateral carrilero y el centro para un da que de primera culminó la acción dentro del área.
0: La tiene Amiri, Leveling, entregándola para Kimmich, intenta filtrar Kimmich por bajo, así no le funciona a Alemania, marcamos el tiempo de juego.
1: El tiempo de juego ahora 25 minutos de esta segunda etapa, el marcador que indica Juanma.
0: 1-1 Alemania y Costa de Marfil, Leveling por derecha, la tiene Leveling, estudia el panorama, retrocede, juega con Kimmich, este con Rudiger al centro para Jonathan Tah con el balón, entregándola a la izquierda para la presencia de Brown, otra vez con Tah, jugándola ahora para Mecha, no, prefiere ir con Rudiger carga, pica Leveling, ganó, centro al medio, oh, rechazo defensivo, la viene a buscar que cierre. Rechaza como pueda Gbadú. Ahora sí va Alemania decididamente en busca del segundo, Darío.
3: Es todo Alemania. Resguardado Costa de Marfil intentando contragolpear.
0: Rudiger ante la presión de Diomandé envía la pelota al costado. Lateral para Costa de Marfil en ataque. Sí, Rubén Darío.
3: Y atención que Rafinha, el extremo de la selección brasileña, pasó hoy por pruebas médicas. Se constató lesión muscular en la región posterior del muslo derecho. Se perderá el próximo partido contra Escocia el miércoles.
0: ¿Qué problemas tiene Rafinha? Sí, mira que en Barcelona se perdió gran parte de la temporada por lesión muscular también. Y ahora el segundo partido, ya de vuelta reciente la lesión, momento de hidratación. Hay pausa en el partido, ven.

0: Muy bien, y vamos a hablar de otro futbolista, Koné, que volvió con Canadá tras su terrible lesión. Hoy regresó con sus compañeros después de la operación y fue recibido por aplausos y abrazos entre todos sus compañeros. Ismael Koné sufrió una fractura en la fecha 2 de Canadá de esta Copa del Mundo. No podrá jugar más en lo que resta del torneo. Sin embargo, acompañará a la delegación durante lo que queda del Mundial.
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0: La gente nos escribe al WhatsApp 0972-730-730. Vayan enviando ya sus audios. Opinando sobre lo que fue la gran victoria de Paraguay esta madrugada. ¿Qué piensan del duelo contra Australia? Vamos a pasar los audios ya, luego del partido que Alemania está jugando contra la representación de Costa de Marfil. Mensajes, buenas tardes a Rubén y a los demás, excelente todo el trabajo de todos ustedes. Fiel oyente, escuchando la radio mientras hago chipaguazú, sopa para mañana, Día del Padre. Marta Venegas en sintonía, que sigan así. Paraguay aún debe demostrar más fútbol. Lo de ayer fue feliz, pero falta más. Otro mensaje dice, Juanma, quiero escuchar el inglés de nuestro arcángel paraguayo Juan Gabriel Benítez, dice Félix.
2: Ojalá, vamos a ver si es que le toca dar alguna decisión
3: con la revisión VAR. Juan Gabriel es un árbitro que ha dirigido. Cuando el técnico aprovechó la pausa de hidratación, creo que fue al baño también. El técnico de Costa de Marfil decía, ha dirigido en la Liga Árabe. Ha dirigido partidos de la liga local, como también de la Copa Árabe. Así que la comunicación es directamente en inglés.
2: Sí, sí. Totalmente, imágenes de la televisión de la ciudad de Toronto. Es muy linda realmente Toronto, con muchos edificios. Hay árboles en medio de los edificios también, en las veredas, así que realmente muy lindo. El estadio no parece tan grande. ¿Capacidad para cuánto tiene este estadio, Ario? Vamos a averiguar. El estadio de Toronto, en Canadá, donde Alemania y Costa de Marfil están empatando 1-1. ¿A qué hora juega Ecuador, Benru?
0: Juega a las 21 contra Curazao y te cuento que tiene capacidad para 45.736 espectadores.
2: Ah, no, es grande, así, parece más chico. Parece más chico. 45.000, decía Benru.
0: 45.736.
2: Es grande. Es grande. Cuando se vienen dos modificaciones en Costa, tres modificaciones, por Dios. Ahora vamos a estar con las modificaciones. Enseguida. Boni salió. Salió Diallo. Y salió Sangaré. Adingra ingresó. Vamos a confirmar enseguida.
0: Ingresaron el 22, el 10 y el 6.
2: El 6 Ofana ingresó por Sangaré. 1-1 el partido, Costa de Marfil con la posesión, Diomandé no podía sostener el balón, rechaza la pelota, estaba Rudiger sacó largo arriba para la corrida que va de Undap, no puede, recupera Costa de Marfil, la vuelve a sacar en mecha ahora, el partido que va ingresando a la recta final prácticamente, momento de marcar el tiempo de juego.
1: El tiempo de juego, 30, ahora 30 minutos de esta segunda etapa, el marcador que indica Juanma.
2: 1-1 Alemania y Costa de Marfil, pelota por un costado, saque de mano que corresponde al conjunto africano por izquierda, Conan lo va a cumplir ya en el terreno rival, acaban de realizar 3 cambios en el conjunto de Costa de Marfil, se viene con todo, Undab no podía, Mini le puntean la pelota, recupera Costa de Marfil, que si se retiró, para que ingrese Sangaré, la tiene Havertz. Havertz con la pelota, filtra el pase, tocando la corta, Miri la pierde, recupera Costa de Marfil, 1-1 el partido.
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2: ¿Te gusta el partido de aquí, Darío?
3: Es bueno en este segundo tiempo, en los últimos 20 minutos. En realidad, a partir del gol de Alemania, termina pagando caro Costa de Marfil, un lapso de 10-15 minutos de la complementaria, en el que fue superior, en el que generó las mejores ocasiones, pero no

0: pudo convertir.
1: En el medio campo la tiene Florian Wirtz. Wirtz con la pelota, entrega al medio para Amiri, este con un dive y rompe línea. Florian Wirtz cae, no señor, cobra muy bien el árbitro Juan Gabriel Benítez, no se deja impresionar, hay dos hombres caídos, uno de Costa de Marfil y uno de Alemania. Olay por el lado de Costa de Marfil, es Wirtz por el lado alemán, el partido está empatado 1-1.
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1: En el medio campo la sostiene Adingra con la pelota, abre a la izquierda para la presencia de Dios Mandé, no puede dominar, recupera rápidamente Lewelling, entrega atrás la pelota para Rudiger. Sí, Rubén Darío.
3: Y el Málaga hoy logró vencer con un global 2-1 la Almería y retorna a la primera división del fútbol de España después de 8 años. El Málaga, que tuvo por última vez a un paraguayo en Roque Santa Cruz en la temporada 2012-2013.
1: O sea que estaba mal el Málaga. Y ahora vuelve a primera división. Creo que Racing de Santander también es otro de los equipos que vuelve. Arranca Diomandé por derecha, ataca Costa de Marfil, la tiene Diomandé, se frena Diomandé. El en velocidad es tremendo. Jugando al medio para la presencia del futbolista Oulay. Cambió a la izquierda para Conan, entregándola para Agbadú, otra vez para Conan. Cortita, el que aparece es Adingra. Adingra en el medio campo, jugándola para Fofana. Fofana ahora para Oulay. Oulay levanta la cabeza. A ver qué hace, entrega corta para Cingo de primera para Oulay, la tiene Costa de Marfil.
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1: Agbadú al medio para que sigue tocándola para Kazunou retrocediéndola para Fofana con el balón, 1-1 empatado el partido. Alemania, Costa de Marfil, Fofana juega a la izquierda para Conan al centro para Oulay, se frena Oulay, giró muy bien ante la marca de Mecha, lo atropelló Mecha, habrá falta, infracción, tiro libre que corresponde a Costa de Marfil.
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1: Diomandé abriendo por el carril derecho, la tiene Cingo de vuelta para, pégale Diomandé, metió pase, tenía para pegarle al arco, ¿por qué nos animan a patear fuera del área estos chicos? Impresionante. Javer, mucho más rápido Cingo. Qué despliegue físico tiene Costa de Marfil, Darío.
3: Diomandé pasó a jugar con la salida de Diallo cuando ahora hay una lesión muscular, decía. Con la salida de Diallo, Diomandé pasó a jugar por el sector derecho, a contrapierna, es decir, tiene la gambeta interior para quedar ante la oportunidad de un remate. Ya no es solo desbordar y enviar un centro, sino que ahora es participar más en conjunto. No se animó al disparo y desperdició una chance para un segundo gol.
1: Está muy enojado Nagelsmann con Juan Gabriel Benítez. Hay una lesión muscular y detuvo el partido. Se vuelven locos los alemanes. Va a haber un cambio en Costa de Marfil. Antes marcamos el tiempo de juego.
2: El tiempo de juego, 35 minutos de esta segunda etapa. El marcador que indica Juanma.
1: 1-1 el empate entre Alemania y Costa de Marfil. Cingo se va a tener que retirar. Pese a que Nagelsmann se queje, va a jugar con 10 transitoriamente. Costa de Marfil en Mecha, tocó para Kimmich, atrás con Rudiger. Jonathan está jugándola para la presencia de Florian Wirtz, se mete en Mecha, la pelota va, rebotó. Es Juan Gabriel Benítez, habrá suelta neutral para Costa de Marfil. En realidad bota tierra, no neutral, porque va a favorecer a Costa de Marfil. ¿Qué pasa? Se queja. Están muy nerviosos los alemanes. A la pelota va a corresponder a Alemania. Bota tierra favorable para Alemania. Minutos finales. ¿Te parece que debe haber un ganador en este partido, Darío?
3: Creo que ahí tenemos para un gol más.
1: Wirtz con la pelota, engancha. Bien marcado por Diomandé, entregándola para Ta. Ta con el balón. No puede avanzar. A ver qué hace. Ta juega para Mecha, contragolpe. Atajate que se viene Costa de Marfil. Marfil. Arranca y va con todo por izquierda. Ulay se mete a Dinga, Dinga sigue, tocó para Guezal.

0: Escobar, solo Diomandé, la pelota va para él por derecha, Diomandé se desespera, Alemania, a ver Diomandé, frenó, ¿qué hizo Diomandé? Por Dios, tiene velocidad, pero a la hora de la decisión le cuesta y muchísimo a Darío.
1: Creo que Diomandé ya está cansado también, es producto del desgaste, del cansancio que ha sentido, porque fue el hombre que más desequilibró en el primer tiempo, con la acción del gol, y en este segundo, ya ocupando la posición de Diallo, continúa corriendo, pero ya con un grado alto de cansancio.
0: Se retiró nomás Ingo, ya no reingresó a la cancha el 17. Dogüe está llorando, Ingo, Es que debe ser una lesión muscular y él sabe, o sabrá que, por lo visto, va a estar complicada la recuperación. Dogüe, ahí está. Este es el hermano de Desiré Dogüe, Darío. ¿Sabías? El futbolista de Francia. Los dos son marfileños. O sea, en realidad los dos nacieron en Francia. Pero Dogüe, Desiré decidió jugar por la selección gala. Los padres de ambos son marfileños.
1: Y es compañero de Julio Enciso, en el Racing de Estrasburgo.
0: En el Racing de Estrasburgo. La tiene por izquierda Conan. Centra al área, no puede ingresar. Corner. Habrá corner, ¿no? Saque de arco, dice el árbitro. No es corner, sí. Pelota por línea de fondo. Tiro libre de esquina para Costa de Marfil.
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0: Ahora el córner desde la izquierda corresponde a Costa de Marfil. Quiere el segundo del partido, se quiere volver a poner en ventaja. Va a venir el centro al área. Una peinada, segundo palo, Havertz insiste. No, bueno, puede, rechaza Alemania. Sale jugando, se viene la contra, Lewelin. Lewelin perdió el balón, recupera la pelota Fofana. Fofana entrega a la izquierda para Digra. Digra, Fofana giró, le pegó. Rebotó en Rudiger, se viene con toda la segunda pelota, que sí pone el cuerpo ante la marca de Undab. Abrió a la derecha para Diomandé, no pudo ante la marca de Brown. Undab la perdió, se viene Guezar, rechaza la pelota, está lateral ofensivo para Costa de Marfil.
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0: Entre otro cambio en Costa de Marfil, está muy cansado Diomandé, mucho esfuerzo de Diomandé. Hoy en el partido se va a retirar. Se va ya Diomandé, deja la cancha, te va a quedar bien esa trencita, Darío.
1: Para mí la figura del encuentro.
0: ¿Diomandé?
1: Sí.
0: O la trencita. Pepe ingresa 1-1 Alemania Costa de Marfil.
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0: Havertz deja el campo. No lo va a meter a Guatemala. Entra León Goretzka. Camiseta 8, Goretzka a la cancha. Se le acabaron los cambios a Alemania. Sí, sí. Fue el último cambio de Alemania. No le voy a ver a Guatemala de vuelta. Dure, Dogüe entregando la pelota atrás para la presencia del futbolista Ulay. Juega para Agbadú, cortita para Kasunov. Kasunov para Dogüe. Dogüe adelantándola. A ver quién se tira por izquierda. Ahora es Adingra. Jugándola bien Adingra. Para que retrocedan con Kasunov. Mucho más atrás para el arquero Fofana.
2: El tiempo de juego ahora 40 minutos de esta segunda etapa. El marcador que indica Juanma.
0: Undab giró, Denis Undab le pegó directo a las manos de Fofana. Cuando faltan 5 para el final, Alemania y Costa de Marfil empatan 1-1.
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0: Pepe, Pepe, no puede, avanza, Brown le puntea, lateral corresponde, Costa de Marfil. ¿Por qué saca Brown? ¿Por qué quiere Brown? Claro, claramente la tocó él. Quiere que le den el lateral a Alemania cuando él sacó por un costado. Hay enojo del entrenador marfileño con Brown bajo Gabriel Benítez. Partido interrumpido por algunos segundos.
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1: Va saliendo con balón dominado Agbadou. Agbadou mete el pelotazo. Conan corre y va con todo. Rompe línea Fofana. La tiene Fofana. Quiere ganar la Costa de Marfil. La marca Rudiger al centro que va al medio para que cierre. Chazan Mecha. La tiene por allí a Miri. Atropella a Gessar. Falta. Lo empujaron al Mecha. Habrá tiro libre para Alemania.
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1: Pelota que va larga a correr con Florian Wirtz. Rechazan, corta, Undab la tiene. Abrió la pelota para Florian Wirtz. Entrega para Undab. Se la deja por allí a Mini. A Mini tocó con Brown. Otra vez para Mini. Ataca Alemania. Centro de Brown. Goretzka no puede. Rechaza Fofana. Le queda Pepe. Contragolpe de Pepe. Quedó tendido. Jonathan Tai va Pepe. Dos contra uno. Pepe la puede ganar Costa de Marfil. Se viene Pepe. Pepe a la derecha. Solo está. Pero por Dios, ¿qué hiciste, Adingra? ¿Qué hiciste, Adingra? Definido de primera, quiso acomodarse, le robaron la pelota a Darío.
2: Ahora, Pepe le generó el mejor escenario posible para definir de primera. Para que no necesite de ningún otro movimiento con ese pase, llegando en el área. Pepe atacando por derecha, juntó gente a su alrededor, inclinó a Alemania de su lado y se desprendió de la pelota para que su compañero llegue solo. Acomodó el esférico dentro del área, lo hizo mal, permitió la cobertura defensiva y Costa de Marfil erró el gol que pudo haber significado la victoria.
1: Ataca Alemania ahora, se viene, está entregándola para Mecha. Fíjate recién en el Sogoretzka, ya está el 8, mira, camina la cancha. Yo no entiendo, centro que va de Wiz, el Brown remata.
2: Atajada de Fofana, porque Brown le pegó de primera, como debía ocurrir en la jugada de Costa de Marfil. Una descarga de Wirtz sobre Brown, de primera dentro del área, al segundo palo, y Fofana desviando para un costado.
1: Intenta por derecha Lewelin, centro que va, rebotó en el futbolista Conan. Habrá lateral, corresponde a Alemania. Cerca de los 90 minutos, persiste el empate. Quiere ganarlo Alemania. Va con todo en busca del segundo. Lewelin, lateral centro que se cumple. Lo buscan a Goretzka. Rechaza la pelota Ulay. Le quedó a Dingra. La tiene Gessar. Tocó muy bien para Fofana. Correr Pepe. Se viene Fofana. Fofana filtró. Pepe se iba abriendo. La pelota fue cerrada, claro. Le reclama a Pepe que quería el pie. Abierta la pelota Fofana. Atención porque hay contragolpe de Mecha. Se viene Alemania. Mecha tocó para Lewelin. A ver, Lewelin, ¿qué hace Lewelin? Intenta la bicicleta, línea de costado, centro va directo a las manos de Fofana. Vamos camino a los 90.
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1: Increíble, era de primera, quiso pararla Adingra. Yo no entiendo. ¿Por qué no pateó de primera? Se equivocó Fofana. Recupera Alemania. Va Wilson. Copa para Undab. Undab, Undab, Undab al centro. Está Miri. El arquero. El arquero Fofana. Miri definió muy débil, Darío.
2: Qué mal remató. Llegó de frente a la portería, buen pase de Undab, lo mejor para Alemania en este segundo tiempo, desde su ingreso, no solo por el gol, sino por cómo va siendo un conductor para los avances. Y termina con un toque muy débil, al medio además donde estaba parado el arquero.
1: Sí, a mí me parece, pero Undab, este Lewelin, está medio anchito, Darío.
2: Undab sobre todo.
1: ¿Verdad que sí? Pero Lewelin también. Y está ancho me parece, marcamos el tiempo de juego.
0: El tiempo de juego. Ahora 45 minutos de esta segunda etapa. El marcador que indica Juanma.
1: Lewelin entrega la pelota al Mecha. 1-1, empatan Alemania y Costa de Marfil. Entregó para Kimmich. Kimmich, Mecha la deja pasar. Allí está Lewelin. Atrás para Kimmich. Kimmich va a levantar el centro llovido al área directo. La mano de Fofana. Esto va rumbo al empate. Alemania, Costa de Marfil 1-1.
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1: Pepe, sigue Pepe, le quitan la pelota, Bravo el lateral, corresponde a Costa de Marfil. Hoy hubo muchos reclamos de los alemanes contra Juan Gabriel Benítez, que para mí dirigió de buena manera. Yo no vi grietas en el arbitraje de Juan Gabriel Benítez, el 2-way.
2: Ninguna amarilla de Benítez, ninguna amonestación.
1: No, aparte dirigió con mucha naturalidad, muy bien, realmente pasó desapercibido.
2: El partido tampoco lo llevó a tomar decisiones muy complejas.
1: Sí, la tiene Wirtz al centro, que viene a Miri para Brown, va al cruce de gran manera, Kasunov, cayó un hombre, falta, infracción, retrocede las acciones con Gabriel Benítez, tiro libre para Alemania.
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1: Rudiger, jugándola para Jonathan Tah. Tah con la pelota, la tiene Wirtz atrás para Tah, de vuelta, juega con Rudiger. Esto es lo que tienen los europeos, ¿verdad? Se le está terminando el partido, todo acá entre los centrales. Tah con mucha tranquilidad. Wirtz atrás para Tah, otra para Rudiger. Y van a tener que retroceder con el arquero, Kimmich.
2: Pero también, Juanma, están conformes con el resultado, porque siguen dependiendo de sí, se mantienen en la parte superior de la tabla, ambas selecciones, y llegan a la última fecha dependiendo de sí para clasificar.
1: Se viene Brown con todo, Brown, la pelota para Undap, primero la marca de Kasunov, con mucha tranquilidad Kasunov, perdió rápidamente la pelota, la tiene Jonathan, está jugándola para Wirtz, todo va por izquierda. Mira, a mí que me llama la atención allá está Goretzka, camina en la cancha, increíble, Wirtz, jugándola para Tah, en cualquier momento se la clava en un ángulo. Mecha, que bien metió Undap.

0: lateral izquierdo. Cómo fue separándose de su marcador y aparecer en el radar de quien lanza sobre su posición. Filtran entre tantas piernas un pase para un DAT y lo que vale el control en el fútbol. Porque te ahorra tiempo, te ahorra espacio, movimientos, giro y remate. Dos toques para acomodar la pelota dentro del área, para orientar el cuerpo hacia la portería y en el siguiente gesto rematar a gol. Su falta de eficacia, sobre todo en este segundo tiempo.
1: El segundo de Alemania se produjo
2: a los 48 minutos de esta segunda etapa.
3: Y es el gol 105 de esta Copa Mundial 2026. Tercera anotación de Denis Undav, delantero del Stuttgart. Tiene 29 años.
1: Lo dio vuelta Alemania en el segundo tiempo. Un descuido. Y un puñal fue ese pase filtrado. El control de Undav dirigido ya para la pierna zurda y definió sin dudar. Pepe la tiene. La televisión iba con Adingra, que tuvo el 2-1 para Costa de Marfil y quiso parar. Perdió tiempo. Y nació la contra para Alemania.
3: Juanma.
1: Saque de mano corresponde a Alemania. Sí, Rubén Darío.
3: Y una vez más se cumple la maldición del segundo partido mundial para Costa de Marfil.
1: De Mufate, Rubén Darío.
3: Sí.
1: Y aquí hay desesperación, no, hay festejos, se escuchan festejos en la casa de los paraguayos. Quién sabe qué habrán apostado los muchachos. Undav puntea la pelota a un costado, habrá lateral, corresponde a Costa de Marfil.
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0: parece que no le tenían fe a Alemania y se retiraron del partido. Y ahora lo dio vuelta Alemania, se quiere morir los muchachos. Mecha rechaza cualquier parte, va a ganar Alemania. Lo dio vuelta un Dab, la gran figura, sin lugar a duda, Darío.
1: No hay ninguna discusión.
0: 2-1, la victoria alemana. Se vuelve loco Nagelsmann. Qué victoria complicada. Qué partido dificilísimo para Alemania. Señoras y señores, es el final. Final del partido. Grito de desahogo de Nagelsmann. Victoria de Alemania 2-1 ante Costa de Marfil. Darío Martín Ibarra.
1: Doblete de Undav. La figura del encuentro letal para Alemania. No necesitó mucha participación colectiva para ser un hombre clave en este triunfo. Inició la jugada con el empate en el centro del campo, fue acompañando por el interior, ya dentro del área para recibir un centro que él convierte de primera, pegándole con el interior del pie izquierdo para establecer el 1-1 parcial cuando las cosas para Alemania no pintaban bien en este segundo periodo. Costa de Marfil tuvo en los primeros 15 minutos de esta complementaria, como en tramos ya hacia el final, la oportunidad de sentenciar el resultado, de tener asegurada la victoria, pero no pudo convertir, no pudo certificar momentos buenos en todo el partido en sí, desde el primer tiempo al segundo periodo. Y aparece un Dab, se separó un metro de su marcador, perfiló el cuerpo para recibir un pase, terminan filtrando la pelota sobre él en un descuido, en una pequeña desatención, y ante jugadores de mucha calidad ya es suficiente para que te puedan habilitar o poner una pelota a espaldas de todos. Un Dab control, después ya es categoría personal, individual, porque con un solo toque ubicó la pelota por delante de su cuerpo, giró el mismo y remató en el siguiente movimiento para establecer el 2-1. Cuando el control fue un problema durante todo el partido y sobre todo para los africanos en tener que finalizar jugadas. 2-1 de Alemania a la próxima ronda de la Copa del Mundo, y ahora a cerrar frente a Ecuador en la tercera y última fecha esta fase de grupos. 2 victorias, una por goleada, la segunda esta, justa frente a Costa de Marfil, pero con argumentos, sobre todo desde el ingreso de Undav.
0: Señores, cerramos la cobertura del fútbol. Victoria de Alemania en 2 partidos, 2 ganados, 6 puntos en el grupo E. Costa de Marfil queda con 3 por la victoria de la primera fecha. Ahora cayó y se viene enseguida el partido de Ecuador. Cerramos, ha sido un placer. Vamos con ustedes, Rubén Darío Miel.
2: Muy bien, excelente la cobertura de esta Copa del Mundo 2026. Victoria de Alemania que lo terminó dando vuelta ante Costa de Marfil. Estaba ganando el cuadro africano 1-0 con el gol de Kessié a los 30 minutos del primer tiempo, pero un doblete de Denis Undav del Stuttgart de Alemania termina permitiendo al cuadro teutón imponiéndose por 2-1.

con esta victoria, Alemania clasifica a la fase de 16avos de final, liderando su grupo, ya es inalcanzable. Ya ganó el duelo directo contra Costa de Marfil, 6 puntos para Alemania, 3 puntos para Costa de Marfil, sin punto Ecuador y Curazao. A propósito, por este mismo grupo se van a enfrentar Ecuador y Curazao en Kansas City a las 21, cobertura de BC Cardinal. Relatos.

0: Alemán por 2-1.
1: La tiene Diomandé por izquierda, sigue Diomandé. Va a la línea de fondo, centro que va. ¡Está! ¡La línea de rebote, gol! ¡Franquicié!
2: Y por primera vez en el partido, Diomandé es determinante. Desequilibró por el centro izquierdo, ganando línea de fondo y envía un centro al corazón del área. Ya Diallo tenía la oportunidad de marcar casi debajo de la portería. Saca un derechazo que Brown desvía para un costado. Y como habíamos marcado en su momento, Costa de Marfil atacando quiere llegar con varios hombres por delante de la línea de la pelota. Sumar la mayor cantidad de gente en los últimos 20-25 metros. Y es por eso que aparece Franquicié para que este de primera le cambie el sentido a la pelota, coloque el esférico hacia el ángulo derecho del portero cuando se habían ido hacia el otro sector. Tanto Neuer como también Brown, y así Costa de Marfil, sorpresa en este primer tiempo, 1-0 sobre Alemania.
1: El primero de Costa de Marfil se produjo
3: a los 30 minutos de esta primera etapa.
0: Y es el gol número 103 de esta Copa del Mundo 2026. La primera anotación de Franquicié, mediocampista del Al Ahly del fútbol árabe, tiene 29 años.
1: Ahí está Mecha, jugándola a la derecha, la tiene Amiri, Amiri con el balón, ataca Alemania, centro que baja, ¡ve! ¡Cabezazo!
0: Que logra recién, a unos 20 minutos del final del partido, marcar el empate o su primer gol en el encuentro después de lo endeble que fue en gran parte del juego.
1: El empate de Alemania se produjo
3: a los 23 minutos de esta segunda etapa.
0: Y es el gol 104 de esta Copa Mundial 2026. Segunda anotación de Denis Undab, delantero del Stuttgart de 29 años.

0: quien lanza sobre su posición. Filtran entre tantas piernas un pase para un DAC y lo que vale el control en el fútbol. Porque te ahorra tiempo, te ahorra espacio, movimientos, giro y remate. Dos toques para acomodar la pelota dentro del área, para orientar el cuerpo hacia la portería.
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2: Muy bien, de esta manera pasaba el relato de Juanma Figueredo, los comentarios de Darío Barra. Victoria de Alemania, que está pasando a liderar su grupo de este Mundial, con dos victorias, 7-1 ante Curazao, 2-1 ante Costa de Marfil, uno de los rivales directos, uno de los equipos que venía de ganar también en la fecha anterior, en la jornada inaugural, al imponerse a Ecuador por 1-0. A las 21 estaremos con Ecuador Curazao en Kansas City, partido que tendrá la cobertura y transmisión del Cardenal Deportivo en la prosecución de este Mundial 2026. 6 puntos para Alemania, 3 puntos para Costa de Marfil, sin punto Ecuador, sin punto Curazao, grupo E de la Copa del Mundo. Importante revivir lo que se vivió toda la noche madrugada de hoy con la gran heroica victoria albirroja. Paraguay que se impuso la representación de Turquía 1-0. Tempranero gol del de Matías Galarza al minuto de juego. Y mucha gente que no pudo escuchar ya la conferencia de prensa de Gustavo Alfaro, que arrancó ya 2:30, 2:40, 2:50 de la madrugada. Se extendió casi hasta las 4 de la mañana. Vamos a escuchar el gol albirrojo. Transmisión del Cardinal Deportivo desde el mismísimo estadio, el Ibáiz de Santa Clara en San Francisco, con arbitraje del salvadoreño Iván Barton, relatos de Jorge Chivivera, comentarios Daniel Jun, con Javier Nes, nuestra voz comercial, con todos los compañeros trabajando intensamente para esta impecable transmisión puesta al aire. Turquía 0, Paraguay 1, fecha 2, grupo D, y luego las declaraciones de Gustavo Alfaro y referentes del plantel albirrojo.
3: La pelota en mitad de terreno, Gildis busca por aquí arriba. En la mitad de la cancha recupera Cáceres, busca Oreja. Intenta Oreja, no puede. La pelota por mitad de terreno, recupera lo de Guller. Cambia Guller por izquierda. Arda, juega para quien, para que domine. Gadioglu, es un poco más adelante para Gildis. No se desespera con la pelota del equipo turco. Manejando en un cuarto de terreno, mete la pelota por el medio. Recupera para hoy la pelota. Avanza Cuba, Cuba de primera, pita muy bien de primera. Juega para Mati. ¡Gol!

0: Uno.
1: Aquí.

0: Larsa? ¿Cuál es su estado de ánimo? Qué lindo es el fútbol. Qué linda es la vida cuando alguien puede sufrir una injusticia totalmente inmerecida. Presión de Paraguay, donde Cuba se estuvo latente. Qué toque de primera de Pita y cuánta convicción de alguien que sabe que va a estar allí con todo. Una gran definición de Galarza. Ese zurdazo. A lo Uruguay, a lo Perú. Y este es el escenario mundial contra Turquía. El gol más tempranero de esta Copa del Mundo. Gentileza de Matías, que está muy motivado, muy enchufado, para que el mundo sepa lo que significa la garra guaraní y este amor propio. Deportivamente hablando, ha callado todo un estadio y ha hecho gritar al otro sector para que arranquemos de forma ideal este partido aquí en la Bahía.
1: El gol se produjo al minuto de esta primera etapa.
2: Y es el gol número 96 de esta Copa del Mundo 2026. Es el cuarto gol en 14 partidos con la albirroja de Matías Galarza.
1: ¡Mi Dios! Tiro libre para Turquía. Va el arquero. Va el arquero. Va Kakir. Vamos a defender en esta, muchachos. Dale que. Centro que va arriba. Gil. Charanoglu. ¡Afuera! ¡Afuera! ¡Saque de arco! ¡Ganó Paraguay! ¡Ganó Paraguay! ¡Ganó Paraguay! ¡Ganó Paraguay! ¡Ganó Paraguay! ¡Sí, señor! ¡Dos goles de Galarza! ¡Ganó Paraguay, carajo! ¡Esta es la garra guaraní, señores! ¡Esta es la garra guaraní! ¡Estos son los huevos! ¡Este es Matías Galarza! ¡Dios! ¡Cuánto nervio! ¡Cuánto nervio! ¡Cuánto nervio en este partido! Pensábamos que con la derrota frente a Estados Unidos, pensaban que iba a haber un bajón. No, señoras, de esto se trata ser paraguayo, de esto se trata ser albirrojo, de esto se trata ser tricolor, de levantarse una y otra vez, no importa cuántas veces caigamos, carajo. Esto es Paraguay, esto es Paraguay, que lo sepa el mundo. No vinimos a participar. 16 años después, para que nos vean pasar, nada más. Queremos hacer historia, queremos hacer historia. Qué alegría, mi Dios, qué alegría para toda esta gente. Qué bendición estar acá con tantos paraguayos, con tantos compatriotas. Ustedes gritando de aquel lado, era una victoria que se merece un festejo, porque perdimos el primer partido y perdimos mal. Y había que dar una muestra de carácter, había que dar una muestra de personalidad. Y Matías Galarza, con su gol, acabamos de ganar el partido injustamente. Galarza fue puesto en tela de juicio. Pero si es paraguayo, pero si tiene sangre nuestra, ¿a quién se le va a ocurrir que un tipo como Galarza, un guerrero de la cancha, pueda estar pensando en otra cosa que no sea esto? Hacer el gol de la victoria. Y la justicia es divina a veces. Dios no se olvida de sus mejores guerreros. Y Matías Galarza, con su gol, Paraguay acaba de ganar el partido 1-0. Claro que no vamos a festejar antes de tiempo.

0: ahí en medio de tus caos. ¡Qué victoria acabamos de conseguir en el Mundial! Para que festeje todo este público, para que se levanten las voces, las banderas, para que grites vos ahí en tu casa. Vos que estás escuchando la radio, vos que la peleas todo el día, vos que mañana te vas a volver a subir a ese colectivo que nunca viene, vos que estás ahí con tu familia, abrazate a tu familia, abrazate a tus amigos, abrazate a quien quieras, porque este es un momento para estar vivo, para estar felices, porque ganar en una Copa del Mundo, ganar en un Mundial, es privilegio de pocos, créanme que es privilegio de pocos, y es cierto que es un primer partido que ganamos en esta Copa del Mundo, pero repito, estoy festejando y estoy tratando de meterme en la piel de ustedes, después del 4-1 de la vez pasada, porque fue un golpazo, fue un puñal, y de ese puñal nos estamos levantando, y de ese puñal nos estamos sacudiendo, porque de eso se trata. Uno cae, cae, cae, y el espíritu es volver a levantarse, y no hay nadie para levantarse como un paraguayo que nunca se rinde, que siempre está alerta, que siempre está combativo, que tiene los huevos necesarios para sacar a relucir toda esta estirpe. ¡Vamos Paraguay, carajo! ¡Vamos Albirroja! Matías, ganarse la figura del partido para que todo este pueblo festeje aquí en la Copa del Mundo. Paraguay, Paraguay 1, Turquía 0, ganamos aquí en Santa Clara, en San José, en San Francisco, en tierra yanqui, Dani Junior.
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2: Okay, we're going to start. And third question, Marlene Torres, here.
3: Buenas noches para todos. Felicidades, profesor. Felicidades a todos por esta tremenda victoria. ¿Qué reflexión se puede hacer de este triunfo sufrido, pero triunfazo al fin por el contexto, por la adversidad, por cómo se presentó? Y le quiero preguntar por el arbitraje. ¿Qué le pareció esta noche?
4: Buenas noches para todos. Un placer, como siempre, encontrarme con ustedes después de un partido. La verdad que fue, honestamente, un carrusel de emociones permanente este partido. Lo único, lo habíamos hablado un poco ayer en la conferencia, de lo que no tenía duda era de la respuesta de los jugadores, de la actitud que iban a tener, de cómo iban a salir a jugar el partido, porque yo les había dicho que la confianza no iba a venir cuando el árbitro toque el silbato final, sino cuando vayan a disputar la primera pelota y gane la primera pelota dividida. Desde la primera pelota que fueron a disputar, fueron con una determinación y un coraje tremendo. Sacaron adelante un partido muy cuesta arriba, más allá de que tuvimos la fortuna, la virtud, la capacidad de la primera llegada profunda a convertir el gol, como de pronto nos pasó en contra el otro día con Estados Unidos, que la primera llegada profunda de Estados Unidos convirtió el gol. Y creo que de ahí el partido, si bien sabíamos que porque no había mañana, este era un partido que no había mañana, teníamos claro que el partido era hoy y no había mañana ni para Turquía ni para nosotros, porque si nosotros hubiésemos sido los derrotados estaríamos hoy prácticamente dependiendo de una goleada que tendríamos que haberle hecho a Australia. En ese sentido sabíamos que era una instancia determinante y ahí es donde un poco yo les decía a ustedes ayer, cuando les pedía que protejan a los jugadores, que de última si me tienen que atacar, que me ataquen a mí y todo lo demás, porque sé lo que estos chicos sienten, sé lo que representan, sé el compromiso que tienen, uno los ve permanentemente. Pasamos una semana muy difícil, una semana muy, muy compleja, porque es como que todo se te da vuelta para arriba y el Mundial es impiadoso porque no te perdona. Yo le decía, en el Mundial no te eliminan, te echan, te expulsan. Entonces es impiadoso vivir esa situación. Y un sueño que duró 16 años para poderse

Realizar en realidad por ahí en una semana se terminaba. Entonces a veces es cruel, pero el fútbol y sus reglamentos tienen esas cosas. Y el partido de Estados Unidos el otro día había sido más que una derrota, había sido una derrota que había pegado en el corazón de la fe del equipo, porque este equipo siempre le tocó ir de punto en todos los partidos. Y le dije a los jugadores, me permití ir para atrás, me permití ir al primer partido de Uruguay y de Brasil, donde nosotros teníamos que enfrentar a rivales que tenían más jerarquía que la que teníamos nosotros. Y yo me acuerdo que en aquella oportunidad se los dije, la jerarquía se respeta pero no se teme. Reconocerse inferior al rival no está mal, está mal sentirse inferior que el rival. Y nosotros sabíamos que esta, que así había sido, y esa había sido la cualidad que había llegado a Paraguay a empatar en Uruguay, a ganarle a Brasil, a darle vuelta a un resultado Venezuela muy complejo, a ganar a Argentina, a sacar adelante partidos en la altura de Quito, en la altura de Alto, en Bolivia, a revertir un resultado de 2-0. En el único partido donde nosotros fuimos, si se quiere, de banca, fue contra Perú, pero la historia la teníamos encima, porque nunca se había ganado en la historia en eliminatorias en Perú. Entonces siempre la construcción es cuesta arriba. Y esto se los dije a los jugadores como argentinos. Le digo, miren, yo le voy a decir una cosa como argentino, no como técnico de la selección paraguaya. Cuando Paraguay lo dan por muerto, cuando Paraguay todo el mundo ya lo da que se está yendo del Mundial, es cuanto más temor hay que tener a Paraguay. Porque es la demostración de que en las adversidades más complejas es cuando ahí los jugadores demuestran y dan la talla en ese aspecto. Y eso lo hicieron, y por eso se lo dije en el final, en el vestuario, se le agradecí, porque me hicieron vivir una de las noches más hermosas que viví como entrenador profesional, y más que nada en un escenario como este, en una Copa del Mundo, por todas las adversidades que tuvimos que transitar. Por eso es todo de ellos, a mí no me tenía que preguntar nada, porque yo no tuve nada que ver en este partido. Esto fue todo de los jugadores, absolutamente fue todo de los jugadores. Y a pesar de todas las complejidades y todas las adversidades, lo sacaron adelante. De la misma manera le dije prudencia, porque de pronto ayer éramos todos un desastre, Mati Galarza estaba deprimido, y digo que siga deprimido de la misma manera, porque si sigue jugando de la misma manera, la verdad, honestamente, uno, por eso yo les pido encarecidamente, castíguenme a mí, péguenme a mí, defiendan a los jugadores, porque esta es la síntesis más acabada del amor que los jugadores tienen por la camiseta. Y pueden jugar bien, regular o mal, pueden ganar, empatar o perder. Lo más probable es que perdamos más de lo que ganemos, pero que la entrega no va a estar nunca en discusión, no tengan ninguna duda. Por eso tienen que defender a estos jugadores, que son los que van a defender la dignidad. Porque hoy, si ustedes tenían que entrar a la cancha, yo no tengo ninguna duda que iban a tener la misma respuesta que tuvieron los jugadores. Porque es el sentimiento que tienen ellos. Entonces, ahí donde a veces lo que pasó a Mati me pidió venir a la conferencia, así que lo digo a Fernando, sino pidió él venir a la conferencia el otro día. Porque cuando salió la noticia, él se reía, pero cuando de pronto ya le habló la familia y estaba afectada la familia por todo lo que va, entonces a veces uno no termina de tomar conciencia la penetración que a veces tienen las malas noticias. Porque ese tipo de cosas, está bien que se critique, que se cuestione, se jugó mal, pues jugamos mal contra, no superó bien Estados Unidos, ¿qué voy a inventar? No tengo excusa para inventar. Había que poner la cara, resistir y mirarse para adentro y fortalecerse para adentro. Y en ese sentido, a veces decantan más las cosas negativas que las positivas. Porque las positivas, cuando te las dicen, ¿y cómo no me va a ir bien a mí? Si de pronto el Siso piensa que tiene talento, tiene capacidad, tiene todo, ¿cómo no le va a ir bien si tiene todo? Cuando le va mal y las críticas vienen, eso queda mucho más prendido en el sentimiento de los jugadores que en todo lo demás. Y por eso, esto es muy cortito. Y yo lo único que les pido es que cuando tengan que matarnos, mátenme a mí, pero esperemos a que quedemos eliminados. Esperemos a que quedemos eliminados. No pongamos, alentemos a los jugadores, porque los jugadores van a dar respuesta. Nos podemos equivocar, jugamos el jueves con Australia, podemos perder con Australia. A nosotros todo nos cuesta mucho, todo nos cuesta mucho. Pero que vamos a entregar todo, vamos a entregar todo. Entonces ahí donde les decía calma, prudencia, porque ahora no es que somos
que vamos a hacer historia. Venimos a hacer nuestra historia, no sé qué historia vamos a hacer. Ojalá que la historia que

0: podamos hacer sea linda, porque nosotros venimos detrás de una ilusión, y esa ilusión la construimos con sacrificio, la construimos con coraje, la construimos con templanza, la construimos con las adversidades, la construimos con sentimiento, con un sentido de pertenencia muy grande que tienen los muchachos. Y esa fue la síntesis, que no te hablé nada de fútbol, pero la síntesis de lo que yo siento que fue el partido. Del arbitraje, nada, me cuesta jugar este deporte nuevo, porque estamos jugando un deporte nuevo. Me parece que el fútbol, en algún punto yo lo respeto, todas las normativas nuevas que se pusieron y todo lo demás, pero a veces hay determinadas circunstancias que se manejan para un lado o para el otro, y uno lo que quiere es justicia, uno lo que quiere es ganar o perder, porque hizo mejor las cosas que el rival, o porque el rival me superó. Y nada, no tengo nada que decir, pero todo el decálogo completo del reglamento se lo aplicaron a Paraguay, completo, desde la primera hoja hasta la última. Y bueno, nada, aceptar que es esto, que es así, a recuperarnos, pues fue un esfuerzo muy grande, y a prepararnos para lo que viene, que va a ser mucho más fuerte y mucho más intenso que esto que fue.
1: Eva Rodríguez, Tigo Sport.
2: Buenas noches, profe. Buen día para Paraguay. Creo que el país hoy no va a dormir, está en vela. Estamos festejando nuestra primera victoria en una Copa del Mundo después de tantos años. Y quisiera preguntarte, ¿qué consideras es lo más importante que recuperó el equipo para este compromiso de aquí en adelante? Gracias.
0: Yo creo que recuperó la fe y la confianza en ellos mismos. Pero esa fue la gran demostración que ellos se dieron. El otro día me preguntaba, no sé, me decía, nada más que dos cambios voy a hacer. Sí, hago dos cambios, porque puedo hacer a lo mejor a dos o tres cambios para el partido que viene. Pero tuvimos un mal partido, y un mal partido lo puede tener cualquiera. Ahora, yo tengo que respaldar y fortalecer a jugadores que me demostraron, porque no es que no me demostraron, me demostraron un montón de cosas. Y si hay algo que tengo que rescatar es la fe y la confianza en ellos mismos. Yo creo que esa fue la gran victoria, porque no solamente que había que ganarle a Turquía, sino que tenías que ganarte a vos mismo, tenías que ganarle a la adversidad, tenías que ganarle a un debut muy malo que tuvimos, de un rendimiento muy bajo, donde todos estábamos en deuda, donde todos nos, yo le decía, es como cuando, viste, cuando sos chico y tenés un juguete, por más precario que sea, pero sentís que es el juguete más lindo del mundo que vos tenés, y que de pronto ese juguete o lo extraviás, o lo perdés, o te lo roban, o te lo quitan, o un sentimiento de que sentís que nunca más lo vas a poder reemplazar. Yo sentí eso después del partido. Sentí que habíamos perdido eso. Que habíamos perdido la ilusión. Eso lo sentí el viernes a la noche cuando me fui a dormir. El sábado cuando me levanté y dije, lo único que quiero es clasificar a la siguiente fase y ojalá nos toque Estados Unidos nuevo. Que por ahí nos gana 10-0, no importa, pero ojalá nos toque. Porque teníamos que reivindicarnos en nosotros mismos, y yo le dije, miren muchachos, yo no le puedo asegurar que vamos a ganar el partido de Turquía, pero sí tengo claro cómo tenemos que prepararnos para ganar el partido. Y ahí le pedí que cerremos rápidamente, por eso cuando ayer estaba en la conferencia hicieron que, no sé, de 14 preguntas 13 fueron del partido de Estados Unidos. Yo quería jugar contra Turquía, no, ya contra Estados Unidos lo habíamos cerrado. Pero todas estas cosas que se las digo hoy, se las puedo decir porque ganamos. Pero fue una semana muy compleja, fue una semana muy difícil. Fue una mirada de veces de rescatar, de salir, de mirar el... Nos sentíamos observados en una lupa gigante, donde parecía que todo estaba mal, donde parecía que de pronto, no sé, teníamos la peor peste del mundo, que contagiábamos, o sea, éramos nocivos. De pronto, en una semana habíamos pasado de ser héroes a ser villanos, y esa es... A veces la finitud que tiene el fútbol, cómo pasás de un costado a otro. Por eso a veces uno elige caminar más despacito, caminar más por la sombra, más tranquilo, porque los excesos te arrastran, te llevan para un lado, te llevan para el otro. Y por eso siempre, como se los dije, en Paraguay yo no le voy a pedir racionalidad

0: a ningún paraguayo, pero sí nosotros debemos ser racionales. Por eso siempre hablé de ilusión, no hablé de expectativa. Para nosotros la Copa del Mundo es una ilusión. Y nuestra ilusión había dado de cara contra el piso. Y había que recuperar la ilusión. Entonces, a partir de ese día, cerramos todo y empezamos a preparar esto que venía. Día a día, en cada sesión de entrenamiento, en cada charla, en cada cosa que veníamos hablando, fuimos preparando eso. Entonces, si me decís, ¿qué es lo más importante que recuperamos? La fe. La fe en nosotros mismos. La confianza en que, más allá de que podamos tener rivales que sean superiores a nosotros o rivales que tengan más jerarquías que nosotros, la jerarquía la respetamos, no nos vamos a sentir nunca inferiores a ningún rival y con lo que tengamos vamos a tratar de dejar la camiseta y el sentimiento lo más alto que se pueda y lo mejor representado que se pueda hallar.
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2: Buenas noches, profe, buenas noches los presentes. Antes que nada, muchas felicidades. El país está feliz, profe. Hay situaciones que marcan. Creo que esa arenga de Gustavo Gómez, antes de ir a ponerse los atuendos oficiales, marcó una tendencia dentro del juego y graficó todo lo que fue el partido en sí. ¿En qué momento usted lo siente o siente que lo ganan hoy, profe?
0: Yo no sé, a ver, si lo ganamos cuando terminó el árbitro, y más que nada cuando, y yo esperaba, le digo, por la duda, quiero que me fui a la mitad de la cancha, digo, no va a decir que vuelvan, a ver si seguimos todavía, siguen agregando 2 minutos más. Entonces yo, hasta que no se fueron de la cancha, yo no festejé el triunfo. A lo que voy, yo le decía a los jugadores que, un poco en sintonía con lo que dije anteriormente, yo quería volver a ver ese brillo en los ojos, yo quería ver ese... Cuando vos te das cuenta que te mirás a los ojos y vos ves lo que... No necesitas ninguna palabra, porque los ojos te están demandando todo. O sea, estás en ebullición, porque sentís que el pecho te hierve, que la sangre te hierve. Yo le dije, yo quiero volver a ver eso. Yo quiero que le broten la garra, que le broten los colmillos, que lo mordamos en todos los sectores de la cancha, que hagamos sentir lo que es Paraguay, que se sienten que nosotros estamos muertos y listo, que crean que estamos muertos, pero nosotros no estamos muertos. Y... ¿dónde lo vi? Desde que llegaron, desde que pisaron el vestuario, porque lo vi a lo largo de toda la semana. Ayer lo felicité por toda la semana que habían tenido de trabajo. Digo, si nosotros podemos trasladar eso al campo de juego, vamos a tener un buen partido. Vos no podés asegurar, porque el fútbol, por más que vos seas superior al rival, hoy Turquía tuvo la pelota, tuvo los espacios, se favoreció obviamente porque tenía un hombre de más, tuvo las situaciones pero no pudo concretar. Y vos decís, ganó con justicia Paraguay, y es difícil discutir un resultado. Si hubiese sido al revés y me hubiesen dicho, pero no pudieron manifestar la superior médica, esto, lo otro, de aquí, de allá. El fútbol es muy finito en los análisis y en ese tipo de cosas, pero yo lo vi y lo percibí a lo largo de toda la semana. El día después que les dije, cuando cerramos el partido y cuando empezamos a decir, tengo claro cómo tenemos que ir o por dónde tenemos que ir, pues sabía que ellos me siguen, por suerte me siguen. Por suerte estamos todos de la misma mano, ayer lo decía. O sea, es algo muy difícil. Yo digo, en sus ámbitos de trabajo, ¿ustedes tienen la libertad de decir en voz alta lo que piensan sin correr peligro de cualquier cosa que se les ocurra? A veces no. No, porque muchas veces, mirá lo que dijo este, que se lleva esto, el otro. Yo tengo la libertad de hablar en voz alta sin correr peligro. Eso es un crédito que me dio este plantel enorme. Entonces, ¿cómo no lo voy a devolver? Por eso, para mí, muchachos, a los jugadores, hoy es todo de los jugadores. Acá no hubo nada de táctica, acá no hubo nada de estrategia. Hoy fue todo corazón, amor propio de los jugadores. Este resultado es de los jugadores. Se lo merecen, ellos son los verdaderos artífices de esta victoria. Entonces, cuando lo vi ahí, cuando presentí que habíamos vuelto a tener nuestra esencia. Y ahora, nada, humildad, que baje el polvo. Como les dije, a descansar, mañana tenemos que volver a trabajar. El domingo es el Día del Padre, que festejen el Día del Padre, pues se lo tienen merecido, y para todos los padres.

0: de Paraguay, mi abrazo y feliz día. Y el hecho, nada, tenemos una batalla tremenda contra Australia. Si esta fue dura y difícil, la de Australia va a ser mucho más dura que la que fue. Tenemos muchos caídos, tenemos que ver, no lo pude contar hoy a Gustavo Caballero, lo pude contar a Ramón Sosa, entonces a ver si los terminamos de recuperar, porque necesito y necesitaba jugadores de velocidad y no los tenía, entonces tenía que improvisar. Terminé jugando con doble 3 o doble 4, me pueden decir que soy defensivo, no hay ningún problema, pero había que defender, no había otra. Y había que... Y si tenía otro cambio, lo metía a Fabián Balbuena, si era necesario también. Entonces, ¿por qué? Porque había que defender no solamente un resultado. Había que defender una lucha que a Paraguay le tomó 16 años, volver a una Copa del Mundo.
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2: Gustavo, buenas noches. ¿Qué ganaste hoy con el posicionamiento en la mitad de cancha, principalmente en el primer tiempo cuando estaban 11 contra 11, Diego Gómez jugando al lado de Cubas, Galarza abierto? ¿Qué ajustaste o mejoraste con relación al partido anterior con esa forma de acomodar el medio campo?
0: Primero, yo digo, o sea, a ver, Damián y Diego son parecidos pero diferentes, porque pueden ser los dos volantes verticales. Andrés es más el volante de contención, los dos pueden ser volantes verticales. La verdad que el partido de Cubita hoy fue extraordinario, pero Diego te da una... Pues yo le había pedido a Diego más que nada porque tenía que jugar enfrente de Calhanoglu, y no solamente para que él no pueda avanzar, porque nosotros teníamos que cortar la generación de juego en esa generación de juego de Calhanoglu con Adra Guller, con la posición de Gildis por izquierda, en esa triangulación con la subida de Calhanoglu en el sector izquierda por adentro también, por eso Miguel trabajando en esa zona. Había que controlar eso y había que darle una salida limpia, porque si Diego le podía dar una salida limpia, nosotros veíamos que a las espaldas de los centrales habían espacios como para que nosotros lo pudiéramos atacar en profundidad. Por eso la idea de ponerlo a Isidro y la idea de ponerlo a Julio, más que nada Julio de centro izquierda, para que trabaje sobre la espalda de Demiral, para aprovechar la diferencia de velocidad que él tenía con un espacio para adelante. Mati te da la amplitud, lo que yo le decía, él tiene profundidad y él te llega al gol, es un valor agregado. Con nosotros, yo digo, para mí, o sea, tiene la camiseta pintada en la piel la tiene pintada con el color de la camiseta de Paraguay, porque Mati está hecho para esta camiseta, o sea, lo pones y siempre responde, o sea, son de esos que nunca te van a dejar a pie. Entonces, con él teníamos la profundidad, teníamos el cierre defensivo, porque el cierre defensivo, cuando nosotros teníamos que tratar de que Gildis no quede en una posición de uno contra uno, si bien Juan lo marcó muy bien, Andrés iba a tener que hacerle el 2 contra 1, y si Andrés iba a hacerle el 2 contra 1, Diego tenía que cerrar y Mati tenía que cerrar, porque si no ellos encontraban ese carril central para poder filtrar por adentro. Y eso, a lo mejor, si yo lo hubiese puesto a Almirón de ese lado, lo hubiese puesto a Mauricio del otro lado, hubiésemos ganado en fútbol, pero no en un cierre donde nosotros entendíamos que este era un partido para ganarlo de contragolpe, o sea, porque los espacios estaban. Eso es lo que me daba Mati, me daba el equilibrio de poder estar siempre bien posicionado defensivamente, poder doblar marcas sobre la zona de Gildis, tomarlo a Guller cuando Guller no se iba a hacer de la pelota, le dije que se iba a tirar a la posición como un lateral derecho para empezar a lanzar de ahí. Esa era la zona donde lo tenía que marcar Mati, porque ahora Guller había que tomarlo en la zona donde él se iba moviendo. Entonces había veces que lo iba a tener que tomar Mati, había veces que lo iba a tomar Andrés, o había veces que lo iba a tener que tomar Diego, pero siempre había que tomarlo, porque de esa manera había que dejarlos que vayan por afuera y después que nos tiren centro por los costados. Y fundamentalmente, tener cuidado con el tema de Bardachi por el remate que él tiene. Fíjense que en el segundo tiempo, al quedar con un hombre nosotros de menos, muchas pelotas, las pelotas más peligrosas vinieron desde el central izquierdo de Turquía, lanzadas hacia la posición de punto del penal. Entonces ahí nosotros nos faltaba el hombre para ponerlo en esa zona, para que no puedan progresar en ese sector ahí. Entonces nos dio esas cosas, nos dio esa compensación, ese equilibrio, esa profundidad en ataque y el valor agregado que él siempre tiene cuando se pone esta camiseta, que es una cuota de gol que sabes que la puedes llegar a tener con Mati.
1: Daniel Maciel, Rock and Pop.

0: profe, ¿cómo le va? Buenas noches, felicitaciones por la victoria. Miguel Almirón es un jugador que siente mucho la camiseta de la selección nacional. Con su trayectoria, con 32
1: años visto en el vestuario antes del partido.
0: Él tiene un sentido de pertenencia impresionante por la camiseta y siempre se mostró muy atento con todos los que empezaban, con los que estaban más que él. Hasta inclusive en los momentos malos, fue uno de los pocos que dio la cara.
1: Siempre.
0: Y quisiera preguntarle cómo lo notó en el vestuario. ¿Tuvo la oportunidad de hablar con él? ¿Qué le dijo? ¿Qué le dijo usted? Porque yo sé que él siente muchísimo que no va a estar en el último partido de fase de grupo.
1: No, obviamente. A ver, lo primero que le dije cuando entré al vestuario es cambiar la cara, que ganamos. Mirá que ganamos. O sea, no sientas culpa de nada. Digo, porque eso que pasó hizo sacar mucho más el espíritu combativo de tus compañeros. Más que nada porque en la previa fue uno de los que más arengó, que habló del pasado, del compromiso, todas las cosas que marcaste, no sé si hablaste con él, pues, todas las cosas que marcaste fueron todas las cosas que él, como Gustavo Gómez, como Fabián Balbuena, como Junior Alonso, como Omar Alderete, como un montón de El Gatito, como un montón de jugadores, permanentemente, porque son los que están en la historia y son los que vienen desde hace mucho tiempo acá, padeciendo todo ese tipo de cosas. Y hablaban del legado, hablaban del hoy, hablaban de todo ese tipo de cosas que bien describís. Cuando nosotros nos juntamos, después del partido, siempre nos juntamos a rezar, me piden que yo diga unas palabras, lo que sea. A veces, Rudy, ¿dónde está Rudy? Por ahí me traiciona Rudy porque saca la foto y no me gusta que saque la foto cuando estamos hablando. Pero a lo que voy es, el primero que habló fue Miguel, para pedirle disculpas a los compañeros del error que había cometido y a dónde los había, en la situación delicada que él con su decisión lo había puesto. Yo le hubiese dicho de todo en guaraní, ¿qué te va a entender? Si vos le decís, lo manda al carajo en guaraní, ¿qué te va a entender? No entendés, lo mismo que me digan a mí en turco, perdón, pero no entiendo nada. Entonces, nada, es una cuestión reflejo y pasó, nada. A ver, ojalá, ahora no sé cuál va a ser la sanción, no tengo idea. Lo tengo por un reglamento nuevo, entonces no tengo idea cuántas fechas le van a dar por esto. Pues el mundial es muy finito, nosotros nos queda un partido, no sé si nos queda algo más. Entonces, ojalá que le den lo menos posible, y la verdad que perdemos a un jugador muy importante, no tengas ninguna duda. Pero él mostraba un dolor muy grande en ese aspecto y un reconocimiento muy muy fuerte, y más que nada porque lo que vos bien marcabas, ¿no? Si yo quiero destacarle a Miguel es su nivel de compromiso que él tiene y lo que él, el sentimiento que él tiene por la camiseta de Paraguay. Por eso estaba dolido más por eso que por otra cosa, porque él sentía que en algún punto a un jugador de experiencia como él esas cosas no le pueden pasar, pero pasó, nada, listo. Para eso estamos, para bancar, estamos para sostener, estamos para empujar y estamos para, pues, el día de mañana se puede equivocar un compañero en un pase, se puede equivocar uno en alguna acción, y acá estamos, somos un equipo, estamos para sostener, estamos para bancar, estamos para apoyar, estamos para empujar entre todos, que así lo hemos hecho desde que llegamos el primer día.
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3: Profe, buenas noches, Jesús Ocampos, estamos en vivo para ABC Cardinal 730 AM. Felicidades por la victoria. Ahora, con la ausencia de Miguel Almirón para lo que va a ser este último partido de la fase de grupos, que es una pieza clave para el equipo, ¿qué tanto va a costar armar el equipo, justamente ahora la redundancia, y también la estrategia para el compromiso ante Australia?
0: Sí, vamos a ver, pues también Diego Gómez tuvo que salir por un problema en la rodilla, así que vamos a ver, es prematuro. Yo creo que ya vamos a poder contar con Gustavo Caballero y con Ramón, entonces también son dos jugadores que pueden jugar en el puesto de Miguel. Vamos a ver cómo terminamos, porque la verdad el nivel de demanda y de exigencia fue muy grande. Así que vamos a tratar de ver de qué manera podemos poner el mejor 11 posible para ver si podemos lograr la clasificación de la siguiente fase. Ahí donde

0: me permito, o permitime que me tome un poquito el tiempo para poder analizar, para poder evaluar cuál va a ser el sistema, cuál va a ser los jugadores, cuál va a ser la forma en función a los recuperados que tenemos, porque ya que va a ser un partido muy físico, muy físico. Entonces hay que pensarlo desde la exigencia y demanda física a lo largo de, qué sé yo, 110 minutos, no sé cuántos jugamos hoy, no son más de 90. Así que va a ser muy demandante desde el punto de vista físico. Con esa fe que hay que estar preparado, y ahí tenemos que tratar de ver con qué jugadores contamos como para tratar de lograr la clasificación.
1: The lady in white, please.
2: Hola, Charlotte Harper from The Athletic. Can you confirm if Miguel Almirón was aware of the rule not to cover his mouth? And do you think it is a fair punishment to have a red card? Should it be a yellow card? What is your opinion on the rules? Thank you. Gracias.
0: If you let me, I answer your question in Spanish. A ver, un poco explicaba recién que Miguel se cubra la boca es un acto reflejo. A veces pasa en el fragor de la lucha, en las discusiones, más allá de que nos contaron, hablamos de las reglas, tuvimos dos reuniones donde los árbitros nos explicaron las reglas a los entrenadores. De pronto la regla del lateral, la de los 5 segundos, a nosotros nos explicaron que era del momento que el jugador tomaba la pelota para sacar el lateral. Y hoy, desde que la pelota salió afuera, nos cobraron 5 segundos. Cuando toma la pelota con la mano, nos cobraron los 5 segundos. Entonces, ahí donde yo digo que hay contradicciones en la aplicación del reglamento. El reglamento dice que es expulsión. Taparse la boca es expulsión, es tarjeta roja. Entonces, contra eso no puedo hacer nada. Lamentablemente no tenemos ninguna opinión que decir. Lo único que espero que sea que no sea una sanción ejemplificadora. Como que de pronto le terminan dando una sanción que no solamente se pierde este mundial, sino el que viene. Entonces, que se entienda el contexto de lo que fue, el contexto del partido, todo lo que había sucedido, todo lo que había pasado. Y a mí me parece también que con una tarjeta amarilla es suficiente. Hay cosas que se penan con un rigor excesivo. Y el temor que yo tengo es que el fútbol pierda su esencia. Porque el fútbol tiene rasgos de fricción, de disputa, de lucha, de demostración de coraje, de templanza, de tirarse al piso, de luchar, de ir a cabecear. Y me parece que hoy estamos todos jugando más con el reglamento para ver dónde le puedo yo sacar una ventaja al reglamento. Si el VAR de pronto vio, porque a lo mejor interpretó una pierna, que esto, que lo otro, en una pelota parada, no se puede hacer una cortina. Bueno, dijeron, no se puede hacer una cortina en un córner. Me canso de ver cortinas y nadie cobra nada. Entonces, yo digo, está bárbaro darle dinámica, hacer cada vez mejor al fútbol. El arquero nuestro hoy tuvo un golpe en el tobillo. Tendrían que ver el tobillo como tiene, lo tiene inflamado. Y no pudo recibir atención. ¿Por qué no pudo recibir atención? ¿O estábamos ganando el partido? Entonces yo digo, a veces hay reglas que yo las entiendo, porque esto se lo dijimos a Seth Wegner cuando estuvimos reunidos todos los entrenadores, cuando decía, el jugador que se tira al piso va a salir y va a estar un minuto afuera. Perfecto, listo. Diego Gómez estuvo un minuto y medio afuera. ¿Por qué no un minuto? ¿Por qué un minuto y medio? Después, ¿por qué tengo que esperar que salga la pelota? Si la pelota no sale, tengo que jugar 5 jugadores. Nosotros jugamos casi 3 minutos con 2 jugadores menos. Es mucha ventaja. Entonces, ¿cómo es el reglamento? Me pegan una patada, tengo que salir y de pronto a mí no me dejan entrar. Porque no fue que se tiró. Entonces, yo digo que a veces reglamentar está bien. Y le dijimos, ¿qué va a pasar cuando el arquero se

0: ¿a quién van a sancionar? No tuvieron respuesta. O cuando el arquero se golpee, como pasó, el arquero se golpeó. Entonces no, había que jugar rápido. Entonces me parece que los reglamentos están bien, todo lo que sea para mejorar, pero que no se pierda la esencia del fútbol. Que no se pierda la esencia del fútbol, porque me parece que es un deporte hermoso, maravilloso, donde hay que hacerlo cada vez mejor, porque la verdad que es hermoso ver los estadios, el piso, hoy lo que era el campo de juego era extraordinario, era hermoso para jugar, el espectáculo para ver, la organización es extraordinaria. Ahora que el reglamento no nos tape, no querramos tapar el sol con las manos, no nos volvamos reglamentaristas. Vamos a terminar después teniendo un código donde de acuerdo a cada jugada la vamos a interpretar. Ahora hay que interpretar si fue córner o no fue córner para dejarlo patear, para que no se convierta un gol en una jugada de córner. Perfecto. Y si me hacen un full y el full no fue full porque lo fabricó en uno que se tiró y el árbitro cobró full y me meten un gol de pelota parada en un full que no fue full, ¿no es el mismo criterio? Entonces, ¿por qué? Ahí tendríamos que revisar todo. Entonces me parece que estamos desviándonos de la esencia que es el fútbol. Y yo creo que hay ciertas cosas, desde la fricción, desde el contacto, desde la inteligencia, desde la perspicacia, no digo hacer trampa, porque no digo hacer trampa, pero desde la viveza bien entendida, donde uno puede manejar los tiempos y las situaciones. A mí me gustaría perder porque el rival me superó, y ganar si tuve la virtud de superar al rival. No porque hay un reglamento que de pronto me obliga, porque demoró un segundo más, porque se le ocurrió al árbitro que en un córner me termina empatando el partido, cuando no fue córner. Entonces me parece que hay cosas que las entiendo, las expresamos, porque no tiene valor si no la estoy diciendo ahora, porque me siento perjudicado. No, porque las mismas cosas las dije en la reunión de entrenadores. Cuando tuvimos la reunión de entrenadores, que estábamos todos los entrenadores en Washington después del sorteo de la Copa del Mundo, fueron las mismas cosas que expresamos, no solamente yo, sino un montón de colegas en ese aspecto en cuanto a los cambios reglamentarios. Tocó a soportarlo, aceptarlo, es parte del reglamento, ojalá que salga con la menor cantidad de fechas posible.
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2: Profesor, buenas noches. Estamos en vivo para La Tribu 650 AM. ¿Qué le costó más hoy? ¿Intentar mantener la figura táctica en el medio del orden o a sus asistentes que estaban también hoy? Como nunca, con una revolución también por la calentura del partido. Por otro lado, destacar lo de Canales y lo de Maidana. Son jugadores que probablemente han tenido menos tiempo de trabajo contigo que otros, pero Canales hoy entró a defender, terminó asistiendo, generando jugadas, casi con delantero, le pasábamos una cama y terminaba grabando el partido también. Y por último, profe, a los residentes en los Estados Unidos, hoy el estadio fue realmente hermoso. Fue inédito, que nunca hemos tenido la oportunidad de ver algo así fuera de Paraguay, incluso jugando en Argentina o en Brasil. ¿Qué le dice a aquellos que están hace años acá, incluso algunos nunca volvieron al país y tienen la oportunidad de conectarse con el Paraguay a través de la selección?
0: Fue difícil más con tener a mi cuerpo técnico que al resto, porque, a ver, si nosotros nos hubiesen empatado el partido o si hubiésemos perdido el partido y nos tenemos que ir de la Copa del Mundo, ¿cómo te parece que nos sentiríamos? Entonces, yo se lo dije al árbitro, o sea, que nos gane Turquía, no necesita nada. Turquía tiene un equipazo para ganarlo, tiene todo para ganarlo, no necesita nada. Entonces, a lo que voy es que esto son instancias decisivas, son instancias donde uno se juega mucho. Y yo sé que los árbitros también se juegan mucho, porque obviamente ellos quieren llegar a dirigir la final del Mundial. Pero, como lo decíamos en el vestuario, y otra de las cosas que dijo Miguel, este puede ser de los últimos partidos que tengamos en la Copa del Mundo. Nadie sabe qué va a pasar dentro de 4 años. Entonces, hoy es el día. Y si hoy nosotros quedamos eliminados por este tipo de cosas, como que hubiésemos hecho. Entonces yo, la verdad, y bueno, si nos tienen que expulsar, que nos expulsen, pero que yo voy a pelear. ¿Qué quieren? ¿Que me quede sentado y no diga nada? No, yo voy a pelear contra con las armas que tengo, con

0: con los argumentos que tengamos para tratar de llevar adelante y sacar adelante esto. Y después, es lindo hacer patria cuando no estás en la patria. Y digo que esa manifestación de orgullo, de ponerse la camiseta, de venir al estadio, de estar cerca, de ir al hotel, de manifestar el apoyo en carteles, venimos de tan, viajamos tantos, para que, ¿cómo no uno va a ir a darles una vez, sacarse una foto con ellos, a estar con ellos? Digo, es lo más lindo que tiene el fútbol, es algo maravilloso. Y eso es contagio. ¿Se acuerdan cuando hablábamos del contagio? Es contagio. Es el hecho de decir, soy paraguayo de pura cepa y acá estoy presente. Por más adversidad que sea, estamos acá presentes. Y si me tuve que ir de la patria por distintas razones, acá estamos presentes haciendo patria. Entonces, en algún punto es el tributo para ellos también, el tributo a todos los que nos están mirando desde Paraguay. Están allá y ojalá, como me decían, que sea una noche muy larga y muy linda, que se cuiden. Para nosotros también va a ser una noche muy larga, pero no muy linda, porque tenemos que recuperarnos y recuperarnos rápido para lo que viene. Pero eso es lo hermoso que tiene el fútbol. Yo recién, Javi me acompañó, estaba mi familia ahí, mi nieta tiene 2 años, estaba con la camiseta Paraguay y me mostraba el escudo y me marcaba el escudito. Dice, el escudo del Nino, a mí me dice Nino. Tengo un yerno que es francés, estaba con la camiseta puesta. Tengo el otro yerno que es uruguayo, estaba con la camiseta puesta. Mi familia, obviamente, mi esposa, mis hijas. Paraguay es patria. Y yo digo que es una manera de honrar y respetar el sentimiento de un país que a mí personalmente me dio mucho, y que a estos jugadores también. Y ese tributo a los que no están en Paraguay, a los que vinieron de Paraguay y a los que se quedaron de Paraguay, los muchachos, cada pelota que trabaron, cada pelota que lucharon, cada pelota que corrieron, cada pelota que se esforzaron, fue por toda esa gente, por ellos mismos y por toda esa gente. Entonces, en buena hora que pudieron estar presentes. Yo no sé si en la victoria más épica, pues no puedo hablar de eso, para nada, lejos, pero una victoria muy linda que se va a recordar por mucho tiempo, no tengo ninguna duda.
1: Thank you, Coach Alfaro. Thank you, Fernando. Thank you, everyone. Have a good night.
0: Cuídense y calma por ustedes también.
2: Es así, ahora está hablando Matías Alarza, lo escuchamos.
3: Una noche única para mí, creo que va a ser inolvidable en mi vida, y espero que todo el pueblo paraguayo esté festejando, esté vibrando, y que Paraguay siempre estuvo vivo y a la gente que dudó estamos más vivo que nunca.
4: Pasa el micrófono y al colega.
2: Ahí va a hablar.
5: Mati, felicitaciones por la victoria, por el gol. ¿Merecedor de que es este grupo de cara a la última fecha en zona del grupo en el mundo?
3: No, merecedor de que la gente confíe, merecedor de la victoria. Merecedor de que el partido que viene vamos a jugar como una final más, como recién dije. Hoy demostramos que la raza guaraní sigue intacta, que a lo largo de lo que fue todo este trayecto de eliminatoria, entonces todo, eso fue lo que nos identificó a nosotros. Y sí, no fue un balde de agua fría, como lo había dicho el primer partido, pero bueno, ya estamos, llegamos, y nada, así que festejaremos hoy, el domingo, el Día del Padre, y el lunes ya vamos a encarar como tiene que ser un mundial.
5: Mati, por la culpa tuya, tengo muchas complicaciones, estamos en vivo con el mismo 6-5. Minuto 2 del partido. No sé si pasa una y otra vez en tu cabeza la jugada, pero creo que hiciste estallar al país. Y ahora lo que se viene, pues esto no termina acá.
3: Bueno, como decía, esto no termina acá, pero fue una locura, la verdad.

0: portero, el más rápido mundial. Y lo segundo, ¿qué sentiste al finalizar el partido y la explosión del estadio con toda la gente vibrando y festejando? Me imagino que también en Paraguay.
1: Bueno, el gol, como recién decía, fue una sensación única. Yo siempre me imagino los partidos donde llegar. Fue, la verdad que ni en mis mejores sueños imaginé que se iba a dar en este contexto, con un estadio lleno, con un jugador menos y ganando. Cuando terminó el partido se te vienen muchas cosas en la cabeza, por todo lo que pasamos, por todo lo que pasó el grupo, por todo lo que se dijo. Yo creo que hoy la justicia quedó para nuestro lado, Paraguay, el equipo se merecía, el pueblo paraguayo se merecía también esta victoria. Nada, como recién dije, esta es la raza para mí, eso no se negocia y quedó demostrado dentro de la cancha.
2: Mati,
1: se
2: habló de la necesidad de que
1: No, a ver, cuando se dicen mentiras, la verdad, no me gusta estar en el medio del quilombo. Le pido disculpas, pero yo me río de esas cosas. Después, bueno, sí llega un punto donde le dan vida a las mentiras y uno lastimosamente tiene que salir a aclarar cuando uno está jugando al mundial, cuando uno tiene que estar alentando, diciendo buenas cosas, tirando del mismo lado. Pero bueno, como recién dije, cada uno sabe lo que dice, se hace cargo, y nada, a mí no me afectó para nada, te soy sincero. Y nada, así que feliz, y bueno, vamos por una vez, gracias.
3: Sabíamos que no lo habíamos hecho de la mejor manera, que no arrancamos como queríamos, no demostramos la clase de equipo que somos, y hoy salimos con esas ganas, con ese hambre, así que quedó demostrado que incluso con un hombre menos podemos dar batalla y lo aguantamos muy bien, así que orgulloso de este equipo.
4: ¿Qué sintieron cuando se expulsó a Miguel? Porque evidentemente la actitud venía siendo muy buena, quizás en lo futbolístico pasando un sofocón, pero mostraron hoy que Paraguay tiene con qué para hacerle rival a cualquiera.
3: Sí, obvio que es duro, ya con 11 contra 11 es duro esta clase de partido, ni hablar con un hombre menos. Sabíamos que bueno, cuando pasó eso teníamos que redoblar esfuerzos, teníamos que sacar ese plus cada uno, y quedó demostrado que bueno, que lo podemos hacer, así que muy contento, como dije, y orgulloso de este equipo.
4: ¿Cuánto significa el desahogo esto, Cuba, después de lo que fue el debut del otro día, ahora haber ganado y raspando, metiendo todo lo que tenían que meter?
3: No, obvio, un partido para el recuerdo. La verdad que, como dije, cada uno dio el 200%, era lo que teníamos que hacer, cambiar la cara a este equipo, así que estamos muy contentos, y bueno, ahora a descansar y a pensar en la otra batalla que tenemos.
4: Gracias, Cubas. Llegando por esta zona, vamos a charlar un poco con él también.
5: Interview, Diego.
4: Dieguito.
5: ¿Cómo está? Felicitaciones, Diego.
6: Felicidades.
5: Hoy más que nunca serán nuestros cuerpos las murallas.
6: No, la verdad que partido complicado. Bueno, una victoria muy importante hoy. Sabíamos que iba a ser un partido difícil. Y bueno, jugamos contra todo hoy, pero bueno, los muchachos estuvieron muy bien hoy. Estuvimos concentrados, siempre en todos los partidos. Bueno, por suerte dimos una victoria muy importante y ahora ya a pensar el próximo partido.
4: ¿Qué semanita pasaron, Diego, no?
6: Sí.
4: Por lo que fue el debut del otro día, de repente como que se perdía un poco la confianza, lo asimilaron de esa forma y hoy qué manera de ganarlo. Y también te quiero preguntar, ¿cómo terminaste el partido?
6: Un poco por el desgaste, un poco cansado, la verdad, pero bueno, la verdad que estoy bastante bien. No, no creo que nada era el rodillas, pero bueno, ahora a descansar y ya a pensar en el próximo partido.
4: ¿Y la semana?
5: El tema de la regla, hay que repasarla. Una jugada en contra, regla nueva, lo de taparse la boca.
6: La verdad que no vi yo cómo pasó eso, pero bueno, yo creo que Miguel no lo dijo nada, pero bueno, las cosas de fútbol suele pasar eso, que en cancha pasan eso, y bueno, ahora estamos la

0: que los compañeros estuvieran al 100% y no hay nada que discutir.
1: ¿Cuán grande pasa a ser la fortaleza de Paraguay con este triunfo en lo anímico, digo?
0: Obviamente esto nos da mucha confianza después de perder una dura derrota que tuvimos en el primer partido, pero bueno, le pedimos a toda la gente que crea en nosotros, que nosotros vamos a dar el 110%, que nos queda una final más y vamos a seguir así para poder lograr el clasificación.
2: Llegó a Australia un duelo mucho más físico, va a ser, ¿ustedes lo están viendo de esa manera también?
0: Sí, estuvimos viendo el partido contra Turquía, son bastante buenos, juegan también el mismo actitud, ¿no? Nosotros vamos a buscar un plan para ejecutar esta semana y así como te dijo, vamos a descansar bien ahora y vamos a cursar ya para el próximo.
1: ¿Quiere decirle algo a la gente, Diego, que está allá en Paraguay todavía festejando?
0: No, que crean nosotros, que nosotros vamos a dar al 100% siempre y que vamos a dejar todo en la cancha así como dijimos y que disfruten ahora.
1: Gracias, Diego.
3: Pedirle a esa gente que nos sigan alentando y a ustedes, la prensa, pedirles esa buena onda, tirar buena onda, porque al final nosotros acá estamos por nuestro país, y creo que ustedes también, y nosotros vamos a dejar la vida en cada partido como siempre lo hacemos y nada más.
4: Julio, amigo, para la gran jugada, contanos cómo te sentiste en la parte final cuando miraste a todo el público paraguayo que vino a verles, el festejo, el desahogo, y también por último, cómo te sentiste jugando de paso nueve en la parte final.
3: Primeramente, la otra vez estuve escuchando lo que estabas diciendo. La verdad que mucha gente me mandó un mensaje diciendo tú solamente querías jugar el mundial y no te importaba si ganabas, y decirte a ti que jugué vendado, estuve aquí cuando la selección me llamó, estuve para mis compañeros, agradecerle al capitán, agradecerle a todos los grandes por siempre darme la confianza, agradecerle al profe también, porque creo que sin ellos no podría dejar todo, porque bueno, al final somos un equipo. Lo importante, como siempre digo, es que dejamos la vida en cada partido. Y nada, la verdad que felicitarle de nuevo a compañeros, porque se dijo muchas cosas. La verdad que duelen cosas cuando se dicen cosas que no son verdades. Siempre nosotros queremos escuchar buenas cosas, escuchar motivaciones para salir a lo mejor. Y nada, de nuevo pedirle a todos que empujemos del mismo lado. La verdad que somos Paraguay. Agradecerle a Dios por darnos nuestra primera victoria en un mundial, y decirle a toda la gente que vamos a dejar la vida, nada más.
5: Felicitaciones. Mi pregunta es sobre la tarjeta roja que recibió tu compañero. ¿Ustedes sabían que hay un reglamento ahora que cualquier persona que cubre la boca recibe una tarjeta roja? Y si vos decís que este va a ser un deterrente para que la gente no repite este tipo de cosas.
3: No, la verdad que obviamente duele una tarjeta roja, la verdad que a quien no le duele muy temprano, pero nada, también lo hicimos por Miguel. Creo que la verdad que las reglas hoy en día son difíciles, ¿no? Ustedes vieron el partido, yo no puedo hablar mucho porque al final sentimos que estábamos jugando en contra de todos, la verdad, sentimos que estábamos jugando en contra de todos, pero rescato la fortaleza mental de mis compañeros, de todo el equipo. Nos propusimos a todos, ¿no? Jugamos en contra de todos y al final Dios es justo y bueno, por eso la victoria.
6: Gracias. Cardinal Deportivo, el juego que sentimos.
7: Muy bien, de esta manera escuchábamos la extensa conferencia de prensa que brindaba ya esta madrugada el técnico de la selección.

0: paraguaya Gustavo Alfaro, y también declaraciones de futbolistas. El caso de Matías Galarza. Muy bien, ¿qué les ha parecido lo que dijo el técnico de la selección analizando la gran victoria albirroja ante Turquía 1-0 en la segunda presentación de esta Copa del Mundo 2026? Queremos escuchar ahora a la audiencia. Es momento de que opine la afición deportiva local, por ende vamos a habilitar nuevamente el WhatsApp que está ya disponible, el 0972-730-730, recordando cómo se festejó también, cómo vivieron todo este momento, todo el partido, en horas de la madrugada, mucho frío, y cómo celebraron el triunfo, y qué esperan para el duelo contra Australia, que será el próximo jueves, partido que arrancará a las 23 horas, bien tarde también, día jueves. Habrá que ver cómo le va a la selección paraguaya con este dato estadístico, que se puede quebrar el próximo día jueves, ya viernes de madrugada. Paraguay nunca logró dos victorias en una misma Copa del Mundo. Nunca. Y de ganar la Australia, va a ganar por primera vez dos partidos seguidos en la historia de los mundiales. Coste que no logró ganar dos encuentros seguidos en sus 8 participaciones anteriores. Y de ganar, Paraguay va a ser segundo en la tabla. Va a quedarse con el segundo lugar del grupo D y va a jugar contra el segundo del grupo G. Grupo G que por ahora está bastante parejo, porque allí igualaron sus partidos. Bélgica-Egipto 1-1 e Irán-Nueva Zelanda 2-2. Si Paraguay es segundo, va a jugar contra el segundo de este grupo. Nueva Zelanda, Irán, Bélgica y Egipto, que recién el 21 de junio, mañana domingo, van a jugar partidos de la fecha 2. Bélgica-Irán y Nueva Zelanda-Egipto. Bélgica-Irán en Los Ángeles. Nueva Zelanda-Egipto en Vancouver. Y la fecha 3 el 26 de junio. Nueva Zelanda-Bélgica y Egipto-Irán. Si Paraguay es segundo, repito, jugará contra el segundo de este grupo, ¿cuándo? El viernes 3 de julio en Dallas a las 15 horas. Ahora, ¿qué pasa si Paraguay no le gana a Australia? Paraguay será tercero y habrá que ver si clasifica la siguiente instancia como uno de los 8 mejores terceros, y en ese caso habrá que esperar la definición de los 12 grupos para conocer quiénes serán los 8 mejores terceros que van a avanzar a la siguiente instancia, y allí recién habrá que ver, porque son 495 combinaciones posibles de cruces entre los 8 mejores terceros en la fase de grupos y sus siguientes llaves en 16avos de final. Es más fácil quedar segundo porque tenés 4 opciones nada más, que en lugar de 495 combinaciones posibles. Muy bien, ya ha habilitado el WhatsApp para escuchar a la gente. 0972-730-730. Ariel Vena en la puesta al aire. Está Luisito Ríos en las redes sociales. ¿Todo bien, Luisito? ¿Sí? ¿Faltó algo decir? ¿Algún dato? Después nomás me dice Luis. Ya van llegando los audios, por eso queremos escuchar a la gente. ¿Qué opine? ¿Qué les pareció el partido de Paraguay? El gol tempranero, el de Matías Galarza, que no quiebra el récord de Chito Ayala, que fue a los 52 segundos contra Nigeria, de cabeza al centro, chiquearse por el sector derecho. Aparece Chito Ayala con camiseta número 5. Paraguay le ganaba a Nigeria 1-0 en aquel partido de Francia 1998. Ahora se marcó al segundo, a los 65 segundos. 1 minuto 05 segundos. Muy bien, habilitado el WhatsApp y ya escuchamos a la gente. Así que, cortito los audios, por favor. Así vamos a escuchar a la mayor cantidad de oyentes. A ver.
1: Buenas tardes, ¿qué tal, señores?
0: Buenas tardes.
1: Yo voy a decir unas cosas, a lo mejor a muchos no les va a gustar ya. El tipo de pelota ya, preciso, ¿cuál es un mambo, sea? ¿Qué puta sea? Y los periodistas deportivos, ni nadie cuando le entra duro para que... ¿Por qué lo que no le quiere decir la gente como corresponde de ustedes, los que tienen micrófono y los de Dios sabe lo que no le van a decir? Hay que bajar ya su aranzamada de este tipo, o sea. Qué bárbaro, o sea. Patecola ya perdés. Tres claras jugadas con potencial gol y andeica tú que ya aprovechar ya. No porque es la estrella. No porque es la gente ya no vive, ¿entendés? Qué bárbaro, o sea. ¿Cómo les quiero contar por el shop y por ahí para tirarle huevo podrido a ese tipo, o sea? Y otra cosa, Opeo Joja es la zona mixta, veja, el menos indicado para empezar a acordarse de la gente, el hincha, que nos sentimos solos, que la prensa, que esto, que aquello. No, pioco, aparato, en vez, Gustavo Gómez, ojo, es otra cosa, Gustavo Gómez al derecho, vaya. Pero mópico, pega, o sea, el menos indicado. Barbaridad, será.
2: Buenas tardes, Cardinal. Se algún

0: Está dañando toda la vida. Se dañan de jugador, fuera no hay Castilla la va, hay Castilla la ga, a Tegu Osusu, a relajado. Ya, o partido de esa pesa o jugar lleva. La ya voy a otro partido de que llegue, está más porque tengo tu zapata, llegue más bien. Periodista, y por si estás de jefe, tengo tu seis treingo. Ay, qué más relajado, dije. Ya, uy, en algo opinión, guay. Tal vez no gustamos en pero cierto, guay, que en la Ya,
1: buenas tardes, Carimal. Yo creo que en este último partido de esta fase, Oliveira tiene que ser el arquero. Oliveira,
2: ahí está. Apareció Oliveira. Sí.
1: Tiene que ser el arquero.
2: Ay, alguien preguntaba hace rato si no apareció Oliveira. Y apareció Oliveira. Apareció.
3: No, Alejandro Domínguez tiene negociado a la selección paraguaya. Se negoció los mundiales anteriores para que no se vaya, a cambio que él siga en la Conmebol, así nomás es, por los votos de los otros equipos. Sencillo es. Y ahora clasificó Paraguay porque se habilitó un cupo más, consiguió que se habilitó un cupo más, que es el logro de Alejandro Domínguez, pero ¿cómo si vuelve a tener presidente de Conmebol sentado al lado Infantino? Puede ser que se permita que así de asqueroso se vaya a jugar contra tu selección. Mínimamente lo que tenía que haber hecho Alejandro Domínguez en el entretiempo es hubiese ido a patear la puerta del vestuario del refere, atropellar todo. ¿Y qué se cree ese salvadoreño? Lastimosamente no es un ejemplo como su presidente. Bandido sin vergüenza, carajo. Qué bárbaro este Alejandro Domínguez, gran vendido. Corrupto, solamente cuando se vaya de la Conmebol se va a poner como principal punto lo deportivo. Hoy día son los negocios y la venta de partidos y de jugadores, lamentable.
4: Benru, vamos a escuchar otra vez la entrevista de Alfaro. Mejor voy a escucharla a él que a todo esto y Itagüía que van a hablar otra vez, que tiraron tanta mala onda antes del partido.
2: La gente quiere expresarse, ¿sí?
5: Hola, Cardinal.
2: Hola.
5: Todo el apoyo para Enciso. Es un crack. Y hay que dejarle que juegue, que hagan beta, que invente. Es nuestro mejor jugador, el único que rompe línea, el único que hace ese tipo de jugada. Y por supuesto que tiene que seguir intentando. Y sí, cierto, así son las estrellas. Pueden de repente pecar de egoísta. Pero es nuestro jugador diferente el que nos hace la jugada para tener la pelota y para tener más posibilidades de gol. Fuerza Paraguay, fuerza a todos los jugadores, fuerza Enciso.
2: Gracias.
6: Épico la andería de ella y va a ver la Julio Enciso de ayer la upecha RGC, porque la Julio Enciso no siempre como en que gol, por más que pelota ya no llepeja como en que se la gol oñeja como en que jamás la gol va y con la molesta y terein de ella y va a ver ese en vez que apoyan va a andera pichate oñeja a vaina con prójimo o juga jamás va a ver molesta y terein. Fuerza Julio.
2: Muy bien.
6: Fuerza Julio Enciso.
2: Ahí salieron a defenderlo a Julio Enciso, ¿eh?
7: Muy buenas noches.
2: Buenas.
7: A la más potente. Y así como dicen los oyentes, este Enciso se cree la principal figurita del mundo, ¿verdad? Siendo que solamente fue un miembro de la prensa, una persona de todos los miembros de la prensa, quien emitió un comunicado, una opinión desacertada, ¿verdad? Y viene este tipo que ahora, no sé, se cree siempre se creyó, ¿verdad? El Ronaldo, y viene y le ataca a toda la prensa. Gracias a la prensa ellos son conocidos. Y como dijo el oyente anterior, se vaya, Guillemina de Arasamata, que pues es increíble, es como la soberbia le está cegando, se cree el,

0: Ronaldo, no sé, Messi, no sé.
1: Hola Cardinal, ¿cómo están? Yo creo que esa raza, esa fuerza, esa injundia de Al-Arsa lo que hay que tener. Tiene corrió como si fuera su último partido, como si fuera la final. Así lo que tiene que correr el tipo, todos, todos. Toditos, le tienen que copiar, bueno, porque creo que medio están dudando todavía de para jugar, ¿verdad? Eso es lo que yo creo, que tengan ese temperamento de Al-Arsa, esa estirpe, la sangre que parecía que le estaba hirviendo. Y así necesitamos esta clase de jugador. Fuerza Paraguay.
2: Fuerza. Sigan participando 0972-730-730. Mientras aguardamos la previa de Ecuador Curazao con Johnny González, con Gerardo Figueredo, con Ariel Vera en la puesta al aire, con Miguel Zuluaga, nuestra voz comercial, con los compañeros en la parte técnica y en las redes sociales.
3: ¿Qué tal Radio Cardinal? El mejor. Pero no está la no yo respeto la mensaje pues ya va a ser de ahí está voy a me anda ya el yo me anda ya el yo legalmente vamos a poner entonces hoy pelota ya la ite y ande ya me lleve algo y deja hasta tener algo y pelota o me encanta algo y la no me llevo ahí no le coge la capacidad o me llevo la gol y suerte mala. Pea de la esa opinión no vale la ya iba yo pe pea ve y ha visto y ha visto ha visto y ve no pea y ya se ha visto de la historia de pe no de dónde está y ve sí fuerza Paraguay.
4: No, muy bien jugamos muy bien, gracias a Dios ganamos, pero lo triste es lo que le pasó al amigo Almirón. Ojalá que no se le castigue tan severamente. Me llamo Aarón, estoy enviando audio. Espectacular el programa. Un saludo a mi hermano, el doctor Enrique Acebal de Yaguarón.
2: Muy bien. Un saludo a todo Yaguarón. Sí.
5: Va, en cifra, tú picando balica. Cago la pena en cifra. Almirón, otra vez. Almirón era el que dijo que los de antes metían goles de chiripa nomás. Y él no mete ni de chiripa. Venimos a escamba.
6: Estoy muy de acuerdo con el hincha anterior. Un triunfo épico. Mucho tiempo. Paraguay en cada mundial, excepto 2002, tuvo muchos buenos partidos y épicos donde han dado talla para que el pueblo paraguayo esté contento. Ingles es un lacayo de Horacio Cartes. Ellos quieren echarle a Harrison y conspiran permanentemente en todos los sentidos. Se nota porque es el último negocio, el último bastión de Horacio Carter para que sea dueño del Paraguay, agarrar la Conmebol, pero no va a poder, pues él no puede ni viajar a Estados Unidos, imagínate un poco. ¿Quién le va a querer ponerse ante a un pelotudo que siempre pone como para que le ocupe su lugar? Pero Domínguez es un traicionero del pueblo paraguayo. Domínguez es un gran bandido.
7: Buenas noches, Cardinal. Buenas noches, Cardinal. ¿Cómo están?
2: Bien.
7: Bien, sí, soy en los ahí. Te habéis te enteré y la jugó de ahí con Bael. Año, tengo la idea de cómo la jugador y que actúa en cualquier momento o desequilibra la contrario. Año, tengo. A más de ver con dicho cosa, porque antes conocí, supe ahí, porque anda ahí la ojechada, su vecina, ahí, o ya, pues, no te entiendes, y la fútbol, y ya, otro curi cuenta, veñas, entonces, ya en el técnico, oye, éramos, o sea, ser Cardinal.
8: Buenas tardes, ABC Cardinal.
2: Buenas tardes, buenas noches.
8: Nadie lo discute, amigo, los amigos, que es un gran jugador enciso. No puede ser la pelota, será. Ese que no puede ganar la pelota, que iba a lanzar 2 a 0 la güey. Ojalá es algo de. No, nadie discute, será. Ojalá, cuando mitad y pues, es monta, hay que pero hasta ahí nomás será. Dos juegos para el equipo, yo tengo antes a esa raya se jugando especial, ¿no?
2: A ver, pedimos a la gente que no pase el minuto, por favor, que 30

0: segundos, cortito, contundente la opinión, por favor, así metemos mayor cantidad de audio, ¿sí?
1: Buenas noches, Carolinar.
0: Buenas noches.
1: ¿Qué tal, muchachos? ¿Cómo andamos?
0: Excelente.
1: Julio, si eso será legalmente, oye, en Botuchiterey, es un buen jugador, pero... Oye, Ignacio Ileña de San Matei, estimados periodistas, ya tu chisterey, ¿no? Otro punto, gato, el tema de la expulsión de ese aparato, otro. Se hizo expulsar por irresponsable.
0: ¿Qué aparato?
1: Por agua, el reglamento allá. Y ahora todo el mundo le está culpando al árbitro que al VAR. Oñimo se pone a ver cachapa. Un payaso. O sea, ya la llena de selección ve con 10, hombre. Gracias a Dios, ya bueno, jefe, resultado. Es un aparato de mierda. Gracias.
0: Vamos a respetarnos también. Acá envían un audio de 3 minutos con 50. Yo no voy a pasar un audio de 3 con 50. Puedo meter 7 audios de 30 segundos. Así. No. Cortito, contundente. Sí, no, me gustó. Celebré, estoy contento, estoy triste, estoy tomando cerveza y yo no puedo. Dale.
2: ¿Qué tal, Benro? ¿Cómo estás?
0: Bien, tranquilo.
2: Te paso mi equipo contra Australia.
0: Eso quiero escuchar, dale.
2: Gil, Cáceres, Gustavo Gómez, Alderete, Maidana,
0: ¿sí?
2: Cubas, Diego Gómez, Galarza, Pita, Enciso y Mauricio.
0: Me gusta.
2: ¿Qué te parece, Benru?
0: Impecable, sí. Sí, hay que ver cómo llegan todos, Hay que ver cómo llegan. Voy a poner los audios que tienen menos de 30 segundos. Estoy avisando bien. No envíen más audio de 3 minutos con 50. Es, no sé, una misa eso.
3: ¿Qué tal, compañero? ¿Cómo está?
0: Bien.
3: Está bien la expulsión de Almirón, para que aprenda. Irresponsable lo que es. Y el tema de Enciso, él juega para él, ¿no? Él lo juega para el equipo.
4: Vamos a respetarlo también.
3: Ya, poina, compañero.
5: Yo estoy muy de acuerdo con lo que dijo el señor hace rato. No, indefendible lo de Almirón. Burrazo que se hizo expulsar. No leyó nada. Fuerza Paraguay.
0: Fuerza Paraguay.
6: Buenas noches, Carinado.
0: Buenas noches.
6: Ganamos, pero yo espero más de los seleccionados, porque todo tiene su potencial. Solo hace falta que exploten. Fuerza Paraguay.
0: Fuerza.
7: Buenas noches, Benru, ¿qué
0: tal?
7: ¿Cómo estás?
0: Bien, bien.
7: Excelente Paraguay ayer, excelente. Pecamos un poco de inocente en algunas jugadas, pero lo importante es que pudimos ganar. Otra cosa,
0: sí.
7: Olimpia va a cobrar algo a la FIFA por la contratación de Tim Painé.
0: No, Olimpia va a cobrar por la presencia Olveira en la Copa del Mundo, por Olveira. Y por lo Olveira, y también tengo entendido... voy a ampliar un poco eso, pero por Olveira sí o sí.
8: Apostar la paga por 150, campeón, sí, del mundo Paraguay. Ayer aposté 40.000, 6 millones. Este momento ahora, porque después cuando pase a octavo de final ya va a bajar toda la cuota.
0: A ver, eso me interesa. 40.000. 40.000 paga 150, dijo. Mira vos. 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Sí.
9: Buenas noches, Carolina.
0: Buenas noches, sí.
9: Ben Rubú, sabes que mi opinión es la siguiente.
0: A ver.
9: Se está volviendo un juego de maricones el fútbol. Ahora falta que en el rugby también se pongan esos reglamentos de nenitas. Buenas noches, gracias.
0: Muy bien. A ver. 2 segundos.
10: Paraguay en sillón de pelota yara.
0: A ver.
11: Buenas noches, Carinal.
0: Buenas noches.
11: Quiero unir a la opinión sobre el tema de Enciso. La verdad que él es un muy buen jugador, realmente es un distinto en nuestra selección, pero le falta un baño de humildad para que verdaderamente sea una estrella total. Eso nomás le falta. Es un muy buen jugador, es un distinto realmente, pero tiene que ser un poco más humilde. Eso él agrega a su persona y va a ser un verdadero crack, así como Salvador Cabaña, Tacuara, Roque. Eso nomás le falta, ser un poco más humilde.
0: Tranquilo.
12: No, totalmente irresponsable, Almirón, la expulsión. y no sabemos qué vamos

0: se ve todo ahora en Cerro Chira. La pasada el tipo metió un gol en contra, ahora se hace pulsar. Hay que ver qué van a hacer en el próximo partido. Ojalá que no juegue ni un cerrita, será.
1: ¿Qué tal, Benru? Buenas noches.
2: Buenas noches.
1: Miguel Llanes, soy acadita.
2: ¿Cómo te va, Miguel?
1: Le hizo bien, creo, a los jugadores que haya perdido contra Estados Unidos. Le hizo bien. Le hizo pisar tierra a nuestros jugadores.
2: Acá me pasan las declaraciones de Zlatan Ibrahimovic. Les cuento que es falso eso. Sí. Hay medios que publicaron. Sí, a nivel internacional también. Lo que dijo Zlatan es falso. No dijo eso. Hay que tener mucho cuidado, ¿eh? Hay que tener mucho cuidado. ¿Qué supuestamente dijo Zlatan? Es falso. Comentando por la cadena Fox. Todos están hablando del arbitraje y dejando de lado el completo milagro. Paraguay perdió al Mirón por esa ridícula regla y tuvo que jugar todo el segundo tiempo con uno menos ante un equipo turco lleno de talento. ¿Se rindieron? No. El histórico futbolista valoró el esfuerzo de Paraguay. Defendieron como lo que son, absolutos leones. Se pueden crear todas las reglas que se quieran, pero nunca subestimar el corazón. Un león es de ventaja, sigue siendo un león, y Paraguay le demostró al mundo lo que significa ser un guerrero. Eso no dijo Zlatan. Las tácticas son para filósofos. Sobrevivir a un partido de Copa del Mundo contra todo pronóstico para hombres. Hoy Paraguay fue un equipo de 10 hombres con espíritu de 100. Pero hay más. Y se nota que el que escribió esta supuesta nota le conoce a Zlatan, porque viste que Zlatan habla cuando se menciona a sí mismo. Dice, Zlatan, por ejemplo, dice, y él coge Zlatan. Y Maradona también hablaba así. Porque el Diego, y él es el Diego. ¿Qué dijo? Verá un poco, quiero una parte espectacular. Dice, taparse la boca ahora es tarjeta roja. ¿Qué es esto? La FIFA quiere leer los labios, castigar los pensamientos incluso antes de que se conviertan en palabras. Los jugadores ya no pueden ni hablar, no pueden ni respirar pasión sin que algún robot del VAR o un árbitro decía que son emociones, que sus emociones son ilegales. El fútbol se está muriendo. Esto no dijo Zlatan. Todos están llorando por el árbitro y el VAR, pero se está perdiendo el verdadero milagro. Paraguay tuvo que jugar con 10 hombres contra un equipo lleno de talento y no se rindió, defendieron como leones. La verdad que hubiera estado lindo que Zlatan dijera eso, pero no lo dijo. Hablando de decir, escuchamos a la gente lo que dice.
3: Hola, Benru.
2: Hola.
3: Inocentemente, Guarmiro, Ñemosé. Viva la escuela, hechizo, y... O copiete, yo la hechizo, y... Quiero ver, Nego, a ver, casa, pa. Estaba ahí,
2: casa, pa. Hechizo
3: de casa, pa, yo la
2: Sí, señor. Un saludo a la gente que estaba ahí.
3: Ocupa mi gente mía.
2: Me imagino. No, considerando que ganó Paraguay. Mañana es Día del Padre. Lunes es feriado. Yo no me imagino cuánto alcohol se van a tomar la gente.
4: Yo no me gusta. O perdió oye pague. O ganó oye pague grande. Qué pucha lo que pasa. Va a viajar cuando hoy juega la partida.
2: Y vos sabés que la gente se plaguea por el fútbol nomás. Anda que la gente se plaguea por otra cosa. No se plaguea la gente por otra cosa. El salario mínimo subió apenas el 5%, nadie se plaguea. Y después la gente... Pero estamos en el fútbol.
5: Falta 6 partidos nomás ya para salir campeón del mundo.
2: Sí, señor.
5: 6 partidos nomás ya.
2: Sí, paso a paso. Son 8 partidos desde este mundial, eran 7.
6: Buenas noches, Benru.
2: Buenas noches.
6: Mira,
2: sí.
6: ¿Por qué pico entramos con todo a atacar? Y después ya comenzamos a retroceder en la media cancha. No jugamos como jugamos, como juegan las demás selecciones, asfixiándole su salida. De cual dicen, es para ya, pues. Huevio, en la media cancha le comenzamos a esperar y le dejamos que juegue. Yo no entiendo esa jugada, che. Ya casi jugamos contra, como se jugó contra Estados Unidos.
2: Acá tengo las estadísticas del partido. Increíble, los números favorecen en teoría a Turquía. Posesión de balón, Turquía 79%, Paraguay 21%. Goles esperados, 2.10 de Turquía, 0.32 de Paraguay. Tiros totales, 32 Turquía, 7 Paraguay. Tiros a puerta, 5 Turquía, 2 Paraguay. Toques en el área rival, 51 Turquía, 12 Paraguay. Gran probabilidad...

0: 3 de Turquía, 0 Paraguay. Pases precisos, ¿saben cuántos pases precisos tuvo Paraguay? 93. ¿Saben cuántos? Que es un 53%. ¿Saben cuántos pases precisos tuvo Turquía? Paraguay tuvo 93. 561 pases, 89%. Tiro de esquina, ¿cuánto tuvo Paraguay? ¿Ustedes recuerdan un tiro de esquina a favor de Paraguay? Cero. No tuvimos ningún solo córner. 12 tuvo Turquía. ¿Y quién ganó el partido? Si estas estadísticas ve Guardiola, se deprime. Mínimo, para no decir otra cosa. Seguimos escuchando.
1: Hola, Benru.
0: Hola.
1: Acá Manuel desde Barcelona, España.
0: Manuel.
1: Le quiero responder a esa persona que dijo que le falta humildad a Enciso. ¿Por qué lo que siempre tenemos que tirarnos para abajo nosotros los paraguayos? Que le falta humildad, que Julito, siempre tirando para abajo.
0: A ver, ¿qué más?
2: Buenas noches, Benru.
0: Buenas noches.
2: Pinda, uno invita a las aceitas, pico, no. Si ande voy a añadir a las elecciones, va a ir jugador, pico, ya.
0: ¿Se cortó o hasta ahí era?
3: Buenas noches, Cardinal.
0: Buenas noches.
3: Espectacular, pero más que contento por cómo jugó la Albirroja ayer. Por fin vimos la Albirroja que siempre queremos ver. No lo que fue contra Estados Unidos. Algunos jugadores incluso dijeron que es triste porque algunos se bajaron del barco. No, es porque estamos en contra del resultado, es porque no jugaron. Si pierden o ganan, que juegan así, que coman la cancha así como hicieron ayer. Eso es lo que todos queríamos ver. Y pero nunca nos bajamos del barco. Tampoco no es así. Vamos a hacer un poco de mea culpa también ahí.
0: ¿Qué dijo el técnico de Turquía luego de la derrota? Y la eliminación, porque Turquía quedó eliminado. Después alguien va a salir otra vez a decir, Turquía no está eliminado, Estados Unidos todavía no es primero. Sí, por el sistema olímpico Estados Unidos ya es ganador de grupo y Turquía está eliminado. Voy a volver a explicar después, si no escucharon hace rato. El técnico de Turquía, Vincenzo Montella, pidió perdón por el resultado que los dejó fuera del Mundial y afirmó que está decepcionado ya que los turcos lo dieron todo. Dice, tenemos que aceptar los resultados que a veces no tienen lógica. El fútbol es el deporte rey por algo y a veces el mejor equipo no siempre es el que gana. Así es el deporte. Si no se crean ocasiones en el área rival, obviamente puedes tener problemas. Pero en el fútbol los momentos clave deciden el partido. Dijo además, lo más fácil del mundo sería apuntar a un jugador en concreto. Pero yo no soy así. Yo he convocado a estos futbolistas que son los mejores. Sí esperaba que pudiéramos pasar de fase, pero en este tipo de partidos suele pasar todo. Cuando llevas los colores de la camiseta turca, llevas un país, una cultura, un pueblo. Los jugadores ahora tienen que estar tristes, pero a la vez orgullosos porque no tenemos nada que reprocharnos. En otro momento habló también acerca de las estadísticas del partido. Y dice, habló de mayor posesión, habló también de la mayor cantidad de pases que les contaba recién, pero que no fueron efectivos, porque Paraguay con mucho menos se llevó los 3 puntos y con un hombre menos. Seguimos escuchando a la gente. 0972-730-730. 5 segundos.
4: Okay, ¿dónde están los Andy Alfaro? Hablen, pues.
0: Exacto, ¿dónde están los que después de la derrota contra Estados Unidos pedían la cabeza del técnico? Seguramente van a esperar que pierda contra Australia.
5: Hola. Lo importante es que Paraguay ganó.
0: Sí.
5: Falla la tenemos todo. Y inclusive las estadísticas probablemente le favorecen a Turquía. Sin embargo, la realidad es la realidad y Paraguay ganó. Eso es lo que vale.
0: Exacto.
6: Es cara, y mando a Olimpia. Andas ahí pelas y no cayó y tortilla, ayer andas ahí pelas y no.
7: Fuerza, Wendu.
0: Fuerza.
7: Paraguay. No, es pena que se acuerda, Wendu. Y andas ya luchaba, ya más que una camiseta para ñame su. A para ver ya puedo ver. Angue pujare, angue más jugado. Ignacio se voy a irme.
0: Ignacio,
7: fuerza, Paraguay. Fuerza, Wendu.
0: Fuerza, Ignacio.
7: Muy buenas noches.
0: Igualmente.
7: Fuerte, amigo.
0: Gracias. Benro, quiero ganarme cualquier toballepete, dice Derli Galeano. No, yo no, eso no te voy a dar.

0: Pero voy a pasar tu audio.
1: La FIFA está emputeciendo todo el fútbol. ¿Por qué no hacen un campeonato de muñeca en bar?
0: Anín de Pochú Benru dice, a ver.
2: Qué puta, qué mala leche que son los muchachos, será. Enciso es nuestro mejor jugador con 21 años, 21, 22 años. Y salen a putear así. Déjense de joder las pelotas y apóyenle al mejor jugador que tenemos.
3: Buenas noches, Benru.
0: Buenas noches.
3: Lo mejor del partido de anoche, la expulsión de Almirón, será. Por fin vamos a tener uno que piense en el campo de juego. Ojalá que el que le supla sea Mauricio. Con eso ganamos mucho en equipo.
4: Fuerza Paraguay, fuerza Paraguay. Llegamos adelante. Gracias, gracias, gracias a los jugadores.
5: Saludos, saludos. Fernando Soto de Caguazú, distrito de Raúl, señor Viedo.
0: Caguazú, muy bien.
6: Buenas noches, Benro.
0: Buenas noches.
6: Bueno, a este señor que habla por los jugadores de Cerro. En primer lugar, estamos hablando de la selección paraguaya, ¿vo? Estamos hablando de un tal pelota Yara, que si es dadivoso con su pelota, ya gana beta, curi. Pues haremos a Neveñi, Nube, ya llevemos a la gol, curi. Estamos hablando de formar equipo. Queremos llegar lejos. Gracias.
0: Gracias.
7: Buenas noches, Cristina.
0: Buenas noches. Tranquilo. Parece que perdimos, ¿verdad?
7: Pero vamos a tirar buenas ondas. Vamos para hoy todavía.
8: Buenas noches para Cardinal.
0: Buenas noches.
8: Al equipo excelente. Mi apoyo siempre para la selección. Hay que darle una energía positiva siempre.
9: Las hacen este olimpita ya. Más señor, la ahora no hay rayo, vender a ser malas errores. Es una yojeina oma.
10: Ando agua, mucho tolón. Baña de un baile, la selección de jugador. Ya ganamos.
11: Nadie discute, será que el mejor jugador. Ojalá acaba de evitar y pelota ya la gente no lo está. Bien entendido. ¿Dónde va a echar esa lluvia, amigo? Bien entendido.
12: Hola, Benru, ¿cómo estamos?
0: Hola,
12: Benru.
0: Sí.
12: Le vino bien al final a galarse la motivación que le dio el cronista de ese traba que está sobre Occidente.
0: ¡Ey!
12: De ese traba, Uja.
0: ¡Ey! Tranquilo, tranquilo. Tranquilo.
13: Mo, pico la enciso la pelota, ya la sé, mano. En mi ángulo, Pepe, casi habla de opinas agua. Luego, Pepe, tiene milímetros de segundo, vende de si ya vaya pota. Que pucha nada, gente, o sea. Ningún momento con su hermano, los dos golgo enciso para hacer cuidado. Que pucha con la gente, o sea, Dios mío.
0: Dios mío. Muy bien. Sigan enviando sus audios. 0972-730-730. Escuchando la afición deportiva local. Nosotros ya nos metemos de lleno lo que va a ser este tercer partido de esta tarde, donde ya estuvimos con la transmisión del fútbol, la prosecución del Mundial 2026. Recordando los resultados registrados hasta aquí. La goleada de Países Bajos 5-1 ante Suecia. El triunfo de Alemania lo dio vuelta ante Costa de Marfil. Ganaba el equipo africano 1-0. Finalmente, Denis Ondav dio vuelta al equipo, el resultado a favor de Alemania. Se cumplió una vez más la maldición del segundo partido para los elefantes africanos. Ganó Alemania, que ya está instalado en fase de 16avos de final. Y ahora por este mismo grupo, por el grupo de Alemania y Costa de Marfil, debutan dos selecciones que perdieron en el debut. Ecuador, que cayó sobre la hora ante el cuadro marfileño, ante la selección de Curazao, que cayó 7-1 ante Alemania. Relatos de Johnny González, los comentarios de Gerardo Figueredo, con Miguel Zuluaga, nuestra voz comercial, con Ariel Vera en la puesta del aire. ¿Todo bien, Ariel? Sábado laburando, Ariel, ¿eh? Sí, firme, de paquete. Ya tenemos sonido ambiente. Por fin tenemos operador, dice Johnny. ¿Será que enseguida viene Maluje, eh? ¿Qué es lo que hizo Maluje con el mouse del...? Destruyó todo. Se te colgó la... Impresionante. ¿No andaba el mouse? La gente sigue. Pueden enviar ahora sus mensajes que vamos a seguir leyendo durante el transcurso de la cobertura. Ya saludamos nuevamente. Renovado placer, Miguel Zuluaga. ¿Cómo le va? Buenas tardes. Buenas noches ya.
14: Hace rato. Sí, con...

0: Cuando yo entré eran
1: ahora son las 20:50.
0: Oscureció todo ya, ¿verdad?
1: Hace rato, ¿cómo te va?
0: Bien, yo entré acá a las 12 más o menos.
1: Sí, ¿verdad?
0: No salí todavía afuera. ya se ocultó el sol.
1: Yo fui a dar una vuelta por el centro.
0: Sí, ¿qué tal está el centro?
1: Bien, está mucha gente. En el microcentro mismo, después nada por alrededor.
0: ¿En calle Palma?
1: Exactamente, hay una feria.
0: Bien.
1: Sí,
0: me hubiera ido contigo yo, Miguel.
1: ¿Verdad?
0: Me hubiera ido.
1: Mientras hablaba, estaba Alfaro.
0: Sí. Es que tenía miedo que se cuelgue. Viste que... Maluje hizo algo con el mouse. Un saludo a Maluje, que está escuchando. 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
0: Muy bien, este partido con la cobertura y transmisión del Cardinal Deportivo, la 7:30, así que vayan enviando sus mensajes. Atención, Ecuador Curazao, la propuesta del fútbol. ¿Cómo llegan ambas selecciones para lo que va a ser esta presentación en el marco de la fecha 2? Recordando que Alemania lo dio vuelta, le ganó a Costa de Marfil por este mismo grupo a primera hora, con los relatos de Juanma Figueredo, los comentarios de Darío Barra. Partidazo que se va a vivir en esta jornada sabatina. Con una población de apenas supera los 150.000 habitantes, la isla caribeña de Curazao rompió todos los pronósticos y le arrebató el récord a Islandia, convirtiéndose oficialmente en la nación más pequeña en toda la historia en clasificar a una Copa del Mundo. El arquitecto de este milagro fue el experimentado técnico neerlandés Dirk Advocaat. Bajo su mandato, la selección firmó unas eliminatorias espectaculares en la CONCACAF. A menos de 4 meses del torneo, Advocaat había renunciado para cuidar a su hija, quien atravesaba un problema de salud. Sin embargo, la federación actuó de inmediato, le entregó el mando a otro reconocido estratega neerlandés, Fred Rutten. No obstante, ante el pedido de los jugadores, Advocaat retornó y asumió el cargo nuevamente. Sin embargo, en el debut cayeron 7-1 ante Alemania. Las estadísticas de Curazao en sus últimos 20 partidos no son negativas. 9 victorias, 6 empates, 5 derrotas, rendimiento del 55%. Actualmente ocupa el puesto 83 del ranking FIFA. Otro antecedente, Sebastián Becachese deberá disponer un esquema ultra ofensivo que busque vulnerar la defensa rival en los primeros minutos de juego para poder anotar la mayor cantidad de tantos. Es imperativo que este compromiso termine con goleada a favor de Ecuador. Ya está sonando el himno de la selección de Ecuador. Escuchamos el himno ecuatoriano.

0: El himno ecuatoriano. Ya están todos los compañeros para vivir la emoción del fútbol. Muy buenas noches, Johnny González.
1: Hola, mi querido Berro, un abrazo para vos, para toda la audiencia de la más potente del país, Ecuador Curazao. Los convocan para esta transmisión de la Copa del Mundo Grupo E en la ciudad de Kansas. Bienvenido, mi querido Gerardo, ¿cómo estás? Buenas tardes, buenas noches, Gerardo.
2: Hola, Johnny, el saludo para vos, a todos los compañeros y, por supuesto, a la gran audiencia de ABC Cardinal, para seguir viviendo, para seguir vibrando a través de la más potente del país, el Mundial 2026, Estados Unidos, Canadá, México. Hoy nos convoca a Ecuador, el equipo sudamericano, ante un equipo centroamericano, el Curazao, que por primera vez participa en una cita mundial, indudablemente. El favorito es el equipo ecuatoriano en el grupo E. Ya está clasificado, ya está clasificada la selección de Alemania, que hace instantes se dio cuentas de Costa de Marfil por 2-1. Ganaba el equipo marfileño 1-0 y terminó dando la vuelta el equipo alemán por 2-1.

0: De esa manera se clasificaba y bueno, Ecuador, dirigido técnicamente por el argentino Becachese, con las ganas de sumar su primer triunfo, porque había perdido en su primera presentación ante Costa de Marfil, y la posibilidad de clasificar a 16avos de final, de dar cuentas al Nobel Curazao. Repito, por primera vez clasifican las Panteras Negras del fútbol centroamericano en un mundial, e indudablemente Ecuador va con posibilidades de triunfar en este partido.
1: El equipo de Ecuador para este partido, su técnico Sebastián Becachese anuncia: Hernán Galíndez, Piero Incapié, William Pacho, Pervis Estupiñán, Jordi Alcibar, Pedro Vite, Alan Franco, Moisés Caicedo, Gonzalo Plata, Johnny Yeboa y Ener Valencia. El equipo ecuatoriano para este encuentro, Curazao, por supuesto. El técnico Advocat anuncia: Rom, Gary, Floranus, Obispo, Foinville, Vacuna, Brenet, Leandro Vacuna, el 7 es Juninho Vacuna, y el 10 Leandro Vacuna, 8 Comenencia, Libano Comenencia, 9 para Jürgen Locadía, y casaca número 11 para Taichung. Este partido que va a arrancar en minutos en el estadio Arrowhead de la ciudad de Kansas, en el marco de la Copa del Mundo. El árbitro será el chino Manning, y el VAR, el otro chino, Fu Ming. Va a arrancar el fútbol, Miguel.
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1: Países Bajos le ganó el equipo de Suecia 5-1, que goleada, ¿no? De los Países Bajos, en este caso Holanda. Allí está el chino. Bastante alto el chino, mi querido Gerardo.
0: Sí, de un físico importante, sí, el señor Ma, de apellido Ming. Entonces vamos a ver su trabajo, porque pocas veces, y también aparece otro chino en el bar, Fu Ming.
1: ¿Cómo es su nombre?
0: Fu Ma.
1: Su apellido, Ming. Que nombre es corto, ¿verdad, Gerard?
0: Sí. Pero el paraguayo siempre le gana.
1: Sí.
0: Ni casi go.
1: Allí vemos la presentación oficial desde los equipos. Aparece Franco, casaca 21, William Pacho, Estupiñán, Vite, Alcibar, Caicedo, Yeboa, Ener Valencia y Gonzalo Plata. Plata actualmente está en el Barcelona, perdón, en el Flamengo, del fútbol de Brasil. Valencia hace bastante tiempo que juega en la selección,
0: sí, Hernán, Ener Valencia, el Valencia, centro delantero, sí, carta de gol, que hasta aquí no se ha manifestado con esa cuota goleadora, porque habían perdido en su primera presentación. Y es un buen equipo este de Becachese, Johnny. Y por sobre todo muchos jóvenes, el caso de Pacho, de Incapié, del propio Moisés Caicedo, en fin. Y las fichas, indudablemente, a favor del equipo sudamericano. Y nuevamente, Johnny, este va, Benru, Johnny, sí, compañeros, este va a ser uno de los mundiales con más asistencia de público.
3: Sí.
0: Porque los estadios son enormes. Y de una capacidad que siempre sobrepasa los 50.000 lugares, los 50.000. Para más de 50.000 personas, y siempre presenta un lleno completo. Y aquí en Kansas no es la excepción, nuevamente un lleno total en este partido que corresponde al grupo E, donde ya, como habíamos anticipado y Benru también les contó de punta a punta todo lo que está ocurriendo en el mundial, que Alemania clasificó anticipadamente en este grupo.
1: Así como Alemania ya clasificó también, Turquía ya se eliminó.
4: Turquía está eliminada, sí, al igual que Haití, las dos primeras selecciones que están fuera de la Copa del Mundo. Ener Valencia es el futbolista con más partidos, 106, y tiene 49 goles.
1: Perfecto, gracias, muy amable, Rubén Darío. Como dice el árbitro, el señor Manning, mueve la pelota al equipo amarillo. Estamos hablando de Ecuador. En marcha, fútbol en Kansas.
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1: Ahora salía para el equipo ecuatoriano,